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3: Muy buenas tardes para todos, qué gusto poder saludarles una vez más a través de los micrófonos de 1150 AM 96.1 FM y también en unos momentos más a través de todas las plataformas de las ligas mayores de béisbol para este tercer partido de la serie. Veremos si el equipo de los Rockies frente a un lanzador que está teniendo una temporada de ensueño pueden hacer algo. Suelen darse las cosas de esta manera, ya lo veremos. Con Donovan Anaya por allá en cabina en Tennessee, gracias a Donovan por la producción del evento. Aquí en el palco de transmisiones de Coors Field para nosotros, como siempre es un honor saludarle. ¿Quién le habla? Salvador Hernández, el guisador. Y mi querido amigo Carlos Alberto Valdés. Mi querido Charlie, buenas tardes.
4: Muy buenas tardes, mi querido profesor. Bueno, pues venimos con ánimos renovados. La verdad es que el partido de ayer nos exprimió sabroso. Y bueno, no era lo que esperábamos, no era lo que queríamos llevar hasta ustedes. Pero evidentemente pues estos accidentes se dan frecuentemente también en el béisbol. Esperemos que el día de hoy sea diametralmente opuesto el destino de los Rockies de Colorado y puedan hacerle mella principalmente al abridor, porque creo que los abridores son los que mayormente daño le han hecho a este equipo de los Rockies en las dos series que se han dado entre ellos, analizando la de inicio de temporada que fue allá en Miami y estos dos partidos primeros. Teníamos muchas dudas de los abridores de Miami, pero ellos vinieron a hacer su trabajo, lo hicieron con aplomo y a final de cuentas resultaron ambos ganadores en los dos partidos. Creo que acá de lo que se está careciendo es de una disciplina, sobre todo al venir a aproximar el plato ofensivamente los Rockies de Colorado, porque a veces el juego todavía en los primeros episodios está más o menos en la línea, pero comienzan a desesperarse, se quieren poner la capa de superhéroes y terminan naufragando de una manera realmente lastimosa. Entonces creo que este que es el tercero de la serie, todavía los Rockies tienen la oportunidad de que Miami no se lleve la serie a casa y estos dos juegos jugarlos con una manera mucho más disciplinada, tanto ofensivamente como defensivamente.
3: Y aparte de eso, de jugar de una manera más disciplinada, yo siento que tendría que haber una persona en el cuerpo técnico del equipo que estuviera tratando de mantener un ambiente, ¿cómo poder llamarlo?, juvenil, un ambiente de juego, porque finalmente el béisbol eso es. Cuando los muchachos se ponen a jugar como si no estuviera nada en juego, Charlie, nada se estuviera buscando más que una victoria, son un equipo excepcional, son de los mejores, porque están muy jóvenes, la gran mayoría, porque tienen que entender que sí, efectivamente, hay un compromiso. Al momento de llegar a un equipo de grandes ligas hay un compromiso, porque en ocasiones hay 50 mil personas detrás de ti que vienen a aplaudirte, o más incluso en los medios donde son transmitidos los partidos, en redes sociales, etcétera. Hay un compromiso, sí, pero la juventud que tienen les debe también permitir tomar esto no tan serio como en ocasiones se percibe, y que en ocasiones hay equipos que incluso está pasando en el evento mundialista, que hay equipos que quieren ser tan buenos que pierden. Entonces, ¿por qué? Porque ese compromiso que sienten, esa obligación, de repente los hace cometer errores, los hace caer en rendimiento, los hace estresarse, y ahí es donde vienen ya los problemas, cuando ya todo se convierte en un conjunto, entonces se contagian todos y ya no hay manera de levantarse. Creo que alguien debería estarles por ahí siempre presionando de que tienen que salir a jugar, sí, a cumplir un compromiso, pero también a divertirse. Creo que eso es lo que en ocasiones hacen y es cuando les empieza a ir mejor. Vamos a ver si ojalá se diera esa situación. Los muchachos saben que el equipo en el papel no va a llegar muy lejos. Entonces tienen que de repente sacar el mejor jugo posible. Comienza ya la interpretación del himno nacional de los Estados Unidos, así que vamos a ir, amigos nuestros, a una pausa de comerciales y luego volveremos ya con las alineaciones del partido. Adelante, Donovan.
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3: Vamos de regreso, amigos nuestros. Soy como siempre invitándoles para que, si ya lo desean, pueden comunicarse con nosotros con un mensaje de texto en el 720-306-1399. 720-306-1399. Ya sabe que podemos recibir sus comentarios, saludos. Alguien que está visitándole y que está escuchando el partido. Nos dará mucho gusto saber. Hoy día tenía un invitado, el licenciado Salazar, el secretario de algo migrante del estado de Zacatecas, México. Y la verdad es que aquí hay mucha gente de Zacatecas, sí.
8: Hasta luego, abrazo muy fuerte, Arturo Bricio, y con eso nos vamos a una pausa.
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11: México rompe la barrera. La selección mexicana sigue ilusionando a todo el país. Con goles de Julián Quiñones y Raúl Jiménez, el tricolor derrotó 2-0 a Ecuador y consiguió su clasificación a los octavos de final del torneo más importante del fútbol. El equipo dirigido por Javier Aguirre mostró personalidad, orden y contundencia para superar a un rival que llegaba con grandes argumentos. La afición convirtió el Estadio Ciudad de México en una auténtica fortaleza y acompañó al equipo durante los 90 minutos. México sigue soñando en casa. ¿Hasta dónde podrá llegar este tricolor?
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15: El majestuoso pavo real es un ave llamativa por su plumaje e iridiscente cola en forma de abanico decorada con ocelos en tonos azules, dorados y rojos. Su cola forma parte del 60% de su cuerpo y la utiliza para apareamiento. Se dice que las hembras eligen a su pareja en función del tamaño, color y calidad de la cola. Cada macho puede tener hasta 5 hembras. En el macho, el plumaje es mucho más vistoso que el de la hembra. Aunque se cree que no puede volar, el pavo real puede volar distancias cortas.
16: Las cosas que ignoras.
17: El desierto del Sahara fue una selva tropical hace miles de años, antes de sufrir un cambio climático drástico natural.
16: Información sorprendente.
17: El corazón del camarón se encuentra ubicado en su cabeza, cerca de su sistema digestivo y sus órganos sensoriales principales.
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10: Esteban Moctezuma tomó protesta ante el Congreso como embajador de México ante el Reino de Bélgica y la Unión Europea. La Secretaría de Relaciones Exteriores indicó que Moctezuma Barragán estará a cargo de la ratificación del acuerdo comercial entre México y la Unión Europea. La organización Somos México recibió del Instituto Nacional Electoral la constancia que los acredita oficialmente como partido político nacional. Además, se les asignaron las oficinas que ocuparán sus representantes ante el Consejo General. La Secretaría de Desarrollo Energético de Tamaulipas dio a conocer que se encuentra capacitando a habitantes de Ciudad Madero y Tampico en la recolección de plásticos para transformarlos en combustibles, con el objetivo de que estos residuos se utilicen como materia prima en la planta de pirólisis en Altamira. Informó Itzel Vanegas. 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
8: Son las 6 de la tarde con 38 minutos. Gracias por continuar con nosotros aquí en Fórmula Noticias. Explotó una pipa en la carretera federal México-Veracruz a la altura de Hueyotlipa, en esto en el estado de Tlaxcala, a donde me enlazo con mi compañero Guillermo Veloz. Guillermo, buenas tardes. ¿Cuál es la situación en estos momentos? ¿Qué se sabe? ¿Hay víctimas?
16: Pues te saludo con mucho gusto, buena tía al auditorio. Pues no se sabe todavía porque pues está pues el protocolo que generó la explosión de esta pipa que provocó el cierre de la circulación en ambos carriles en dirección a Calpulalpan, en el municipio de Hueyotlipan. Está desplegado un operativo interinstitucional de la Comisión Estatal de Protección Civil, bomberos, Guardia Nacional. Y bueno, pues hasta el momento las autoridades continúan con las labores de atención, reconocimiento de la zona para identificar, bueno, si, permitir identificar si hay víctimas en esta situación. Fue un desprendimiento de pues del reporte preliminar, es un contenedor que se desprendió de la pipa y de este tractocamión en la comunidad Adolfo López Mateo, y posteriormente se incendió. Está activado ahorita la mesa de seguridad permanente del C-51 en Tlaxcala, pues permanentemente para verificar la situación. Hasta el momento pues no se ha determinado por parte de las autoridades si hay víctimas.
8: Bueno, a ver, Guillermo Veloz, me dices que la mesa de seguridad permanente ha sido instalada y en la zona trabajan de manera conjunta elementos de Protección Civil, de la Secretaría de Seguridad Ciudadana y bomberos. Además, hay corporaciones de los tres órganos de gobierno. Me está reportando Protección Civil, el coordinador estatal, Juvencio Nieto, que de manera preliminar habría una persona lesionada. Al momento no se sabe si existen víctimas fatales por esta explosión.
16: Sí, no se sabe porque, bueno, pues ahorita está pues prácticamente cerrada la circulación y están trabajando pues en este accidente, en este incendio, y pues estaremos pendientes de lo que reporten las autoridades a través de los órganos oficiales pues para saber la situación final de esta situación.
8: Gracias, muchas gracias, Guillermo Veloz, corresponsal en Tlaxcala. Por supuesto que seguimos pendientes de esta situación por la explosión de una pipa allá en el estado de Tlaxcala. Gracias.
16: Gracias, te luego. Buenas tardes.
8: Gracias. Bueno, vamos con más información. Vi usted que según un informe publicado por el Departamento del Tesoro de los Estados Unidos, las ganancias ilícitas generadas por el robo y contrabando de combustible no solo dan financiamiento a las operaciones de los cárteles del narcotráfico, sino señalan que algunas serían utilizadas para financiar campañas políticas, para influir en medios de comunicación, para sobornar autoridades. Hoy la presidenta Claudia Sheinbaum habló sobre este tema y exigió, que es muy importante, a la Oficina de Control de Activos del Departamento del Tesoro de los Estados Unidos, pues pruebas de este supuesto financiamiento. En caso de que esto fuese cierto, pues sería terrible y se tiene que atender. ¿Cómo? Pues con pruebas, si no, no hay manera.
18: Lo que no entendemos pues es la parte de cuando informan de las campañas, porque eso nunca fuimos informados. Y además, ¿qué pruebas tienen también? porque es lo mismo. O sea, es decir que ocurre algo sin ninguna prueba.
8: Bueno, pues ahí lo tiene usted y por supuesto que se van a requerir las pruebas. Oiga usted, fíjese que se lo di a conocer aquí la detención el pasado 26 de junio de Eduardo N., un sujeto que fue trasladado al estado de Coahuila, a Torreón, donde se encuentra radicada una carpeta de investigación en su contra por el presunto fraude por aproximadamente 8 millones de pesos. A este sujeto se le relacionó inmediatamente con la ex alcaldesa en la Cuauhtémoc, con Sandra Cuevas, fue su pareja sentimental durante algún tiempo y, bueno, Sandra Cuevas salió a decir que sí es cierto, que en su momento fue su pareja sentimental. Y fíjese usted que aprovechó Sandra Cuevas para decir que la detención de su expareja sentimental, de Eduardo N., habría sido por un negocio que habría llevado junto con el senador de Coahuila, el senador por Morena de Coahuila, Luis Fernando Salazar, con quien acabo de hablar poquito antes de entrar a este espacio informativo por teléfono, pues para que me aclarara esta situación, ¿no? ¿Tiene algo que ver? ¿Hizo negocios con este sujeto en el sentido de la detención que se lleva a cabo? ¿Participó en ese fraude? ¿Sabe algo de él? Esto me contestó.
19: Por supuesto que no, Juan, categóricamente lo niego. No tengo nada que ver en ese negocio, no tengo nada que ver, ni soy parte en el proceso judicial, ni denunciante, ni denunciado, ni demandante, ni demandado. Conozco a los afectados, a uno de ellos en particular es un buen amigo mío, y además quiero reiterar que jamás he participado en negocio alguno que implique la entrega de dinero en efectivo en los términos en los que se ha insinuado. Y fuera de eso, pues yo no tengo absolutamente nada que declarar, al igual que ella, yo tampoco tengo nada que ver.
20: Pues gracias, Luis.
19: Gracias.
8: Bueno, pues eso me dijo Luis Fernando Salazar y con esto, pues vamos con más información. Sara Pablo, con 28 votos a favor y 8 en contra, ¿de quién serán? El Pleno de la Comisión Permanente aprobó el nombramiento de Esteban Moctezuma como embajador de México ante la Unión Europea. ¿De quiénes son los votos en contra, Sara?
21: Del PAN y del PRI, por supuesto. En el PAN argumentaron que no iban a votar a favor de Esteban Moctezuma porque no se ha dado una explicación sobre por qué fue quitado de la Embajada de México en Estados Unidos en medio pues de una situación complicada con el gobierno de ese país, con el gobierno de Donald Trump. Y bueno, pues ellos sostienen que de entrada no se conocen estas razones y que entonces pues no iban a dar su voto a favor. Fueron, ya lo decías, estos 28 votos a favor, incluso de Movimiento Ciudadano, como se ratificó en la designación de Esteban Moctezuma Barragán como embajador de México en la Unión Europea y de manera concurrente en Luxemburgo. Decirte que, bueno, pues en Morena y los partidos aliados, por supuesto, señalaron que Esteban Moctezuma tiene una carrera intachable, dijeron, y que, bueno, pues seguramente dará buenos resultados. Él ya rindió la protesta de ley, fue un procedimiento pues ciertamente rápido, porque por la mañana compareció ante comisiones y ya más tarde se presentó ante el Pleno. Justamente al comparecer, él pues rechazó que en lo que tiene que ver con Estados Unidos, que esta negociación complicada del T-MEC pues tenga que ver con los asuntos de combate al crimen. Dijo que son dos temas separados y que, bueno, pues la prueba es que el presidente de Estados Unidos, Donald Trump, lo que ha querido pues es cambiar el comercio, la manera de hacer comercio de Estados Unidos con el mundo, incluido por supuesto México. Entonces, que no es ahora sí que una cosa particular con nuestro país, sino en general pues es otra visión la que tiene el presidente Donald Trump y que no tiene nada que ver con el combate al crimen organizado. Esto fue lo que comentó en su comparecencia.
22: En cuanto a relacionar esto con la renovación del T-MEC, se me hace, no comparto esa idea. ¿Por qué? Voy a dar una razón. En México, mucha gente lee las decisiones de los Estados Unidos de manera personal, como si estuvieran dirigidas exclusivamente a México. Lo que hizo el presidente Trump es un cambio muy importante en el paradigma del comercio internacional y que está afectando a todos los países.
21: Y bueno, pues hay que decir que por su parte también los legisladores le expresaron su respaldo, los legisladores de Morena, y Esteban Moctezuma dijo que bueno, pues se trata también su encargo en la Unión Europea va a ser también diversificar el comercio de México en medio pues de esta situación especial que se vive con Estados Unidos, y en este sentido le dará seguimiento a la ratificación del acuerdo de asociación económica que se ampliada, modernizada, que se firmó con la Unión Europea y que tendrá que ser ratificado por los congresos de los países europeos. Esto fue lo que dijo.
22: La ruta es precisa. Primero, el voto del Parlamento Europeo está previsto para principios de este julio de 2026, por lo que yo pienso de inmediato trasladarme a Estrasburgo, donde se realizará la reunión los días 6, 7 y 8 de julio. La aprobación formal del Consejo de la Unión Europea hacia finales de este mes y la entrada en vigor del acuerdo comercial interino entre septiembre y noviembre de este año. Después comienza la etapa más larga, la ratificación del acuerdo global modernizado en los 27 países miembros.
21: Y bueno, pues dijo que con este acuerdo global modernizado, justo las exportaciones mexicanas, de acuerdo con algunos cálculos que se han hecho, podrían llegar a crecer hasta en un 33%, y se anticipa que habrá más de 3,000 millones de dólares de inversión en los próximos 5 años, sobre todo de sectores como el aeroespacial, la agroindustria y el farmacéutico. El reporte que tengo, Juan.
0: Sara Pablo, muchísimas gracias. Pues ahí está Esteban Moctezuma, embajador de México ante la Unión Europea. Muchísimas gracias.
21: Hasta luego, muy buenas tardes.
0: Hasta luego. Y bueno, llueve y llueve fuerte en buena parte de la República Mexicana. En el Estado de México hay inundaciones, al menos en inmediaciones de la Plaza Coacalco, esto sobre la vía López Portillo, en este mismo municipio, Coacalco, donde está mi compañero Polo Espejel, con quien me enlazo. Polo, voy contigo.
2: ¿Cómo estás, Juan? Muy buenas tardes. Sí, la intensa lluvia, una tromba que cayó hace unos momentos en toda esta zona de la franja conurbada entre el Estado de México y la Ciudad de México, el municipio de Tlalnepantla, de Tultitlán, Coacalco, Ecatepec, Nezahualcóyotl, los más afectados, como bien señalas, la vía José López Portillo, a la altura de la Asta Bandera y de Plaza Coacalco, en la zona de Ciudad Labor, allá muy cerca de Barrientos, la zona del Periférico Norte, muy cerca de La Quebrada, la Avenida Central, la vía Morelos, muy afectadas. Esta tarde de noche, Juan, por esta intensa lluvia se ha activado el protocolo de protección civil a través del grupo Tlaloc, quien ha instalado distintos puntos de atención y de auxilio en toda esta franja conurbada. El circuito exterior mexiquense también presenta, Juan, algunos problemas a la circulación porque hay algunos vados donde el agua pues está invadiendo la carpeta asfáltica 5 o 10 centímetros, pero esto pues pone en riesgo a los conductores tanto del transporte de pasajeros, el transporte de carga y algunos automovilistas. Hay que tener mucha precaución y sobre todo, Juan, mucha, mucha paciencia. Afortunadamente, la lluvia ya cesó, Juan.
0: Bueno, pendientes, ya cesó por el momento, pero va a seguir lloviendo hoy y en los próximos días, así que mucha precaución. Y, Polo Espejel, no me despido. Un abrazo hasta allá, hasta el Estado de México. Pendientes.
2: Igualmente, sí, Juan.
0: Y bueno, vamos ahora al estado de Jalisco. Fíjese usted que en Zapopan un sujeto fue detenido porque derribó una escultura de balones mundialistas. Pues de esas personas, y una vez más el llamado, está increíble celebrar, sobre todo si gana la selección nacional, pero hay que hacerlo con responsabilidad, con respeto, bajo el cumplimiento de las normas, de las leyes. Uzi Toledo, voy contigo hasta Jalisco, pues en Zapopan, ¿no? Vandalismo, eso no es celebración.
20: No, nada que ver, Juan. Aprovechando también aquí en la zona metropolitana de Guadalajara, llueve y llueve con ganas, pero pues vamos a recordar lo que pasó el día de ayer durante estas supuestas celebraciones que para algunos pues se descifran como pues aprovechar para hacer estos actos de vandalismo. Lo que pudimos ver a través de redes sociales fue como un sujeto se subió a estos balones de pues un gran diámetro donde pues se han instalado en varias partes de la zona metropolitana. Esto ocurrió en Zapopan y pues él intentaba derribar uno de estos balones que pues le sacaba un pedazo porque son balones muy grandes de un tipo de material como fibra de vidrio. Al final, aunque todos alrededor estuvieron vitoreando para que no lo hiciera, logró tumbarla, se cayó él también. Ya en el piso las personas ahí lo agarraron, lo zangolotearon, pero lo que pudimos confirmar es que la policía de Zapopan detuvo a este sujeto de 25 años de edad, originario de Puebla, por presuntamente causar daños en esta escultura sobre el andador 20 de noviembre. Pues ahora él tendrá que rendir cuentas al Ministerio Público, quien va a determinar su situación jurídica, y también será la Dirección de Cultura de Zapopan la encargada de realizar la restauración de la pieza afectada, porque sí se alcanzó a romper, y momentos después también todos se organizaron, la volvieron a poner. La verdad es que pues tanto los vándalos como las personas que se cooperaron para volver a subir la pelota, pero pues parte de estas celebraciones y vandalismos también por parte de otros, Juan.
0: Pues lamentable, vi que ahí fue recibido a botellazos este sujeto después de que tiró el balón. Estaremos pendientes de que tenga pues una pena conforme a la ley, conforme a derecho, y que pues por esta acción punitiva también se evite la repetición de situaciones como la que vimos, que pudo acabar muy mal. Gracias, Susi, un abrazo hasta allá, hasta Jalisco, hasta Guadalajara.
20: Muchas gracias, abrazo de vuelta, Juan, muchas gracias.
0: Gracias, y bueno, ya está con nosotros para hablar del partido del día de ayer y lo que nos espera el partido del próximo domingo, mi compañero Javi Rivera, que además se metió aquí con todo en la celebración del día de ayer de la selección. ¿Cómo estás, Javi?
1: Juan, muy buenas tardes. Sí, la selección mexicana nos regaló una de esas noches mágicas, históricas, sin duda, para el fútbol mexicano. La selección de Ecuador nos había generado muchas dudas de lo que podía presentar la noche de ayer en la cancha del Estadio Azteca. Si te soy sincero, esperaba un Ecuador mucho más complicado, que pusiera en más peligro a la selección mexicana, pero creo que el tri de Javier Aguirre hizo uno de los partidos, de los mejores partidos en la historia de las etapas de Javier Aguirre, al menos, ¿cómo decirlo? Sí, o sea, no de toda su historia de la selección mexicana, pero sí, de las tres etapas de Javier Aguirre, sin duda fue uno de los mejores partidos, y eso lo demostró sin duda en el primer tiempo. Dos goles en los primeros 25 minutos fueron ya los que sentenciaron la victoria para México. Raúl Jiménez y Quiñones fueron los que pusieron la victoria para la selección mexicana. Y ya tenemos rivales, la selección de Inglaterra, la que se estará midiendo el próximo domingo a las 6 de la tarde. Inglaterra avanzó el día de hoy. Durante 70 minutos la República del Congo estuvo arriba en el marcador 1-0, pero le bastaron 5 minutos a la selección inglesa para darle la vuelta al marcador, y así el próximo domingo los ingleses estarán visitando la cancha del Estadio Azteca, un estadio que sin duda no les da buenos recuerdos. Ahí
0: a los ingleses.
1: A los ingleses.
0: Hace 40 años, la ahí, mano de Dios y el gol del siglo por Argentina, por Maradona. Fue la última vez que jugaron en el Estadio Ciudad de México. Sí. Oye, la última vez que jugó México contra Inglaterra, perdió 3-1. Esto fue en el año 2010. O sea, ¿qué puede cambiar es para que sea el próximo
1: fueron
0: domingo?
1: Fueron partidos amistosos en oficiales. Solo hay un antecedente. Fue en Copa del Mundo en el 66. También victoria por parte de los ingleses. Pero créeme que yo tengo mucha fe en la selección. Creo que no te puedo asegurar que van a avanzar, pero creo que sí se le puede hacer partido a la selección de Inglaterra. Este día, te digo, ellos sufrieron con la selección de Congo, entonces no creo que sea una visita fácil a la cancha del Estadio Azteca. Sin duda va a pesar mucho, y yo tengo fe en que la selección mexicana por fin va a pasar a los cuartos de final después de aquella vez que lo hicieran en el 86, una vez más en casa. Será un partido complicado, pero creo que hay con qué sorprender a los ingleses.
0: O sea, si México juega contra Inglaterra como jugó contra Ecuador, ¿pasa?
1: Sí, sí, sin duda.
0: Y si juega México contra Inglaterra como jugó contra Ecuador en el segundo tiempo del partido del domingo, como jugó en el segundo tiempo el partido de ayer, ¿también pasa? Porque el partido de ayer fue muy distinto en los dos tiempos.
1: Sí, el primer tiempo de México fue espectacular.
0: Hasta como jugaron bien, bonito.
1: Sí.
0: En
1: sí,
0: el segundo no.
1: Por momentos esperaba incluso una goleada en el primer tiempo, como bien lo mencionas. En el segundo tiempo creo que se dejaron de hacer muchas cosas que se hicieron en el primero, pero también tuvo que ver con alguna reacción que tuvo la selección ecuatoriana, que se fue mucho más al ataque. Pero creo que si se juega como se jugó ayer, al menos en los primeros 45 minutos, creo que hay con qué poder vencer a Inglaterra el próximo domingo.
0: Pero sí, tendrían que jugar así los 90.
1: Los 90.
0: No nada más 45.
1: Sí, Inglaterra tampoco es que venga muy bien, ¿eh? No. O sea, ha sufrido mucho, ya de hace rato, tiene 60 años sin ganar una Copa del Mundo, entonces también ellos son, es, me parece, son los obligados, y la altura creo que es un factor que les va a pesar mucho a los ingleses, la altura de la Ciudad de México.
0: Sí, porque tienen 3 días para aclimatarse,
1: sí,
0: ¿no?
1: Sí, y un cuerpo humano, aunque sean atletas de alto rendimiento, sin duda no van a adaptarse en 3 días.
0: Y bueno, si les van a ir a tocar con tambores y con cohetes y las mañanitas y a cantar el cielito lindo afuera de su hotel, ni se hagan ilusiones. Los ingleses están acostumbrados a eso y a mucho más. Sí. Ellos sí saben agarrar la fiesta. Gracias, Javi.
1: Gracias a ti, Juan.
0: Nos damos una pausa, no se vaya. Volvemos con más aquí en Fórmula Noticias.
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23: Cuando Wins se olvida el protocolo. Cuando se trata de fútbol, el príncipe William de Gales se olvida de las formas y el protocolo que es parte de su vida y como heredero a la corona británica. Lo mejor, nos encanta verlo en su modo fan. Mejor no hubiera podido ser para él un acérrimo seguidor de su Aston Villa que presenciar el triunfo de su equipo en la Europa League. Ahí vimos al Wins como uno más gritando, sufriendo, abrazando a sus amigos desde la tribuna. Grabó con su celular en un momento histórico. 44 años han pasado para levantar la Copa de Fútbol. El príncipe celebró cantando el Sweet Caroline, bailó, aplaudió y ya encarrerado se fue con algunos jugadores a un bar a seguir la celebración. Uno de los cargos que más disfruta William es como presidente de la Asociación de Fútbol de Inglaterra. 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
0: Son las 7 de la tarde, soy Juan Becerra Acosta. Estamos en Fórmula Noticias y le voy a dar a conocer los sucesos más importantes, más destacados del país y del mundo ocurridos hoy, miércoles 1 de julio. Continuamos con este espacio informativo, nos sumamos a la señal de Telefórmula, ampliamos nuestra cobertura y estas son las noticias. Nos vamos a ir por el carril de la revisión anual. El secretario de Economía, Marcelo Ebrard, confirmó que Estados Unidos rechazó prorrogar por 16 años el T-MEC de manera automática y en su lugar optó por un esquema de revisiones anuales.
26: Por lo tanto, nos vamos a ir por el carril de la revisión anual por los próximos 10 años, que es la vigencia acordada del tratado. También les puedo informar a ustedes que el día 20 de julio vamos a tener la siguiente conversación, ahora sí ya, revisión.
8: pruebas. La presidenta Sheinbaum exige al Departamento del Tesoro de los Estados Unidos pruebas de que las empresas relacionadas con huachicol fiscal vinculadas al cártel Jalisco Nueva Generación financiaron campañas políticas.
18: Lo que no entendemos pues es la parte de cuando informan de las campañas, porque eso nunca fuimos informados. Y además, ¿qué pruebas tienen también? Porque es lo mismo. O sea, es decir que ocurre algo sin ninguna prueba.
8: Lamentable tragedia mundialista. La secretaria de Salud capitalina, Nadine Gassman, confirma el fallecimiento de 4 personas tras las celebraciones por la victoria de la selección mexicana.
3: Le dieron asfixia. Se trata de un hombre de 44 años de edad, una mujer de 19 años y una mujer de 48 años. El cuarto caso es un masculino de alrededor de 30 años que fue trasladado por estatus epiléptico, crisis convulsiva y sangrado de tubo digestivo.
8: En la mañanera al pueblo, la presidenta Sheinbaum lamentó estos fallecimientos.
18: Por cierto, nuestra solidaridad, nuestro apoyo, nuestro pésame, y está la jefatura de gobierno en contacto con sus familias y hoy le di instrucciones a Rosa Isela para que también apoyen en todo lo necesario.
8: La jefa de gobierno, Clara Brugada, asegura que su administración acompañará a las familias de las víctimas.
7: A sus familias y seres queridos expresamos nuestras más sinceras condolencias, nuestra solidaridad y nuestro compromiso de acompañarlas y acompañarlos en estos momentos difíciles.
8: 3 personas murieron, 9 más resultaron heridas en un ataque armado la noche de ayer en una cancha en el municipio de Yautepec, Morelos. Así lo confirmó el fiscal del estado, Fernando Blumenkron.
9: Privaron de la vida a 3 personas hasta este momento, 2 mujeres y un hombre. Hay 9 lesionados. En virtud de ello, nosotros iniciamos la carpeta de investigación correspondiente. Debo decirles que la iniciamos por el protocolo de feminicidio.
8: Y explota una pipa en la carretera federal México-Cuernavaca, en el estado de Tlaxcala, a donde me enlazo con mi compañero Guillermo Velos. Voy contigo, Guillermo.
11: ¿Qué tal? Saludo con mucho gusto aquí del auditorio. Pues sí, un accidente registrado la tarde de este día sobre la carretera federal México-Veracruz, a la altura del municipio de Guayapipan. Pues el desprendimiento de una pipa, del contenedor de una pipa, provocó este incendio. La Comisión Estatal de Protección Civil estuvo operativo. Ya hay un saldo preliminar, una persona fallecida y un lesionado. Vamos a escuchar al coordinador estatal de Protección Civil en Tlaxcala, Juvencio Nieto Galicia.
14: Hasta el momento tenemos el reporte de una persona fallecida y de un lesionado. Estamos todavía con la información que va fluyendo para poder ampliarla más en detalle en unos minutos.
11: Sí. Bueno, pues esto fue lo que coordinó el coordinador de Protección Civil y pues sigue las labores de limpieza y pues controlando el incendio en esta pipa.
8: Y nosotros pendientes allá en el estado de Tlaxcala, Guillermo Veloz, muchísimas gracias por tu reporte.
11: Hasta luego, buen día.
8: Con esta información nos vamos a una muy breve pausa, no se vaya. Al volver más adelante converso con el secretario de Economía, con Marcelo Ebrard, sobre el tratado entre México, Estados Unidos y Canadá. Volvemos.
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25: El ácido del estómago es lo suficientemente fuerte como para disolver una cuchilla de afeitar de acero inoxidable en horas.
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0: Son las 7 de la tarde con 8 minutos. Gracias por continuar con nosotros aquí en Fórmula Noticias. Como se lo adelantaba, Estados Unidos, México y Canadá concluyeron el día de hoy la reunión trilateral prevista en el T-MEC, en la que Washington, en la que Estados Unidos, en la que la Casa Blanca rechaza renovar, prorrogar el tratado de manera automática por 16 años adicionales, como lo había solicitado México, como lo había solicitado Canadá. ¿Cuál es la opción ahora de los Estados Unidos? Pues opta por mantener la vigencia actual del acuerdo, sí, al menos hasta 2036, con un esquema de revisiones anuales. Y yo agradezco muchísimo que nos acompañen Claudia Ruiz Macié, también José Yuste. Antes vamos a escuchar parte de lo que dijo el secretario de Economía, Marcelo Ebrard, antes de iniciar, bueno, pues la charla con ellos. Esto dijo Marcelo Ebrard.
16: El tratado sigue vigente hasta 2036. Nos vamos a un proceso de revisión anual. El día 20 de julio recibimos a nuestra contraparte de Estados Unidos. Obviamente, una vez concluida esa fase, esas conversaciones, les daremos un resultado.
0: Bueno, Claudia Ruiz Macié, bienvenida, diputada, exsecretaria de Relaciones Exteriores y de Turismo, colaboradora de este espacio. ¿Cómo te va?
19: Bien, pues con esta noticia, pero contenta del triunfo de México ayer. Yo creo que es lo que también te recuerda, te puedes distraer con el Mundial, pero la realidad sigue su curso y están pasando cosas, aunque todo el mundo esté celebrando con legitimidad y obviamente que bueno, todos lo hicimos, pero pues estaba sucediendo lo que hoy se anuncia, ¿no? Y se confirma respecto del T-MEC.
0: José Yuste, bueno, también celebrando el triunfo de la selección nacional, compañero aquí en Fórmula Financiera, analista financiero. Pues esta noticia, ¿no?, que bueno, pues nos trae, nos agita una realidad impuesta por los Estados Unidos, que pues ya se veía venir en las últimas horas. Y nada más para descartar, ¿no? O sea, el tratado sigue bajo otras condiciones, pero sigue, ¿no?
20: Sí, el tratado. ¿Qué tal, Juan? ¿Cómo estás? Buenas tardes, Claudia. ¿Cómo estás? Qué gusto, Claudia. Juan, el tratado sigue, hay que decirlo. E incluso el comunicado de la representación comercial de Estados Unidos lo dice. Dice, y nosotros, es un doble discurso que trae Estados Unidos. Uh-huh. El de Trump, que dice, yo voy a acabar con el tratado ya en estos 10 años, en este momento voy a acabar con el tratado. Y luego la representación comercial lo hace muy bien, lo cuida mucho como lo dice en su postura oficial, porque dice, en efecto, lo vamos a extinguir en base a sus términos. ¿Cuáles son los términos del Tratado de Libre Comercio que va a durar 10 años? Uh-huh. O sea, y lo van a mantener 10 años más. Si lo quisieran realmente extinguir, si quisiera salirse Estados Unidos del acuerdo comercial, lo hubiera avisado hace tiempo. Uh-huh. Pero no, no solo eso, está haciendo negociaciones, ha platicado mucho con México y lo va a ver el 20 de julio ya con negociaciones formales, precisamente pues para definir el acuerdo que va a quedar para los próximos 10 años.
8: A ver, Claudia Ruiz, ¿consideras que estaría Estados Unidos jugando una especie de ajedrez político con el tema del tratado? Porque si lo quisiera terminar, lo podría terminar.
19: Bueno, yo creo que Estados Unidos no quiere salirse del tratado porque lo podría haber hecho. Uh-huh. O sea, podría haber sido un escenario de el presidente Trump informando al Senado y solicitando al Senado que se viera la posibilidad de denunciar el tratado, es decir, salirse del tratado. Pero la realidad es que la realidad pesa más muchas veces que, o la mayoría de las veces, que lo que en la retórica política pues se quiera o se pueda decir. Y en este sentido me parece que hay que distinguir lo que son los procesos formales, que sin duda impactan y tienen consecuencias, de lo que es la realidad económica. Y la realidad económica es que en esta integración que se ha construido en América del Norte, en esta complementariedad que también hay entre las tres economías, pero hablemos principalmente de México, Estados Unidos, pues no es un sistema que se pueda desmontar de la noche a la mañana, y es un sistema que ha generado beneficios en Estados Unidos, en México, en Canadá, inversión, empleo. La propia Business Roundtable hoy saca también un comunicado diciendo lo mucho, ¿no?, que depende de esta integración económica y de estas reglas que generan certidumbre y generan condiciones de crecimiento económico. Entonces, esto no se puede obviar, aunque uh-huh. políticamente, ciertamente creo que sí hay un deseo de Estados Unidos de cambiar un sistema internacional de libre comercio de prioridad México-Estados Unidos, pues no es un sistema que se pueda desmontar de la noche a la mañana, y es un sistema que ha generado beneficios en Estados Unidos, en México, en Canadá, inversión, empleo. La propia Business Roundtable hoy saca también un comunicado diciendo lo mucho, ¿no?, que depende de esta integración económica y de estas reglas que generan certidumbre y generan condiciones.

0: los términos en los que la ve Estados Unidos, particularmente respecto de China y la dependencia que hay con otros países asiáticos. Y creo que esto sí lo quieren cambiar. Creo que sí hay una preocupación en el presidente de Estados Unidos, cuando menos, respecto del déficit que pueda tener con todos los países del mundo, uh-huh, incluido México, pero que a la hora de evaluar la conveniencia de dejar el tratado, la conveniencia de salirse de él o de cambiar ciertas reglas del tratado, pues sus negociadores, su sector productivo, su sector privado, también se ha enfrentado a una realidad, y es que el tratado ha generado estas condiciones de crecimiento y no es fácil, uno, reducir los déficits o invertir los déficits que tiene. No es fácil reducir una dependencia que se tiene respecto de Asia o de cadenas de suministro provenientes de Asia si no se trabaja en conjunto con la región y particularmente con México. Y por eso me parece que tanto México como en el comunicado que refería Pepe ahorita de Estados Unidos, pero también en Canadá, las comunicaciones oficiales después del anuncio han sido cuidadosas para no generar pues mayor incertidumbre y más bien un poco usando el lenguaje de decir, bueno, ya lo teníamos un poquito visto, no hay tanta incertidumbre como hubiera parecido hace algunos meses, uh-huh, y lo que tenemos que hacer hacia adelante es buscar cómo generamos una agenda de revisión que ayude a mantener la estabilidad, reducir la incertidumbre y seguir promoviendo pues este interés compartido de reducir dependencia de Asia y, ajá, de generar inversión.
1: A ver, Pepe, 2036, ¿no? Es la vigencia actual del acuerdo bajo el planteamiento de los Estados Unidos, pues hay que revisarlo cada año. De aquí a 2036, eso es un asunto trumpiano, es decir, Trump estará en el encargo poco más de 2 años.
2: Sí, a ver, sí es un asunto Donald Trump, pero sí lo dice bien Claudia, y creo que es el centro de todo esto. Sí están cambiando el paradigma. Uh-huh. El paradigma era libre comercio, era globalización, y ahora ellos dicen, particularmente Donald Trump, es el que dice, me voy al proteccionismo total, me voy a los aranceles. ¿Por qué? Porque quiero regresar inversiones y empleos manufactureros a Estados Unidos. Pero se ha topado con la realidad. En efecto, ¿cuál es la realidad ahora de Estados Unidos? Es distinta a la que dice Donald Trump. La realidad en Estados Unidos es que todo se está invirtiendo en inteligencia artificial. Uh-huh. Y es dramático para Estados Unidos porque ellos no producen microprocesadores, no producen semiconductores, y eso depende totalmente de China. Entonces, de China y ahora de Taiwán y de Vietnam, que Vietnam lo trae de China, ¿no? Entonces, en ese entorno, la verdad es que México es buena parte de su solución. De hecho, las exportaciones que más se han incrementado a Estados Unidos, pues son las de electrónicos, precisamente porque es lo que le está haciendo falta a ellos en esta burbuja de inteligencia artificial que traen en este momento, requiere electrónicos. Pero no solo eso, ahora lo que vamos a tener que negociar, y esperemos que lo vea Marcelo Ebrard, uno son pues los aranceles, que no pueden seguir de la 232, la sección, uh-huh, 232, que son 50% al acero y aluminio y el 25% exportaciones automotrices. Esas te aniquilan. Si no negocias esos dos aranceles, uh-huh, estamos aniquilados. Eso se tiene que negociar. Y de ahí, para que las revisiones anuales sean mucho más pequeñas, que sean con cierta certeza.
1: A ver, Claudia, sobre esto, el papel que juega la política arancelaria de Donald Trump, ¿qué juega en esta negociación del T-MEC? ¿Cómo lo ves tú?
0: Pues mira, sin duda hay un tema ahí de fijación, me parece, del presidente Trump respecto a los aranceles. Lo que sí es cierto, Juan, es que, digamos, hoy por hoy, aún con este cambio de la política comercial de Estados Unidos, pues la mayoría de nuestras mercancías y productos están exentos de aranceles porque el tratado opera. Uh-huh. Porque la Corte también le puso un freno a la política arancelaria que había instrumentado el presidente Trump, que había anunciado después del Día de la Liberación, y entonces el tratado opera. ¿qué es lo que México ha estado consistentemente rechazando y va a seguir insistiendo en rechazar? Los aranceles que ha impuesto el gobierno de Estados Unidos bajo la 232, ¿no? Y ahí es donde México está poniendo el acento en los aranceles, pero también creo que es un poquito que también

0: tanto México como Canadá, por lo menos es mi impresión, pues dan por descontado que a lo mejor hay un escenario donde vamos a tener aranceles y que nuestro tema va a ser tratemos de tener el mejor trato, el trato preferencial, el mayor trato preferencial posible en relación a otros países. Es decir, que México sea el país que menos aranceles tiene respecto de otros países y, bueno, seguir manteniendo las reglas del T-MEC para todo lo demás.
1: Nos queda medio minutito, Claudia. ¿Cómo tienen que ir a las negociaciones los tres países, México y Canadá, en un solo frente o que cada quien negocie con los Estados Unidos por su parte?
0: Yo creo que México y Canadá tienen que tener muchísima comunicación, no necesariamente ir como un frente. Creo que también estamos en realidades diferentes, pero sí creo que no debe haber duda de la posición común que tenemos con los canadienses de buscar mantener el tratado, de buscar acotar el proceso de revisión a temas, calendarios y de imbuirle una lógica, digamos, más de complementariedad regional frente a otros bloques comerciales o a otras regiones comerciales.
1: Medio minutito, la misma pregunta. Pepe, ¿México, Canadá juntos o cada quien
2: no,
1: por
2: México
1: su lado?
2: No, México tiene que ir solo con Estados Unidos. De hecho, va a ir solo, el 20 de julio va a ir solo con Estados Unidos. Pero lo veo, ahí sí lo veo idéntico que Claudia, porque si no te juntas con Canadá en ciertos aspectos, Estados Unidos es tan grande que te va a comer. Uh-huh. Entonces tienes que definir ciertos aspectos, qué quieres exactamente definirlos con Canadá y hacer un frente común con Estados Unidos. Ahora, México tiene ciertas cualidades que no tiene Canadá, uh-huh, ciertas características que tiene que ir independiente.
1: Gracias, Pepe. Y usted, Claudia Ruiz Macías, nos escuchamos la próxima semana.
0: Aquí nos vemos.
1: Gracias. Y nosotros nos vamos a una pausa, volvemos.
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7: Explorando la naturaleza. Bosque Nuboso de Monteverde, Costa Rica. Este santuario biológico es uno de los bosques más famosos de Centroamérica debido a su constante neblina y su increíble biodiversidad. Situado en la división continental, el Bosque Nuboso permite la existencia de miles de especies de orquídeas, insectos y aves icónicas como el quetzal. Es un laboratorio vivo para científicos que estudian el cambio climático, ya que su ecosistema depende directamente de la humedad de las nubes que lo atraviesan.
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1: Son las 7 de la tarde con 23 minutos. Gracias por continuar con nosotros aquí en Fórmula Noticias. Como se lo mencionaba hace unos minutos, Estados Unidos, México y Canadá concluyeron hoy la reunión trilateral sobre el T-MEC, la reunión en la que Washington rechaza prorrogar el tratado de manera automática por 16 años adicionales, tal y como lo habían solicitado México y Canadá, y opta por mantener la vigencia, sí, actual del acuerdo hasta 2036, pero con un esquema de revisiones anuales. ¿Qué implica esto y qué no implica? ¿Qué cambia y qué no? Yo agradezco mucho al secretario de Economía, a Marcelo Ebrard, que nos tome la comunicación esta tarde, bueno, para explicárnoslo. Secretario, gracias, en verdad. ¿Cómo estás?
14: Muy bien, Juan. Mucho gusto saludarte a ti, a todo tu auditorio. Bueno, como bien lo señalabas, bueno, hay que ubicar bien exactamente de qué se trató la reunión del día de hoy. La reunión del día de hoy está prevista en el propio tratado y establece que en el sexto aniversario, que es hoy, nos reunamos los tres países y definamos si queremos hacer una ampliación, una extensión de 2036 a 2042. Uh-huh. Y si no es el caso, o sea, estamos discutiendo 2036, no 2026.
1: Así es.
14: Y si es el caso, perdón, y si no es el caso, o sea, si no se quiere por alguna de las partes extender los 6 años adicionales a 2042, entonces entramos en un proceso en lo que es la vigencia, que son 10 años, de revisión anual. ¿Qué tan novedoso eso? Bueno, pues llevamos 2 años en conversaciones, revisando, te recordarás, el año pasado fueron 54 temas, este año fueron 14. Entonces no es tan inusual, o no es tan sorprendente, ni tan sin precedentes ese proceso de revisión. ¿Cuál será la diferencia en el futuro? Que es lo que tú preguntabas. Primero, el tratado sigue vigente, uh-huh, en sus términos, no hay modificaciones de ninguna especie. Segundo, la posición de México, que es muy favorable respecto a otros países, tampoco se modifica. Es decir, nosotros tenemos un 85% sin, de lo que estamos exportando, sin aranceles, y eso no se modifica, sigue igual. Entonces, lo que vamos a revisar son los puntos que le preocupan a Estados Unidos o a México. México, que nos preocupa, pues nos preocupa los aranceles sobre acero y industria automotriz. Y a Estados Unidos le preocupan otras cosas. Entonces, trataremos de resolverlo el día 20 de julio. Nos vamos a reunir para ese propósito, para definir cuándo serían las revisiones, qué alcance tienen, cómo se van a llevar a cabo entre nuestros dos países y aquellos objetivos que no son comunes, no nada más aquello que en lo que tenemos preocupaciones, sino qué cosas queremos hacer juntos. Por ejemplo, tanto Estados Unidos como México dependemos más o menos entre 80-90% de importaciones de diferentes países de Asia de los elementos para hacer medicinas. Entonces, obviamente queremos modificar eso. Queremos que se hagan en México y Estados Unidos al menos la mitad más uno, ¿verdad? Por razones hasta de sensatez, man. Lo mismo pasa con electrónicos. Importamos más del 90% de semiconductores y así sucesivamente. Entonces, eso también lo vamos a comentar, a avanzar, uh-huh, que no, pues no es una diferencia entre los dos países. Más bien es cómo lo organizamos, porque no se va a dar por así en automático. Entonces, en síntesis, vigencia queda hasta 2036. Tratado sigue igual, hoy no se modificó en absolutamente nada. Tres, las revisiones serán anuales, no es tan inusual porque en los últimos 2 años hemos estado haciendo revisiones. Y por último, el 20 de julio tendremos ronda ya, pues ya de revisión específica con los colegas de los Estados Unidos.
1: Pues qué bueno que nos lo aclara, secretario Marcelo Ebrard, porque en el chat de mis tías y mis tíos decían, no, pues ya mañana no va a haber tratado entre México, Estados Unidos y Canadá, sí, va a subir, sí, el precio de lo que compramos en el súper o los insumos para las empresas, hay riesgos en fábricas y en maquiladoras que dependen del comercio con Estados Unidos y Canadá. Todo esto es falso, ¿verdad?
14: No, todo eso no va a suceder. Uh-huh. El tratado sigue vigente. Recordar que México es el cliente número uno de Estados Unidos, es decir, nadie le compra más productos estadounidenses en el mundo. Nosotros le compramos más que China, Japón y Alemania juntos. Entonces, pensar que de un día a otro va a desaparecer un tratado tan importante, pues no es factible. Si lo fuese, el procedimiento que está establecido es que 6 meses antes le avisas a los demás países, a los otros dos, oigan, yo ya me voy a salir 6 meses antes. Y eso no ha ocurrido. Ni va a ocurrir. ¿Por qué digo que ni va a ocurrir? pues porque ya llevan en el poder esta administración, la administración Trump, desde febrero del año pasado. No ha ocurrido que nos avisen que se quieran retirar, ni tampoco lo hicieron el día de hoy. Lo que nos dijeron es la prórroga de 2036 a 2042, este gobierno no la quiere asumir. Ya será otro gobierno posterior, ¿no?
1: Claro.
14: Entonces, sí, es lo que quiere decir.
1: Persiste el T-MEC, persiste el tratado entre México, Estados Unidos y Canadá. ¿Qué le dice secretario Marcelo Ebrard, pues, a las familias que dependen de una empresa exportadora o que está preocupada por su empleo ante esta situación? Persiste el T-MEC, pero bueno, pues se va a revisar año con año y continúa hasta el 2036. Al menos.
14: Continúa hasta 2036, cuando menos, porque ya más adelante pues discutiremos más entre los próximos años, porque así lo dice también el tratado. En esos 10 años de vigencia en donde hay revisiones, en cualquier momento, si se ponen de acuerdo los tres, lo extienden 16 años, o sea, no se cierra, ¿eh? Está abierto. Entonces, pero persiste, sigue vigente, sigue en su lugar, no hay modificaciones, no tenemos nuevos aranceles ni nada. Y precisar, el que Estados Unidos diga, no voy a proponer la prórroga de 2036 a 2042, pues no nos afecta ahorita. Ya no nos más adelante.
1: No nos afecta. ¿Se puede renovar en cualquier momento por otro periodo de 16 años? O sea, ¿sí? ¿Esto es una fecha límite o puede ser próximamente que se renueve?
14: Pues te queda abierto en el tratado. Dice que en cualquier caso, durante esos 10 años, que vamos a tener la revisión de cada año, si así lo decidimos, extendemos otros 16 años. No pasa nada. Entonces, no está cerrado nada. Simplemente el día de hoy dijeron, de 2036 a 42, yo no lo propongo, ya que lo vean ustedes pues más adelante quizá. No sé si con este gobierno, porque nomás nos quedan 2 años de este gobierno, 2 años y medio.
1: Y justo eso, ¿consideras, Marcelo, secretario, que será una revisión anual de acuerdo a los términos que hoy planteó Estados Unidos de aquí a 2036, que es el tiempo en el que está vigente el tratado, pues, o que es un asunto meramente trumpiano? Porque, bueno, pues a Estados Unidos le conviene mucho el tratado también, ¿no?
14: Pues por eso no se han salido, y lo harán, porque somos el cliente número uno, porque México le ayuda a Estados Unidos a ser competitivo en muchas materias, industria automotriz, aeronáutica, en fin, computación, electrónica. Entonces, realmente, ¿cuál sería el objetivo, no? Les digo, bueno, me salgo por, ¿cuál sería el, qué quieres buscar? Y aparte afectaría muchísimos estados de la Unión Americana. Piensa, por ejemplo, Texas, ¿no? Somos el cliente número uno del gas que produce. Todo el Medio Oeste, que es muy cercano al presidente Trump en las pasadas elecciones y siguen siendo muy cercanos, pues son los que nos exportan maíz, por ejemplo. Y así sucesivamente te podría yo describir pues toda la interrelación que se ha construido entre México y Estados Unidos. Entonces, simplemente lo dice también el comunicado de USTR, sigue vigente el tratado como está previsto y lo que haremos es proceder a la revisión anual, que por cierto, pues llevamos 2 años revisando. Entonces, pues tampoco es un cambio tan grande, ¿no?
1: Y le quedan poquito más de dos a Donald Trump. Secretario Marcelo Ebrard, ¿qué le respondes a quienes están afirmando que esta postura dada a conocer el día de hoy por los Estados Unidos sería una señal de que el tratado podría debilitarse con el tiempo? ¿Esto es cierto?
14: Pues yo pienso que no. Yo pienso que al contrario. Mira, déjame decirte por qué. Y he visto varias declaraciones porque evidentemente siempre habrá un interés de interpretación política. Pero voy a lo siguiente. El arranque de la administración del presidente Trump era, no quiero el tratado, adiós tratado, y les voy a cobrar 25% a todos los productos. Eso fue apenas en febrero del año pasado. Puede parecernos hace mucho ya hasta haberlo olvidado, pero eso fue su punto de entrada, esa era su voluntad, su interés. Al día de hoy, lo que pasó es que nos dijo, dicho en resumen, se queda vigente el tratado 10 años hasta que termine y lo vamos a revisar cada año como está previsto. Y no solo eso, las ventajas comparativas que tiene México siguen intactas. Entonces yo pienso que es algo positivo para México lo que hoy se dio a conocer. Desde luego, para quienes nos están escuchando, no es que se vaya a retirar Estados Unidos, eso es falso. No es que mañana ya no hay tratado, eso no es posible, tampoco es correcto, no es veraz. Y el riesgo de que se saliera Estados Unidos yo ya no lo veo, porque lo que está diciendo la administración Trump ahorita es esto va a ser hasta que termine. hasta el 36. Entonces ya no veo que no están pensando en abandonar el tratado, más bien lo contrario, ¿verdad?, a lo que están diciendo algunos.
1: ¿Y qué papel jugará aquí, Marcelo, la política arancelaria de Donald Trump en esta negociación paralela a la revisión formal?
14: Bueno, la revisión del tratado para nosotros es muy importante, también trataremos de avanzar definitiva o decisivamente ahora en julio. El tema arancelario es la 232, es decir, viene a ser una facultad del Ejecutivo de los Estados Unidos que contradice, limita o se opone en muchos casos al sentido del tratado. El tratado lo que establece es que no debe haber aranceles. Y nos, sin embargo, nos pusieron arancel en acero, aluminio, industria automotriz y derivados. Esa es una mesa permanente que llevamos con ellos, en donde nuestro objetivo es reducir al máximo posible esos aranceles. ¿Qué avances hay? Bueno, en industria automotriz impusieron 25%, pero logramos un sistema de descuento para reducirte de ese 25% todo lo que produces en la región, en Estados Unidos, en la región. Eso te lleva a que el cobro de aranceles sea mucho más bajo del 25%. O sea, en realidad, en promedio, estás por abajo de la mayor parte de los demás países. Entonces, esa es otra mesa que, porque es una medida que no es del tratado, más bien es ajena al tratado. Entonces, pero estamos sobre ello también. Vamos a próxima semana a tener otras conversaciones en Washington sobre ese tema en particular. ¿Qué pretendemos? Que se reduzcan esos aranceles y que no haya más, ¿verdad?
1: Por supuesto. Pues, secretario de Economía, Marcelo Ebrard, yo te agradezco muchísimo que nos hayas acompañado. El tratado permanece vigente hasta 2036. Puede renovarse en cualquier momento por otro periodo de 16 años. Hablamos mañana, pronto.
14: Mañana amanecemos con el mismo tratado que teníamos hoy. Exacto. Bueno, muchas gracias y que les vaya muy bien.
1: Gracias. Volvemos.
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16: El primer correo electrónico, fíjense que fue enviado en 1971 por el ingeniero informático Rain Tomlinson, obviamente en Estados Unidos, y el mensaje viajó a través del ARPANET, todavía no existía el Internet. Y fue una prueba técnica que tenían las primeras teclas del QWERTY, ¿no? El QWERTY. Pero resulta que fue básicamente lo mandó de una universidad a otra. ¿Pero cómo le puso? Él dijo, ¿cómo le voy a llamar este correo? Si es un correo, pero no es un correo, no tiene postal, no es un correo postal. Dijo, le voy a llamar Electronic Mail, y de ahí, de Electronic Mail, quedó, y por la, obviamente, por el apócope de Electronic Mail.
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17: Francia no afloja el paso. Francia ratificó por qué es considerada la principal candidata para conquistar el torneo de fútbol más importante del planeta. La selección gala derrotó con autoridad 3-0 a Suecia en los 16avos de final y aseguró su lugar en la siguiente fase, en donde enfrentará a Paraguay. Kylian Mbappé volvió a ser la gran figura al marcar 2 goles y aumentar su cuota goleadora en la competencia. Con un plantel equilibrado, profundidad en todas sus líneas y un ataque demoledor, los franceses llegan fortalecidos a octavos de final.
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18: El ornitorrinco es uno de los pocos mamíferos que pone huevos y además posee un eslabón venenoso en sus patas.
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20: El presidente de la Asamblea Nacional de Venezuela, Jorge Rodríguez, dio a conocer este miércoles que la cifra de muertos por los sismos registrados el pasado 24 de junio en el país caribeño aumentaron a 2.295. El Partido Verde Ecologista señaló la importancia de reforzar las políticas públicas orientadas a la protección y el bienestar animal. Esto ante la persistencia del gusano barrenador del ganado en el país. La fuerza política destacó que esta emergencia sanitaria requiere un marco legal que garantice la prevención, atención y cuidado oportuno de los animales. El gobernador de Puebla, Alejandro Armenta, destacó que la marca Puebla 5 de Mayo impulsa la economía social y beneficia a los emprendedores locales. Agregó que la comercialización de estos productos en el extranjero ya generó más de $1,000,000 y anunció el envío de 12,000 botellas de mezcal a Los Ángeles, California.
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1: Son las 7 de la tarde con 38 minutos. Gracias por continuar con nosotros aquí en Fórmula Noticias. Debate de asesores parlamentarios, debate entre abogados. Agradezco mucho que nos acompañe Carlos Mancilla, diputado federal por el PRI. ¿Cómo estás, diputado?
21: Muy bien, Juan. Muy contento de estar contigo, de estar aquí con nuestros amigos.
1: ¿Ya no te peleas así en el pleno? ¿Ya no ha habido broncas?
21: No, siempre vamos a estar firmes defendiendo a México.
1: De veras, ¿no? Yo sé que es parte de todos, ¿no? Cuando hay una bronca en el pleno, me parece que todos los involucrados tienen un grado de responsabilidad, ¿no?
21: Sin duda. Todos tenemos que asumir esa misma responsabilidad.
1: Exacto.
21: De la mejor manera para representar a los mexicanos.
1: Así es. Agradezco mucho a Hamlet Almaguer, consejero nacional de Morena, que también cada semana nos acompaña. Y mucho gusto por recibir al senador independiente por el estado de Sonora, Iván Archundia.
22: Jaime Archundia, así es.
1: Aquí me pusieron Iván Archundia.
22: Juan, gracias por
1: invitarnos. No, hombre, pues un gusto. Y pues temas importantes que vamos a hablar, y es el registro de nuevas fuerzas políticas, ¿no? Ya tienen sus registros como partidos políticos Construyendo Sociedad de Paz y Somos México. Y bueno, esto tiene que ser una muy buena noticia, que haya nuevos partidos políticos siempre y cuando sean nuevos partidos políticos. Es lo que tenemos enfrente con estas nuevas organizaciones. Empiezo contigo, diputado por el PRI, diputado Mancilla. ¿Cómo ves estas nuevas organizaciones políticas? Ya tienen el registro, van a participar en el próximo año, en la intermedia de 2027. No pueden aliarse con ningún otro partido en esa elección. ¿Es una buena noticia para México?
21: Pues mira, Juan, yo creo que hay que ponerlo en el contexto que merece, porque como bien acabas de comentar, siempre se debe de celebrar cuando hay nuevas opciones políticas, siempre y cuando sean nuevas. En este caso, en los dos partidos que hoy se presentan, vemos que uno es la tercera vez que trata de obtener su registro, y por tercera vez consecutiva estamos claros de que lo va a perder. En las últimas dos no alcanzó ni siquiera el 3% mínimo que requiere el Instituto Electoral para poder conservar el registro. Y del otro lado, en Somos México, pues bueno, vemos que es un intento también del gobierno de dividir el voto opositor, porque son las mismas personas recicladas. Entonces, ¿nosotros qué creemos? Que es importante que la ciudadanía vea los perfiles que abanderan estos partidos, porque el 27 será una elección muy, muy importante, en donde debemos los mexicanos de tener dos opciones muy claras. O seguir con este gobierno que, en el punto de vista nuestro, no está dando los resultados, o bueno, tener un gobierno profesional y con orden, que es lo que ofrece el PRI y la oposición.
1: Ahí está. Bueno, Iván Jaime Archundia, senador independiente por el estado de Sonora, ¿con quién va a competir esta nueva organización? Bueno, estas dos nuevas organizaciones políticas, ¿le van a competir a Morena o le van a competir directamente a la oposición, al PAN, al PRI?
23: Es otra formidable pregunta, Juan, y estimados amigos, porque yo me venía haciendo una gran pregunta. La diferencia entre la representación formal y la representación real es bien importante manejarla, porque así como ocurrió cuando le dieron el registro a Morena antes del 2018, debemos hacer un planteamiento crucial. ¿Los partidos existentes actualmente fallaron a la sociedad como para haberles otorgado el registro a dos nuevas organizaciones? ¿Y a qué me estoy refiriendo? Lograr una convocatoria para lograr el registro, que no es sencilla, ¿eh? Técnicamente, juntar las asambleas, llevarlas, registrarlas, y aparte de la fiscalización, implica una gran, gran chamba, un enorme trabajo. Y la pregunta aquí es, ¿los partidos existentes entonces ahora, quiere decir que una parte ahorita representativa de la sociedad que fuera a esas asambleas, considera que esos seis partidos no son una opción real como para votar por ellos, o sí lo son? El 2027 no lo va a resolver, y el 2030 después. Si se quedan y mantienen el registro, es una respuesta muy profunda de lo que está pasando. Y lo segundo, si no lo logran, quiere decir que nos mantenemos o se mantendrán los partidos que actualmente tienen el registro. Pero hay un dato adicional.
1: ¿10 segundos?
23: Segundos. En estos 10 segundos te digo, me parece a mí que las dos partidos ahorita, se me hace que no les que le quiten, ¿eh? Ya esas partes, esas proporciones de ciudadanos ya estaban perdidas por esos partidos políticos, sea de oposición o sea del partido mayoritario que encabeza los gobiernos que actualmente tienen el Verde y el Trabajo. Siento que esos ya se habían desprendido desde antes, por eso están logrando estas constituciones.
1: Hamlet Almaguer, sí. ¿Le conviene a Morena que estos dos partidos pues ya puedan buscar el voto? ¿Fragmentará los votos de la oposición estas dos opciones que pues ya recibieron por parte del INE el registro como partidos políticos? Sí.
0: Escuché tu entrevista de hace un par de días con Roy Campos y se la recomiendo a la audiencia, porque coincido con él en cuanto a los espectros ideológicos y que no son nuevos políticos formando nuevos partidos políticos. Son viejos políticos formando otras alternativas solamente de membrete. ¿A quién le restan? Pues obviamente, si lo vemos desde el punto de vista del financiamiento, pues los recursos que van a recibir se le restaron a los 6 partidos que ya tienen el registro. De ahí salió el dinero, porque la bolsa mide lo mismo, independientemente de cuántos partidos estén en la palestra. Luego, en los votos, pues no me queda la duda que no es una respuesta total, no es que el 100% de los votos de Somos, aunque tenga que cambiar de nombre, se los vaya a restar al PAN o al PRI, de donde vienen sus políticos.
1: ¿También a Morena?
0: A eso voy. No es que el 100% de los votos de Somos salgan del PAN o del PRI. Seguramente habrá algunos que saldrán del Verde, del PT, de Movimiento Ciudadano, de candidaturas que en otro momento fueron postuladas por otros partidos políticos también, por ejemplo, a nivel local o regional. Y en el caso de las candidaturas independientes también puede haber ahí alguna otra participación. Sí habrá algunos votos que le resten a Morena. La duda es quién pierde más con la formación de los nuevos partidos. Y ahí me parece que por un aspecto ideológico y de planteamientos de programas y de plan de acción, el partido, por ejemplo, Somos, está muy cercano a lo que ya postula el PAN, el PRI y el extinto PRD.
1: A ver, vamos contigo, por favor, Carlos Mancilla, diputado por el PRI. Me está diciendo Hamlet, nos está diciendo que los votos que podrían obtener estos nuevos dos partidos políticos vendrían de todas las fuerzas del país. Ha sido muy claro. Por lo pronto Somos México, también conversé con Emilio Álvarez y Casa hace 2 días, que ellos están en franca y clara oposición a Morena y sus partidos aliados.
21: Aquí hay que ver muy bien, Juan, el ángulo desde que lo estamos tomando los partidos políticos. A mí me parece muy frívolo de parte de nosotros como partidos políticos solo verlo como un tema electoral o económico, como aquí lo plantea Morena. Nosotros lo estamos viendo desde si realmente es una opción para la ciudadanía. Nosotros creemos que no lo es. ¿Por qué? Porque hoy el país atraviesa un momento no fácil. Nosotros creemos que no estamos en una normalidad democrática. Es un gobierno que ha atacado opositores, que ataca medios de comunicación y que no está planteando y no está gobernando de la manera como lo prometió en campaña. Mucha gente lo está viendo de esa forma, por eso es democracia. Yo aquí celebro que tengamos esta conversación, pero es importante que la gente sepa desde qué perspectiva lo estamos viendo. Nosotros creemos y ofrecemos, como lo hemos venido reiterando en las últimas semanas, una oposición que vaya unida, el PAN, el PRI y Movimiento Ciudadano. Entonces, el que se agreguen nuevos partidos políticos, pues fragmenta. Es más, me gustaría decirte, Juan, que nosotros fuimos gobierno casi 80 años y sabemos que cuando divides, tienes ventaja. Entonces, hoy el gobierno lo que está haciendo es dividir a la oposición para tener ventaja en las elecciones del 27 y enfrentar el 2030, en donde yo creo que esos dos partidos no van a alcanzar el 3%.
1: Iván Jaime Sarchundia, a ver, aventarse la bolita entre partidos y partidos, cuando lo que tendría que ser, y me parece que como legislador, senador independiente, lo debes de tener claro, es presentar opciones que convenzan a las personas, a la ciudadanía, tanto en el discurso, pero también en su ejecución. No sé tú cómo lo veas, no, pocos, coincido, muchos, no, medianos, coincido, grandes.
23: Totalmente con la tesis, Juan, y todo así. ¿Por qué? Porque me parece, como volvía yo a mi tesis inicial, el hecho de haber obtenido el registro pues ya implica que la ciudadanía está buscando una opción diferente.
21: Nosotros creemos que el gobierno les ayuda a obtener el registro. Eso es lo que nosotros planteamos. Por eso creemos que no es, que es algo que le conviene al gobierno.
23: Sí, podrá ser, pero técnicamente lo lograron. Sin duda. Y están dos opciones ahí ya presentes, reales, que no podemos ya voltearnos a decir, ay, no existen, ¿no? Claro que existen y van a hacer todo lo posible por hacerlo. Pero además, Carlos, te voy a decir una cosa. Me parece a mí, no es que se vayan a ir tan abajo, me parece que la sociedad, la percepción ciudadana, la electoral, está buscando que estas opciones pueden incluso alcanzar entre 20 y 30 diputados. No, y hombre, se puedan volver un tema bisagra en el siguiente Congreso. Puede ser.
21: Pero te voy a decir por qué creemos que no.
23: Yo no lo veo.
21: Porque es la tercera vez que Eric intenta y ha perdido el registro en las últimas dos elecciones.
4: Sí, Hamlet, son los mismos. Minuto y medio.
0: Coincido en parte con los dos y difiero en parte con los dos.
1: No, bueno.
0: Sí, ahí te va por
1: qué. Nos beneficia.
0: No. Ahí te va por qué. Coincido con el diputado en que ya es una opción que se ha aprobado en dos ocasiones y que no ha logrado el registro. Ellos tienen una historia de un partido local en Baja California donde sí tienen una presencia importante. Ahí están en doble dígito. Pero tienen muchas entidades de la República donde no hay una estructura y siempre se quedan entre el 2 y 2.5%. O sea, es una opción que se ha aprobado efectivamente en dos ocasiones. En eso coincido. No coincido con el senador en el punto de tener, digamos, una perspectiva donde logren 20 o 30 diputaciones. Porque eso implicaría, considerando las 5 circunscripciones, que lograran 6 diputados por circunscripción. Y el costo de diputado por circunscripción, según la última asignación del INE de 2024, es de cerca de 3 millones de votos. Significa que estas nuevas opciones tendrían que sacar 15 millones de votos en todas las circunscripciones. No me parece que estén
23: tan,
0: ahí.
23: Tan reflejador.
0: Yo voy a los números fríos, nada más.
23: Son 15 millones de fieles evangélicos. Tan solo.
0: Bueno,
23: a ver. Y esos actúan siempre por bloque.
1: A ver, jamás.
23: Y verticalmente.
1: 15 segundos.
0: En ese apartado, digamos, ya como ha dicho el diputado, está demostrado que la opción del diputado Uberic, que forma parte de Morena y está creando su propio partido, no ha logrado el 3% de la votación en dos ocasiones. Entonces, con datos yo diferiría de ese punto. Ahora,
1: ¿tiempo?
0: ¿Qué creo que sí va a ocurrir?
1: Rápido.
0: Es probable que logren algunas posiciones, sobre todo a nivel local. Te puse el ejemplo de Baja California. Ahí el partido, en efecto, tiene dos dígitos. Ahí puede llegar al Congreso local. No creo que tengan esa votación en
23: nivel nacional. Yo lo veo un poco difícil, pero...
1: Carlos Mancilla, diputado federal por el PRI. El PRI sigue haciendo llamados a otros partidos a que vayan juntos en los procesos electorales, a que hayan alianzas. Siento que los otros partidos de oposición como que ya no quieren saber
21: los nada. Los dirigentes, Juan. Fíjate que nosotros hemos estado recorriendo el país.
1: ¿No les costó a ustedes en el PRI el haberse aliado con el PAN en las elecciones? ¿No les restó votos? Porque
21: sí, nos restó
1: el
21: votos.
1: PAN surge para detener las políticas del entonces PRI, de Lázaro Cárdenas, como franca oposición al partido y con un proyecto totalmente distinto y diría yo antagónico. Entonces, ¿cómo le dices a un priista que ahora te alías con quien surgió para acabar contigo, no?
21: Fíjate que es muy, muy importante, Juan, lo que dices, y por eso me gusta sentarme con gente inteligente como tú, porque precisamente es eso lo que estamos nosotros proponiendo. No solamente nos dirigimos a los presidentes de los partidos políticos, porque ellos han dicho que en el caso del PAN y del MC que no quieren una alianza. Pero la militancia de Acción Nacional, la militancia del Movimiento Ciudadano, los diputados, los alcaldes, los gobernadores, sí quieren una alianza. ¿Y por qué la quieren, Juan? Porque estamos nosotros en una franca actitud de querer sacar a este gobierno que creemos nosotros que está muy mal. Y lo que decías en el tema de los votos, sin duda que nos restó votos a los priistas, porque no es la primera vez que no llevamos candidato a la presidencia de la República. Vamos dos elecciones en las que el PRI no lleva candidato priista a la presidencia de la República. En el 18 con José Antonio Meade, que es un gran candidato, pero que no era priista, y en el 24 con Xóchitl, que tampoco era priista. Es el único partido político que lleva dos elecciones y ha podido sostenerse sin candidato presidencial. Pero antes de perder votos antes de ver a los votos, el presidente del partido, Alejandro Moreno, está viendo por el país. Y pues nosotros estamos en la mayor disposición de tal vez no crecer 2 o 3 puntos, como sí lo está viendo el PAN, que quiere crecer 4 o 5 puntos, salir solos. Nosotros creemos que es más importante sacar a este narcogobierno que sumar como partido político. Porque si vamos solos podemos llegar a 20, 22 puntos, pero no ganamos las elecciones. Morena tiene un 35, 40 puntos de base por ser gobierno. Y si no vamos en coalición PAN, PRI y MC, va a ser muy difícil que ganemos la mayoría del Congreso de la Unión y la mayoría de las 17 gubernaturas. Si vamos juntos, Juan, y con esto termino, estoy seguro que podemos sacar mínimo 12 gubernaturas y la mayoría en la Cámara de Diputados. Y ese es el llamado que hacemos desde el PRI.
1: Iván Jaime Sarchunda, ¿qué le dice a las personas que nos están escuchando en estos momentos que no quieren saber nada de las organizaciones políticas, que dicen los partidos políticos, híjoles, pues, unos no presentan proyecto, unos presentan discursos que no son congruentes con los hechos? Y bueno, pues otros están demasiado ocupados peleándose entre sí como para voltear a ver a los ciudadanos. ¿Qué opción tiene la democracia? Oye, para construir además los equilibrios que cualquier democracia requiere, los contrapesos.
23: Pero bueno, de entrada ya estamos diciendo la primera tesis, están estas dos opciones. Y la segunda, que sigue manteniéndose, son los candidatos independientes, donde hemos estado viendo ciertos liderazgos estatales, por ejemplo, en el caso de Michoacán, para no ponerle nombre, pero que está haciendo su esfuerzo por lograr una candidatura ciudadana. Y así nos podemos ir en muchos estados donde hay gente que está buscando su candidatura ciudadana. El problema aquí es cuando tú atomizas el voto, tú lo fragmentas. El asunto no es tan, como dice mi amigo Carlos, no es tan sencillo. No es un asunto nomás de fragmentar simétricamente, sino asimétricamente es el problema lo que va a ocurrir en el caso de Somos México, donde seguramente Somos México va a tener forzosamente que fragmentar esa votación y dentro de ella le va a pegar al PRI, al PAN, al MC. Y lo mismo va a ocurrir, como bien lo dice Hamlet, de este lado.
1: ¿Medio minuto?
23: Y con ello te digo, en medio minuto, simple y sencillamente, la sociedad, aquí es donde vamos a tener que ver si realmente quiere participar o si las condiciones políticas y sociales del país nos dan como para que verdaderamente se venga la euforia ciudadana a votar ya, quizá a lo mejor si no por un cambio, sino por la confirmación de lo que ya está, o bien nos vamos a una apatía ciudadana. Y eso, como tú bien lo dices, no va a lograr en lo absoluto los equilibrios.
1: Hamlet Almaguer, sí. Un minutito. Estamos viendo, a reserva de que responda lo que acaba de decir el senador Jaime Zarchundia, que los nuevos partidos políticos tengan viejos políticos que nada más cambian de camiseta, pero que mantengan las mismas mañas que ya se conocen entre ellos, sí. O que verdaderamente tengan una vocación de reflexión para abonar a la vida democrática.
0: Sí, me parece que en el caso de Somos, en la dirigencia conocida y en las vocerías, el promedio de edad debe estar cercano a 65 y más. Y no me parece incorrecto que los adultos mayores participen en política. Nosotros en Morena los impulsamos, los defendemos y los apoyamos en todos los sentidos. Pero no se nota una renovación generacional en la propuesta que ellos están presentando. Y termino con un comentario breve. Me parece que no podemos dar por sentado que solo existan dos nuevas fuerzas políticas para la elección del 2027.
1: Entonces,
0: Van a pelear, va a pelear que siga la democracia en tribunales, ya lo han anunciado. La discusión pasó en comisiones en el INE y luego no pasó en el pleno, eso casi no ocurre. Y me parece que eso va a quedar en definición del Tribunal Electoral.
1: Perdón, ¿no es una secta de Morena?
0: Que siga la democracia.
1: Sí.
0: No.
1: ¿Ellos no eran de Morena? Morena dice que no puede haber partidos políticos satélites.
0: Morena lo establece en sus estatutos.
21: Yo ¿quién no estoy, impulsa ese partido?
0: Yo no estoy juzgando quién lo dirige, yo no estoy juzgando quién lo impulsa. Yo no, lo que estoy diciendo es
1: nomás decir.
0: En términos objetivos, todavía falta la palabra del Tribunal Electoral. Entonces podríamos tener hasta tres o cuatro partidos.
21: Y bueno, de los dos que pasaron...
1: Un minuto, por favor, Carlos.
21: De los dos que pasaron, querido Juan, abonando lo que comentas, un partido se quería llamar CSP, es decir, las siglas del nombre de la Presidenta de la República. Si eso no es un partido satélite del gobierno, pues entonces no sé qué... Que sí lo sería.
0: Y el tribunal es el que determinó que no podían hacerlo.
21: Exacto,
0: de esa manera.
21: Exacto, porque es ilegal. Y como es también ilegal que los ministros de culto participen en política, lo cual, como bien dijo el senador, muchos de los compañeros que participaron en la conformación de este partido político son ministros de culto. Entonces, hay que checar muy bien, querido Juan, porque muchas veces este tipo de liderazgos lo que buscan es el financiamiento público, lo que buscan es llenar sus bolsillos, lo que buscan es tener posiciones políticas para negociar. Y eso yo creo que no lo merece la ciudadanía, yo creo que lo que merecen los ciudadanos es una representación real. Podemos o no estar de acuerdo los partidos políticos, por eso es democracia, pero necesitamos tener partidos fuertes, sólidos, porque la política suma, la política crea acuerdos. La política nació para que no exista la guerra. La política es buena. La política es buena. Lo que hay son malos políticos.
1: Les agradezco, sí, bueno, y carísimos. Les agradezco y los espero ya mañana a 6:00 p.m.
21: Gracias, Juan.
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7: El veneno de la avispa de mar es tan potente que puede matar a un humano adulto en pocos minutos.
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8: Google presentó Gemini Omni, su nuevo modelo de inteligencia artificial de generación de video hiperrealista, capaz de convertir imágenes a video y de editar los clips con un avance en razonamiento, comprensión del mundo y capacidad de creación. El modelo es capaz de construir y refinar escenas en cualquier paso con lenguaje natural y permite modificar videos con instrucciones simples debido a que se basa en su profundo conocimiento de historia, biología y lógica narrativa para construir historias convincentes. Destaca su edición de videos reales basada en imágenes de referencia y es capaz de convertir dibujos o bocetos en videos realistas y es capaz de transformar el tono y estilo de un video según el material recibido, así como de reimaginar acciones para cambiar escenas ordinarias por secuencias espectaculares. Además, permite editar varias escenas manteniendo la coherencia entre personajes, entornos, ángulos de cámara y escenas. Informó Aide Rivera. 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
10: Cuida lo que comes.
11: La hoja santa es una hierba que se utiliza con fines gastronómicos y médicos. Su forma de corazón es perfumada con un fuerte aroma, pero de sabor dulce. Forma parte de la familia de las pimientas. En la cocina, se usa para preparar carnes, salsas, caldos y quesos. Por su aroma, se usa también para aromatizar tamales y chiles rellenos, entre otros platillos. En la medicina, contribuye a disminuir la fiebre e inflamación de los riñones. La infusión de hoja santa es usada para tratar problemas respiratorios como el asma.
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0: Muy buenas noches, saludo con gran cariño al auditorio de Telefórmula, que en estos momentos se enlaza con los trabajos de esta emisión. Por supuesto, agradezco a quienes siguen a través de la radio y plataformas de internet. Hoy es Día de Canadá. Le mandamos, por supuesto, una felicitación muy cariñosa a todos los canadienses que viven en nuestro país. Dice su primer ministro que ellos son amos en su territorio y que son, por supuesto, los responsables de su propio destino. Además, dice que es el mejor país del mundo, para que en todas partes van diciendo efectivamente lo mismo. Pero hoy es un día complicado para América del Norte, porque Estados Unidos no aceptó renovar el Tratado de Libre Comercio con México y Canadá en su forma actual, con lo cual iremos al modelo, ya lo adelantábamos desde hace varios días, de revisión anual. En un momento más platicaremos con Marcelo Ebrard. Saludo en el estudio a mi compañera Sol Rivera. Sol, buenas noches.
1: Hola, Leonardo, muy buenas
0: Bienvenida.
1: Noches. Muchas gracias. Saludos a Cintia, que se la pase muy bien en este periodo que va ya a tener a su bebé dentro muy poco.
0: Va a tener a su bebé, que lo cuide y que sea rabiosamente feliz. El bebé y ella, por supuesto. Sí. Bueno, pues gracias por estar aquí, Sol.
1: Gracias.
0: ¿Cuál es la previsión del tiempo? ¿Vamos a tener mucha agua?
1: Así es, Leonardo, pues se activó alerta amarilla por vientos y lluvias fuertes esta noche en alcaldías aquí de la Ciudad de México, Azcapotzalco, Benito Juárez, Cuauhtémoc, Gustavo Madero, Iztacalco, Iztapalapa, Miguel Hidalgo y Venustiano Carranza, también en el Estado de México, están pasándola mal con las lluvias.
0: Oye, y de Venezuela tenemos, por supuesto, novedades, sigue habiendo muchísimos desaparecidos, pero la sociedad civil se ha activado. ¿Qué ha hecho?
1: Sí, Leonardo, pues como en estas emergencias sucede, la sociedad civil va un paso adelante del gobierno y puso en funcionamiento una página de internet que se llama venezuelareporta.org, donde los mismos venezolanos ponen información y fotografías de sus familiares y amigos que no están localizados. Al momento suman ya 41,145 personas desaparecidas. Así que si las personas que quieren encontrar a sus familiares pueden subir ahí sus fotos y todos sus datos.
0: Bueno, pues ahí lo tiene. Tenemos datos de las remesas. Le cuento que recibimos 5,611 millones de dólares. Esto en el mes de, efectivamente, mayo. Y en lo que va de enero a mayo, la recepción de remesas para este país son 25,287 millones de dólares, una cantidad muy, muy importante. También da a conocer el Banco de México la encuesta en la que pregunta a los, en este caso, especialistas del sector privado cuál es su previsión, y está apenas por arribita del 1% el crecimiento para este año. En el ámbito de las responsabilidades, veo una nota de Semarnat diciendo que la fuga del tigre de Bengala es responsabilidad de una instalación privada, lo cual supongo que no es tranquilo. Tranquilizador. Primero, ¿quién regula el que haya esas especies en nuestro país? Y segunda, pues uno espera que el gobierno te defienda y no diga, es responsabilidad del privado. Yo espero que tu vecino Sol no se le ocurra tener un tigre ahí al lado y decir, no, pues es el vecino de Sol. No, el gobierno no tiene nada que decir. El gobierno debe defender y ordenar que estas cosas no ocurran. Yo creo que es lo que se les está pidiendo y no este juego del lavadero de manos de, no, nosotros no trajimos al tigre. Bueno, pero tienen que cuidar a la gente, digo yo. Pausa, volvemos.

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10: Nueva York, Estados Unidos. Es el crisol de culturas definitivo, donde puedes encontrar auténtica comida de cualquier rincón del mundo en una sola calle. Desde la clásica pizza de un dólar y los pretzels calientes, hasta los restaurantes más vanguardistas del mundo. Su dinamismo culinario no tiene descanso, ofreciendo innovaciones constantes que marcan las tendencias globales en el arte de comer muy bien.
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0: Bueno, y seguimos con la información. Le decía que publicó el Banco de México no solo los datos de las remesas, que ya le refería, sino la encuesta sobre expectativas de especialistas del sector privado sobre el crecimiento de la economía para este año, o sea, sin meter el tema todavía de la nueva versión del T-MEC, es 1.07. O sea, este es el año bueno. En principio vamos a crecer 1.07 según la expectativa del sector primario y del sector privado, y para el año siguiente 1.76, lo cual pues sí pone a la economía nacional en una situación ciertamente pues en necesidad de reflexionar, o sea, qué se está haciendo para que el crecimiento económico llegue. Ayer hablamos del informe de finanzas públicas, cómo están llegando ya a un límite, de hecho es decreciente el impuesto sobre la renta, y ya esta idea del burrito colaborador o contribuyente se le está agotando al gobierno. Bueno, ahí está el asunto, esa es la previsión de crecimiento para este año. Y bueno, pues cambio de argumento informativo, tengo aquí la revista Líderes con una amplia y muy interesante entrevista a Joaquín López Dóriga, con un archivo fotográfico notable, lo veo ahí con el rey, con todos los personajes que a lo largo de su carrera ha entrevistado, el crack de la información, es verdad que es el crack de la información. Le mando a mi querido Joaquín un gran abrazo y le recomiendo mucho que lea este texto, una revista ciertamente, que gráfica, fotográficamente vale mucho la pena. También hay una entrevista a Tonatiuh Rodríguez, el director general de Banco Azteca, a quien le mando también un gran saludo, muy interesante la reflexión que hace, liderar con solidez, más allá de la escala, lo que ha consolidado la posición del banco, es la estabilidad, mantener un modelo claro, ejecutarlo bien y adaptarlo conforme cambia el entorno. Bueno, pues ahí está la revista Líder. Eres José Ramón Cosío, doctor, ¿cómo estás?
1: Bien, querido Leonardo, ¿cómo estás tú? Muy buenas noches.
0: Oye, qué interesante reflexión haces de por qué la concentración de poder en un individuo o en la presidencia de la República debilita en última instancia al Estado. José Ramón.
1: Fíjate que sí, es este texto que lo intitulé pues aprovechando esta expresión tan hermosa de los proverbios que dice que el que se vuelve contra su casa, ¿te acuerdas?, heredará el viento, que también fue utilizada en aquella película tan importante de Spencer Tracy hace ya varios años. Entonces, la idea que yo tengo es esta. Creo que las personas, cuando están ejerciendo el poder, piensan que debilitar al Estado, por un lado, y tratar ellos de fortalecerse, es muy benéfico para ellos mismos. Pero me parece que estos son precisamente las condiciones que las llevan a su propia destrucción. ¿Por qué? Porque si tú debilitas a la división de poderes, pues evidentemente te vas a hacer de mucho poder. Ese poder va a ser un poder incontrolado. Los que están contigo, pues estarán algunos por lealtad, otros por interés, otros por razones económicas. Y me parece que a la larga va debilitando toda esa estructura del país. Por otro lado, también me parece que acontece lo mismo con los jueces. Si las personas piensan que los jueces deben ser de ellos y solo de ellos y estar a sus órdenes, pues al final de cuentas no logran aplicar las leyes que la propia democracia genera, los acuerdos que ellos mismos generan. A lo mejor sí hay triunfos breves, instantáneos, pensaría yo, o muy inmediatos, para efectos de lograr una presencia, pero me parece que con ese tipo de acciones van desfondando al propio Estado, van perdiendo sus capacidades operativas como Estado, no como persona, no como agente individual, y creo que hasta la larga pues debilita completamente todas las estructuras. Y lo mismo me parece, y lo habíamos platicado tú y yo en alguna otra de las oportunidades que me das de estar con tu audiencia, de que eso también tiene un enorme efecto, porque claro, vas debilitando todos los mecanismos internos, vas perdiendo una soberanía exterior y pues te vas metiendo en los problemas en los que México nos estamos metiendo crecientemente.
0: Estamos efectivamente, dices en una frase o en un párrafo particularmente revelador, lo que sí alcanzó el obradorismo es el vaciamiento del Estado y la fragmentación del poder, dejó una población históricamente lastimada en manos de más intermediarios que antes, rompió los propios espacios existentes para resolver los múltiples conflictos y abrió las puertas para que las delincuencias y sus socios gubernamentales y empresariales participaran en mayores segmentos de la vida nacional, de la vida social. José Ramón.
1: Efectivamente, mira, yo creo que el presidente
0: López Obrador
1: pensó, muchas gracias, yo creo que el presidente López Obrador pensó que al debilitar a los jueces, pues lo que iba a tener es jueces a modo, que iban a garantizar. Pero si tú tienes jueces débiles, no tienes la posibilidad de que las leyes se apliquen, porque los jueces en buena medida son aplicadores de las leyes establecidas por los
0: diarios, que antes rompió los propios espacios existentes para resolver los múltiples conflictos y abrió las puertas para que las delincuencias y sus socios gubernamentales y empresariales participaran en mayores segmentos de la vida nacional, de la vida social. José Ramón.
1: Efectivamente, mira, yo creo que el presidente López Obrador pensó

0: órganos democráticos, por la administración. Si tú tienes jueces que no entienden lo que están haciendo, que no tienen la capacidad, entonces ahí tienes un hueco en el Estado mismo. Y por otro lado, y a esos jueces los dejas, como está sucediendo, sujetos a una serie de relaciones personales, relaciones clientelares. Las personas responden a sus relaciones clientelares, más allá de la idea que pueda tener cualquier persona de que esos jueces le corresponden. Y una población como la nuestra, tan lastimada, históricamente tan desigual, con tantas carencias, pues lo que estás haciendo es cerrarle los espacios en donde podría resolver sus conflictos. Y como trato de explicar en ese artículo, los estás mandando a que tengan que buscar intermediarios para que les resuelvan los conflictos que los jueces estatales no le están pudiendo resolver. Creo que el problema partió cuando López Obrador pensó que los jueces u otras agencias, los órganos judiciales autónomos, no formaban parte del Estado, eran otra cosa distinta. Yo creo que esa pésima concepción del Estado que tenía él lo llevó a tomar esas decisiones, desmontar una gran cantidad de instituciones estatales, y ahora pues estamos pagando las consecuencias porque no son instituciones que ayuden a la construcción, a la creación, al mantenimiento, si queremos, del propio Estado.
1: ¿Cómo le llamaban los clásicos? Absolutismo, ¿no? El poder en un solo hombre. Yo no sé quién dijo aquello, el l'état c'est moi, pero bueno, un poco es esa idea de que finalmente el poder de un individuo y nadie puede efectivamente salir al paso. Se enojaba porque le decían desde reglamentos hasta decisiones de los jueces, y decía que interferían en la acción gubernamental, en vez de entender que la acción gubernamental se va reforzando mientras está más apegada a las normas y es efectivamente avalada por todas esas instituciones, José Ramón.
0: Efectivamente, porque mira, en el Estado hay unos órganos que legislan, otros generan actos administrativos, etcétera. Y los jueces me parece que son mecanismos de contención, mecanismos de organización del propio ejercicio del poder estatal. Y si eso lo llevas al ámbito internacional, lo hemos platicado tú y yo, cuando decís, ¿qué puede hacer México para que Estados Unidos sea menos agresivo, para que no esté, pues resolver los problemas internos tratando de llevar a los procesos judiciales legítimos, adecuados, con garantizar el debido proceso, mediante sus propias fiscalías, sus propios jueces? Jueces que desde luego tendrían que ser honestos, competentes, imparciales. Entonces tienes una maquinaria que, si estuviera funcionando razonablemente bien, ni siquiera a un nivel de perfección, pues las propias instancias extranjeras respetarían para decir, bueno, si en México los delincuentes están siendo castigados y los políticos que se han metido a malos negocios de cualquier naturaleza están siendo castigados, ¿por qué tendría yo que tener estos actos intromisivos respecto de ese país que está haciendo sus propias tareas? Yo creo que todo esto es lo que se va desgajando. No digo que el presidente López Obrador lo haya iniciado, que sea el único, pero sí me parece que exacerbó notablemente todas estas construcciones, todas estas destrucciones, pensando que él estaba construyendo un modelo que básicamente se basaba en él. Y claro, si un modelo se basa en una persona, pues el modelo depende de la experiencia, de las inseguridades, de la psicología, de las capacidades e incapacidades de ese sujeto, con lo cual gobernar una sociedad como la nuestra de 130 millones con esta pluralidad y estos conflictos, pues resulta muy difícil que cualquier persona tenga esa capacidad, esa totalidad para guiarnos a todos hacia un destino razonablemente común.
1: De buen dicho, ni usted, licenciado López Obrador, tiene tantas virtudes como para todo eso, pero habría que regalarle el de Perry Anderson, el Estado absolutista. No sé si lo leería, él seguirá leyendo su grandeza. Mi querido doctor, muchas gracias.
0: Gracias a ti, querido Leonardo, muy buenas noches para todos.
1: Ulises, te saludo.
2: Doctor, muy buenas noches, qué gusto saludarle. El día de hoy continuamos reportando desde Caracas, Venezuela, donde la tragedia ha cumplido 7 días desde que estos sismos pues aparecieron en la vida de cientos de personas, tanto en Caracas como en La Guaira. El día de hoy tuvimos la oportunidad de hacer un recorrido por el hospital Doctor Pérez Carreño, uno de los más importantes de Caracas, donde las familias duermen a la intemperie y esperan nuevas noticias, favorables por supuesto, de los familiares que fueron al

0: sacados de los escombros en días pasados. Y déjeme decirle, doctor, que hay un fenómeno bastante importante, que es una pared contra el olvido. Ahí se han instalado, pues prácticamente a las entradas de urgencias, una lista con los nombres de las personas que están siendo atendidas en el hospital y también una lista y fichas de búsqueda de diversas familias y personas que pues sufrieron los daños del temblor y están siendo buscadas. Y en estas fichas se menciona primero que nada el nombre, la fotografía y dónde fue vista por última vez antes de que estos sismos azotaran Venezuela. Practicamos con una persona que fue la que nos explicó la dinámica de esta pared y esto fue lo que nos dijo.
1: Ulises, espérame, vamos a poner una breve pausa, volvemos contigo.

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3: Las huellas dactilares de los koalas son muy parecidas a las de los humanos. Incluso podrían confundirse, ya que tienen patrones similares.
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12: Bueno, y seguimos con la información. Regreso a Caracas. Ulises, adelante.
13: Doctor, continuamos. Y como le comentaba, el día de hoy, pues en este hospital se lleva a cabo esta pared en contra de la memoria. Y platicamos con la enfermera que nos dijo la dinámica, y esto fue lo que nos explicó.
14: Y bueno, lo estamos aquí los publicando, a cada cierta hora actualizando, ejemplo, Zulano, Sutano, Mengano, y así vamos poco a poco avanzando. Pero a todas las personas que ingresan al hospital, a todas se les brinda la necesidad prioritaria para que estén aquí, porque tenemos neurocirujanos, traumatólogos, todas las especialidades en el hospital se encuentran aquí activas, traumatólogos, otorrinos, especialistas, cirujanos plásticos, todos los médicos se encuentran desde aquí el día miércoles.
13: Doctor, han pasado ya 7 días desde que estos sismos han azotado Venezuela, más de 2.300 muertos, es la cifra más oscura que tenemos en estos momentos, más de 11.000 heridos y 6.000 que han sido rescatados de entre los escombros. Y por supuesto, doctor, la emergencia no termina. Nos encontramos en esta zona de Caracas que le muestra en las imágenes de Saldo Reyes, es la avenida Casanova, y en este edificio de ladrillos que usted puede ver, pues las escaleras se han fracturado y la gente tiene que dormir en la entrada, en el pasillo de entrada, para poder pues pernoctar, pues las escaleras de ingreso no sirven y por lo tanto ellos están también recibiendo diversas ayudas, entre ellos pues donaciones de comida, de ropa, de agua, sobre todo en medio de este cambio de clima que por las mañanas y las tardes es muy caluroso y en estas noches es muy fresca. Y algunas se han instalado 7 días de luto por cada muerto que ha salido de entre los escombros. Y por supuesto, doctor, déjeme decirle que a pesar de que ya son las 10 de la noche, la vida ha terminado en esta zona de Caracas y todo se prepara para que mañana continúe el luto. Mientras tanto, doctor, es la información que le tengo desde las calles de Caracas.
12: Gracias, Ulises. Saludos, Aldo. Muchas gracias por sus reportes.
13: Continuamos pendientes, doctor. Buenas noches.
12: Saludos. Y hoy la UNAM entregó al rector Leonardo Lomeli la cuenta anual 2025. Con esto reitera efectivamente la voluntad de optimizar los procesos para responder con claridad por cada peso que se le confía. La UNAM recibió alrededor de 60 mil millones de pesos, de los cuales casi el 90% provino del subsidio federal y 10% de ingresos propios. Entrega pues su cuenta a la Cámara de Diputados. Permítame ahora dar la más cordial bienvenida al presidente del Instituto de Políticas Migratorias en Washington, nuestro querido Andrew Seeley. Mi querido Andrew, ¿cómo estás? Buenas noches.
8: Muy bien, Leonardo, gusto verte.
12: Oye, pues el gusto es no todo nuestro. Intrigados por dos cosas. La primera es este debate que el presidente de los Estados Unidos ha llevado a extremos pues muy elevados. Hoy es la primera plana de todos los diarios. La Suprema Corte, los jueces determinan que nacer en los Estados Unidos te convierte en ciudadano. ¿Por qué se ha activado de la manera en que se ha activado? Uno suponía que habría un consenso en Estados Unidos que si naces en ese territorio, automáticamente vengas de Dinamarca o de México, tus padres, automáticamente tú eres ciudadano americano.
8: Así es. Mira, la Constitución lo dice, hay una enmienda de la Constitución que lo dice, que es parte fundamental ya integral de la Constitución, pero dice a todas personas que son hijos de toda persona que nace, que sus padres no deben su dominio a otro país. Eso era para los diplomáticos y militares en activo de otros países. Uh-huh. Pero Trump argumentó que quería decir los indocumentados debían su lealtad a otro país, a su país de origen, no podrían ser leales al país en que vivían, ¿no? Por ser indocumentados, la corte no aceptó ese argumento. Trump fue a la Suprema Corte, se posicionó ahí en la Suprema Corte para ver el juicio. Estaba ahí, hay fotos de él, estaba ahí mirando fijamente a los jueces, a los magistrados de la Suprema Corte. Supongo para intimidarlos, no sé, pero a lo mejor nada más tenía curiosidad, no lo quería ver en televisión, quién sabe, pero fue a la Suprema Corte y aún así no fallaron en su contra, ¿no? En este tema. Y muy importante para los hijos de mexicanos indocumentados, I mean, algo que ha ayudado mucho con la ciudadanía por nacimiento es que los puede ser con los padres indocumentados, pero los hijos nacen como norteamericanos y tienen una vida de ciudadano, ¿no?
12: Oye, leí en el texto este que ha circulado tanto y que está lleno efectivamente de mentiras del Invisible Q, el de Peter Schweizer, que hay mucha gente, él dice eso, ojo, porque hay muchos chinos o chinas que van a dar a luz efectivamente a los Estados Unidos y también muchas mexicanas y después se regresan y se activan después a los 18 o 19 años como ciudadanos americanos. Uno puede pensar que eso es una especie de teoría de la conspiración, pero va ganando terreno, va ganando ancho de banda en la discusión pública, Andreo.
8: Sí, va ganando y fue central al argumento de la administración Trump en la Suprema Corte. Parece que no convenció a los jueces, a los magistrados, pero sí, mira, no es que no existe. A mí sí existe y está documentado que algunos chinos y otras personas de todo el mundo.
12: Mexicanos ricos.
8: Y mexicanos, pero voy a llegar a los mexicanos.
12: Vamos a tener el hijo a Florida o a California, total, así será americano, ¿sí?
8: Total, y en la frontera, a mí yo viví muchos años en Tijuana, como sabes, y en la frontera es muy común de los que tienen documentos que deciden tener su hijo en un hospital, si lo pueden, si tienen suficientes recursos, ¿no? Para pagarlo, porque es caro hacerlo, pero si tienen suficientes recursos, que su hijo nazca mejor en San Diego, ¿no? A mí sí pasa. Pero mira, son números chiquitos y otras formas de evitar esto, ¿no? I mean, hay formas. Ellos ya están hablando de prohibir que entren mujeres embarazadas a Estados Unidos. Eso creo que tampoco va a ser lo más constitucional, ¿no? Ahí sí puedes ver algunos riesgos de prohibir gente que viene con razones completamente legítimas de negocios, ¿no? Pero mira, hay formas de empezar a ver si la gente está haciendo eso y buscar, porque son ciertos hospitales que se prestan a esto, ¿no? Entonces, clínicas privadas, entonces, hay formas de echar ojo a esto, ¿no? No necesitas cambiar toda la interpretación de la Constitución.
12: Constitucional, ¿no? Digo,
8: eso.
12: Pero bueno, el tema sigue dando efectivamente mucho de qué hablar en los Estados Unidos. Preguntarte por otro lado, el mensaje que hoy recibimos, que se confirma, de la voluntad de no ratificar el T-MEC. Y
8: así es.
12: A revisiones anuales. ¿Cómo lo lees, Andrew?
8: Mira, yo pensé que ibas a hablar de los equipos de México y Estados Unidos
12: también
8: y Canadá
12: en
8: la
12: ahora.
8: Copa Mundial. Ya me estás echando preguntas difíciles aquí, Leonardo. Entonces, temas fuertes. Mira, el y es irónico, por cierto, a mí yo lo digo de chiste, pero sí hay una ironía detrás, ¿no? Que estamos frente a un mundial en este momento y les va muy bien a los tres equipos. Me tocó estar en la embajada de Canadá hoy en la mañana para desayunar, ¿no? Y ahí el orgullo de que estamos trabajando juntos en la Copa Mundial y todo eso, ¿no? Pero estamos en un momento muy desunidos en América del Norte. Mira, lo que va a pasar con la no seguir es que hay un periodo, no me acuerdo si son 10 años, no, otros lo saben muy bien. 10 años, creo que sí.
15: Pero cada año
8: que lo tienen que negociar cada año. Entonces, no, Estados Unidos no puede salir simplemente por declarar que no quiere estar. Empieza ya una negociación, empieza un proceso de revisión. Al fin de los 10 años, ahí pueden salir. Pero mira, lo están usando, sabíamos que lo iban a hacer, porque lo están usando como presión a México y Canadá. Y las negociaciones siguen en curso y exactamente igual como estaban.
15: Ya. Oye, y hablando del mundial, tanto Canadá como México como Estados Unidos pasan a la siguiente fase.
8: Los sí, hace 10 minutos Estados Unidos, o 15 minutos, ¿no? Entonces, sí, ahí vamos. Mis hijos todos traían su camiseta de México ayer, muy orgullosos. Hoy estamos gritando en la televisión, mi esposa y yo, por Estados Unidos. Entonces, Canadá siempre los festejamos porque son los vecinos. Mira, a final de cuentas, yo tengo la impresión de que la idea de América del Norte va a seguir, porque estamos unidos económicamente, nos guste o no, y va a seguir el tratado de una u otra forma, ¿no? Va a haber unos años, por lo menos 2-3 años más difíciles, puede haber más. Yo creo que estamos en un momento más escepticismo en los tres países, y sobre todo en Estados Unidos con Trump, frente a la integración, pero la integración ya es un hecho, entonces ya las cadenas de producción están bastante unidas entre los tres países. Entonces, va a seguir con o sin el discurso pro-América del Norte.
15: Así estamos. Andrew, te mando un gran abrazo.
8: Un gran abrazo, Leonardo.
15: Cuídate mucho. Sí. Bueno, pues ahí lo tiene el enlace hasta los Estados Unidos. Enrique de la Madrid, te saludo.
16: Leonardo, el mismo tema.
15: Venga.
16: ¿Y si no? ¿Y si no?
15: ¿Y si no?
16: Pues sí, ya vimos que... ¿Y si sí? Pero pues aquí... ¿Y si no? Y aquí él no es, y si los Estados Unidos no mencionan que van a renovar el Tratado de Libre Comercio o el T-MEC, ¿qué va a pasar? Y fue lo que ocurrió. Yo creo que hay que recordar, Leonardo, que lo deseable, evidentemente, era que sí se hubiera hoy ratificado por parte de los tres países la extensión por 16 años más. Yo estoy seguro que eso era lo que quería el gobierno de la presidenta Sheinbaum hace 2 años que entró.
15: Claro.
16: Y yo creo que eso fue todo lo que trataron de hacer para que ocurriera. Yo creo que empezó a cambiar mucho, obviamente con los discursos del presidente Trump, pero en febrero de este año, cuando pusieron los aranceles, sobre todo vinculados a temas de fentanilo, a temas de migración, a temas de seguridad, pues fuimos viendo que la visión de los americanos hoy en día del comercio es muy diferente. No lo ven como algo tan positivo, lo ven como un arma de negociación de sus intereses, ¿cuáles intereses? Los que en su momento decidan que sea. Recuerdo que alguna vez con Luis de la Calle dijo que en ese entonces pensaba que había 60% de probabilidades de que no lo renovaran, pues se fueron acercando las fechas y fue 100. Implica, primero, como dicen muchos, hay que aclarar que el Tratado de Libre Comercio sigue vigente, que va a permanecer 10 años más, sí, pero hay una incertidumbre que ya se estableció, Leonardo, es que ya no existe esa certeza del acceso libre de aranceles a los Estados Unidos, porque ya tenemos un tratado con aranceles. ¿De qué es un golpe para la inversión mexicana? Claro que lo es.
15: Oye, y que cada año te pueden revisar y retocar un sector. Te voy a poner una breve pausa, regreso contigo.
16: Sí.

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1: En plena ciudad de Colima, el majestuoso Palacio Federal destaca por su arquitectura neoclásica. El terreno de este inmueble fue un cementerio, después una finca y una botica. Pero fue hasta 1908 cuando el entonces presidente municipal Blas Ruiz Díaz y un propietario del inmueble construyó ahí su casa. Sin embargo, desde 1928, el edificio estuvo en pugna por diferencias políticas, por lo que el gobierno estatal lo confiscó. Su interior está adornado con pinturas y murales de artistas como Mercedes Zamora o Antonio Cedeño, entre otros.
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2: Miroslav Klose contra Brasil 2014. Un gol histórico para los mundiales. Al anotar el segundo tanto en el catastrófico 7-1 frente a Brasil, Klose alcanzó los 16 goles en Copas del Mundo, convirtiéndose en el máximo goleador histórico de la competición.
0: Datos relevantes.
2: La miel es el único alimento natural que nunca se echa a perder, debido a su baja humedad y acidez.
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1: El colibrí es el ave más pequeña del mundo. Mide solo 5 centímetros y pesa a lo mucho unos 20 gramos. Su peculiar forma de volar y su lengua en forma de tubo lo hace un animal único. Puede mover sus alas 60 veces por segundo en un patrón circular, además de volar de un lado a otro, hacia atrás, e incluso quedarse suspendido en un punto, y puede alcanzar una velocidad de 90 kilómetros por hora a pesar de su diminuto cuerpo. Se alimenta de néctar de las flores y es capaz de visitar miles de flores diariamente para encontrar alimento.
3: Fórmula Deportes. Con goles de Balogun y Tillman, Estados Unidos derrotó 2-0 a Bosnia-Herzegovina. Un juego donde el equipo dirigido por Mauricio Pochettino se quedó con un hombre menos al minuto 64 tras la expulsión de Balogun. Con este resultado, Estados Unidos enfrentará el próximo lunes a la selección de Bélgica. Tras la victoria autoritaria ante Ecuador, Julián Quiñones, delantero mexicano que lleva 3 tantos en este mundial, mandó un mensaje a los paisanos que se encuentran del otro lado buscando el sueño americano, tal y como él lo hizo en su momento dejando Colombia para llegar a México y vivir el sueño de ser futbolista.
4: Yo lo hice, hay personas que lo están haciendo poco a poco y hay que valorar, ¿no? Que nunca se sientan menos que nadie por estar buscando lo mejor para su familia, lo mejor para ellos, y que nadie les diga que no fue.
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5: Bueno, y seguimos la conversación con Enrique de la Madrid. Decíamos que cada año, además, la incertidumbre es de que habrá que ver en qué sectores se hacen revisiones, Enrique, lo cual genera mucha incertidumbre.
6: Sí, y sobre todo hay que recordarle al público, pues, que hay inversiones que tú no haces en un país si no tienes una certeza de garantía de acceso, en este caso al mercado americano, no de 10 años, de 20, de 30, que fue el gran mérito, pues, de la primera firma del Tratado de Libre Comercio. O sea, tener la garantía de que no solamente tendríamos la vecindad con los Estados Unidos, sino que tendríamos el acceso. Y ese fue el factor principal, Leonardo, que permitió que en México pasáramos de inversiones anuales de 5 mil millones de dólares a 45 mil millones de dólares. Cuando tú ya tienes la duda de que, pues, oye, este tratado, van a ponerle más aranceles, no van a poner aranceles, en 10 años lo van a cancelar, obviamente para México genera eso una preocupación enorme y nos pone en desventajas competitivas. Entonces, ¿a dónde voy con esto? Claro que hay que pelear que lo mantengamos, pero hay que pelear más lo interno, porque la incertidumbre externa ya quedó establecida. Y hay que trabajar en lo de adentro, que ya sabemos: energía, talento, Estado de Derecho y capacidad de ejecución. Si a la inestabilidad externa le metemos la incertidumbre interna, pues, ¿cómo le vamos a hacer los mexicanos para crecer? Entonces, creo que la noticia de hoy es mala, muy mala. Lo deseable hubiera sido que sí hubiéramos podido hacer en el comercio lo que aparentemente sí pudimos hacer en el fútbol, que fue organizar un mundial que hasta el momento ha resultado muy exitoso.
5: Pues así estamos, mi querido Enrique, te mando un gran abrazo.
6: Abrazo, Leonardo.
5: Gracias por tu comentario. Y antes de ir a los deportes, hay que revisar efectivamente, Sol, lo que dijo Gianni Infantino. Murieron 4 personas en la Ciudad de México en los festejos. Hay que celebrar, pero con prudencia. La verdad es que es algo terrible. ¿Qué dijo Infantino?
7: Subió en sus redes sociales: nos ha entristecido profundamente conocer la trágica muerte de 4 personas en la Ciudad de México durante las celebraciones. Dice: en nombre de la FIFA y la comunidad del fútbol internacional, enviamos nuestras más sinceras condolencias a sus familias y amigos. Que descansen.
5: Pues ahí está, y está impactando en el mundo. Los ojos del mundo están en México y hay alertas de viaje de Gran Bretaña, ¿no?
7: Así es, el Reino Unido emitió una alerta de viaje a sus ciudadanos. Dicen que si desean venir a la Ciudad de México, pues tengan cuidado porque hay robo de celulares, también de muertes durante la celebraciones y además presunta adulteración de bebidas.
5: Bueno, pues ahí lo tiene, parte efectivamente de lo que está ocurriendo, una cosa trágica, que algo que era pues la celebración pura se convierta o que tenga este elemento que es pues imposible de eludir. Vamos ahora a los deportes.
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5: Bueno, y saludo al maestro Orbañanos, mi querido Raúl. Senegal que se duerme, se lo lleva a la corriente. ¿Cómo estás?
9: ¿Cómo estás, Leonardo? Qué gusto saludarte. Sí, qué derrota más triste, ¿no? Y qué manera de perder un partido de... un error del arquero, que por cierto es el arquero suplente del equipo de Senegal. Es una mala salida. Y ¿sabes qué? Es la primera vez en la historia de las Copas del Mundo que un equipo que va perdiendo 2-0 en el minuto 85 logra ganar el partido, lo que hizo hoy el equipo de Bélgica.
5: Increíble, sí, es que los matas, digo, que se atonten así. Creo que fue uno en el 83, eso en el 89, ya después en tiempos extras les metieron el tercero. Bélgica que no había dado mucho, Raúl.
9: No, aún ganando no convence el equipo de Bélgica, y va contra Estados Unidos, y mucho me temo que Estados Unidos, quién lo iba a decir hace algunos años, no lo hubiéramos creído, pero yo creo que en esta ocasión me parece que Estados Unidos sale como favorito, ¿eh?
5: Sí, sale como favorito. ¿Lo viste ahorita con Bosnia?
9: Sí, con 10 hombres acabó ganando el partido. Y anda bien el equipo de Estados Unidos. Un cuadro que durante la preparación, porque no tuvieron eliminatorias igual que nosotros, pues no enseñaba muchas cosas con Pochettino. Y finalmente maduró el equipo en plena Copa del Mundo. Y ha tenido buenas actuaciones. Y han trabajado bien, han trabajado muy bien en los Estados Unidos con la gente joven. Para este Mundial exportaron mucho joven a Europa para que fueran preparándose. Y les ha dado resultado, han crecido mucho, la verdad.
5: Oye, ¿y Inglaterra cómo la sientes? Como que arrancó muy fuerte en los últimos tiempos, va como a velocidad crucero. ¿Le gana eso sí al Congo, Raúl?
9: Sí, le gana. También el Congo mereció un poco más de suerte. Pero la diferencia, ¿sabes qué es, Leonardo? Para mí, para manera de ver las cosas, son la capacidad individual de los futbolistas. Ellos tienen un delantero, Harry Kane, que está entre los 3 mejores del mundo, porque es un delantero diferente, ¿no? Uno ve jugar a Haaland, y el noruego es un killer, un goleador, pero necesitas ponerle sutiles balones. Y este es como estilos diferentes, pero vamos a ver, como Mbappé, vamos a decir, que pueden fabricarse la jugada uno de ellos mismos para hacer el gol, y es un extraordinario delantero, y bueno, él acabó definiendo el partido con un auténtico golazo, ¿no?
5: Oye, y ahora nos toca vernos las caras con la pérfida Albión, Raúl.
9: Pues mira, yo lo que pienso es que si México vuelve a jugar como jugó el primer tiempo, vamos a competir con los ingleses, ¿no? En México, en la Ciudad de México, en el estadio Azteca, ahora Ciudad de México, con 90,000 personas impulsando a la selección y jugando como jugaron el primer tiempo, podemos competir contra ellos sin lugar a dudas, pero es un equipo más fuerte, ¿eh? Este es mucho más fuerte que los ecuatorianos.
5: Sí, qué ordenada defensa tuvieron, ¿no?
9: Sí. Pero bueno, el asunto es que conserven ese nivel que mostraron el primer tiempo, y así vamos a tener una buena competencia, ¿eh?
5: Pues ahí vamos. Y bueno, pues algún apunte más, Raúl.
9: No, nada más, contento y deseando que ya venga el próximo partido, porque no se les va a olvidar a los nuestros, ¿eh?
5: No se les va a olvidar. Mañana tenemos platos fuertes, ¿no? España, Austria, Portugal, Croacia y Suiza, Argelia.
9: Así es, Leonardo, buenos partidos. A ver si despierta España, ¿eh?
5: A ver si dan algo. Muy bien, pues te mando un gran abrazo.
9: Padre Leonardo, un abrazo.
5: Pues atentos, por supuesto, al Mundial, que está buen. Y saludo ahora al secretario de Economía, Marcelo Ebrard. Secretario, buenas noches.
10: ¿Qué tal? ¿Cómo te va? Muy buenas noches.
5: Oye, pues en pleno Mundial, Marcelo, de América del Norte, hoy es Día Nacional de Canadá, nuestros vecinos están a punto de cumplir 250 años en 3 días. La verdad es que uno esperaba mejor, digamos, actitud en las cuestiones comerciales, pero tú cuéntanos qué es lo que ha propuesto Estados Unidos y cómo lo recibe México.
10: Bueno, mira, el día de hoy, 1 de julio, está estipulado en el tratado que tendríamos que reunirnos, por eso tuvimos esta comunicación durante la mañana, los 3 países, para tomar una decisión específica que tiene que ver con ampliar el plazo de 2036, que es la vigencia estipulada del tratado, a 2042. Para eso la reunión. En esa reunión se nos comunicó que la administración Trump no está interesada por ahora en hacer esa ampliación de plazo de 2036 a 2042. Lo que cambia ahora entonces, conforme al tratado, es que tengamos, se mantenga la vigencia hasta 2036 y tengamos una revisión anual. Llevamos 2 años de revisión, Leonardo, o sea, tampoco es algo tan extraordinario. Y pues la vigencia del tratado sigue como estaba previsto. Ahora, hay quien lo traduce esto con que México, que Estados Unidos ya salió del tratado. Eso es una interpretación incorrecta. El propio comunicado de USTR habla de otra cosa, la vigencia que estoy comentando. Sí. Entonces, mañana, ¿cuál sería la diferencia con hoy para quienes nos están escuchando? Pues sigue el mismo tratado, no ha sufrido ningún cambio. Su vigencia será hasta el 2036 y el 20 de julio tendremos reunión en México, y ahora sí de revisión específicamente del tratado, correspondiendo a lo que acabo de describir como el proceso de revisión. Además, ahí tendremos que ponernos de acuerdo sobre las siguientes revisiones, qué periodo van a tener, nos interesa que sea un periodo establecido y el más corto posible. Y segundo, pues el año pasado nos plantearon 54 cosas, recordarás tú, se trabajó mucho con ellos para eso.
5: De las barreras no arancelarias, ¿no?
10: Las barreras no arancelarias que publicó USTR, ¿te acuerdas? Que eran 54. Uh-huh. Se resolvieron más o menos casi 50. Entonces, este año nos señalan en una comunicación como hace un mes que había todavía de esos como 5 que no se habían resuelto, si no mal recuerdo, y otros 11 que eran preocupaciones pues más generales, ¿no? Como por ejemplo, que ha seguido creciendo el déficit de Estados Unidos respecto a México. Nosotros a nuestra vez les hicimos llegar 13 preocupaciones nuestras, empezando por los aranceles a acero, aluminio y a los vehículos. Entonces, pero lo que te quiero subrayar es que el año pasado eran 54 y este año fueron 14. Mm. Entonces todo lleva a pensar que cada año pues tendrás menos temas, porque pues no puedes cada año tener el mismo número.
5: Claro.
10: Más bien la tendencia es la contraria.
5: A eso se refiere cuando dice que anualmente se revisarán las deficiencias del acuerdo, eso dice el comunicado, y después sí, a renglón seguido habla del déficit. Recordar que en la balanza comercial de México tenemos un superávit de 5.767 millones con el exterior, pero ¿eso les preocupa tanto a los americanos, Marcelo?
10: Pues le preocupa mucho al presidente Trump, porque él considera que el déficit debe ser abatido con los demás países. Aquí el tema es el déficit con México es muy distinto al de otros países. Técnicamente lo que te diría, nosotros somos el país que más le compramos a Estados Unidos. Uh-huh. Y por tanto, en nuestras exportaciones a los Estados Unidos tenemos el más alto contenido norteamericano. Si comparas una exportación mexicana promedio, ¿no?, con una que venga, no sé, de Vietnam, de Corea del Sur, de otro país, pues ellos no tienen contenido en Norteamérica, prácticamente. En cambio, nosotros llegamos a tener en promedios de arriba del 40%. O sea, de un dólar, 40 centavos ya te los compré antes a ti. Entonces, porque estamos muy integrados. Entonces, por eso menciona el comunicado del déficit. Pero la verdad de las cosas es que vamos a ir a una revisión, pues cada año se ratifica la vigencia. ¿Esto quiere decir qué cosa? Porque es importante. Porque cuando empezó la administración Trump, tú recordarás, el presidente Trump decía, voy a salirme del tratado y voy a imponer 25% de aranceles de México. Ese fue el punto de partida. Hoy lo que tienes en el comunicado es, no quiero poner una ampliación, para ser técnicamente exacto, en la versión en inglés dice extend, o sea, no quiero extender el plazo de vigencia del tratado de 2036 a 2042, ahora. Quiero que cada año tengamos una revisión, pero sigue vigente hasta 2036. Uh-huh. Es lo que quieren decir. Y eso es muy distinto a que te digan, te voy a poner un arancel general y ya no he tratado, ¿verdad? Una diferencia muy grande. Entonces, desde mi punto de vista, mantenemos el tratado como está, tenemos uno de los mejores correlaciones. Es decir, estamos pagando uno de los aranceles más bajos del mundo, Leonardo. Lo ves en la evolución de nuestras exportaciones, siguen avanzando, y pues hay muchos elementos en común que hemos podido avanzar con Estados Unidos, como por ejemplo, cómo vamos a asegurar o reducir la dependencia que tenemos de varios países de Asia, que por ejemplo, penicilina no producimos ni ellos ni nosotros, cero. Dependemos 100%.
5: Ya. Oye, porque bueno, ahí está efectivamente el número, estamos importando maíz, gas de los Estados Unidos. Veo, por ejemplo, que las exportaciones mexicanas, casi 289 mil millones son manufactureras, muchas de ellas son empresas norteamericanas, Marcelo, que se contabilizan como exportaciones mexicanas. Todo que vengan y digan el déficit, voy a decir, oiga, pero pues ese intercambio nos beneficiamos los dos, ¿qué cuento me viene a contar? Ya perdí a Marcelo Ebrard. A ver, me lo enlazan. Son 289 mil millones los que exportamos por el concepto de manufactureras. Automotriz son casi 75 mil millones en lo que va de enero a mayo. Por tanto, pues todo esto es interacción entre empresas norteamericanas que producen en México y exportan a los Estados Unidos. Y eso se contabiliza efectivamente como comercio internacional. Marcelo, ¿me escuchas? Buenas. No, sí, nuevamente. Sí, te decía, sí. Oye, de las 289 mil millones que este año se han exportado de manufactureras, pues buena parte también son empresas norteamericanas asentadas en México, ¿no?
10: Sí, por supuesto. Hay incluso, por ejemplo, en la industria automotriz tenemos vehículos cuya integración con Estados Unidos es la más alta del mundo, de todos los países a los que Estados Unidos importa y exporta vehículos.
5: Y ahí son 75 mil millones de enero a mayo, ¿no? De dólares.
10: Así es.
5: De exportaciones, sí, de dólares mexicanas, ¿eh?
10: Exactamente. Entonces, a lo que voy es, mañana, ¿cuál sería el escenario? Entonces, tienes el mismo tratado, no tienes nuevos aranceles, no hay cambios en el tratado, sigue vigente hasta 2036, tendremos revisiones anuales que ahora hay que precisar en julio cuando viene la delegación norteamericana, y cada vez veo más lejana la posibilidad de que Estados Unidos decidiera retirarse del tratado. Esas serían mis conclusiones.
5: Ya. Bueno, además hay que recordar que este es un tratado que el propio Trump llevó y que tiene por ratificación legislativa de los tres países. ¿Los canadienses cómo reaccionaron hoy en su día nacional? ¿Qué estuvo LeBlanc en el enlace?
10: Estuvo en el enlace, le dimos la cordial bienvenida. Esto significa que pues ya Canadá entra al proceso, uh-huh, de revisión del tratado. No quiere decir que no hayan tenido reuniones, sino que no hayan tenido conversaciones formales preparatorias. Pero ya el día de hoy hicieron un acto de presencia formalmente, entonces Canadá está a bordo.
5: Y la postura de ellos era la ampliación, la misma que la mexicana, ¿no?
10: Era la ampliación de manera similar a la nuestra. Nosotros con Canadá no tenemos temas comerciales en este momento que plantear respecto al tratado. Causas de preocupación o de irritación. Hay un plan de acción en curso que se acordó entre la presidenta Claudia Sheinbaum y el primer ministro Carney cuando vino, y planteó Canadá, ellos están por una ampliación del...
5: Al 36. Marcelo, ¿me escuchas? Se volvió a cortar. A ver si me lo enlazan para que terminemos la conversación. y podamos efectivamente concluir. Bueno, aquí hay una situación que tiene que ver con, dice el comunicado de los Estados Unidos, dice, continuará el diálogo con México y Canadá para abordar las deficiencias del acuerdo y nuestros déficits con estos países. Por tanto, acordaron, no aceptó renovar el T-MEC en su forma actual, sino se renueva, Estados Unidos continuará este diálogo con México, efectivamente en estas condiciones. ¿Ya lo tenemos? Marcelo, te quería preguntar finalmente, porque se nos ha estado cortando la comunicación, si existe la posibilidad de que, igual que en el pasado ocurrió con el T-MEC, se firmaran acuerdos o capítulos paralelos, es decir, a ver, si hay un acuerdo central en el funcionamiento del comercio y hay dudas de los Estados Unidos, esto que llama Greer deficiencias del tratado, no se pudieran aislar y tratar en formatos separados. ¿Tú ves alguna posibilidad de que algo así ocurra?
10: Bueno, de hecho el tratado incluye listas, por ejemplo, de aranceles que presentó cada país. Así está el propio tratado vigente. O sea, siempre hay contenidos bilaterales y no me extrañaría que en este caso pudiéramos llegar a algo similar en algunos aspectos. Por ejemplo, para Canadá el comercio de maderas es importantísimo, para nosotros no es relevante. En lo que es el dairy, para Canadá es fundamental, de nosotros no tiene
5: tanto problema. Lácteos y todo eso, sí.
10: Exactamente. Entonces siempre vas a tener contenidos distintos. Y eso, por supuesto, es una posibilidad.
5: Pues lo seguiremos. Marcelo Ebrard, secretario de Economía, te agradezco mucho haber estado esta noche con nosotros.
10: Gracias a ti, mucho gusto saludarte y a tu auditorio. Gracias.
5: Pues ahí lo tienes, el secretario de Economía, el día de hoy, ante esta postura, hecha pública al embajador Greer, la declaración sobre la revisión conjunta del T-MEC. Y ya escuchó usted, Brad, el 20 de julio será la siguiente reunión. Sol, nos vamos.
7: Nos vamos, les deseamos muy buenas noches. Cuídense porque va a continuar lloviendo.
5: Y sea rabiosamente feliz, se lo merece.

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7: ¿Qué tal amigas y amigos de Fórmula Automotriz con Arturo Rivera? Sean bienvenidas y bienvenidos a una edición más. Hoy miércoles 1 de julio, estamos arrancando el mes de julio. Los saluda Carlos Rivera y recuerde que transmitimos de lunes a viernes de 9 a 10 pm, los días sábados de 12 a 1 de la tarde, y lo hacemos a través del 104.1 de FM, 1500 de AM, segunda cadena nacional, que llega a toda la República Mexicana y también al sur de Estados Unidos. Si usted lo prefiere y tiene buena conexión a internet, nos puede escuchar y seguir en redes sociales, Facebook, Instagram y YouTube. Estamos como Fórmula Automotriz. Hace tan solo unas horas regalamos 7 playeras de las Chivas, playeras para mujeres, que nos hicieron favor de mandar nuestros amigos de MG. Y bueno, siempre tenemos regalos muy, muy interesantes, así que síganos y también entérense de la mejor información automotriz. También estamos transmitiendo en vivo en www.radioformula.com.mx. Aquí nos pueden escuchar junto con la importante programación de Grupo Fórmula. También aquí mismo se guardan nuestros podcasts. Si usted se perdió alguno de nuestros programas de entre semana, aquí nos va a poder volver a escuchar en vivo. Y finalmente, en esta página www.radioformula.com.mx, si le pone Diagonal Autos, también va a enterarse de la mejor información de autoshows, lanzamientos, pruebas de manejo, todo lo que tiene que ver con el mundo automotriz. Ahí lo estamos publicando diariamente, así que dense una vuelta y la verdad es que vale mucho la pena. El día de hoy tenemos temas muy, muy interesantes, temas que vale la pena mencionar a nivel internacional. Por ahí hay una marca muy fuerte que a su vez pues tiene diferentes marcas en su portafolio, y bueno, la verdad es que está en una crisis muy fuerte. Estaremos platicando de eso. Vamos a platicar un poquito de algunos lanzamientos, justamente de algunas reestructuras que están teniendo unas empresas automotrices aquí en México. Entonces, mucho que platicar, y mi compañero el día de hoy aquí en cabina es Emiliano Ramírez. Mi querido Emi, ¿cómo estás?
8: ¿Qué tal, Charlie? Muy contento, ya ombligo de semana, ya estamos unos días de terminar la semanita, y pues bueno, esta semana tenemos el gran premio de Gran Bretaña, de Silverstone. Hamilton lo va a correr en casa. Entonces, pues vamos a ver, porque llegan de una manera muy interesante, con un Kimi Antonelli, con una notable ventaja sobre su compañero George Russell. Entonces, pues a ver qué tal este fin de semana de la Fórmula 1. Y pues sí, como lo comentabas, mi querido Charlie, hay muchas reestructuras ahorita en la industria automotriz mexicana, y pues vayan a dar una vuelta también por las redes sociales de Fórmula Automotriz. Nuestro querido compañero Dani estuvo en Corea del Sur,
7: en la Carolina del Sur.
8: En Carolina del Sur, perdónenme. Y estuvo subiendo mucha información, un poco de historia sobre la marca BMW, que está muy interesante. La verdad es que hizo unos videos muy padres por allá, y pues nada, vayan a dar una vuelta. Estuvimos regalando las playeras, como ya lo comentó Charlie, y pues nada, también hay que felicitar a la selección, que el día de ayer ayer ganó.
7: Sí, sin duda, la verdad es que, como bien lo dices, este fin de semana se va con todo contra Londres. ¿Por qué? Porque pues es el gran premio justamente de Gran Bretaña que sí, se corre en tierras londinenses. Y justamente pues México va a jugar contra Londres el domingo, ¿no?
8: Así es, y llegó Checo Pérez el día de hoy a la pista con su jersey de la selección mexicana. Entonces, orgulloso de ser mexicano, como tiene que ser.
7: Sí, en una entrevista le preguntaron al buen Checo Pérez si tenía planeado venir a alguno de los partidos, principalmente en Guadalajara, hay que recordar que eres tapatío. Y bueno, Checo decía que no, porque justamente se están cruzando mucho las carreras y bueno, sería muy difícil obviamente tomar su jet, venir para acá, el cansancio, el desgaste, pues sería complicado, el cambio de horario, sabemos que pues se encuentran en Europa, entonces los horarios son muy diferentes, pero sin duda, bueno, Checo siempre apoyando a la selección, a su equipo que pues es el América, entonces mejor. Bueno, la verdad es que es un piloto que siempre da mucho de qué hablar, y sí, se va a poner muy interesante, la carrera va a ser a las 8 de la mañana el día domingo, entonces bueno, me parece un horario más decente que los que se venían manejando, y bueno, vamos a estar platicando de esto y muchas, muchas cosas más, así que acompáñenos, vamos a hacer un pequeño corte y regresamos aquí a Fórmula Automotriz.

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3: Venus es el único planeta del sistema solar que gira en sentido horario, al contrario que la mayoría de los planetas.
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9: Ya estamos aquí de regreso en la hora feliz de Fórmula Automotriz.
10: Así es, ya estamos de vuelta en este su programa, la hora feliz de Fórmula Automotriz, y arrancamos con toda la información, que como les platicábamos, pues es mucha. Y si quieres, mi querido Emiliano, arrancamos para platicando de MG Motor, que MG Motor, hay que recordarlo, es la única marca china que se encuentra dentro de este famoso top 10 de ventas mensual. Ya llevan muchos meses ahí metidos, peleando justamente lugares en este famoso top 10, y la verdad es que nadie los ha desbancado, y a pesar de todo lo que se ha mencionado en redes sociales en el pasado, pues bueno, la marca sigue creciendo, sigue afianzando confianza con sus clientes y con futuros clientes y prospectos, y también en alianzas. En este sentido, MG Motor está reafirmando su orgullo y compromiso como patrocinador oficial del rebaño sagrado, o sea, de las Chivas. Y hay que recordar que las Chivas están teniendo una reestructura interesante, y una de esas reestructuras va enfocadas en el uniforme. ¿Por qué? Porque ahora ya no lo va a estar haciendo la misma empresa, ahora el uniforme lo va a estar haciendo Nike a partir de la apertura 2026, que ya arranca en tan solo unas semanas. Ya nos estará platicando Dani más adelante, que es fanático del fútbol y justamente de las Chivas, pero bueno, cambian ahora a Nike para hacer este este uniforme y están reubicando el logotipo al lado derecho del jersey, que simboliza fuerza, potencia y liderazgo. Ya desde la playera actual, mi querido Emiliano, la verdad es que el logotipo de MG resaltaba muchísimo, sí, estaba en el pecho ahí cerca del corazón. Justo. Y ahora pues bueno, realmente creo que lo reposicionan de buena manera y se va a ver espectacular en la playera, ¿eh?
11: Así es, y pues bueno, también destacó que esta modificación representa la evolución dentro de la relación que tiene Chivas con la marca MG y reafirma el compromiso con uno de los clubes más importantes y con una mayor afición en México, manteniendo la presencia importante dentro del fútbol mexicano, como también dentro de la industria automotriz en México.
10: Sí, quieren tener una mayor cercanía con los chivermanos, que es como se les denomina a los fanáticos, sí, de las Chivas allá en Guadalajara y en toda la República Mexicana. Y la verdad es que muchas marcas de autos patrocinan justamente a equipos de fútbol, pero no muchas marcas explotan justamente esos patrocinios. En el caso de MG, a mí me consta que todo el tiempo están con una cercanía muy fuerte con las, sí, Chivas, y viendo qué hacen con los jugadores.
11: Buenas
10: y viendo
11: campañas, la verdad.
10: En las agencias, probando sus productos, haciendo comerciales. Entonces, bueno, la verdad es que creo que la han explotado mucho. Es una alianza que se está renovando, como bien lo dicen. No dicen aquí si es por un año, si es por dos, pero bueno, ya vimos que sí están justamente pues avanzando y que les gustó ese patrocinio. Así que el mejor de los éxitos. Y pues a ver si ahora que lancen las nuevas playeras, también nos mandan unas playeras de Nike, de las Chivas, para poder regalar aquí en Fórmula Automotriz y también para tener aquí en el equipo. Y bueno, mi querido Emiliano, después de esta noticia que la verdad es buena para los chivermanos, pues vamos a una noticia no tan buena en el mundo, y es que ya desde hace varias semanas se ha estado rumorando que Volkswagen no se encuentra en su mejor momento a nivel global. ¿Por qué? Porque están teniendo problemas económicos. En este sentido, ya muchos medios nacionales y medios internacionales reconocidos están diciendo que ya, o sea, que ya están en aprietos, que ya no se puede zafar de esto, y que se tiene planeado, mi querido Emiliano, pues un plan de rescate que incluiría varias cosas. Dicen que, primero que nada, van a recortar hasta 100,000 puestos de trabajo en todo el mundo, principalmente en Europa, que es donde está esta crisis. Y lo segundo es que van a cerrar 4 plantas a nivel global, igual principalmente en Europa, que vendrían siendo las plantas con un mayor costo operativo. Y dicen que ya en el último de los casos también se podrían vender 2 marcas, de las cuales es propietaria Grupo Volkswagen. Una de ellas es Lamborghini y la otra marca es Ducati, que tal vez no generen tanto volumen, pero bueno, son marcas súper reconocidas a nivel global y que tal vez pues puedan ser muy rentables en otras manos. No se ha confirmado nada por parte de Volkswagen, pero bueno, los rumores ya son más que fuertes, y yo creo y estoy casi seguro que sí veremos una reestructura. No sé si de 100,000 empleos, que suena,
11: sí, es demasiado,
10: muchísimo, pero bueno, seguramente pues sí será una cifra cercana.
11: Así es, mi querido Charlie, pues bueno, están evaluando una de las reestructuras más grandes de la historia, como lo comentabas, más de 100,000 empleos estarían en juego, están en esta balanza.
10: Promedio, sí.
11: Y pues bueno, esta decisión responde también a factores que han complicado el panorama para esta compañía, que es la competencia de los fabricantes chinos, los aranceles para la importación de los vehículos en Estados Unidos, y también algo que pues es muy notorio hoy en día, gracias a justo a estos vehículos chinos, es la demanda en automóviles en Europa, que se han ido más por el tema de autonomías y también pues lógicamente el tema de costos, que es más económico un vehículo proveniente de Asia. Entonces, pues sí, estábamos hablando de una reducción importante también en las inversiones en los próximos años y una reorganización interna en la empresa. Justo como lo comentabas, Volkswagen no ha comentado nada de estas cifras y señaló que todo el grupo atraviesa solo un proceso de transformación para adaptarse a las nuevas condiciones del mercado. Es lo único que han salido a decir en Volkswagen internacionalmente.
10: Sí, sin duda. Mira, la verdad es que va a ser algo muy complicado porque, al igual que en México, en Europa existen sindicatos muy, muy fuertes. Hemos visto huelgas, sí, hemos visto cierre de plantas, hemos visto paro de producción, y bueno, la verdad es que siempre llevan la de ganar los sindicatos. Con este recorte de empleos, yo creo que se viene una etapa durísima, no nada más para Volkswagen, porque Volkswagen ahorita es el tema de conversación, pero yo creo que muchas marcas van en el mismo camino, principalmente marcas europeas, y como bien lo dices, todos dicen que el principal factor son las marcas chinas, que están quitándole mucho volumen de venta a las marcas que ya eran convencionales en Europa. Dicen que BYD es el gigante que está arrasando con todos, y bueno, mientras unos están creciendo, pues otros están cayendo.
11: Claro.
10: Y ya veremos cómo lo hace Volkswagen. La marca obviamente jamás va a desaparecer, es una marca con mucha tradición, una marca con innovación, una marca muy querida y con modelos obviamente muy queridos. La de ganar los sindicatos con este recorte de empleos. Yo creo que se viene una etapa durísima, no nada más para Volkswagen, porque Volkswagen ahorita es el tema de conversación, pero yo creo que muchas marcas van en el mismo camino, principalmente marcas europeas. Y como bien lo dices, todos dicen que el principal factor son las marcas chinas, que están quitándole mucho volumen de venta a las marcas que ya eran convencionales en Europa. Dicen que BYD es el gigante

0: La famosa combi, el bochito o Caribe, tienen cosas increíbles, pero sin duda pues tienen que hacer esta reestructura, al igual que le está haciendo Nissan, al igual que la han hecho en el pasado varias marcas. Entonces, pues bueno, son cosas que pasan y estaremos actualizándoles aquí en Fórmula Automotriz de todo lo que suceda con este importante grupo, que a su vez pues tiene marcas como Audi, como Ducati, como
1: Sea
0: Seat,
1: Cupra.
0: Cupra. Entonces, bueno, la verdad es que sí es un grupo muy poderoso, mi querido Emiliano, y a ver cómo les va. Y en otras noticias, aquí en México, la verdad es que Renault, esta marca francesa, pues ha tenido un crecimiento interesante. A ver si podemos entrevistar más adelante a Jesús Gallo, que es su CEO y director general, o alguno de sus principales directivos, para que nos platiquen cómo es que han ido creciendo en estos meses del 2026. La verdad es que los felicitamos mucho. ¿Por qué? Porque han renovado en buena medida su producto, han traído nuevas tecnologías, han traído las versiones Alpine, que hoy en día son muy socorridas. Y cuando tuvimos aquí a Jesús Gallo, yo recuerdo que él nos platicaba que Renault se convertía en la primer marca a nivel nacional en quitar la comisión por apertura. Nosotros aquí le preguntábamos si eso era algo temporal, si era una promoción para junio, o si era una promoción por 2, 3 meses. Él nos dijo que no, que no era ninguna promoción, que justamente pues era algo que ellos ya iban a poner de manera permanente. La verdad es que lo felicitamos porque pues es algo que es benéfico para el cliente
1: Sin
0: y que
1: duda.
0: atrae obviamente a más clientela. Y en este caso, mi querido Emi, pues el día de hoy anuncian todavía más beneficios para los clientes. Están presentando en México un plan que se llama Plan 84. ¿En qué consiste? Bueno, es un esquema de financiamiento que va a estar disponible a partir del día de hoy, 1 de julio de 2026, y van a poder contar con plazos de hasta 84 meses y enganches desde el 20%. Esto ya no se va a estar moviendo, o sea, realmente ya es algo que está fijo y que ustedes van a poder tener presente, y está diseñado para brindar flexibilidad y tranquilidad financiera, mi querido Emi.
1: Así es, pues bueno, uno de los aspectos más interesantes es que también los clientes pueden realizar pagos anticipados o liquidar el financiamiento antes del plazo establecido sin tener penalizaciones. Es decir, no sé, te llega el aguinaldo en diciembre y dices, ah, pues le quiero adelantar a mi coche, pues bueno, lo puedes hacer. Entonces creo que es algo muy bueno y también las mensualidades van a ser aproximadamente un 10% más bajas que las de un crédito tradicional, lo cual da un beneficio al cliente, que esto es muy bueno. Y justo lo que platicábamos con Jesús Gallo, dice, nos platicaba que se tenía que aventar como esa pelea con la financiera y ellos tenían que pagar esa comisión por apertura, ya que pues no, sabemos que el 85% de los vehículos en México son financiados. Entonces, Renault pone esa parte de la comisión por apertura de los clientes. O sea, ellos lo absorben y pues bueno, con esta estrategia también Renault asegura convertirse en la única marca del país en ofrecer un esquema de este tipo, ampliando todas las opciones para quienes buscan adquirir sus
0: Sí,
1: vehículos.
0: y aunado a eso, los amigos de Renault no se quedan atrás y también anuncian que el nuevo Renault Kwid, o bueno, el Renault Kwid que ya conocemos, va a tener un nuevo precio. Siempre lo están modificando y la verdad es que siempre lo modifican a la baja, eso me encanta. Y va a tener un precio desde 202.900 pesos, más un año de seguro gratis, medida permanente que va a tener la marca, o sea, no va a durar nada más julio, lo van a tener durante varios meses, ya estaremos aquí platicando cuándo vencerá. Pero aquí el requisito, hay obviamente un requisito, que es que se tiene que contratar a través de Renault Servicios Financieros, o RSF, como son sus iniciales o sus siglas. Y la verdad es que me parece muy bien financiar 202.900 pesitos, te regalan
1: Muy
0: el
1: buenos.
0: seguro, ya posteriormente, pues obviamente puedes contratar el seguro por fuera. Y muchos dirán, bueno, es que por 202.900 pesos, ¿qué me puede ofrecer un Kwid? La verdad es que ya es un
1: Mucho.
0: vehículo que ha evolucionado mucho, mi querido Emi. Ya traes cámara de reversa, ya traes pantalla, ya traes sensores. O sea, realmente es que sí es un vehículo ideal, yo creo, para primer auto, para un universitario, una familia pequeña. No gasta nada de gasolina,
1: No,
0: ¿no?
1: es un motor, 1 litro, mi querido Charlie.
0: ¿Sí?
1: Tiene una
0: Sí.
1: cajuela de 1.100 litros, que la verdad son muy buenos. Un coche 100% citadino, que sí te puedes ir a carretera, no es lo ideal, pero sí, pues ya tiene un motor eficiente, 10 sistemas de avanzados a la conducción, que son estas famosas HADAS. Ya tiene conectividad de Apple CarPlay, Android Auto, entonces, y tiene diferentes versiones. Tiene una versión manual y una versión automática. Entonces se
0: Sí.
1: me hace muy bueno, 209 mil pesos. Ya no hay nada en el mercado que te compres por
0: Es
1: eso.
0: correcto, la verdad es que es un superprecio por un
1: Sí.
0: modelo 2026, porque obviamente sí puedes encontrar, yo creo que algo seminuevo por ese precio, pero no del año.
1: Sí, justo.
0: Y algo interesante es que con un tanquecito puedes recorrer 600 50 kilómetros sin problema. Se me hace espectacular. Sí. Y bueno, pues a ver si entrevistamos más adelante, como lo dijimos, a alguno de sus directivos y ya platicamos justamente más sobre los planes, principalmente

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0: Ya estamos de vuelta en este su programa, La Hora Feliz de Fórmula Automotriz. Qué bueno que continúan con nosotros. Y aquí tenemos mucha información para seguir platicando. Y vamos a continuar hablando sobre Toyota, mi querido Emi, porque Toyota es una compañía japonesa, una compañía enorme. De hecho, es la más rentable en el tema automotriz a nivel mundial, más que un Ford, más que un Hyundai, más que cualquier otra empresa. Toyota siempre se ha posicionado muy bien. Yaris es el vehículo más vendido en todo el planeta. La verdad es
1: Corolla,
0: que,
1: ¿no?
0: Perdón, es Corolla. Sí, Corolla sí, es el vehículo más vendido en todo el planeta. La verdad es que han hecho muy, muy bien las cosas. Y aquí en México también tienen mucha presencia. Tienen un par de plantas en donde se fabrica una de sus pickups más populares, que es Tacoma, para consumo local y principalmente para exportación a Estados Unidos, Canadá y otros tantos mercados. Y también tienen un portafolio muy interesante de vehículos híbridos, el más amplio de vehículos híbridos. Y no se quedan ahí solamente, Emi, porque ahora Toyota anuncia que está ampliando su presencia en Jalisco con la inauguración del Toyota Oz Aviación en Zapopan. Y ustedes dirán, bueno, pero ¿qué tiene que ver Toyota con la aviación, no?
1: Así es, pues bueno, este nuevo centro contará con venta de vehículos nuevos, mantenimientos, garantías, refacciones, accesorios, servicios de hojalatería y pintura express. Entonces eso está muy bueno. Explicó que esta apertura forma parte de su estrategia para acercarse más a los clientes y tener una atención más personalizada en una de las regiones con más crecimiento del país, la cual es Jalisco, que sabemos que va creciendo muchísimo. Muchas marcas están optando por irse también para allá, entonces, pues, sin duda alguna, tiene su gran auge ahorita Jalisco. Con ello, pues también Toyota continúa ampliando su red de distribuidores y reformando su compromiso por brindar la mejor atención aquí en México. Y como lo comentabas, no por nada es la marca número uno, pues no solo en México, bueno, en ventas, bueno, tienen sus productos de los número uno, sino pues también por toda su estrategia que tienen de vehículos, de agencias, de hojalatería, y creo que lo mejor de todo es el tema de postventa, ¿no, mi querido Charlie?
0: Sí, la verdad es que es un 360. Uno cuando compra un Toyota va a la segura, sabes que es un vehículo que no va a ser económico, pero que te va a durar muchísimo tiempo en tu garage. Es un vehículo que da buenos consumos, es un vehículo que no se descompone, de los que vas a encontrar accesorios, y como bien lo dices, la postventa la verdad es que es maravillosa, no ha tenido quejas después de tantos años que lleva aquí en el país. Y justamente la apertura de Toyota Oz Aviación pues forma parte de la estrategia de expansión y fortalecimiento de la red de distribuidores de Toyota en México, un distribuidor muy muy grande. Y bueno, justamente pues menciona Guillermo Díaz, presidente de Toyota Motor Sales y Lexus de México, que representa un paso importante para fortalecer la presencia en Jalisco y seguir acercándose a sus clientes a través de un espacio diseñado para brindar una atención cercana, confiable y enfocada en las necesidades de cada persona. Entonces, pues bien por Toyota, la verdad es que a mí se me hace una de las mejores marcas aquí en el mercado mexicano. Vamos a estar probando en unos días más la Toyota Sienna, que justamente es esta camioneta de pasajeros, y me encanta, mi querido Emi. ¿Por qué? Porque antes esos vehículos consumían muchísimo combustible, y cuando uno maneja una Sienna te das cuenta de la maravilla que es la hibridación.
1: Así es, mi querido Charlie. Bueno, uno de mis mejores amigos tiene una de ellas. Somos universitarios. Sí. Él era muy feliz llegando a la universidad porque pues nos subíamos todos, vámonos a desayunar y demás. Pues, sin duda alguna, qué bueno que ahora ya trajeron esta versión híbrida, que es un HEV. Que pues sí, el precio, como lo comentas, es un poco alto, 1,700,000 pesos. Ajá. Entonces, pues bueno, también están acostumbrados a precios más bajos de Toyota, pero pues nada, todo va subiendo, los aranceles van subiendo y pues al final del día, como dices, es un Toyota, tienes muchas garantías, claro, muchas asistencias y demás.
0: Seguridad, entonces, sí, es un vehículo muy completo.
1: Y por ejemplo, esta, para hacer una camioneta tan grande, tan pesada y con estas motorizaciones, te da 20 kilómetros por litro. Entonces creo que es algo muy bueno para irte de viaje con toda la familia, mi querido Charlie.
0: Así es. Y bueno, mi querido Emi, pasando a otras noticias que nos ponen contentos, vamos a hablar un poquito de los amigos de Mazda. Mazda hace ya algún tiempo firmó un documental, así como ustedes lo están escuchando, un documental en video, y justamente se titulaba Adiós RX-7. Estaban despidiendo a un querido amigo, que bueno, sabemos que RX-7 pues ha sido uno de los vehículos más emblemáticos dentro del mundo Mazda, el cual fue producido por Mazda Motor Corporation, y este comercial o este documental, este filme, acaba de ser premiado nada más y nada menos, mi querido Emi, que en el Festival de Creatividad de Cannes. Entonces, felicidades a los amigos de Mazda. Yo ya tuve oportunidad de ver este video y está espectacular.
1: Así es, mi querido Charlie. Pues bueno, este cortometraje cuenta la historia de Naoko Nishimoto, espero hasta que esté bien mi japonés. Una mujer japonesa de 79 años que después de conducir su vehículo durante 25 años, que fue este Mazda RX-7, decidió dejar de manejar su vehículo a los 80 años y entregó el vehículo a la marca Mazda. Uh-huh. Mazda restauró el automóvil respetando las malamarcas, todo el desgaste que tenía y las huellas que pues dejó su relación con su dueña, que pues sabemos que mucha gente no ve su vehículo como algo que lo lleva de punto A a punto B, sino que lo ve más allá. Muchos lo ven como su hijo, no sé, mucha gente se apasiona, claro, mucho con su vehículo. Entonces, pues bueno, Mazda decidió conservar toda la historia que compartió con su propietaria. Y pues bueno, este documental recibió un león de bronce en la categoría Entertainment Lions y transmite un mensaje muy claro para muchos conductores, que es un automóvil deja de ser simplemente un medio de transporte y se convierte en una parte de historia, recuerdos y hasta de vida.
0: Sí, actualmente ese vehículo es utilizado por el equipo de relaciones públicas en Japón para promover el placer del manejo bajo el valor de ser radicalmente humanos. Y para Mazda, esto está padrísimo, para Mazda los autos son compañeros irreemplazables que enriquecen la vida de las personas a través del placer de manejarlo. Hay que recordar que ellos tenían este famoso lema, el Jinbaitai, que te hacías uno con el auto, ¿no? Con el jinete. Y bueno, a partir de esta creencia, el filme cuenta la historia de cómo el tiempo que comparten los conductores con sus vehículos moldean también a la marca, un aspecto que fue reconocido con el premio que fue entregado a Mazda. Entonces, pues, qué padre que las marcas automotrices no nada más se dediquen a vender autos, sino que también se dediquen a buscar estas historias que la verdad es que conmueven mucho. Y qué padre que pues hayan llegado a este éxito. Yo creo que ni ellos mismos esperaban que en Cannes recibieran un premio, ¿eh?
1: Sí, sin duda alguna. Y pues más viendo, la verdad es que este es un mega vehículo, era un motor rotativo, que pues muy polémico en esas épocas, en esos años, y uno de los motores con más exigencia y de los motores más eficientes que ha tenido Mazda. Muy bonito, es su deportivo y pues ojalá algún día podamos volver a ver algo así.
0: Sí, el famoso motor rotativo Wankel. Pero bueno, mi querido Emi, también vamos a platicar un poquito de Nissan. Hace tan solo unos días tuvimos aquí el honor de tener de invitado a su CEO y presidente, Rodrigo Centeno, que además pues es CEO y presidente también de Infiniti. Y bueno, él platicaba de la estrategia que traen muy fuerte de renovación de productos, principalmente en el tema de SUVs. Hace tan solo también unos días se presentó la nueva X-Trail, que hay que recordar que es la misma que se presentó en Estados Unidos con un rediseño interesante. Es un facelift de media vida. Y en este caso, mi querido Emi, pues anuncia el día de hoy que llega la nueva Nissan X-Trail ya 2027. E-Power, y además es E-Force, que está llegando aquí a México.
1: Así es, mi querido Charlie, pues bueno, es este sexto lanzamiento de 11 que van a tener para este año. Creo que se me hace muy bueno esto que están haciendo la gente de Nissan, que son reveals a través de diferentes eventos, van revelando un poco de su portafolio, y lo que nos comentó Rodrigo Centeno es que van a estar remodelando todo su portafolio, viene todo nuevo, y la verdad es que vienen muy buenos productos. Ya estuvimos hablando de Kite, de X-Trail, de Pathfinder también, Versa, Centra. Entonces, pues creo que va muy bien la marca. Y pues bueno, ahorita presentaron esta X-Trail 2027 E-Power E4Horse, que es el sexto lanzamiento del año. Y la principal novedad es la incorporación de la tecnología E-Force, que pues llega por primera vez al mercado mexicano, que se trata de un sistema de tracción integral eléctrica que utiliza dos motores eléctricos, uno en cada eje, para poder distribuir la potencia de una manera inteligente, mejorando estabilidad, control y seguridad en diferentes condiciones de manejo. Lo interesante es que también conserva esta tecnología E-Power, por lo que no necesita conectarse un cargador, sino es como un híbrido convencional, digámoslo así, que es el motor de gasolina, funciona únicamente para generar electricidad y alimentar estos motores eléctricos.
0: Sí, digamos que va a tener una tracción total, ¿no? Una tracción en las cuatro ruedas de manera eléctrica. La verdad es que se me hace espectacular. ¿Por qué? Porque eso te da un manejo mucho más seguro en carretera, también obviamente te permite salir a otro tipo de lugares donde tal vez no saldría un vehículo convencional. Sí. Y justamente esta es la tecnología que está integrando esta nueva X-Trail en esta versión en específico, y es el primer vehículo de Nissan que justamente trae esta tecnología al país. Esperemos que más adelante se sigan sumando más vehículos, y la verdad es que X-Trail a mí me gusta. Yo creo que dentro de la gama de SUVs es lo más rescatable o lo más padre. Sí, ¿por qué? Porque es un vehículo potente, es un vehículo silencioso, es un vehículo que tiene mucho lujo, sonido premium, asientos muy cómodos, amplios, una muy buena cajuela. Entonces, la verdad es que me gusta lo que está haciendo Nissan aquí en el mercado mexicano. Lo platicaba Arturo con Rodrigo, el tema de la financiera, bueno, es
1: sí, algo es maravilloso
0: cómo los clientes pueden llegar y llevarse un vehículo cuando en otras marcas te dicen que no. Y bien lo dices, Emil, la verdad es que la reestructura de producto creo que pues beneficia al final al cliente, que es lo primordial.
1: Así es, mi querido Charlie, pues creo que justo nos platicaba este Rodrigo Centeno que no tienen casi cartera vencida, que sí. Los clientes están tan agradecidos con la marca que dicen, ¿por qué voy a dejar de pagar mi coche? Pues, sí, es una maravilla, y pues lo ocupan tanto para negocios, para la familia y demás. Y pues bueno, este X-Trail recibe una actualización estética con una nueva parrilla, fascia, rines, colores muy bonitos que son en bitono, tienen este negro piano y integran el color, puede ser arena, azul, rojo. En el interior incorpora una pantalla 12.3 pulgadas, sistema de audio Bose, head-up display, techo panorámico y 15 asistencias avanzadas a la conducción. Entonces creo que esto es muy bueno y también incluye el ProPilot Assist. Entonces,
0: sí, muy
1: gran producto, la verdad.
0: Muy buen vehículo, y la verdad es que sí tiene un precio competitivo, porque en el segmento casi todos están en ese promedio, por ahí CRV se sube más en un tema monetario, pero se me hace un precio competitivo, tienen muchas versiones, entonces creo que también eso llama la atención. Y hay que recordar que en X-Trail no solo hay versiones e-Power, también hay versiones a combustión, vehículos convencionales, entonces esos también tienen un precio muy, muy atractivo. Pero bueno, nosotros vamos a hacer un pequeño corte comercial y regresamos aquí a la recta final de la hora feliz de Fórmula Automotriz.
2: Marruecos vuelve a sorprender. Marruecos confirmó que su crecimiento ya no es casualidad. La selección marroquí eliminó en penaltis a Países Bajos, uno de los principales candidatos al título, y avanzó a los cuartos de final del evento del torneo. Con personalidad, orden y una enorme fortaleza mental, los marroquíes resistieron durante todo el encuentro antes de imponerse desde los 11 pasos. Ahora enfrentarán a Canadá en los octavos de final. Marruecos sigue haciendo historia en el fútbol. ¿Hasta dónde llegará esta sorprendente generación?
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2: Canadá hace historia. Canadá sigue escribiendo la página más brillante de su historia futbolística. La selección de la hoja de maple derrotó 2-1 a Sudáfrica con un gol en los últimos minutos y consiguió por primera vez su clasificación a los cuartos de final del torneo más importante del fútbol. La emoción se desbordó entre los aficionados locales, que sueñan con una actuación inolvidable como anfitriones del torneo. El siguiente desafío será Marruecos, otra de las grandes revelaciones del evento. ¿Podrá Canadá seguir haciendo historia frente a los africanos?
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5: Cuida lo que comes.
6: La soya es un alimento versátil. A partir del frijol de soya se obtiene la soya texturizada, tofu, bebida de soya, entre otros alimentos. Contiene 9 aminoácidos esenciales como la lisina y la metionina. Aporta omega 3 y 6, así como vitamina K1 y vitamina E. Esta leguminosa tiene una gran concentración de isoflavonas, mismas que benefician la salud cardiovascular. También ayuda a disminuir los niveles de colesterol.
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7: La Fiscalía Capitalina inició 4 carpetas de investigación derivadas del fallecimiento de 4 personas que se suscitaron después de los festejos tras la victoria de la selección mexicana de fútbol ante Ecuador en las inmediaciones del Ángel de la Independencia. El Partido Verde Ecologista en el Congreso de la Ciudad de México, encabezado por Jesús Sesma, presentó una iniciativa para garantizar que la infraestructura verde de la capital del país, como parques y utopías, sea diseñada y desarrollada de forma incluyente y garantice el acceso de las personas con discapacidad. La Secretaría de la Defensa informó que México envió a Venezuela este miércoles una aeronave de la Fuerza Aérea Mexicana con insumos médicos y electrónicos como parte de la ayuda humanitaria para la población de Venezuela. Detalló que hasta la fecha se han enviado 13.1 toneladas de medicamentos.
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0: Ya estamos de regreso en su programa favorito, La Hora Feliz de Fórmula Automotriz, y estamos llegando a la recta final. Siempre se nos va volando la hora. Y bueno, mi querido Emiliano, pues ahora toca platicar de un vehículo que hemos estado manejando ya durante un par de semanas y que vamos a estar manejando durante 3 meses completos. Estamos hablando de MG ZS híbrida. La verdad es que se me hace un producto ideal para la ciudad, ideal si quieres también salir a carretera, y un vehículo bueno por el precio. Arranca desde los 465 mil pesos la versión que estamos manejando, está de promoción, regularmente está desde los 545 mil pesos, y es un vehículo que, como lo dice, pues es híbrido, cuenta con 3 motores, uno a gasolina y 2 motores eléctricos. El de gasolina es un motor 1.5 litros, que ya en conjunto con las baterías, la verdad es que da muy, muy buena autonomía, más de 1000 kilómetros con un solo tanque. Super, y obviamente al ser híbrido, pues también te da un muy buen torque, te da buena potencia, y es un vehículo que se convierte silencioso. Son 191 caballos de potencia y 310 libras-pie de torque. En promedio a mí me ha estado dando 17 kilómetros por litro en ciudad, que se me hace algo espectacular, y es un vehículo mediano, chico mediano. Entonces la verdad es que yo creo que para 4 personas es ideal, para primer auto, para una familia pequeña, para una pareja, y lo mejor pues va a ser el ahorro en el bolsillo.
1: Así es, mi querido Charlie. Pues, y también hablando un poco de temas de seguridad, creo que está muy bien, 6 bolsas de aire, pantalla de, bueno, existen 2 versiones, que es la Excite automática, que empieza en 545 mil pesos, pero ahorita tiene un precio de 465 mil, y tiene la Elegance, igual transmisión automática, en 495 mil pesos. Entonces, creo que los cambios literalmente pues están dentro del vehículo, que en la primera versión tenemos una pantalla de 10.5 pulgadas con conectividad de Android Auto y Apple CarPlay. En la otra tenemos de 12.3 pulgadas con conectividad Android y Apple CarPlay, que se me hace increíble. GPS integrado, cámara sí. 360, rines de aluminio 18 pulgadas, asiento eléctrico de conductor de 6 posiciones, que eso es muy bueno porque muchas marcas chinas como que no se preocupan por el conductor.
0: Claro,
1: entonces,
0: el confort.
1: Sí, modos de manejo, eco, normal y sport, un sistema de 6 bocinas que creo que se escucha muy bien, con Bluetooth también. Entonces, se me hace un gran producto. Justo hace rato platicábamos de cómo llegan estas marcas chinas. No por nada MG está en el top, en el número 8 de ventas en México, que pues sin duda alguna traen buen producto y sobre todo traen muy buenos precios.
0: Sí, la verdad es que me ha gustado el vehículo. Tiene 3 modos de manejo, el Sport, el normal y el Eco. En ciudad yo lo manejo regularmente en Eco. Cuando salgo a carretera pongo el modo Sport y sí se nota una diferencia. También la pantalla que mencionabas es de muy buen tamaño, 10.25 pulgadas. Se opera muy fácil, es muy intuitiva, con Android Auto, con CarPlay. También tenemos un techo panorámico en la versión que estamos manejando, iluminación LED, que eso también se me hace algo interesante. Y también lo que me gusta, por ejemplo, es la cámara de reversa. La cámara de reversa es muy, muy buena. No se hace fea con la lluvia. Tiene muy buen campo de visión. Y tienes cámara 360. Que algo interesante en este vehículo es que se hace transparente el chasis. Entonces, cuando tú pones la reversa, bueno, estás viendo todo alrededor. Pero cuando ya empiezas a avanzar, así sea algo mínimo, el chasis empieza a volver transparente. Entonces, puedes ver si abajo tienes una botella o si tienes una piedra o si tienes justamente la banqueta muy cerca, y eso ayuda a que no le estés pegando obviamente a los rines, que tengas un estacionamiento mucho más sencillo. Yo no lo había visto en otras marcas, tampoco se me hubiera pensado que fuera algo necesario integrar a los vehículos, sí. Pero ya cuando lo pruebas y ya cuando lo tienes dentro del vehículo, dices, oye, pues esa era algo que necesitaba y que tal vez pues a mí no se me había ocurrido. Qué bueno que lo están integrando, y pues seguiremos platicando más adelante de este producto, de cómo nos ha estado yendo ya en un lapso pues más grande de tiempo. Pero pues es un vehículo que con el tiempo se ha ido renovando. Este vehículo ya tiene sus añitos aquí en el mercado mexicano, pero ha tenido cambios interesantes, principalmente por ejemplo la parrilla, que se ha renovado, es una parrilla de tamaño grande, también tiene rines en bitono, tiene las luces direccionales en los espejos. Entonces es un vehículo que a la vista luce muy bien, y bueno, a mí me ha estado gustando. También se le puede comprar equipamiento extra oficial por parte de MG, y pues interesante, ya estaremos hablando más adelante de él.
1: Que está interesante justo eso, que lo puedes personalizar con con cosas de MG, porque tiene hasta un tirón de arrastre, Charlie, entonces eso sí, creo que habla muy bien de la marca, que pues puede hasta jalar cosas con este vehículo, que pues es una camioneta convencional para la familia. Y también algo que te quería preguntar es, ¿cómo ves el tema de la regeneración de batería? Sabemos que tiene 3 niveles, ¿qué nos puedes contar de esto?
0: Bien, digo, la verdad es que hay que recordar que es un vehículo híbrido que no necesita conectarse, no es un PHEV, es un híbrido convencional, como bien lo menciona Semi. Entonces la regeneración de energía es muy buena, la mayor regeneración de energía es cuando uno está frenando y se nota mucho más en ciudad. Hay que recordar que un híbrido, ya sea un híbrido convencional, un e-power, un PHEV, los mejores consumos siempre te los va a dar en ciudad, porque es obviamente donde más está regenerando. Cuando uno sale a carretera, pues todo el tiempo regularmente estás pisando el acelerador, entonces no permites que exista esa regeneración. Entonces, muy bien, te digo, es un vehículo muy silencioso, las baterías realmente no generan mayor ruido, los vidrios insonorizan muy, muy bien, y se me hace interesante, mi querido Emi, no he tenido mayor tema con eso.
1: Ah, qué bueno, entonces, gran producto los de MG, la verdad es que qué mal, ¿no? Que la mala fama que se les hizo, y pues qué bueno que hoy en día ya están haciendo una reestructura de todo para que se acabe todo.
0: Sí, yo ojalá y sigan impulsando la tecnología híbrida, sí. Creo que a todas las marcas que traen esa estrategia, pues les está yendo muy bien. Y por otro lado, mi querido Emi, hablando de vehículos que no tienen nada que ver con hibridación y que tienen mucho que ver con gasolina, los amigos de Ram están anunciando el regreso de una leyenda, estamos hablando del motor Hemi V8 de 5.7 litros, y Torque, que está llegando aquí a México justamente con Ram en la 1500 Laramie Nike Edition Hemi 2026. Hay que recordar que este motor Hemi, el V8, fue muy polémico. ¿Por qué? Porque la marca ya había anunciado que lo iban a dejar de producir y que entonces llegaba el motor 6 cilindros Huracán, que también se me hace muy bueno, y que se lo iba a reemplazar, que porque era un vehículo que generaba menos emisiones, pero que tal vez iba a poder dar las mismas potencias. Pero bueno, sabemos que al reemplazar un motor 8 cilindros, pues se pierden muchas cosas, entre ellas yo creo que es ese sonido que transmiten esos motores tan potentes, mi querido Emi, cuando tú le pisas a un motor 8 cilindros, bueno, sientes esa potencia, cómo te empuja
1: hasta el acelerador.
0: Sí, no, es brutal. Entonces, bueno, la verdad es que los motores Hemi es de los mejores V8 que había. Al final, ya con todo lo que sucedió a nivel global en Estados Unidos y en el resto del mundo, pues dicen, bueno, al final pues no vamos a dejar de producir el motor Hemi, lanzaron por ahí una Jeep 392 con este motor, y ahora lanzan justamente esta 1500 Laramie Nike Edition Hemi 2026, que yo creo, Emi, se va a poner como el tope de gama de todas las 1500, que no son nada baratas, y las versiones Laramie, créanme que tienen una calidad impresionante, un lujo maravilloso. Yo creo que es de las pickups más lujosas que hay aquí en el mercado mexicano,
1: Así es, mi querido Charlie. Pues bueno, antes de empezar con este vehículo, de esta propulsión, vamos a dar un poco los precios, que a ver, para lo que es y para puristas, creo que no se me hace tan caro. Que mira, empiezan la Ram 1500 Traceman, que es un 3 litros Huracán de Twin Turbo, 1,169,900. Luego sigue la Ram 1500 Off-Road, que es 1,290,000. Y esta que mencionas, que es la V8 5.7 litros con motor Hemi, 1,490,000 pesos. Entonces, creo que va muy bien.
0: Hay varias versiones. De hecho, estoy viendo, mi querido Emi, que hay una... Bueno, la que estamos platicando no es la más costosa.
1: Sí, no.
0: De hecho, está como en el medio, la Ram 1500 Laramie Nike Edition Hemi. La más costosa es la Ram 1500 RHO 2025.
1: La famosa Rino.
0: Con un costo de 2,330,000 pesos. ¡Qué locura!
1: Sí.
0: Y bueno, sí, la verdad es que aquí yo creo que la billetera es el límite, ¿Qué cosa?
1: Sí, sin duda alguna, mi querido Charlie, porque también no solo es comprar el coche, también el tema de la gasolina.
0: Sí, la gasolina
1: es algo impresionante. Pero pues ahora sí vamos a platicar un poco de este V8, mi querido Charlie, porque desarrolla desarrolla 395 caballos de fuerza, 410 libra-pie de torque, pero incorpora una tecnología Torque, que es un sistema híbrido ligero de 48 voltios que busca más ayudar la respuesta en la aceleración. Entonces, creo que es algo muy bueno, porque también te va a ayudar a no gastar tanto con este tipo de motorizaciones y pues aún así tener buen empuje. En cuanto al diseño, esta mantiene una imagen robusta, moderna, mientras que en el interior da un salto tecnológico con una pantalla táctil de 14.5 pulgadas, una pantalla para el pasajero de 10.25 pulgadas, cuatro de instrumentos, que es este famoso clúster de 12.3 pulgadas, head-up display, espejo retrovisor digital. Entonces creo que hacen las cosas muy bien. Y algo que me encanta es que se fabrica aquí en México, en Saltillo, Coahuila.
0: Sí,
1: entonces,
0: la verdad es que
1: es magnífico.
0: Orgullosos de lo que se hace aquí en México, principalmente para exportación. Aquí en México no están mencionando que se vaya a vender de manera limitada o como una edición especial. Yo creo que va a haber muchas unidades disponibles. Y sí, la verdad es que es una camioneta muy lujosa. Los asientos son extremadamente cómodos, caben 5 pasajeros sin problema. Sí. Obviamente tienes muchísimo espacio de carga en la batea, tienes obviamente muy buena capacidad de arrastre. Ahí en Estados Unidos sabemos que se da mucho el remolcar, así que puedes remolcar hasta 11.470 libras, cargar hasta 1.750 libras. Y también tienes una pantalla enorme, enorme al centro con el Uconnect, que se me hace de los mejores sistemas de infoentretenimiento. El Uconnect 5 me parece que es el más actual. Y también tienes una pantalla enorme para lo que vendría siendo el copiloto, mi querido Emi, una pantalla de 10.25 pulgadas en la cual ya el copiloto también va a poder hacer algunas cosas, principalmente en el tema de navegación y en el tema de la música. Y también ofrece una pantalla de visualización frontal que es a todo color y configurable de hasta 10 pulgadas. Esta va enfrente del cuadro de instrumentos, que el cuadro de instrumentos es de 12.3 pulgadas, y más de 100 elementos avanzados de seguridad. O sea, es de los vehículos más seguros que tiene Stellantis, y eso antes no se veía en las pickups. Antes las pickups pues no eran vehículos diseñados para ser seguros. Hoy en día una 1500, bueno, tiene toda la farmacia.
1: Así es, mi querido Charlie. Pues bueno, también aquí en las imágenes que nos mandan los amigos de Stellantis, ponen cómo están quemando llanta en este vehículo, entonces creo que lo hace muy interesante. Y algo que me gusta mucho estos motores Hemi, es que desde hace muchos años, se sabe que lo tenía, por ejemplo, la Jeep, la SRT8 y demás, es que tienen estas tecnologías que pueden trabajar sobre 4 cilindros, esto a través de un sistema que se llama MDS, que es Multi Displacement System, que permite trabajar a este motor Hemi V8 sobre 4 cilindros en lugar de 8, cuando no requiere toda la potencia del motor. Entonces lo hace de una forma automática, que active los 8 cilindros y te dé todo el caballaje que necesitas. Entonces creo que se me hace muy bueno, pues, si quieres ahorrar un poquito en la gasolina.
0: Sí, la famosa desactivación de cilindros, ¿no? Que así se es. Ve mucho en este tipo de camionetas grandes. Pero bueno, pues bien por los amigos de Ram, a ver si más adelante la podemos manejar y ahí hacemos una vaquita para echarle gasolina, sí, ¿no? Y bueno, antes de seguir platicando de temas automotrices, ya casi se nos termina el programa, queremos platicarles que aquí en Grupo Fórmula y en Fórmula Automotriz estamos muy contentos porque, de acuerdo con las métricas oficiales de Comscore, el Grupo Fórmula alcanzó el puesto número 1 en audiencia digital en México, registrando 41.1 millones de usuarios únicos. Esta medición evalúa el volumen total de visitantes en la plataforma web y móviles. Entonces, felicidades a todo Grupo Fórmula, felicidades a todos los que hacen posible el contenido digital, que la verdad es muy, muy importante. Yo todos los días estoy leyendo el portal, las noticias se actualizan al momento, estamos viendo Telefórmula con personajes muy importantes como Ciro Gómez Leiva, como Chumel Torres, y obviamente pues estos programas también se transmiten en el YouTube, que por cierto, el liderazgo en video también es brutal aquí en Grupo Fórmula. El medio también se posicionó como el canal de noticias más visto en YouTube a nivel nacional, a pesar de que hay muchísimos competidores en este sector. Entonces, bien por Grupo Fórmula, y hay que recordar que Fórmula Automotriz también se transmite en las redes oficiales de Grupo Fórmula de lunes a sábado, así que pues aquí síganos y sigan la página www.radioformula.com.mx. Nosotros estamos haciendo la sección de autos, nos esforzamos mucho para que esté actualizada y obviamente pues se puedan enterar de la mejor información, mi querido Emi, y por ahí pues publicamos algunas noticias hace algunas horas, y por ejemplo van a poder encontrar el nuevo lanzamiento de Dani de X5 que fue a Carolina. Bueno, ese está por subirlo porque está embargada la información, pero todo lo más reciente siempre está ahí, Emi.
1: Así es, mi querido Charlie. Bueno, a mí hace poco me tocó subir una nota muy importante sobre cómo llega Geely a México, cuál va a ser su reestructura, sus tecnologías y cómo están apostando por México. Entonces, creo que es algo muy bueno. Sabemos que Geely es dueña de muchísimas marcas. Tuve la oportunidad de entrevistar al director de Geely en México, que es Mr. G, uh-huh. es un personaje chino, entonces es increíble, y pues toda esta información y la mejor de la industria la van a encontrar aquí en el portal de Grupo Fórmula.
0: Así es, y bueno, también el día de mañana vamos a tener un programa muy especial, ya aquí con el titular de este programa, Arturo Rivera, y vamos a estar platicando sobre el T-MEC. ¿Por qué? Porque hace tan solo unas horas se anuncia que Estados Unidos dice que no va a seguir dentro del T-MEC, por lo menos no en lo que vendría siendo la renovación por más años, va a estar activo durante 10 años con una revisión anual y no va a estar este alargamiento que se quería realizar. Pero bueno, yo estuve escuchando justamente aquí en Grupo Fórmula entrevistas que tuvieron con Marcelo Ebrard, se escucha muy optimista, yo creo que vamos a hacer buenas cosas, y lo que se menciona es que dentro de estos 10 años que todavía va a existir el T-MEC, pues se puede extender. Entonces, bueno, sabemos que al gobierno de Trump no le queda ya mucho tiempo, ya ha dirigido el país durante varios meses y años. Entonces, bueno, yo creo que tal vez con otro gobierno el T-MEC se pueda seguir extendiendo, pero ya lo tocaremos mañana más a detalle aquí con Arturo Rivera, con Jorge Sabiñón, con Dani, y también Dani pues nos va a estar platicando de todo lo que vivió en Carolina del Sur, Emi, porque se renueva la BMW X5, yo creo que es de los vehículos más buscados, más emblemáticos dentro de BMW, por ahí también tienen la versión M, la M5, sí, que está espectacular, y esta planta que tienen en Spartanburg, en Carolina del Sur, pues bueno, no nada más fabrica X5, fabrica diferentes modelos para exportación y consumo local, y hay que recordar que BMW también tiene una presencia muy fuerte en el mercado mexicano. Aquí tienen una planta en San Luis Potosí, la cual ha ido creciendo y creciendo con el paso del tiempo, y se fabrica nada más y nada menos que BMW Serie 2, sí, BMW 2. M2 y también el Serie 3. Y yo cuando tuve oportunidad de ir a esta planta y también de ir a la de Spartanburg, que es la misma que fue Dani, es espectacular porque te das cuenta que tanto México como Estados Unidos pues tienen las mismas tecnologías, obviamente dentro del grupo BMW, y es maravilloso porque en muchas marcas pues ves como todos los autos salen con el volante derecho, ¿no? Sí. En este sentido es loquísimo porque ves en la misma línea de producción salir vehículos con volante derecho, pero atrás uno con volante izquierdo, pero atrás uno manual y después uno automático. Entonces es increíble lo que hace BMW, y sí se nota una diferencia de producción entre las marcas premium y las marcas convencionales.
1: Así es, mi querido Charlie. Pues bueno, ya también mañana Dani nos estará dando más detalles, pero sobre este vehículo, lo que pudimos ver en redes sociales, en diferentes medios de comunicación internacionales, es que sacaron para todos los gustos. Diesel, sí. Eléctrico, híbrido, hasta uno de hidrógeno y full gasolina. Entonces correcto. Creo que BMW está escuchando muy bien a sus clientes, a la gente purista, a los que no tanto. Entonces creo que están haciendo muy bien las cosas. Y rápidamente ya para terminar, los modelos que se fabrican en esta fábrica de Spartanburg es X3, X4, X5, X6, X7 y XM.
0: Sí, es una gran variedad. Sí, pues ya nos estará contando Dani López más acerca de esto. Y bueno, nosotros ya nos despedimos. Recuerde que se queda con la mejor programación, con Piso 6, aquí con Sofía Enríquez y Ricky Moreno. Muchísimas gracias, mi querido Emiliano Ramírez, gracias, por acompañarnos, Charlie, esta noche en los controles, Axel Flores. Yo soy Carlos Rivera y sobre todo, gracias a ustedes que nos hacen favor de seguirnos todos los días aquí en Fórmula Automotriz. Recuerde que tenemos una cita pendiente mañana jueves 2 de julio de 9 a 10 p.m. aquí en la hora de Fórmula Automotriz. Que tengan una excelente noche.
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4: De arquitecta a princesa, ¿podrías imaginar que el día de tu boda de paso te conviertas en princesa y futura reina de Jordania? Así ha sido la historia de Rashwa, hija de uno de los constructores más importantes de Arabia Saudita. La joven estudió en Nueva York y trabajó en Los Ángeles, coincidió en el camino con el príncipe Hussein y el amor hizo la suyo. 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La princesa Rashwa, y ahora madre de una bebita, tiene a su lado el mejor ejemplo de su suegra, Rania, quien ha sabido encontrar el equilibrio entre mostrar una imagen moderna de las mujeres jordanas y ser embajadora de la riqueza y cultural de su país. 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
8: Trump no quiere más T-MEC. Estados Unidos informa oficialmente a México que no extenderán T-MEC a 2042. Estará vigente solo hasta el 36.
9: Es que Estados Unidos no está en la posición de extenderlo 16 años. Por lo tanto, nos vamos a ir por el carril de la revisión anual por los próximos 10 años, que es la vigencia acordada del tratado.
10: Se acabó la fiesta. Suman 4 defunciones tras festejo mundialista en la Ciudad de México. 3 fueron por asfixia.
11: Y duró la estampida como 40 minutos. Aproximadamente eran 200 personas, todas encimadas. Y la demás multitud seguía pisándolos. Había gritos de niños, de señoras, agarren a mi bebé, cálmenme, no me dejen.
8: Esto también es México. Balacera durante la transmisión del México-Ecuador deja 3 muertos y 8 heridos en Yautepec.
12: ¿Hasta cuándo vamos a estar así? ¿Hasta cuándo va a estar esta maldita delincuencia? ¿Por qué los niños? ¿Por qué? ¿Por qué mientras disfrutaban sanamente de una tarde un partido de fútbol de la selección mexicana? ¿Por qué tiene que pasar esto?
10: Exagerados, alerta Reino Unido a sus ciudadanos por viajes a México e inseguridad previo al encuentro del domingo en el Estadio Ciudad de México.
8: que le dejen caer todo el peso de la ley. Detienen a presunto asesino de niño de 5 años en Chimalhuacán. Era su padrastro e intentó escapar tras el crimen.
10: No se mata la verdad. En Chiapas atacan a balazos al periodista Marco Ramos, propietario de la página informativa Real Cintalapa.
8: ¿Y las pruebas, apa? La presidenta Sheinbaum cuestiona al Departamento del Tesoro de los Estados Unidos tras acusaciones de que el Jalisco Nueva Generación financia campañas electorales.
13: Ellos se trabajan con la UIF. Lo que no entendemos, pues, es la parte de cuando informan de las campañas, porque eso nunca fuimos informados. Y además, ¿qué pruebas tienen también? Porque es lo mismo.
10: De pato a millonario, presentan la ley Merlín en CDMX. Buscan que animales reciban beneficios por generar ingresos.
8: Una chambita de esas. Ratifican a Esteban Moctezuma como embajador de México ante la Unión Europea.
10: Exigen justicia. Familias de jóvenes asesinados en Venezuela demandan a Nicolás Maduro ante Corte de Nueva York.
8: A una semana de la catástrofe, suman 2,295 muertos en Venezuela. A una semana de los terremotos, decretan duelo nacional por 7 días.
10: ¡Ratas! En medio de la tragedia en Venezuela, ciudadanos denuncian que policías del régimen entran a casas y departamentos a robar cosas de valor y dinero.
14: ¡Suéltalo! ¡Suéltalo!
8: Here we wait for you, Inglaterra. Será el rival de México el domingo en octavos de final en el Estadio Azteca.

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20: Se abren las puertas del elevador. Ya está usted en el piso 6 de Grupo Fórmula. Yo soy Ricky Moreno.
21: Yo soy Sofía Enríquez.
20: Sofía, vamos a empezar hoy con la encuesta.
21: Para que nos empecemos a emocionar.
20: Para que entremos en calor. ¿Va a ser campeón del mundo México? ¿Sí o sí? Pusimos dos opciones, Sofía, a mí no me importa.
21: O todas las anteriores.
20: Sí, tres. Sí o todas las anteriores, señora, porque qué bonito día, qué bonita noche vivimos ayer. Y sobre todo, ¿sabes qué, Sofía? Todo lo que se ha desarrollado hoy, pusimos mucha atención a quién podría ser el rival de Estado de México. Vimos el partido con la euforia de saber quién iba a ser. Por unos momentos pensamos que podía ser la República Democrática del Congo. Antes Zaire, que aquí lo platicamos, aquí platicamos de que antes era Zaire. Y pues la verdad es que fue algo espectacular, Sofía. El júbilo, la alegría, yo siento que no ha terminado y no va a parar hasta el domingo próximo.
21: Por lo menos.
20: No se nos va a pasar la euforia de, bueno, nos preocupamos hasta el domingo. No, señor, ya se está viviendo.
21: No hay manera.
20: Estamos a miércoles, jueves, viernes y sábado, esto va a ser euforia.
21: Yo justamente platicaba que el partido cayera el martes, yo decía, híjole, se va a hacer súper larga la semana, y ayer después del triunfo y después de todos los festejos, yo dije, ¿qué va a hacer esta gente de aquí al domingo? ¿Qué va a hacer el resto de la semana? ¿Cómo van a trabajar?
20: ¿Respirar fútbol?
21: ¿Trabajar? La gente.
20: ¿Quién está
21: trabajando? La gente que pueda, no va a trabajar. Niños en las escuelas, pues ya no hay, ¿no?
20: No, todas no, sí, no, todas ya apenas van a salir.
21: ¿Qué, de qué hablan esos niños en las escuelas que no sea fútbol?
20: De del héroe nacional Gilberto Mora, de oriundo de Chiapas. Y eso, están haciendo sus biografías, están haciendo, los ponen a hacer sus
21: no, se deben estar midiendo para ver de qué tamaño son, para ver si en la formación, en el estadio, quedarían con Gilberto Mora o los cambiarían a otro para que no lo tapen.
20: A ver, primera fase, 3 triunfos, Sofía, 6 goles anotados y ni uno recibido. Ahora ya podemos decir 4 triunfos, 8 goles y ni uno recibido, Sofía.
21: Pero además, a ver, hablando de esos 4 triunfos, en los muchísimos datos que pasan, ¿sabías que solo hay 3 selecciones que han empezado así, 4 victorias seguidas y 0 goles en contra?
20: No sabía.
21: Una de esas 3 es México, ahora México. Y las otras son Brasil en el Mundial del 86,
20: ¿qué sucede?
21: Y la otra es Italia en el Mundial del 90. Nada más. De ese tamaño es lo que ha logrado México.
20: ¿Y si sí?
21: Pasamos del ¿y si sí? ¿Y si al sí? Claro que sí.
20: Ahora, por supuesto que hoy estábamos viendo Inglaterra. A mí te voy a decir, vi un Inglaterra el primer tiempo con genialidades, con estrellas, Sofía, pero no con una cohesión y con un equipo como lo que ayer demostró. El primer tiempo fue espectacular, el segundo tiempo fue un poco más más suelto. Yo sentía la selección, se hicieron los cambios, se hicieron los ajustes, etcétera, pero yo no vi nada que no pudiéramos ganarle.
21: No, hoy sale Inglaterra un poco confiado, me parece, ante República del Congo, por eso les anota República del Congo, pero después justamente no lograron recomponerse. Y comparándolo con México, el primer tiempo contra Chequia fue fatal, fue aburridísimo, ¿sí? No encontraban por dónde.
20: ¿Sí?
21: Mueve, hace los ajustes necesarios Javier Aguirre, entre esos meter a Gilberto Mora, y es una selección completamente diferente. Luego llega el 2-0 y yo dije, se van a empezar a caer, se van a confiar. El 2-0 es el marcador más peligroso. Hoy lo vimos con Bélgica y con Senegal.
20: Porque parece que ya ganaste, pero...
21: Y entonces te confías y te empatan muy rápido, pero no, en ningún momento pasó eso. Entonces, viendo hoy a Inglaterra, viendo ayer a México y viendo lo que se está viviendo en el país, la verdad es que es bastante probable.
20: Sofía, tenemos que hablar de Gilberto Mora. Realizó 51 presiones, 32 de alta intensidad, la marca más alta en el conjunto mexicano en el partido ante Ecuador. Mora, fíjese usted, se convirtió anoche en el jugador titular más joven de un partido de eliminación directa de un mundial después de Pelé, con sus 17 años y 239 días. Hoy estamos platicando, obviamente todos han hablado de Gil Mora, y hoy están diciendo, no tiene ni INE, güey, no tiene ni INE.
21: No,
20: o sea,
21: pero
20: no tiene INE.
21: Pero además,
20: ¿cómo le pagan? ¿Le pagan a sus papás? ¿A quién le paga la selección? O sea, sí tiene... Claro.
21: Seguramente sí.
20: Es un trabajo, Sofía.
21: Sí, acuérdate de toda la polémica que se armó en Liguilla en algún momento.
20: Ah,
21: que,
20: porque se
21: desveló. Que sí se desvelaba. Entonces,
20: por las 10 de la noche.
21: Tiene consideraciones especiales, pero hasta el 14 de octubre cumple los 18. O sea, no tiene 18 y además le falta un montón.
20: Oye, y además esta... ¿cómo decir? Este sentimiento de unión que se respira en la selección nacional, que se ve no solamente en el partido, que por supuesto es lo que más importa, sino a través de todas las redes sociales, Sofía. Me parece que lo que está haciendo arroba mi selección MX, me parece que es genial, todos los tweets que está compartiendo, refleja la adhesión del equipo, refleja el respeto que se tienen como compañeros, pero también el liderazgo que tienen. Y esto, Sofía, pues la verdad es que nos permite soñar, pero tenemos que hablar de lo malo, Sofía. Tenemos que hablar
21: de lo malo. Porque la estábamos pasando muy bien.
20: Sí,
21: hemos visto lo que se vive en el país, en todo el país. En la Ciudad de México ha sido una cosa extraordinaria,
20: sí,
21: una cosa enorme.
20: Sí.
21: También en Guadalajara, en Monterrey, pero también en otras partes de...
20: No, Chihuahua, en todas las plazas.
21: En todas las plazas del país hemos visto imágenes.
20: Sí.
21: Y la verdad es que al mexicano le gusta la fiesta,
20: sí,
21: le gusta la fiesta, le gusta el alcohol, le gusta el descontrol,
20: sí,
21: y entonces en ese descontrol, pues de repente llega justamente pues la tragedia, porque es la tragedia para cuatro familias, ¿no?
20: Cuatro familias, ya que hubo 4 muertos en las celebraciones anoche en la zona del Ángel. Sofía, platicábamos ahorita que estamos viendo, para los que nos acompañan a través de las redes sociales, de la imagen de los streamings de Grupo Fórmula, pues vas al Ángel a... Es literal, me preguntan, oye, ¿y qué pasa en el Ángel? pues vas a no hacer nada. ¿Te acuerdas que lo platicábamos con Andrea Meraz? Que decimos, vas a vivir la experiencia.
21: Y llegas y alguien te recibe, llegas y ¿a dónde vas?
20: Alguien te venderá una cheve en 50 pesos, alguien te dará un shot ahí de tequila, irás caminando. Y es pues ir caminando en las zonas aledañas, gritando México, viendo si alguien quiere volar, etcétera. Entonces, a mí me parecía muy difícil, Sofía, cuando vi a esta familia, ya que hubo 4 muertos en las celebraciones anoche en la zona del Ángel. Sofía, platicábamos, ahorita que estamos viendo para los que nos acompañan a través de las redes sociales, de la imagen de los streamings de Grupo Fórmula, pues vas al Ángel, me preguntan, oye, ¿y qué pasa en el Ángel? Pues vas a no hacer nada. ¿Te acuerdas que lo platicábamos con Andrea Meraz? Que decimos, vas a vivir la experiencia.
21: Y llegas y alguien te recibe, llegas y...

0: viendo si alguien quiere volar, etcétera. Entonces, a mí me parecía muy difícil, Sofía, cuando vi esta noticia. De hecho, que lo vi en la mañana, esto rápidamente corrió, obviamente, por propia información de la Secretaría de Seguridad Ciudadana, pues eran tres en la mañana.
1: Sí, en la mañana eran tres personas que habían muerto por asfixia,
0: exacto,
1: que justamente en estas aglomeraciones, y preguntabas cómo quedan asfixiados si están las calles, sí, si están, entiendo, los parques, o sea, si están los camellones.
0: Te puedes meter a las calles de Reforma y vas apretado, ¿no? Te puedes meter al Paseo de la Reforma, que es lo central, que es donde más está apretado. Ojo, yo no me fui a ninguna pantalla, yo simplemente llegué caminando al Ángel, no me acerqué a pantallas, no me acerqué a escenarios, que es ahí donde está un poco más restringido, pero pues también si te empiezan a apretar, pues te sales, te empiezas, sí, a caminar hacia la izquierda.
1: Lo que sucedió, es mi sentir. Sí, lo que sucedió es que quedan entre la gente y estos baños portátiles, y ahí es donde los aprietan, donde no tienen hacia dónde
0: no
1: moverse.
0: Se ven.
1: Esas son las tres personas, que son dos mujeres, una de ellas de 19 años.
0: Caray,
1: y un hombre. Y ya más tarde se confirma que también murió un joven, aproximadamente 25 años, que de hecho lo encuentran muerto, parece que por intoxicación, tiene un tema de sangrado, pero no lo han identificado. De hecho, la jefatura de gobierno está pidiendo ayuda
0: para
1: compartir la información.
0: Por ahí, tenía un tatuaje, etcétera, por ahí está, ahí estamos viendo. Entonces, que lo piden para identificar. Bueno, ese es el tema. Pero hay quien decirlo, la jefa de gobierno, Clara Brugada, descartó prohibir los festejos en el Ángel. El secretario de gobierno, César Cravioto, le dijo a nuestro compañero Jaime Núñez que si México le gana, bueno, más bien, que ahora que México le gana a Inglaterra, Sofía, uh-huh, el domingo podría haber más de 1.5 millones de personas. Es el cálculo que están haciendo que vayan a festejar. Y obviamente hizo el llamado que nosotros hacemos a hacerlo en otros lugares y no solamente en el Ángel.
2: Pues el gobierno de la ciudad ha ido modificando sus protocolos para generar cada vez más decisiones que justamente bajen los riesgos. Uh-huh. La jefa de gobierno ha insistido mucho en que, pues, históricamente, pues el Ángel es el espacio de celebración, pero hemos puesto escenarios a lo largo de Reforma para que no toda la gente se concentre en el Ángel, en el Monumento a la Revolución, en Avenida Juárez, muchas pantallas alrededor del Zócalo, ya pusimos otro ahí en el estacionamiento,
0: ¿no?,
2: de Iztacalco, uh-huh, los 18 Fan Fest.
0: Ahí importantísimo este llamado a que pues festejemos en otros lados, o que te asanques al Ángel, pero a la altura del auditorio, ya, con eso.
1: Que de hecho ayer intentaron hacer algo así, porque pusieron escenarios diferentes, ponen un escenario en la Torre del Caballito, otro en el Monumento a la Revolución, y sí, no es necesario llegar hasta el Ángel.
0: Vamos con Raquel Flores para que nos dé los detalles de cuántas personas fueron ayer.
3: Amigos de Piso 6, más de 1 millón de personas atestiguaron en el Zócalo, el Estadio Ciudad de México y los diferentes puntos dispuestos por el gobierno de la Ciudad de México este martes, el triunfo de la selección mexicana contra Ecuador, que significó su cuarta victoria mundialista. La jefa de gobierno, Clara Brugada, envió un mensaje de felicitación a la selección mexicana, en el que aseguró que con este logro futbolero volvimos a hacer historia como país.
0: Sofía, ya que estamos hablando de la Ciudad de México, hubo una conferencia de prensa que no entendí. ¿Le dieron de tunda a unas madres buscadoras en Tlalpan? ¿Pasó algo o qué?
1: Sí, en todas estas manifestaciones, en todos los partidos, las madres buscadoras han intentado llegar al Zócalo.
0: Palos,
1: y entonces ayer hubo un intento, hubo una agresión, y después sale justamente tanto César Cravioto como el secretario de Seguridad a decir, vamos a investigar qué fue lo que pasó.
0: Porque les dieron de palos,
1: porque
0: ¿verdad?
1: Sí, hubo una agresión, una represión en el,
0: no entendía,
1: para evitar.
0: Me llamó mucho la atención, como que salió muy rápido, ¿no?, el gobierno de la Ciudad de México.
1: Muy rápido, eso debe haber sido,
0: o sea, como
1: a la 1 de la tarde más o menos, y a las 4 o 5 ya estaba el gobierno.
0: Ya estaban hablando de que no fuimos nosotros los que le dieron de palos, o no entendemos qué
1: o
0: fue.
1: Vamos a investigar qué pasó.
0: Bueno, pues aprovecho, Sofía, antes de irnos al corte, a saludar a todos los que nos escuchan a través de las plataformas de podcast de Piso 6 y también de las 6 del 6, que nos escuchan todos los días a las 6 de la mañana. Vamos a un pequeño corte comercial, 55-45-00-92-20. Recuerda la encuesta, 3 opciones. México gana, sí. Seguro que sí, y todas las anteriores. Vamos un corte y regresamos aquí al Piso 6.
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2: Los cerdos no pueden mirar hacia el cielo físicamente debido a la estructura muscular y ósea de su cuello rígido.
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8: Ya estamos de regreso aquí en el piso 6 de Grupo Fórmula. Y después de tanto festejo, después de, Sofía, sin miedo a equivocarme, no están exagerando las cifras del millón de personas y tampoco está exagerando el secretario de gobierno César Cravioto cuando dice que va a haber 1.5 millones, pero hay que ver la otra, el lado de la moneda, porque a eso de las 8 de la mañana todavía había hay una gente ahí festejando con música, había unos 30, 40 ahí pelados, yo creo que andaban medio drogados o algo porque andaban baile y baile.
9: Y medio peleándose,
8: ahí. sí, medio raro, ahí ya ese medio rave. Y del otro lado, pues toda la basura. A ver, Lisbeth, cuéntanos cómo quedó el paso de la reforma.
10: Amigos de Piso 6, muy buenas noches. Me da muchísimo gusto saludarlos. En esta ocasión vamos a hablar del otro lado del festejo. Lamentablemente me toca hablarles de qué fue lo que pasó en la ciudad, cómo amaneció después de una madrugada, una noche y una madrugada de festejos. Pues resulta que todo pasó en la Reforma, Avenida Insurgentes, las calles y avenidas aledañas al Monumento a la Revolución y también al Ángel de la Independencia, pues amanecieron completamente llenas de basura. Los trabajadores de limpia del gobierno de la Ciudad de México trabajaron incansablemente durante toda la madrugada y pues todavía siguieron hasta esta mañana pues recogiendo todos los desechos de las personas que asistieron a este festejo. Imagínense, si el gobierno está diciendo que fueron alrededor de 1 millón de personas en las inmediaciones del Ángel de la Independencia, ¿cuánta basura produjeron este millón de personas? Bueno, pues esto fue lo que les tocó recoger y limpiar a los trabajadores del gobierno de la Ciudad de México, los trabajadores de limpia. Paseo de la Reforma olía a pipí, olía a orines, los charcos olían a orines, incluso pues las cuadrillas tuvieron que lavar literal las banquetas. el piso para pues poder deshacerse de este olor que penetraba en esta importante avenida. Los más aferrados, los aficionados de carrera más larga, a las 11 de la mañana seguían en inmediaciones de Paseo de la Reforma ingiriendo bebidas alcohólicas sobre el camellón entre la Glorieta del Ángel de la Independencia y la Glorieta de la Huehueto, también conocida como la Glorieta de las y los Desaparecidos. Sin embargo, conforme fueron pasando las horas, pues esto se tornó un poco ya complicado porque pues la gente pasaba, ellos comenzaron a bajarse del camellón hacia el arroyo vehicular, poniéndose en peligro ellos mismos y también lanzando cerveza a la gente que caminaba por la zona, por lo que ya comenzaba a ser una situación incómoda y peligrosa hasta cierto punto. Y bueno, pues este es el saldo en cuanto a cómo amaneció la ciudad después de la victoria de México.
8: Muchísimas gracias, Lisbeth. Oye, a ver, Sofía, estábamos platicando. No hay que ser marranos, ¿ok? No hay que ser marranos, no hay que llevar basura, pero vamos a ver, ¿cómo llega la basura? Es decir, ¿qué es el tipo de basura que recoge? Totalmente lo de los orines lo entiendo, lo desapruebo, porque pues... Pero también del otro lado es... Pues no hay dónde hacer pipí. Sí hay algunos baños, pero para 1 millón de personas no hay dónde. Está muy mal, no estoy diciendo que no. Ajá. Pero al final, pues la pipí, pues es agüita, ¿no? Hay que riegan
6: y está
8: forma,
6: lloviendo mucho.
8: Y está lloviendo mucho. ¿Y cómo se hace? Va, ¿no? Se va la coladera, mi agüita amarilla, lo que tú quieras. Ahora, vámonos al punto. Yo llevo un six, ¿no? Sí, vámonos al Ángel. Vámonos al Ángel a festejar, Sofía. Vamos a llevarnos... ¿Qué te puedes llevar? ¿Un pomo? O sea, es una botella de tequila. Y 6 cervezas, ¿no? Porque tampoco pues te puedes llevar más. Primero, te las tienes que llevar en algo. ¿Estamos de acuerdo? Uh-huh. O sea, no las...
6: Porque si son... además hay que recordar que ha habido ley seca en esa
8: ajá,
6: zona.
8: Ah, entonces...
6: Que no la vas a comprar ahí. Bueno, en las tiendas, porque sí hay vendedores.
8: No,
6: en
8: hay
6: las
8: vendedores,
6: calles.
8: Por eso. Entonces, de alguna forma te las tienes que llevar o las compras ahí. Entonces, agarras, la destapas, te la tomas y luego ahí esa cerveza, a ver, si no hay botes de basura, pues le puedes aplastar. Y te la puedes guardar en la bolsa. Esa es una. No, o sea, lo que yo entiendo, la basura sí es una tontería, sí es que somos unos marranos, porque pues la puedes aplastar y te la puedes llevar. Así como creo la que... llevaste, así te la puedes regresar.
6: Sí.
8: Por eso, pero a ver, nos llevamos un 6. Te lo tienes que llevar en una bolsa. Puedes tomarte la cheve y echar la lata a la bolsa.
6: Sí, por ahí había también campañas que decían, a ver, un rollo de bolsas grandes de basura te va a costar 40 pesos en el súper. Pero... más allá, o sea, además de que nos hace falta cultura, que nos hace falta esa práctica de hacerlo, a ver, ¿en qué estado se van del Ángel? No digo en qué estado llegan, ¿en qué estado se va la gente que estás arrastrando?
8: No todos, pero no todos van y toman, ¿eh? O sea, yo no siento que el problema del Ángel sean los borrachos, ¿eh? Habrá algunos, por supuesto que sí, pero si te fijas, el problema del Ángel tal cual no son los borrachos. O sea, es más gente, yo creo que identifica que va, hecha cultura, hecha fiesta, hecha espuma, es la cultura de la diversión, hay gente que va a bailar, pero yo lo que he identificado las dos veces que he ido, no es que estén ahí pedotes.
6: Pues la verdad es que sería, a ver, entre esta reflexión de lo que nos va a dejar el Mundial, que si nos va a dejar un aeropuerto remodelado, que si va a dejar algunas canchas, lo que sea que deje, si logramos que la gente aprenda a llevarse su basura, porque no solo es en este evento, pasa en los estadios, pasa en los conciertos, pasa en todos lados. Si logramos que la gente cree la cultura de mi basura, que la basura que traje me la voy a llevar. Si no hay un bote, la voy a meter en mi bolsita y me la voy a llevar.
8: Te la ibas a llevar. O sea, ese es uno. Y luego lo otro, Sofía, que me parece muy importante, que también llamaba mi atención, como lo dijiste, es... ¿Les pagan 300 perros pesos a esos hombres y a esas mujeres?
6: Veíamos ahora, a las 8 de la mañana amanecen borrachos en Reforma y ya llevan varias horas los trabajadores de limpia barriendo, recogiendo basura, recogiendo toneladas, porque además la basura de la borrachera también es complicada, que entre se mezclan los cigarros, que las papitas, que las latas de cerveza, sí, a todos.
8: Y huele a madres.
6: Y huele a madres, efectivamente. Entonces... también estaría bien que lo que se invirtió en, de entrada, los derechos de transmisión, en instalar las pantallas, en pagar a los músicos para los conciertos, pues también darles un bono a los trabajadores
8: de
6: limpia,
8: por supuesto,
6: ¿no?
8: Por supuesto, hacemos un llamado a las autoridades. A ver, Sofía, si podemos encontrar esa entrevista con las autoridades pertinentes aquí de la Ciudad de México, hacemos una atención al cliente para que nos platiquen y exponer, pues si les dan una lana, 55 45 00 92 20, si usted conoce a alguien de estos trabajadores que pues son héroes nacionales.
6: Porque nosotros lo que estamos diciendo es de lo que hemos visto de los testimonios que suben medios de comunicación a las redes sociales, de los propios trabajadores diciendo, me pagan 300 pesos la jornada, ¿no?
8: Eso es una mafufa. Ahora, también el otro punto, Sofía. Hay unos restaurantes, no sé si viste por ahí un tuit de, mira, estos usurpadores, estos capitalistas, están vendiendo la entrada al baño en 50 pesos.
6: No, vi uno que decía, qué abuso, están cobrando 30 pesos.
8: 30 pesos no es nada.
6: Pero vi, me llamó justamente la atención todas las respuestas que decían, pues, ¿qué quieres? Que sea gratis, de entrada es un negocio, tienen que pagar la limpieza.
8: ¿El agua?
6: No estás consumiendo.
8: Sí, no estás consumiendo. A mí me parece genial que abran los baños ahí, los restaurantes, etcétera, y pues que cobren. Es mucho mejor y nos va a ir mejor si hacemos esta cadena de valor y de una diversión para, pues, obviamente evitar tragedias, Sofía, y obviamente, pues, que acabe mejor, en el mejor estado posible el Ángel de Reforma. Hablando de tragedias, Sofía, nos decías que no habían identificado, pero parece que ya.
6: Estaban pidiendo ayuda para identificarlo y justamente comparte el gobierno de la Ciudad de México que ya fue identificado este joven que falleció ayer en los festejos en el Ángel de la Independencia. Dice este comunicado que este caso sobre el que se emitió una tarjeta con sus características para localizar a sus familiares, agradecemos a autoridades, medios de comunicación y personas usuarias de redes sociales que contribuyeron a difundir la información. Ya fue identificado este joven. Obviamente no dan sus datos, no dan el nombre, pero significa que ya fue la familia, localizaron a la familia, reconoció el cuerpo y ya fue
8: identificado, ¿no? El cuerpo. Bueno, pues ahí está la información. Y ya que andamos por ahí, por el Ángel, cerca de la Cámara de Diputados, ¿cómo se festejó allá en el Congreso el triunfo del Tri? Sara Pablo, buenas noches.
9: Del piso 6, la alegría por el triunfo de la selección mexicana llegó a la sesión permanente del Congreso, donde los y las legisladoras de todos los partidos portaban sus playeras verdes y negras de México. El tema del fútbol tampoco escapó de ser usado para el debate político. Al responder a la priista Carolina Villano y en general a la oposición, la diputada de Morena, Andrea Navarro, señaló que todo les duele. Aún más dijo: el pueblo de México se espejeó con la selección mexicana y se rompió con la historia de 40 años donde no había ganado. Dijo, estamos a punto de lograr el triunfo. Por su parte, Gerardo Fernández Noroña, también de Morena, acusó que la oposición es chiquita y mezquina y quería que el Mundial de Fútbol fracasara, pero no solo no fracasó, sino ayer el pueblo salió a las calles a celebrar el triunfo de la selección. Mientras, la presidenta de la mesa directiva, Laura Itzel Castillo, no se animó a dar un pronóstico preciso, pero confió en que el equipo mexicano ganará el próximo domingo en el duelo contra Inglaterra. El que sí le puso números fue el coordinador del PAN, Ricardo Anaya, quien vaticinó un triunfo de 2-0 a favor de México. Señaló que no irá al estadio porque están muy caros los boletos y dijo que verá el partido con su familia. El reporte que tengo. Muy buenas noches.
8: Muchísimas gracias, Sara Pablo. Y bueno, también le decimos, si va a ir al Ángel y va a pistear, no maneje. Y justamente ayer el alcoholímetro cobró facturas durante el partido de México. Juan Antonio Jiménez, buenas noches.
11: ¿Qué tal, amigos del Piso 6? Al continuar con el programa Conduce Sin Alcohol Copa Mundial 2026, la Secretaría de Seguridad Ciudadana informó que en las últimas 24 horas, 23 conductores fueron remitidos al Centro de Sanciones Administrativas, conocida como El Torito, por haber superado el límite de alcohol permitido, con lo que suman ya 692 personas desde el pasado 11 de junio. De igual forma, un total de 23 vehículos fueron remitidos a un depósito vehicular, con lo que suman ya 686 unidades. Personal adscrito al alcoholímetro ha realizado hasta este 30 de junio 185,337 pruebas alcostop, esto es el ambiente al interior del vehículo, y 2,128 pruebas de alcoholemia, que es el aire aspirado. Además, en los festivales futboleros, el Fan Fest del Zócalo, la Última Milla y el Park and Ride, se han realizado 8,721 pruebas amistosas y también recomendaciones. Es el reporte que les tengo.
8: Gracias, Juan Antonio. Oye, rápidamente, estamos escuchando música de Oasis porque uno de los hermanos Gallagher,
6: Liam Gallagher,
8: agarra y dice que en un tuit que empieza, hay una discusión, dice, le vamos a ganar 5-0 a México.
6: ¿Pero viste quién le contestó a Liam Gallagher?
8: Y adivinen quién le contestó.
6: Fer de Maná.
8: Fer de Maná le dijo, ¿qué estás tú, tarugo?
6: ¿Qué estás hablando?
8: Nos vemos acá en México, es un duelazo, Oasis contra Maná. Y contra las trompetas de Luis Miguel, digo, de Juan Gabriel. Tú decías ahorita, Sofía, de que, ay, qué envidia los Beatles. Tenemos a Juan Gabriel, papá. Vamos, un corte y regresamos aquí al piso 6 de Grupo Fórmula.
12: México rompe la barrera. La selección mexicana sigue ilusionando a todo el país. Con goles de Julián Quiñones y Raúl Jiménez, el tricolor derrotó 2-0 a Ecuador y consiguió su clasificación a los octavos de final del torneo más importante del fútbol. El equipo dirigido por Javier Aguirre mostró personalidad, orden y contundencia para superar a un rival que llegaba con grandes argumentos. La afición convirtió el Estadio Ciudad de México en una auténtica fortaleza y acompañó al equipo durante los 90 minutos. México sigue soñando en casa. ¿Hasta dónde podrá llegar este tricolor?
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13: Parque Nacional Redwood, Estados Unidos. Situado en la costa de California, este bosque es el hogar de los seres vivos más altos del planeta, las secuoyas rojas. Estos gigantes pueden superar los 100 metros de altura y vivir durante siglos. El ecosistema costero, envuelto frecuentemente en niebla, proporciona la humedad necesaria para su crecimiento monumental. Caminar entre estos árboles centenarios ofrece una perspectiva única sobre la majestuosidad y la resistencia de la naturaleza frente al tiempo.
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13: El ajedrez fue inventado en la India hace siglos y su nombre original era Chaturanga antes de llegar a Europa.
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14: A un día de la histórica victoria de la selección mexicana sobre Ecuador, la primera en una ronda de eliminación directa en 40 años dentro de una Copa del Mundo, continúan definiéndose clasificados a la ronda de octavos de final. En el cierre de la jornada de hoy, Bélgica sufrió en serio y tuvo que venir de atrás para completar una agónica voltereta de 3-2 sobre Senegal con par de goles decisivos de Tielemans. Por su parte, los Estados Unidos, a pesar de sufrir la expulsión de Balogun, derrotaron sin problema 2-0 a Bosnia, con goles del propio Balogun y Tillman, para asegurar también la clasificación a los octavos de final, en donde enfrentarán precisamente a la selección de Bélgica. El día de mañana, España ante Austria, Portugal, Croacia y Suiza frente a Argelia. Mi nombre es Ángel Ricalde y en Fórmula Deportes somos locales.
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1: Ya estamos de regreso. Nos quedamos, Sofía. Qué emoción cada vez que oigo Oye, mi amor, de Maná, ¿eh? O sea, pero ya es generacional. Los chavitos también empiezan a oír dos cosas. Oye, mi amor, de Maná, o Hasta que te conocí,
2: de Juan Gabriel.
1: Obviamente, la versión de Bellas Artes del primer disco, no se dejen engañar, que es la mejor cuando empiezan a oír esas trompetas. Los niños, de verdad, que se apasionan, las empiezan a cantar. Todo el día escuchan ya a Juan Gabriel, que me parece. Y del otro lado se encuentra Oasis, que se ha vuelto este ícono.
2: El himno de la selección.
1: Y la de Wonderwall, uh-huh, es la que están cantando, la cantan perrísimo. Inclusive ahorita Sofía compartía un tuit de la cuenta de la Federación de Fútbol Inglesa, donde pone You're the one that's gonna save, ajá, me.
2: Y con Harry Kane,
1: al Hurricane, como le dicen. Bueno, pues ahí está la información. Ahora sí, vámonos de lleno con todo lo que pasó aquí. Y me da mucho gusto recibir al gran Oscar Satarain, porque tenemos mucha información. Oscar,
3: sí, buenas noches.
1: Hola, antes que nada, para todos los que nos acompañan a través de la radio, tenemos aquí un traidor. Tenemos un traidor, porque Oscar Satarain llegó muy emocionado hoy con la playera de Inglaterra.
3: ¿En la mañana?
1: Sí, porque traes una edición retro que está padrísima. Pero
2: pero también hay que decir que Oscar ha estado usando playeras durante el Mundial. Sí. Cuando
1: y hoy
2: van
1: que
2: jugaba
1: en Inglaterra, pero se te hizo chistoso hasta que pensaste, dijiste, ah, caray.
3: Creo que
1: no me la había puesto, sí, porque el siguiente rival...
3: Va a ser Inglaterra.
1: ¿Estás nervioso, Oscar, por el de Inglaterra?
3: No tanto.
1: Yo tampoco, ¿eh?
3: No tanto, porque viendo lo que hizo Inglaterra en la primera fase,
1: sí,
3: sí se le puede ganar, ¿no? Digo, le ganó a Croacia 4-2, pero creo que Croacia trae un equipo...
2: Pero además tampoco fue tan fácil. No. Si fueron cuatro, decíamos, sí, pudo haber sido para cualquiera, sí, si Croacia metía un poco el acelerador, porque era, sí, cuando Inglaterra metía un gol y Croacia metía otro, sí, sí. Entonces, ¿tan complicado?
3: No. Contra Ghana no pudo.
2: Uh-huh. Contra Ghana no gana.
3: No pudo. Y luego Panamá, en el primer tiempo, Panamá se les complicó mucho, nada más que muy inocentes los panameños. Y ya luego, en el segundo tiempo, pues cayeron los goles ingleses. Y luego lo que vimos hoy, ¿no? República, uh-huh, del Congo, que los tuvo abajo mucho tiempo.
1: Sí. Mi lectura que yo veo. Europeos con europeos juegan muy bonito y vemos unos partidazos, sí, ¿no? Porque son estas, las van armando, las van construyendo, ¿no? O sea, nadie, no esperan la chicanada o la ecuatoriada que le hacen, que le pegan con la punta cuando la va a agarrar el portero. Eso no se hace en los europeos.
2: O lo que hemos visto,
1: los europeos no juegan así.
2: Los africanos, sí, sí, sí, que se cierran.
1: Ahora entonces, vámonos al otro lado.
2: Sí, echan, sí,
1: europeos
2: hacia
1: contra africanos. Se les complica muchísimo, sí, porque es de impacto, sí, es muy rápido, sí, sí, ¿no? Sí. Y es como tú dices, negros, o sea, protegiendo como si vendieran bolsas en,
2: sí,
1: Europa.
2: Sí, saben que no tienen, sí, sí, tanto fútbol, exacto, quizá de alguna manera, y entonces dicen, pues vamos a defender.
3: Sí, sí, sí.
2: Y en una descolgada te meten un gol porque tú te confiaste de que ahí van a llegar jugando, van a llegar tocando, exacto, y no. Sí.
1: Y yo creo que para los... de este lado, para nosotros los americanos, los sudamericanos, los norteamericanos, etcétera, jugar contra ellos nos podemos llegar a adaptar, ¿no? O sea,
3: sí,
1: ¿no? A menos que lo que a mí me preocupa, corrígeme si no, mi querido Oscar, es la genialidad de uno. O sea, sí, el gol que
2: lo
1: mete...
2: Lo que pasó hoy.
1: Lo
2: sí,
1: que,
2: sí,
1: que
2: el gol Kane, de Harry Kane es un espectáculo. Sí,
1: es un espectáculo que eso te la avienta, pero, sí, a ver, así se aventó el gol Mbappé. Igual, ¿no? ¿Se acuerdan que volteó y le dio un, sí, riflazo, sí, sí, y pum, uh-huh, cayó, sí, el primero contra Suecia?
3: Sí.
1: Y luego Harry Kane le da pum, voltea y riflazo, sí, sí, sí, y le gol.
3: Sí.
1: Y Gilberto Mora lo intenta también al principio, sí, del primer, sí, tiempo, igualito que Mbappé. De repente, sí, voltea, sí, sí, y zorrapa donde no la puede llegar y se les fue por tantito. Sí. Entonces, yo creo que ahí podemos estar. Pero vámonos con las estadísticas, mi querido Oscar Satarain.
3: Sí.
1: México contra Inglaterra no es un partido nuevo.
3: No, no es un partido, aunque muy pocas veces. De hecho, solamente hay un antecedente en Mundial.
1: Uh-huh.
3: México, justamente hace 60 años, en el Mundial de ellos, en Inglaterra,
1: en Inglaterra
3: 66.
1: Jugamos oficialmente contra,
3: sí,
1: ellos.
3: Sí,
1: ¿y cómo nos fue?
3: 16 de julio de 1966, ajá, en Wembley. Fíjate el paralelismo. Una catedral del fútbol. Y ahora la nueva, uh-huh, catedral del fútbol mundial, que es el Estadio Azteca.
1: ese el partido, 66, en el 66 no existía el Azteca.
2: No, y en el 66 no,
3: lo estaban construyendo.
1: O sea, todavía no estaba para imagínense, para dar referencia. Entonces, ¿hemos jugado contra Inglaterra en el Azteca o no?
3: Sí.
1: A ver, bueno, sí. Vamos. Este fue el primer partido, ¿no?
2: El único.
1: ¿Cómo nos fue?
3: Perdimos 2-0.
1: Pues no nos fue tan mal.
3: Fue en la fase de grupos.
1: Ajá.
3: Fase de 2-0.
1: Y luego
3: de ahí, 3 años después, en 1900... Perdón. Aquí me estoy haciendo bolas. Aquí tengo bien el dato. En 1959, en Ciudad Universitaria, todavía no inauguraban ni construían el Azteca.
1: Ok, entonces, oficial, mundial, ya uno.
3: Ándale, sí.
1: Y luego, si nos vamos a los que han jugado Inglaterra acá.
3: Jugado.
1: El primero es el 59.
3: Ahora, vamos a hablar de Inglaterra en la Ciudad de México.
1: A ver, cuéntame.
3: Y ahí vienen estos tres.
1: Eso.
3: El primero, en 1959, en el Estadio Ciudad Universitaria, hoy Estadio de los Pumas.
1: Ajá.
3: México le gana 2-1 a Inglaterra.
1: O sea, ¿el Universitario es más viejito que el Azteca?
3: Sí. Sí. Ese y el de Ciudad de los Deportes, el que está junto a la Plaza de Toros.
2: ¿Ese también era el más viejito que el Azteca?
3: Es más viejo. Ahí se jugaban los partidos. Venían los equipos de provincia a jugar los partidos de liga aquí.
1: Aquí.
3: Y usaban esos CU dos. Y en el Estadio Ciudad de los Deportes.
1: ¿Y ya tenía la forma como ahorita el Estadio Universitario?
3: Siempre igualito.
1: Idéntico. O sea, no lo remodelaron, no lo hicieron más grande. Desde que se construyó,
3: sí,
1: tiene esa
3: los
1: forma.
3: Años, sí.
1: Ah, órale. Órale, no sabía. Datos atraen. Uh-huh. Y entonces... ¿Vinieron y quién ganó?
3: 2-1 México.
1: ¡Soperros!
3: Sí.
1: Ahí está.
3: O sea, no le ha ido nada bien a Inglaterra en la Ciudad de México.
1: Órale.
3: El segundo fue en el Estadio Azteca ya inaugurado.
1: ¿Nuevecito?
3: Fue en 1969.
1: ¿Nuevecito? 0-0.
3: Ok. Y el tercer partido en el mismo Estadio Azteca ya en 1985... ganó México 1-0.
1: ¿Qué era? Como un equipo, un partido, me imagino, previo al Mundial.
3: Previo al Mundial, sí.
2: Como de exhibición, eran amistosos, ¿no?
3: Amistosos.
1: Ahora, estamos platicando de cuando jugamos aquí. Yo me acuerdo, allá por el 2000, fui a un partido en Derby, allá en Inglaterra, que nos metieron un 4-0. Sí, ¿te acuerdas? Con un golazo de David Beckham, me acuerdo perfecto. Desde la banda derecha, que se la cruzan y de tres cuartos de cancha todavía nos meten un... señor gol, que es espectacular,
3: sí,
1: ¿no?
3: Sí,
1: entonces,
3: sí.
1: Digo, estamos haciendo referencia que juegan aquí en México. Ahora, hoy mismo, mi querido Oscar, Sofía, salió el director técnico a decir, sí tenemos un problema con la altura.
3: Ándale, sí. Por eso van a llegar el viernes en la noche.
1: Ellos llegan el
3: viernes en la noche.
1: Okay.
3: Porque, según ya los especialistas, que para enfrentar la altura y que no te haga daño, son entre 24 y 48 horas antes. O sea, sería un error llegar hoy o ayer.
2: Ah, que tienes que llegar o muchos días antes para aclimatarte
3: o llegar luego.
1: Con razón.
3: Entonces llegan por
1: que es
3: estrategia.
1: Un poco lo que hizo Ecuador. Ecuador tuvo un problema de visado, ¿no?
3: Sí. Pero pues, también la pensó.
2: Un montón de retrasos, ¿no? Pero no importaba el tema de la altura, okay, ¿no? Okay. Con
1: no
2: Ecuador.
1: Importaba, pues sí. Y entonces ellos ya dicen, llegan el viernes.
3: El viernes en la noche, sí.
1: ¿Y dónde entrenan?
3: Pues, a ver qué les prestan.
1: El Azteca no se puede, ¿verdad? No pueden llegar.
3: No.
2: No, porque además no hay ninguna selección que esté.
1: Uno.
3: Sí, puede ser o alguna cancha que le presten, sí.
1: Ah, ok.
3: El sábado.
1: Tema controversial, Sofía, ¿debemos ir a cantarles?
2: No creo, la verdad, que vayan a repetirlo con Inglaterra. La verdad es que con Ecuador se calentó muchísimo el ambiente.
1: O sea, lo hicieron por personal.
2: Parte, se hizo muy personal porque decían, a ver, no tuvimos problema con Corea del Sur, no tuvimos problema con Sudáfrica.
1: No nos fuimos a levantar.
3: No.
2: Pero con Ecuador en redes sociales se calentó muchísimo el debate, se armaron muchas polémicas de muchos tipos, hubo muchas palabras de parte de Ecuador, de parte de los periodistas allá en Ecuador. Entonces me parece que eso fue lo que empezó a calentar la situación de, pues vamos a ir a darle serenata. Que además, a ver, yo no digo que esté bien, lo que digo es que es algo común en el fútbol, en el fútbol en general.
3: De Sudamérica y Centro.
2: Es algo que se
3: a
2: hace.
3: México, a México, perdón, en los años 70 y 80, cada vez que iba en las eliminatorias a visita recíproca, Salvador o Honduras eran un infierno cuando iba a México.
2: Recuperaban también que en el 93 los ecuatorianos fueron a darle una serenata a México. Entonces, no es algo que hayan inventado, digo, no es algo que esté bien, no lo estoy justificando, pero que Ecuador se quejara de eso fue...
1: Sofía, ¿estás a favor o en contra de las serenatas? Ya, no seas tibia.
2: Pues sí,
1: no seas
2: tibia, la verdad. Pues, pues sí, me gusta. Porque ah, además van las serenatas al equipo rival, pero también van las serenatas a tu propio equipo. Sí, sí, sí. Que ves cómo salen los jugadores a recibir a los aficionados.
1: A España, ¿se acuerdan que lo recibimos con mariachi?
2: Sí, ahorita, pero hay gente los equipos
3: afuera del CAR, perdón. Hay gente afuera del CAR tocándoles. ¿Hoy? Y todo.
2: Sí, los equipos de Liga MX también van sus aficionados a recibirlos y salen los jugadores y dices, bien podrían estar durmiendo, pero no, están aquí escuchando. Entonces, me parece que eso fue bastante exagerado por parte de Ecuador. Decía por ahí Alfredo.
1: Estamos escuchando.
2: Escuchaba esta referencia de Ecuador estaba abriendo el paraguas, que yo no la conocía, que es porque les va a llover. Entonces, preparan el paraguas antes de que les llueva, entonces antes de que pierdan empiezan a dar excusas, es que perdimos por la serenata, es que perdimos
1: Ahora, vámonos con esta Inglaterra. Entonces,
2: pero no creo que a Inglaterra le repitan, no en la misma dosis.
1: ¿Tú?
3: Yo creo que
1: mi querido Oscar, datos a Tarain.
3: Yo creo que tampoco, ¿no?
1: No, sí, yo no creo. Ahora, vámonos por el otro lado. Que no vengan los ingleses, ya dijo el gobierno de los ingleses, que tengan mucho cuidado con la... Eso sí me pareció, ¿no?
2: Incluso, viniendo de ellos, ¿no? Porque es algo que vemos mucho quizá en Estados Unidos, que de repente pasa algún hecho de violencia y meten todas sus alertas de viaje. Pero que lo hiciera el Reino Unido sí me pareció un poco exagerado, porque además este mundial no ha pasado nada. Oye, este Oscar, mundial la gente se la ha pasado muy bien.
1: Muy buena pregunta hizo está Laura, se me fue ahorita el nombre. No, Pérez Cisneros, gracias. Lau Pérez Cisneros, se me fue por quererlo decir rápido. Le mandamos un beso a Lau Pérez Cisneros. ¿Irá a venir la realeza? Son bien futbolistas y les encanta el desmadre, O sea, tú ves al príncipe.
3: Pues a lo mejor sí viene, sí, porque ya es una etapa importante del mundial,
1: ¿no? Y pues también ver jugar, si hace tanto que no juegan, ver ha de ser imponente. Oye, ver jugar a tu selección en el Azteca.
2: Que venga la realeza de veras, pero que venga la realeza como David Beckham. A David Beckham lo hemos visto los estadios en Estados Unidos, incluso estuvo en Estados Unidos en los partidos, voló a Wimbledon para ver a Djokovic, después se regresó. Yo creo que David Beckham
1: va a estar. No, él sí viene.
2: Sí, viene al estadio. Se puede hacer realeza de verdad también.
3: Sí.
1: A ver, ahí está, pues esa es Laura Pérez Cisneros, me volteó y le digo, irá a venir la realeza, y las cosas que cada quien piensa, ¿no? Sí. O sea, uno pensando, pero bueno, su fuente, por
2: sus intereses.
1: Es el interés de Laura Pérez Cisneros que verán a ver, lo cual a mí me parecería genial, porque ella nos compartía que es muy aficionado, el príncipe William, ¿no?
3: Sí, a la selección y a su
1: equipo
3: local, sí.
1: Bueno, pues ahí está, y entonces, ¿pronóstico?
3: Ahora, han sido, perdón, caballeros.
1: Sí, a ver.
3: Kane, que es la estrella, hoy dijo que sí le preocupa el partido del domingo. El escenario, sí es ¿cómo dijo? Dijo, sí es riesgoso, o sea, riesgoso le tienen miedo al estadio, a que pese el estadio como pesó ayer.
1: Ayer pesó mucho. Sí,
2: esa es la otra diferencia con Ecuador. En Ecuador empezaron.
3: Sí.
2: Que 80,000, no nos van a hacer nada. Y digo, por eso se da, es diferente la situación. Aquí el único que está calentando es Liam Gallagher.
3: Ajá. Sí, porque
1: acá fue ya salió Fred de Maná a defendernos. ¿No?
3: Sí.
1: Bueno, pues ahí está. Ahí está pronóstico, mi querido Oscar.
3: Híjole. Pues yo creo que tiempos extras y sí pasa a México.
1: Tiempos extras. ¡Oh! Mira qué especificidad. Especificidad del dato Satrain. Sofía, ¿pronóstico?
2: No, yo no hago pronósticos.
1: ¿Tú no haces pronósticos? Acuérdate. Oye, vamos a hablar mientras nos queda un poquito de tiempo del Estados Unidos.
2: Sí, podemos revisar rápidamente los resultados de hoy. Primero, ya decíamos el tema de Inglaterra y República del Congo, que
1: sufrió muchísimo Inglaterra, ¿no? Sufrió. Sí. Digo, muchos postes, mucho, pero ese portero del Congo
2: le costó muchísimo.
1: Lionel, ¿verdad?
3: Por momentos monótono la ofensiva de Inglaterra.
1: Es lo que te iba a decir. Del lado de Inglaterra,
3: México,
1: ¿eh?
3: Sí, por eso México puede.
1: Estoy de acuerdo contigo.
2: Y luego el Bélgica-Senegal, que también es un gran ejemplo. Bélgica que quizá no traía tanto este mundial, veíamos entre entre no, pero de repente ya iba 2-0 con Senegal, iba a dar la sorpresa, y al minuto 86 cae el primer gol de Bélgica, después al 89 cae el segundo, les empatan y en tiempos extra un penal marcado para Bélgica, que para unos, a mí me parece estricto, Oscar, pero me parece que lo pudo haber marcado o no haberlo marcado.
3: La toma aérea es la que sí
2: la que deja claro que sí lo toca, ¿no?
3: Sí.
2: Y finalmente se van los de Senegal, veían por ahí, no sé si vieron que estaba uno de los jugadores de Senegal en el manchón penal y decían, ¿qué está haciendo? No quiere dejar que tire, sí. Están haciendo brujería, sí, sí, sí, está escondiendo un diente de león.
1: Como ahí.
2: Pero parece que le dan un golpe, ¿no? Sí. Y por eso estaba ahí. Finalmente se va a Senegal, me parece que dignamente, y veíamos ahora, al final de la noche, el Estados Unidos-Bosnia, bastante fácil para Estados Unidos, sí, sí. No le fue mucho rival Bosnia, gana 2-0, con eso los tres anfitriones están, y veía también hace rato un dato que desde aquella vez que pasó Estados Unidos, México y Costa Rica,
1: ajá.
2: No había tres equipos de CONCACAF.
1: Y también platicaba, nunca hemos roto la barrera de los cuartos, ¿va en CONCACAF? Nunca. No. O sea, ningún CONCACAF. Estados Unidos 2002, ¿no? Nada más.
3: Sí, sí, sí.
1: ¿Llegó a cuartos?
3: Sí, también Costa Rica en ese mismo 2014.
1: ¿Y ya?
3: Sí.
2: Y Estados Unidos que ahora va contra Bélgica.
1: Partidazo, sí, ¿eh?
2: Estados Unidos va contra Bélgica y Canadá va contra Marruecos.
1: Oye, ¿y mañana por qué no voy a trabajar? ¿Quién juega?
3: Mañana, aquí
2: los mañana son partidazos. Sí, España contra Austria, Portugal contra Croacia y el último es Suiza contra Argelia, quizá el más flojito. Pero los dos primeros, España, Austria y Portugal, Croacia, de 9 a 11, el Suiza contra Argelia.
1: ¿Otra vez mañana?
2: ¿Otra vez? ¿Otra vez?
1: ¿Otra vez no se trabaja? Oscar, muchísimas gracias. El Lata Tatarán, bienvenido como siempre. Mi querida Sofía.
2: Oscar, ábrete la sudadera.
1: A ver, ahora sí, ahí está. Ahí está el testigo, ahí viene.
2: La traición. La traición.
3: A ver si... Es estrategia.
1: Es estrategia.
3: Para salarnos como alguien de Nuevo León.
1: Como el gobernador de Nuevo León. Muchísimas gracias, Sofía. Mañana,
2: ¿cuándo ni cómo? En el piso 6 a las 10 de la noche. Se queda con Mariana Brown.
1: Y Fórmula del Corazón. Le dejamos un besote para que arranque motores.
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7: ¿Sabías que en México 3 de cada 10 niñas menores de 15 años han faltado a la escuela porque estaban menstruando?
8: No porque estuvieran enfermas,
7: sino porque no tenían una toalla sanitaria, porque el baño de su escuela no tenía agua, jabón ni papel. O simplemente porque nadie les explicó que lo que les estaba pasando era completamente normal. La menstruación es un proceso biológico que se presenta en todas las personas con útero. Es tan natural como respirar, como parpadear.
8: Sin embargo, durante milenios, la humanidad le colgó etiquetas terribles.
7: En culturas antiguas, la mujer que menstruaba era vista como impura, como portadora de fuerzas negativas. Su sangre se consideraba sucia
8: y se decía que podía contaminar los campos de cultivo.
7: Hoy, en pleno siglo XXI, aún persisten estigmas, tabúes y mitos que impiden vivirla con dignidad. Por eso, en la agenda mundial, hoy se habla de menstruación digna
8: y de pobreza menstrual.
7: Este último término se refiere a la imposibilidad de adquirir productos de higiene menstrual por falta de recursos económicos. En México, más del 40% de las mujeres en edad de menstruar
8: vive en situación de pobreza,
7: lo que significa que muchas tienen que elegir entre comprar comida o comprar toallas sanitarias. Según la segunda encuesta nacional de gestión menstrual elaborada por UNICEF México en 2025, el 67% de las encuestadas no contaba con productos de gestión menstrual en su escuela o lugar de trabajo ante un imprevisto. ¿Te imaginas tener que enfrentar esa situación cada mes? Pero las cosas están cambiando. Colombia fue el primer país de América Latina en eliminar el impuesto a los productos de higiene menstrual. Y México siguió el camino. Estados como Colima, Hidalgo, Tamaulipas, Quintana Roo y la Ciudad de México otorgan licencias menstruales para ausencia laboral cuando el dolor es incapacitante. y existe una estrategia nacional por una menstruación digna que lleva campañas informativas y kits de gestión menstrual
8: a estudiantes de secundaria y bachillerato en todo el país.
7: La menstruación digna debe entenderse desde tres dimensiones: bienestar físico, con acceso a productos, baños dignos y atención ginecológica; bienestar mental, combatiendo la vergüenza y el miedo que genera el estigma; y bienestar social, erradicando las cargas culturales negativas. Su propuesta es clara: el tema debe dejar de tratarse como algo privado, porque nos compete a todos como sociedad. Menstruar no es un castigo ni una enfermedad.
8: Es biología pura.
7: Un proceso que merece ser vivido con información, con recursos
8: y sin vergüenza.
7: Si tienes una hija, una hermana, una amiga, una alumna o tú misma, habla del tema. ¿Cómo la pasas?
8: Convéncete de que el silencio no protege a nadie.
7: Hablar de menstruación no es indiscreción.
8: Es salud.
7: Es educación.
8: Es derecho.
7: Porque cuando una niña falta a la escuela por no tener una toalla sanitaria, no es ella quien falla, es la sociedad entera. Con información de la licenciada María Isabel Salazar Gómez, del Programa de Salud Sexual Integral de la Facultad de Medicina de la UNAM. Un guión de Leonardo Santiago, con información del portal Ciencia UNAM. Les saluda Mónica Genis.
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1: Braun. ¿Cómo? ¿Ya? Sí, yo sigo riendo, gozando y cantando y gritando y celebrando el triunfo de México. Y bueno, ya que sabemos que va a estar con Inglaterra. ¡Ay! Que mi amiga Gina, ella es de papá inglés. Y me decía, ahora sí estoy en un problema. Ayer que me fui con ella, me decía, ahora sí estoy en un problema porque ya va a ser México contra Inglaterra. ¿Tú también, Valen? ¿Por qué? Por fan de Inglaterra. Claro. ¿Y tú, Ax? No, yo voy por México. Siempre mi país. ¿Cómo están? Buenas noches. Aquí andamos. Hoy sí fue un día de estos de despanzurre, de tanta emoción y tanta euforia. Y realmente las personas que estuvieron en el Azteca, en el Estadio Ciudad de México, en el Azteca, como lo conocemos, y tanto cariño que le tenemos a ese lugar, como les decía ayer, y que estuvimos, y luego mucha gente muy valedora que se fueron al Ángel, que creo que hubo 1,000,000 de personas. Sí, no, yo digo, hoy seguramente el desgaste emocional, físico, psicológico y todo, se han de haber sentido igual que yo, así, despanzurrados. Pero qué bueno, porque ya llegamos, yo tuve tiempo de pasarla bien, de descansar, y estoy más que lista para seguir celebrando con ustedes y hablando de mucho amor, que eso es lo que nos compete aquí en este espacio. Bienvenidas, bienvenidos. Comenzamos.

0: Y hoy iniciamos este espacio. Hoy que es, yo hasta ando medio perdida con los días. Hoy miércoles primero de julio. Y esto es Cocteau Twins, Heaven or Las Vegas. Ya vengo.
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Estoy segura que esta canción no la han escuchado porque sí hay una interpretación. Y él es Gunter Kallman Core, es un coro realmente. Y pues estamos hasta los 60, ya nos fuimos en este espacio. Pero además es una canción que me solicitó hoy una persona y que me pidió que abriera el programa justamente hablando de esta reflexión y de un pues una vida complicada, y ella es Isabel, y la carta dice así, y dice, vámonos con esto. Dice, hoy quiero compartir esto que pasamos las mujeres en silencio y que viene acompañado cuando tenemos a un ser querido con problemas de alcoholismo. Queridas mujeres, quizá nadie te pregunte cómo estás tú. Todos preguntan por él. Si ha recaído, si está mejor, si ha dejado de beber. Mientras el mundo mira su batalla, nadie ve la tuya. Porque también duele amar a alguien que se pierde poco a poco. Duele esperar que cambie, creer que esta vez será diferente. Sostener una casa, una familia o un corazón mientras todo parece desmoronarse. Has sentido mucha culpa por pensar en irte. Has sentido miedo por quedarte. Has aprendido a sonreír cuando por dentro estabas rota y aún así he seguido adelante. Pero quiero recordarles a ustedes, mujeres, y a todos los que nos escuchan en Fórmula del Corazón, algo que a veces olvidamos. Amar a alguien no significa dejar de amarte a ti. Ayudar no puede convertirse en sacrificar tu paz, tu salud y tu vida. Poner límites no es abandonar. Alejarte cuando ya no puedes más tampoco es un fracaso. A veces es el acto de amor más valiente que puedes hacer, porque también les enseñas a tus hijos, a tu familia y a ti misma que nadie merece vivir atrapado en el dolor. Si hoy estás viviendo esta historia, quiero decirte que no estás sola. Hay otras mujeres que han sentido lo mismo que estoy sintiendo yo y por eso lo comparto con Marianita Brown, porque sé que poco a poco nos podemos reconstruir. Ojalá no olvides que también mereces tranquilidad, mereces volver a reír y mereces una vida donde el amor no se confunda con el sufrimiento. ¡Ay! Ya casi me salen las lágrimas. Con mucho cariño para ustedes, Isabel. Isabel, te aplaudo, te agradezco que me hayas pedido hoy abrir el espacio con esta reflexión, con esta carta que nos escribes a toda la comunidad, porque además el alcoholismo, las adicciones, no solamente cambia la vida de quien enfrenta la adicción, también transforma profundamente a quienes rodean a esa persona, mamás, hermanas, hermanos, esposas, hijos, hijas, todo ese círculo cercano, y cargar ese peso en intentar ayudar y sostener a esa familia y a esa persona cercana a ti, siempre con la esperanza, muchas veces buscando o coartando tu propia tranquilidad, es que de verdad, y esta historia que nos platicas es muy, muy fuerte, porque se vive mucha frustración, mucha culpa, pero a la vez hay amor. Entonces, uno acompaña, acompaña en esos momentos, pero también a veces hay que poner límites y hay que protegernos a uno mismo. Y no nada más, esto va enfocado de esta mujer hablándonos a todos, pero sabemos que también hay hombres que tal vez lo viven. Del lado contrario, hombres que tal vez tengan cercana a alguna mujer con problema de adicciones y de alcohol. Te agradezco muchísimo y qué bueno que nos pediste la canción de Gunter Kallman, Core Daydream, ese día que has soñado. Vamos a seguir con algo muy... Y esta historia que nos platicas es muy, muy fuerte porque se vive mucha frustración, mucha culpa, pero a la vez hay amor. Entonces, uno acompaña, acompaña en esos momentos, pero también a veces hay que poner límites y hay que protegernos a uno mismo. Y no nada más, esto va enfocado de esta mujer hablándonos a todos, pero sabemos que también hay hombres que tal vez lo viven. Del lado contrario, hombres que tal vez tengan...

soñado. Vamos a seguir con algo muy especial, cambiando de temas y de aires. Y vamos a hablar de Blondie, porque hoy Blondie, bueno, celebra un aniversario. Y ella es Debra Harry, o Debbie Harry, como la conocemos. Sí, esta legendaria banda, que además le estaba yo diciendo a Ricardo que hoy trae su camiseta de Blondie. Estuvo hace poco Debbie Harry aquí, se presentó en el Pepsi Center, de hecho. Entonces, bueno, pues el Blondie es este apodo cariñosísimo que además se hizo muy, muy famoso por un cómic que crearon en aquellos años y ellos tomaron el nombre de Blondie y así bautizan a esta gran banda. Y les presentamos Rapture en el cumpleaños de Debbie Harry, hoy aquí en Fórmula del Corazón.

0: Efectivamente, Andy Warhol se dice que descubrió a Blondie, pero realmente no lo descubrió. Sí se pegó mucho con ellos porque además fueron una banda muy importante en los 70 y fue una de sus musas, justamente, Debbie Harry. Entonces quedó fascinado y le dicen Blondie también porque ella siempre traía el pelo platino, blonde, y le dicen, hey, Blondie, ya vuelvo.
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¿Verdad que sí? Los estamos sorprendiendo con este musicón. Bob Dylan, Gotta Serve Somebody. Y les voy a contar un poquito porque esta es una canción que Bob Dylan escribe por ahí de 1979. Fue parte de su álbum Slow Train Coming. Y fue un éxito interesante, sobre todo porque Bob Dylan en aquel momento se estaba convirtiendo al cristianismo. Entonces, se inspira en el Antiguo Testamento, en el Nuevo Testamento y en este libro que se escribe a Josué, y de ahí surge esta canción. Ahora, hablando de Bob Dylan este año está cumpliendo 85 años. Su cumpleaños fue ahora el pasado mayo, no sé exactamente qué día, pero fue en mayo. Y es una figura que realmente siempre nos ha marcado por sus letras, porque él empezó cantando en cafés en Greenwich Village desde los 60. Tiene grandes himnos como Blowing in the Wind, The Times Are Changing, etcétera, etcétera. Y además, bueno, ya sabemos que ha sido pues el primer músico en recibir un premio Nobel de Literatura, que tardó muchísimo en recogerlo, porque además el hombre dijo que, pues, que casi casi que no le interesaba o pues estaba ocupado. Pero en todas sus reflexiones, más allá de todo esto, él tiene una frase que a mí me gusta muchísimo, que dice: un héroe es alguien que entiende la responsabilidad que acompaña a su libertad. O sea, un héroe es alguien que entiende la responsabilidad que acompaña a su libertad. ¿Y qué quiere decir esto? Que vivimos en estos tiempos en donde realmente no tenemos libertad. Sentimos que tenemos libertad, pero la verdad es que estamos completamente atrapados en estos mundos tecnológicos, digitales, en estos mundos del show off, de vivir para afuera, de mostrar que somos muy felices y que estamos encantados y que estamos muy sonrientes. Y la verdad es que la libertad, yo creo que hay que hacernos cargo y responsables también de nuestra libertad. ¿Qué implica esto? Tomar nuestras propias decisiones. Y cuando decidimos lo que decidimos, entonces es algo que tenemos, esa decisión que estamos tomando, la tenemos que asumir y nos tenemos que hacer responsables de esas decisiones. Porque no podemos vivir, ir por la vida navegando de que, ay, pues yo no tengo la culpa, pues es que me hizo, es que me afectó aquella cosa, es que mi mamá, es que mi papá, cuando yo era niño, cuando yo era niña, es que me quedé sin chamba porque mi jefe. No, yo creo que las decisiones que tomamos en la vida tienen que ver con nuestra propia voluntad, con lo que decidimos en ese contexto de libertad del que habla Bob Dylan. Entonces, esas decisiones sí impactan, impactan nuestro entorno e impactan a quienes nos rodean. Y en esta reflexión que estamos dando en contexto con Bob Dylan, él eligió hablar de temas muy ríspidos, ¿verdad? Por decirlo, en aquellos días, porque ahora es diferente. Hablaba de la guerra, hablaba de las desigualdades, hablaba de los derechos civiles, de los cambios que el mundo necesitaba en ese entonces. Es un hombre que lleva 6 décadas activo y por eso es un gran, gran poeta y es un gran visionario, un hombre sensible. Sigue siendo un referente en la música y en todo lo que expresa. Pero a mí me pareció muy acertado esta frase, que tenemos que ser muy responsables de vivir, de cómo vivimos nuestra libertad. Y esa libertad tiene que ver con las decisiones que tomamos. Y con esto vamos a seguir con más. Les voy a presentar esto que es bien interesante. Él es un baterista japonés que se llama Gota Yashili. Él trabajó muchísimo con Simply Red, principalmente con Mike Hucknall. Ha tocado y ha hecho muchos arreglos con él. Y también independientemente de ser el baterista de Mike Hucknall, tiene su proyecto. Y esto se llama It's So Different Here, Change. Porque estamos buscando cambiar. Por eso existe Fórmula del Corazón. Porque queremos llegarle a todos los corazones que nos escuchan en este globo terráqueo. Todos tenemos corazón y tenemos que transformarnos.

Escuchamos esto que se llama Gota Yashili y es It's So Different Here, Change. Luego el japonés tiene una forma de pronunciarse tan sutil. De veras, es complicado, y además la forma como entonan las palabras y todo. Pero bueno, este gran baterista, exquisita selección musical el día de hoy, queridísimo Valencia. Muy bien, muy bien. Y sé que me están escuchando en Guadalajara, en Mérida, en Monterrey, en Ciudad de México, en las zonas alrededor de la Ciudad de México. Y en cualquier lugar de la República que nos estén escuchando, por favor, háganoslo saber. Lo único que tienen que hacer es decir hola, hello, manden un hola, díganos de dónde nos escuchan y nosotros lo vamos a decir aquí al aire, porque queremos llegarle a muchos corazones y queremos crecer más. Y me está escribiendo Cuco y me dice que qué buena música, que le fascinó la canción de Bob Dylan. ¡Ay, qué lindo! Sí, no, bueno, maestrazo, Bob Dylan. Y entonces le estaba yo recordando el WhatsApp 5532-09-9546. Y ustedes saben que en Fórmula del Corazón somos locales. Grupo Fórmula, somos locales. Bueno, por ahí les cuento de Miley Cyrus un poquito, que también es una de las bueno, notas que traigo el día de hoy que me llamó mucho la atención, porque Miley Cyrus, yo creo que Miley Cyrus sí sufrió mucho de amor con esa ruptura que tuvo realmente, y escribe una canción que fue la de Flowers, que además la llevó al éxito, pero ella ha dicho en sus entrevistas, pues lo que fue haber terminado esa relación en donde se conocieron muy jóvenes y pues a través de pues de la edad, de la madurez, del trabajo, de los proyectos, empezaron a vivir ya dos vidas muy separadas, en donde ya pues tal vez no convivían tanto, no tenían mucho que ver. Y este es el caso de mucha gente que realmente tiene a su pareja, que vive con su pareja, pero que ya casi pues se vuelven unos extraños, o sea, porque no conviven, porque no hablan, no se comunican, ya no tienen, no sé, esta cercanía, que tal vez decir cercanía suena pues un poquito ya fuera de lugar, porque no nada más es la cercanía, es todo lo que uno conecta con la persona y vibra y necesitas de esto, de esta retroalimentación de tu pareja, y cuando dejas de necesitar esa retroalimentación o esa consulta o esa empatía, esa complicidad, entonces ahí es donde dices, algo está pasando. ¿Y qué sucede? Que estamos tan ocupados y estamos tan distraídos en tantas otras cosas que la vida nos da hoy. De entrada, la información, que yo sí creo que qué belleza tanta información, pero también qué saturamiento de tanta información. Entonces, entre la información, más todo lo que vemos inmediatamente en las redes sociales, lo que nos atrae, lo que no nos atrae, es que es tremendo, porque nos vamos desenganchando verdaderamente de quienes queremos. Entonces yo les estoy diciendo esto porque, un poquito en contexto también de lo de Miley Cyrus, pero bueno, porque hay que darnos el tiempo y la dedicación con los hijos, con la pareja, con los amigos del trabajo, con el jefe, con la jefa, con la persona que trabaja en casa, o el amigo que es vecino. De veras, hay que dedicarnos tiempo, hay que mirarnos a los ojos, hay que mirarnos de corazón a corazón, no nada más que sea esa imagen que nos representa el nombre de fulanito, quién es, en qué trabaja, qué hace, cuánto gana. No, métanse al corazón de las personas, y eso lo podemos percibir a través de la mirada, de los ojos. Volvamos a retomar eso de mirarnos a los ojos, es bien importante, porque de ahí viene el verdadero amor. Y hablando un poquito de Miley Cyrus, ya tiene Barbie también, que yo digo, bueno, ya tiene Barbie, y también está lista para recibir su estrella, no sé si ya se la dieron o se la van dando, o se la acaban de dar, lo del Paseo de la Fama, que ya también está ahí. Pero yo digo, qué mona que ya tiene su muñequita Barbie. Entonces, para quienes son fans de Miley Cyrus, ya pueden tener a Miley en Barbie. Y les voy a presentar justamente esto que dice Every Rose Has a Thorn.

Esta es una canción original de Poison, seguramente se acordaron de ella. Qué buena reinterpretación hace Miley Cyrus con Every Rose Has a Thorn. Vientos, Valens. Bueno, hoy sí nos está sorprendiendo bonito con la musicona que estamos escuchando en este día que estamos comenzando ya el séptimo mes. ¿Sí? Séptimo, ¿verdad? ¿O sexto? Sí, séptimo. Ya es el séptimo, claro, es julio, hoy es primero de julio. A mí lo que me pasó hoy es que fue tal ayer el... Bueno, la emoción, la euforia, los gritos, el estar ahí en el Estadio Azteca, tantas horas invertidas, el trafical para llegar, la lluvia que cayó, el retraso, todo. Y bueno, el partidazazazazazo que nos aventamos. De veras, yo hasta me perdí en el tiempo. Yo no sabía hoy qué día era. ¡Qué fuerte! Es que fue una pausa para todos. Fue una pausa en nuestras vidas lo que sucedió ayer. Y yo estoy segura que eso no lo vamos a volver a vivir jamás. Jamás lo que pasó ayer no lo vamos a volver a vivir. Y bueno, a ver cómo nos va el domingo. Que sí juegan en el Azteca, ¿verdad? Va a ser nuevamente... en el Estadio Ciudad de México a las 6 de la tarde. Pero bueno, no sé si vieron, y les quiero platicar esto porque está bien bonito y tiene que ver con amor, pero esta es una imagen que ha dado la vuelta al mundo de estos dos alpinistas que fueron vistos escalando el Empire State, uno de los rascacielos más emblemáticos de Nueva York. Y bueno, pues imagínense ver, ¿no? Vas pasando por la calle y volteas a ver y ves de repente a dos personas que desde la calle observas para arriba y ves cómo estos dos escaladores empiezan a subir, a subir, a subir por esta estructura que, por cierto, las autoridades empezaron a hacer todo un operativo porque obviamente se treparon y escalaron el Empire State sin autorización, una hazaña que, pues bueno, llama la atención a cualquiera y entonces empezó a circular en redes sociales. Imagínense el riesgo, primero que nada. Y además es una actividad ilegal, literalmente. El Empire State, no sé si lo sepan, pero mide 443 metros de altura, ¿no? Y después está la antena. Entonces, pues es uno de los edificios más altos, más icónicos, pero tiene unas medidas de seguridad también impresionantes. Entonces, lo que sucedió es que estos dos alpinistas, que es Angela Nicolau e Iván Banja Berkus, se subieron sin autorización hasta la antena del Empire State Building, estos 443 metros de altura, y sacaron una manta que decía, y hay que escucharla bien y hay que repetírnoslas, dice: cuando el poder del amor venza al amor por el poder, el mundo conocerá la paz. Y lo voy a repetir. Cuando el poder del amor venza al amor por el poder, el mundo conocerá la paz. Y después hicieron una propuesta de matrimonio. Él se arrodilló y le pidió matrimonio a Ángela. Ella aceptó. Se besaron sus bocas. ¡Ay! Dieron el anillo. Y en ese momento circuló en redes sociales para después descenderlos. Fueron detenidos por la policía de New York y hoy están durmiendo en la cárcel porque están enfrentando cargos por allanamiento y poner en riesgo la seguridad y otros datos relacionados con el acceso a este edificio ilegalmente. Bueno, pues ya nos vamos, oigan, qué rapidísimo pasó. Nos vamos a ir con esta canción que me solicitan, que es Santana, Black Magic Woman, petición de Fernando de León. Para ti, mi queridísimo Fernando de León. Gracias, Rich Radio. Gracias, Axel Flowers. Yo soy Mariana Brown. Feliz miércoles. Buenas noches. Hasta mañana.

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1: Adivina, adivinador, las encuentras en cada esquina. Te acompañan en las fiestas y es casi imposible resistirse a ellas. ¿Ya sabes qué son?
0: Exacto, las papitas y las frituras. ¿Pero sabes todo lo que contienen? No te dejes llevar solo por el antojo. Acompáñanos a descubrir el estudio de calidad.
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0: Las papas y las frituras forman parte habitual de la dieta de muchas personas mexicanas. Pero, ¿sabías que las frituras que consumes son resultado de la transformación de un alimento originario de América? La papa y otros ingredientes como el maíz y el trigo son transformados en botanas mediante procesos como el corte, la fritura y el sazonado. De acuerdo con datos de Statista, en 2025, el consumo de botanas saladas en México alcanzó un promedio de 10.9 kilos por persona, lo que refleja su amplia disponibilidad y arraigo en los hábitos de consumo actuales.
1: Y ante la gran variedad de papas y frituras de maíz y trigo, el laboratorio se dio a la tarea de analizarlas para que sepas exactamente qué estás consumiendo. Se analizaron 67 productos en total, 33 papas, 4 productos a base de papa, 24 botanas de maíz y 6 botanas de trigo. Al examinarlos, se verificaron distintos aspectos. Se comprobó que la información en las etiquetas de los productos cumpliera con la norma oficial mexicana.
0: Además, para analizar el contenido dentro del empaque, se comprobó que todos los productos cumplieran con las cantidades declaradas de contenido neto, sodio y contenido energético.
1: También se analizó el aporte nutrimental, es decir, la cantidad de proteínas, grasas y carbohidratos, los principales componentes que aportan energía a nuestro cuerpo. Sin embargo, no hay que olvidar que es importantísimo mantener el equilibrio en su consumo.
0: ¿Cuáles fueron los resultados? Todos los productos cumplieron con el contenido neto declarado. Sin embargo, existen 7 productos que contienen más sodio del que declaran. 5 de la marca Great Value, los Sabritones Rodaca sabor sal y limón y los Totis Donitas chile y limón. Otro producto que no cumple con lo que declara es Bocados Bocachitos, ya que en su empaque indica que contiene queso, pero no es así.
1: Y hablando de veracidad, estos productos contienen más grasa de la que declaran. Las papas Great Value Jalapeño Crujientes, Sol Tubi Papa Adobadas, Totis Pops, Valley Foods Potato Chips Limón Crujiente, Totis Pops Corte Casero y las Valley Foods Potato Chips Rich Crujiente. También las frituras de trigo que excedieron la cantidad de grasas declaradas fueron Chicharrones de Fuego y Chicharrones Sabor Chile Limón, ambos de la marca Great Value. Y en cuanto a las frituras de maíz que no cumplen son Bocados Bocachitos, Churritos Natural Sol, Doritos Nacho y los Takis Chile Limón.
0: Las siguientes papas fritas que contienen menos proteína de la que declaran, 2 de la marca Great Value en sus sabores queso jalapeño y adobadas, Sol Tubi Papa Rifaditas y Totis Paps Corte Casero. En el caso de las frituras de maíz, Frito Sabor Chile y Limón, Quesabritas, Rancheritos Original y Tostitos. Y por último, las frituras de trigo, Sabritones Rodacas, Sabor Sal y Limón y Totis Donitas Limón y Sal.
1: Lo mejor para consumir estos productos es seguir las siguientes recomendaciones. Aunque las botanas tienen una vida en anaquel bastante amplia, no te confíes. Verifica siempre que el empaque esté íntegro y que la fecha de caducidad esté vigente. Conserva el producto en su empaque original bien cerrado, a temperatura ambiente y lejos del calor o la luz solar directa.
0: La Organización Mundial de la Salud recomienda no exceder los 2.000 miligramos de sodio al día, lo que equivale a menos de 5 gramos de sal. Una sola bolsa de estas botanas puede cubrir más de la mitad de ese límite. ¿Te imaginas? Recuerda que el consumo frecuente de estos productos procesados contribuye al sobrepeso y la obesidad.
1: ¡Ojo! Si vives con hipertensión arterial, diabetes, sobrepeso u obesidad, lo mejor es evitar o limitar su consumo debido a su alto contenido de sodio y grasas saturadas. Disfrútalas de vez en cuando y compensa siempre con una dieta rica en vegetales y actividad física. Tu cuerpo agradece los buenos hábitos.
0: Mantener una alimentación moderada, adecuada y equilibrada es la clave para prevenir enfermedades como diabetes o las cardiopatías. Pequeños cambios en tu dieta diaria pueden marcar la diferencia.
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1: Gobierno de México.
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6: Desde la Ciudad de México, para todo el mundo, esta emisión de lo insólito y de lo que no tiene explicación lógica, pero que a ti y a nosotros nos apasiona. Soy Gina Avilés y qué gusto que estés esta noche con nosotros.
7: Hola, buenas noches. Gracias por estar aquí en el programa donde vamos a platicar de lo increíble y, por supuesto, de lo sobrenatural. Porque de lo que es natural en todos lados se habla mucho. Yo soy Nacho Muñoz, agradecido con Dios y con ustedes, porque juntos daremos inicio a una noche completamente diferente.
6: Queremos tu participación a través de las redes sociales, Facebook, YouTube, pero también en Spotify, La Mano Peluda, Grupo Fórmula, la multilínea 55-5279-2291 y la página www.radioformula.com.mx.
7: Por supuesto que te invitamos a participar directa y exclusivamente con nosotros a través de nuestro WhatsApp. Con esto abrimos todas las vías de comunicación para ti. Por si tienes algo que comentar, hazlo al siguiente contacto: 55 21 93 59 26 55 21 93 59 26. Ese es nuestro WhatsApp.
6: Saludamos a las estaciones en la República Mexicana que se unen con nosotros: Ciudad Guzmán, Jalisco, Ciudad Juárez, Coatzacoalcos, Culiacán, Durango, Guadalajara, Guerrero, Hermosillo, La Paz, Baja California Sur, Mazatlán, Monterrey, Poza Rica, Tabasco, Tijuana, Torreón, Querétaro, y en Estados Unidos, la Georgia y Las Vegas. Bienvenidos a esta noche espeluznante. El sanatorio de Delitz, construido en 1898, es una imponente estructura ubicada en un remoto rincón de Alemania, cerca de la ciudad precisamente de Belitzer, lo que en su momento sirvió como un hospital militar durante las dos guerras mundiales y albergó pacientes famosos y reconocidos como Hitler. Ahora yergue como un sombrío recordatorio de un pasado turbulento. Este lugar, hoy abandonado, ha generado una serie de leyendas y horrores que atraen a visitantes intrépidos y atraídos por lo paranormal. Hoy te vamos a hablar de los oscuros secretos de un hospital abandonado entre leyendas y pesadillas.
7: ¿Por qué crees tú que en los lugares donde hubo tal vez sanación, donde hubo tal vez milagros, también, por supuesto, hubo muerte, hubo dolor, llanto, tristeza? Todas las emociones se juntaron en un solo sitio y, después de dejar el edificio completamente abandonado, ¿por qué razón hay manifestaciones? ¿Tú crees en esto? Vamos a platicar al respecto y muchas cosas más. Principalmente queremos oír tus relatos, tus historias.
3: Mi nombre es Marco Antonio.
7: Sí.
3: Y tengo algunas historias que he tenido ganas de contarles desde que conocí el programa.
7: Muy bien.
3: Estaba todavía Rubén García Castillo cuando
7: empezó. Descanse, esto. Amigo.
3: Pero por alguna otra, una u otra situación no había podido hacerlo.
7: Pero ya estamos.
3: Pero hoy me animé.
7: Muy bien.
3: Me animé a mandarles este mensaje. Y es para contarles la historia de una persona que salió de la nada. Resulta que yo trabajaba, yo era operador de audio con algunos grupos musicales. Y salíamos en la madrugada de trabajar. En una ocasión que íbamos a salir de trabajar en la noche en un evento, resulta que se adelantaba el horario y salíamos a las 2, a las 3, pero ese día prácticamente salimos a las 2. Yo calculo que pasó una hora de entre que salí de mi trabajo a llegar a mi casa, porque solo tuve que recoger algunas cosas, unos micrófonos, guardarlos y retirarme a mi casa. Cuando yo llegué a donde vivía, que era una escuela, yo caminaba aproximadamente 50 metros de la esquina donde empezaba la escuela a la puerta de entrada. Ahí a un lado hay otra escuela que tiene la entrada de ese lado y otros 50 metros para de jardín, de patio. Entonces yo llegué desde que llegué a la esquina de donde empieza la escuela. Preparé mis llaves porque habían asaltado a las compañeritas que trabajaban ahí, que hacían el aseo. Entonces preparé mis llaves para entrar, para llegar, abrir la puerta pronto y meterme, esperando que no llegara de nadie a quererme asaltar. Por lo mismo yo estuve volteaba para todos lados, para atrás, la escuela está del lado izquierdo, yo volteaba para el lado derecho. No había nada, no había carros donde se pudiera ocultar a alguien, no había nadie. Así es que cuando llegué a mi casa, abro la primera reja, que es una reja que le llaman mixta, que abajo está tapado con una lámina y la otra mitad es de barrotes. Sí. Abro, antes de meter la llave, volteo hacia atrás para que no viniera nadie, meto la llave, abro y cuando me doy la vuelta para cerrar la puerta, estaba un señor parado ahí, un señor bajito con un sombrerito como de paja, pueblerino, una chamarrita, con una mirada muy fija, sin expresión. La verdad, al dar la vuelta y verlo del otro lado de la reja, que ni siquiera me dio tiempo de cerrarla, pues el susto fue tremendo. La verdad, se me fue el habla, me le quedé viendo y balbuceando. Primero le dije una grosería y después le pregunté que quién era, que de dónde había salido, porque dije, no es posible que yo de frente no veo a nadie, a la derecha no hay nadie, volteo a mi espalda y no hay nadie, y solo tardo en pasar la reja, y ya está ahí ese señor atrás de mí. Entonces le pregunto, ¿quién eres? ¿De dónde saliste? Y me preguntó, lo que me dijo fue, buenas noches, busco una iglesia. Yo la verdad no, primero así por mi confusión y el susto, no tuve tan no me extrañó tanto así que me dijera de una iglesia a las 3 de la mañana. Mi pregunta era, ¿de dónde salió? ¿Cómo apareció atrás de mí si no había nadie, no? Digo, un carro donde se escondiera o un árbol, ¿no? Entonces le dije, pues, ¿cuál buscas? Y así, sin expresión ni nada, me dice, la que sea. Coincidentemente, esta escuela está casi en el centro de cuatro iglesias. Hay una arriba, a la derecha y a la izquierda hay otra, y abajo hay otra. Hay cuatro iglesias y la escuela está en el centro de las cuatro iglesias. Al caer en eso, me sorprende más, ¿no? Dije, a ver, ¿por qué una iglesia, la que sea, a esta hora, y de dónde salió este tipo? Bueno, solo me decía, no importa la que sea. Digo, mira, aquí hay una, acá hay otra, aquí otra y acá otra. ¿Cuál quieres? La que sea. Solo quiero una iglesia. Yo no recuerdo haber visto su cuerpo, porque su cuerpo lo tapaba la parte de abajo de la puerta.
6: Ahorita vamos a regresar contigo. Permíteme el miedofón. Mensaje de voz o de texto 55-2193-5926.
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12: El primer correo electrónico, fíjense que fue enviado en 1971 por el ingeniero informático Rain Tomlinson, obviamente en Estados Unidos, y el mensaje viajó a través del ARPANET, todavía no existía el Internet. 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Dijo, le voy a llamar Electronic Mail. 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Y por el apócope de Electronic Mail.
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6: Regresamos con la conclusión de este relato.
3: Solo le veía, pues así como el puro busto, debe ser lo único que yo le veía, ni siquiera las manos. Dije, bueno, pues ¿cuál es la más cerca? Pues más cerca, todas están igual. Bueno, ya lo mandé ahí a una que estaba atrás de la escuela. Y me dijo, gracias. Se dio la media vuelta y empezó a caminar sobre la barda de la escuela, que les comento, ya les había comentado que son aproximadamente 50 metros. En cuanto él se dio la vuelta y empezó a caminar, no sé, tardaría yo 2 o 3 segundos, abro la puerta porque ni siquiera la había cerrado, nada más la jalo, y me asomo para ver a, con quién venía, si subía algún carro, una bicicleta, no sé, ¿no? Y peor fue mi susto porque el señor ya no estaba. En 2 o 3 segundos que tardé, el señor desapareció. En esta escuela nos habían pasado algunas cosas como oír voces, risas de niños, ver una persona sentada en una banca, cosas así. En alguna ocasión vi salir de un muro que había ahí, yo le digo un fantasmita porque era la figura de que era, la había cerrado, nada más la jalo y me asomo para ver a, con quién venía, si subía algún carro, una bicicleta, no sé, ¿no? Y peor fue mi susto porque el señor ya no estaba. En 2 o 3 segundos que tardé, el señor desapareció. En esta escuela nos habían pasado algunas cosas como oír voces.

0: bonita, blanca, como traslúcida más bien, como transparente, salir y perderse en medio patio. La verdad es que hay otra puerta que accede al plantel, porque esta puerta que abro daba a un jardín. La verdad es que pasé, no sé cuánto tiempo pasó, pero fueron minutos que se me hicieron horas, hasta que por fin decidí subir a mi casa. Por varios días, yo creo que meses, estuve con el temor de llegar y volver a encontrar esa persona. Esta es una de las historias que yo les quería contar. Muchas gracias, que tengan una aterradora noche, Gina y Nacho. Saludos, abrazos.
1: Saludos, gracias por compartir y por supuesto que juntos escuchar más de estas vivencias.
2: Claro, imagínense ustedes. Y además, esta reflexión que llega al final nuestro amigo, dices, tal vez se trataba de un alma en pena que en la madrugada, en altas horas de la madrugada, andaba buscando un lugar donde pernoctar y orar. Tal vez, ¿verdad? No se sabe. Ahora, ¿ustedes conocen una iglesia que esté abierta 24 horas? Me llegó la duda, ¿eh? No sé si exista algo así como para, en cualquier momento en que tengas una necesidad de bajarte a orar o de pues angustia, soledad, a cualquier hora del día, ¿puedas asistir? ¿Existen? A ver, amigos, ayúdenme a descubrir si es cierto que podríamos encontrar un lugar así si tuviésemos, digamos, que una gran necesidad, una emergencia, ¿no?
1: Hace algunas décadas era común estas misas de gallo, ¿no? En diciembre. Sí. Sin embargo, por la inseguridad se han ido recortando estos horarios. Entonces, sí, que una iglesia esté abierta las 24 horas, pues no la conozco, ¿eh? ¿Quién sabe? A lo mejor sí hay. En la Ciudad de México no tengo conocimiento de ello, pero ustedes digan.
2: Y sobre todo, ¿sabes por qué, Gina? Mira, en hospitales privados, no sé, ahorita no recuerdo uno que sea de gobierno, digamos, del sector salud o algo así, que tengan una capilla. No recuerdo, ayúdenme también, porque sabemos que la gente que tiene familiares internados o que los van a operar o que llegan de emergencia, pueden tener un lugar ahí donde reclinarse, arrodillarse y orar, ¿verdad?, con la necesidad tan grande que pudiesen tener en ese momento. Pero a ver, es buena la pregunta, ¿eh? Y todo surgió a raíz de este WhatsApp que nos mandó nuestro amigo. Muchísimas gracias. Porque sí, me surge la duda si existirá por ahí alguna iglesia, no digo que sea católica, cristiana, o sea, alguna iglesia en donde pueda uno a cualquier hora ir a desahogarse.
1: Exactamente. Y vamos a esperar también tus relatos. Quiero contar un relato y una anécdota que me acaba de pasar hace poco sobre una supuesta brujería que me realizó mi suegra. Con todo gusto, aquí no tengo tu nombre, pero nos encantaría saber. No se llegó a cabo porque dices una supuesta brujería, pero nos encantaría saber de qué se trata.
2: Eso, pues, a ver, vamos a ver. Que conocer la historia, el contexto es siempre muy, muy importante, ¿verdad? Mira, dice Gabriel González, la primera misa es de 6 a 7 a.m. y la última de 6 a 7 p.m. En caso de emergencia se acude a la casa parroquial que está enfrente o a un lado de la iglesia. Órale, vean, pues para que vean cómo de repente. Moni Segura, aquí en Bryan, Texas, está abierto las 24 horas donde está el Santísimo, dice mi querida amiga. Bueno, o sea, va saliendo información, es interesante. Y Luis CT, saludos, amigo. Gracias por estar aquí. Y Víctor Javier Flores también.
1: Buenas noches. Ayer que estaba escuchando el programa, les quiero contar que llevo casi 11 años viviendo en Nuevo León. Uh-huh. Yo tuve la dicha, fortuna u oportunidad, como lo quieran llamar, de entrar a la Casa de los Tubos.
2: Órale.
1: Y sí se sentía un ambiente tétrico y pesado. Salía

0: está temblando, pero de 2 años a la fecha, la casa de los tubos ya no está deshabitada. Ya está remodelada, ya la habitan, pero se sabe que aún se escuchan y se miran cosas macabras. Saludos y que pasen buena noche. Mira, sí, pues dice la oportunidad, la fortuna o pues esa experiencia espeluznante. Sí,
1: Eso
0: que ayer
1: es.
0: nos comentaban que ya estaba habitada.
1: Bueno, habrá quien, por ejemplo, le tenga mucho miedo a los ovnis y si se le ve y se encuentra con uno, pues le va a dar muchísimo miedo, ¿no? Pero habrá alguien que le gusten los ovnis y tiene un encuentro con un ovni o lo ve por lo menos, un avistamiento y diga, "Wow, qué suerte tuve." Depende ya de muchas cosas, ¿no? O sea, hace correcto su comentario, mi querido amigo. Gracias.
0: Y ahora también vámonos con más de estas experiencias que tú quieres contar. Y tenemos en la línea a Sailor Moon, que ya nos decía hace un
1: Wow.
0: par de días que nos iba a contar algo.
1: Sí.
0: Y ya la tenemos aquí desde Tijuana. Buenas noches, ¿cómo estás, Sailor?
2: Hola, buenas noches. Pues ayer que les comentaba sobre el suceso de mi amiga, la historia de mi amiga.
1: Sí.
2: Pues ya ve que, como les comenté ayer, el domingo falleció su pequeño de 8 años, por medio de un infarto. Pero, de hecho acabo de llegar porque iba a verla
1: Sí.
2: hasta allá. Y pues, como les comentaba, la que ya ve que les aparecía sombras y olía mal su casa, que sentía que como si hubiera animal muerto. Siempre le fueron a lo llevó el padre a su casa de ellos.
1: A ver, querida amiga, vamos a hacer una especie como de resumen porque seguro habrá muchos amigos que no siguieron el hilo de esta narración. Y si tú quieres recordarnos un poquito para refrescarnos a unos la memoria y para otros enterarlos del contexto, cómo estuvo el asunto, ¿no?
2: Claro que sí.
1: A ver, adelante.
2: Sí, mira, lo que pasa que hace como 3 semanas, fue casi al mes, la chica vive en Tapachula. Ella acaba de a fallecer su mamá. Y de ese suceso, a la semana de que enterraron a su mamá, empezaron a asustarles en su casa,
1: Órale.
2: con apariciones. Miraban supuestamente la sombra de su mamá, pero saber que no era, porque decía ella que los miraba con los ojos brillosos y con túnica así como negro, pero le asustaba porque miraba que sus ojos eran entre rojos y brillosos, lo miraba desde lejos, desde su cuarto a la sala,
1: Sí.
2: y siempre empezaban a escuchar ruidos. Y a la medianoche empezaban los malos olores, como animal muerto. Y era un aroma que no aguantaban.
1: Sí.
2: Y desde este suceso estuvo pasando continuamente hasta que me comentó ella que si yo sabía o podría yo ayudarla, pero pues en este caso yo no puedo, pues no
1: Sí.
2: sé tampoco casi. Entonces lo que les sugerí fue que fueran a una iglesia y comentaran lo que está pasando. Tenía 3 niños, pequeño, el de 8 años, uno de 5 y el otro de 11. Entonces empezaron también a asustarlos a ellos. Uno de ellos, el de 8 años, empezó como que si le entraba espíritus. Decía ella que nombraba muchos, decía muchas cosas que de sus pasados de ellos, que ellos y ni cómo lo iba a saber el pequeño si apenas tenía 8 años. Y empezaban con, ya empezó con, cada que despertaban cada día con moretones, con rasguños y todo eso, sin que él se cayera ni nada en la escuela.
1: Ya aparecían.
2: El diario le aparecían que un rasguño o unos moretones en el cuerpo.
1: Sí.
2: Y ya eso pues empezaron a sentir raro y continuamente eran los sustos que les movían las cosas en su casa. Entonces, pues acudieron a una iglesia a comentar todo eso, pero como que no le hicieron mucho caso y dijeron que a lo mejor era alguna enfermedad el pequeño que tenía por los moretones.
1: Sí.
2: Y pues ella estaba el 80% seguro que no era así, porque pues su pequeño era sano, pues nunca le habían detectado ninguna enfermedad.
1: Sí.
2: Y entonces pues pasó el tiempo hasta ahorita esta fecha, el domingo que desafortunadamente falleció el pequeño.
1: Wow, oye amiga, ahí espérame tantito, necesito ir al corte, no te vayas por favor.
2: Claro que sí.
0: El miedófono está listo, 55-2193-5926.
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5: Los astronautas no pueden eructar en el espacio porque no hay gravedad para separar el líquido del gas en el estómago.
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7: El primer correo electrónico, fíjense que fue enviado en 1971 por el ingeniero informático Ray Tomlinson, obviamente en Estados Unidos, y el mensaje viajó a través del ARPANET, todavía no existía el internet, y fue una prueba técnica que tenían las primeras teclas del QWERTY, ¿no? El QWERTY. Pero resulta que fue básicamente lo mandó de una universidad a otra. ¿Pero cómo le puso? Él dijo, ¿cómo le voy a llamar este correo? Si es un correo, pero no es un correo, no tiene postal, no es un correo postal. Dijo, le voy a llamar Electronic Mail. Y de ahí, de Electronic Mail, quedó I, por la, obviamente, por el apócope de Electronic Mail.
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0: Continuamos platicando con Sailor Moon.
1: Así es. ¿Aquí estás, amiga?
2: Sí, hola.
1: Ah, perfecto, amiga. Entonces, este fin de semana reciente falleció el pequeño, el que le amanecían moretones y rasguños.
2: Así es, así uh-huh. es. Desafortunadamente, pues, uh-huh. Los doctores le determinaron un infarto. Ajá. Pero hicieron la autopsia, eso es lo raro, y no salió absolutamente nada de enfermedad. Y porque decían que los moretes puede ser también cuando están malos del riñón, algo así.
1: Sí.
2: Pero pues no le salió, en los estudios no le salió absolutamente ningún tipo de enfermedad, el pequeño estaba sano.
1: Ajá. Aparentemente.
2: Sí, ajá, por eso esos papás piensan de que lo que le pasó a su pequeño es porque a lo mejor por lo que están viviendo en su casa, los malos olores y todo lo que le está sucediendo, de que los están asustando, pero ven al, ¿cómo se le dice? El fantasma de la mamá de la muchacha, de mi amiga, uh-huh. pero no, ya no es ella, porque como anteriormente dijo ella que pues si fuera su mamá no los estuviera haciendo eso, no los estuviera espantando.
1: ¿Quién la ve a la mamá?
2: ¿Perdón?
1: ¿Quién es el que la ve? ¿Todos la ven?
2: Ajá, todos. Su esposo y los dos pequeños más que quedaron ahí con ella.
1: ¿Cómo es que la ven? De repente camina.
2: Dice ella que ellos que siempre es a la medianoche cuando ya se van a acostar. Sí. En media hora que se van a acostar empiezan a los pasos en su casa, a mover las cosas, a tirarlas. Uh-huh. Y que de repente cuando están cerrando los ojos empiezan a escuchar pasos en la sala adentro y salen y ven la sombra en la oscuridad, como ya duermen con la luz apagada.
1: Sí.
2: Ven la sombra parada exactamente donde está su altar, donde tienen sus cenizas.
1: Ah, ahí se aparece en forma de una sombra.
2: Así es, como si estuviera ella ahí.
1: Y la identifican porque la silueta es parecida a ella.
2: A la mamá. Ajá,
1: no,
2: así es.
1: No porque vean precisamente su cara o...
2: No, la cara no lo ven absolutamente, es lo oscuro.
1: Ok.
2: Ajá, la silueta, así es, la sombra nada más.
1: Ajá.
2: Así es. Y justamente está parada en el altar donde están sus cenizas de esta señora.
1: Oh, ya.
2: Y lo más aterrador para ellos, dice, y lo extraño es que siempre su casa huele a como a carne podrida, mal, pues como animal muerto.
1: Sí, nauseabundo.
2: Uh-huh, y luego pues que le tiran sus cosas y todo eso, y eso es lo que les ha estado asustando.
1: Uh-huh.
2: Y ahora pues con más frecuencia, ahora que pues uh-huh. piensa a ellos que pues de ese mal que están viviendo en sus casas,
1: uh-huh.
2: pues fallecería su niño porque lo jugaban, lo espantaban y miraba las sombras y cosas uh-huh. así.
1: ¿A este niño es el que más espantaban?
2: El que se levantaba en las noches como sonámbulo.
1: ¿El que falleció es el hijo de 5, de 8 o de 11 años?
2: El de 8.
1: El de en medio.
2: Sí, el más pequeño.
1: Bueno, no, el más pequeño es de 5, ¿no?
2: Bueno, el de 5, sí, así es. Es el de en medio.
1: Ok. Uh-huh. Sí, sí, digo, no te quiero contradecir, nada más que para quedar claro, ¿no? Este
2: sí, punto. Sí, el más pequeño es el de 5.
1: Ajá. Wow. Ajá. Entonces ellos piensan que ahí en la casa hay una energía muy negativa.
2: Sí, algún espíritu malo, así es.
1: Y
2: ahora lo que hicieron, pues, perdón, ahora lo que hicieron, ya se mudaron de casa.
1: Uh-huh.
2: Están viviendo ahorita en un albergue, desafortunadamente o afortunadamente, porque ya no pueden vivir en esa casa.
1: Uh-huh.
2: A los vecinos de ahí de donde ella vive han llegado y sienten la energía, pues, pesada, lo que dice, y ahorita pues se fueron a vivir en un albergue. De hecho ya fue con los ¿cómo se dice? Con la autoridad, y pues uh-huh. la autoridad no les cree.
1: No, pues ¿qué les dice la autoridad? ¿No saben?
2: Pues que no, que a lo mejor que fallan a una terapia, a lo mejor están mal psicológicamente por lo que han sucedido del fallecimiento reciente de su mamá y su pequeño.
1: Uh-huh.
2: Y pues lo toman como locos.
1: Sí.
2: Porque el mal, esos males no existen. Ajá. Y cosas así, ¿no?
1: Sí, claro. Pues son incrédulos, escépticos, tal vez. Ah, o ay, se la llevan fácil, ¿no? Dicen, pues, ¿qué le vamos a hacer? El niño pues, se murió y ya, ¿no? No quieren meterse en mayores problemas. Dime algo, ¿el niño falleció en el hospital o en su casa?
2: En su casa. En su casa. Se quedó de repente dormido. Ya no despertó el otro día.
1: Se quedó ajá. dormido y ya no despertó.
2: Ya no despertó, así es.
1: Oh.
2: Bueno, despertó y pues lo que le digo, que ellos están sorprendidos porque en todas las marcas que quedaron en su cuerpo, como que si alguien le hubiera pegado al niño.
1: Uh-huh. ¿Y nunca hubo problemas con los papás que les dijeran, es que ustedes son los que le pegan?
2: No, porque pues como ellos lo conocen mucho ahí, pues es un pueblito ahí, se llama El Manguito,
1: uh-huh.
2: Toda la comunidad pues es unida, y pues nunca vieron violencia en su casa ni nada,
1: uh-huh.
2: y la gente los apoyó mucho, sí. Pues de hecho de ahí, de la comunidad ahí donde ella vive, pues saben todo eso, pero pues uh-huh. la autoridad no ahí sí no los apoyó, la verdad.
1: Sí, amiga, y...
2: les está ayudando, es un padre de una de la iglesia de ahí,
1: uh-huh.
2: que están resolviendo ese caso y,
1: sí.
2: y viendo todo lo que está pasando. Y ahorita están en el albergue y están buscando otro. A lo mejor se van a ir de ahí del pueblo para ver que si es la casa o y a donde se cambien, esperemos que ya no siga igual o si sigue ahí, porque a ellos el mal los está siguiendo.
1: Ajá. ¿Y por qué? Ah, sí. ¿Por qué se habrá ensañado, pues? En todo caso, con ellos, ¿habrán hecho algo malo? Cuando llevaron al sacerdote, ¿sí lo llevaron o no?
2: Sí, lo llevaron a la casa a bendecirla.
1: ¿Y qué cambios hubo? ¿No notaron nada? ¿Ni que se pusiera más fuerte todo o que se mejorara un poco?
2: Pues ella me comentó que al momento no hubo nada de presencias ni nada. Ya fue lo malo fue ya más noche. Más fuerte los movimientos y los ruidos y los pasos que dan adentro de su casa. Le tiraban sus cosas más. Y esos trastes todos rotos, le tiraban los trastes, la ropa, como que si alguien hubiera entrado y a robar o a esculcar.
1: Ajá.
2: De hecho, tiene fotos, me tengo que mandar fotos y las evidencias y luego se los voy a compartir.
1: Sí, os encontraron todo revuelto.
2: Así es.
1: El caos, total, el caos.
2: Y luego ahí le va lo... Nacho, ahí lo más feo, lo más curioso, no sé cómo se le pueda decir.
1: A ver.
2: Que el día que le tiraron, a la noche, sí, en la misma noche que fue el padre, pero a la medianoche, cuando encontraron todas sus cosas tiradas, en el piso, ahí encontraron cruces invertidas.
1: ¿Cruces invertidas?
2: Negra. Ajá, como con tierra negra. Ajá.
1: Ops.
2: Invertidas. Eso es el miedo, por eso se salieron de esa casa. Ese es el miedo que traen ellos. Que a lo mejor alguien le está haciendo maldad y no saben quién.
1: Pues sí, es una brujería ahí.
2: Yo creo que sí. Y por eso se salieron de esa casa. Porque dice que ya no quieren exponer a los dos pequeños más. Pues el de 11 y el de 10.
1: Ellos no han tenido ningún problema, ellos han estado normal.
2: A ellos sí, en los que con los que se están ensañando son con los niños.
1: Ajá, o sea, me refería a ellos, a los niños, el de 11 y el de 5, ¿ellos no han tenido ningún problema o sí
2: hasta
1: también?
2: Ahorita no, pero sí los asustan.
1: ¿Y cómo los asustan? ¿Cuando ven a la silueta esta o cómo?
2: Ajá, y no, sino que dice que antes de que falleciera este pequeño, le iban a su cuarto y les jalaban los piecitos.
1: Ajá.
2: Dejaban los piecitos, igual tengo ahí las fotos. Que luego les voy a compartir, es que les dejaban las marcas de las manos en sus piecitos.
1: Uy.
2: Ajá.
1: De donde los jalaban, yo creo, ¿no? Suele suceder así.
2: Porque cuando estaban los tres, dormían los tres juntos.
1: Ajá.
2: Y pues a lo mejor porque como que se cizañaban, era como el pequeño que falleció, me imagino, porque pues también a los niños o los otros, pues como ahí estaban los tres juntos, imagino que también a ellos, por eso lo asustaban.
1: Sí, amiga.
2: No, no.
1: ¡Ay, qué tremendo! ¿Los papás no sospechan de alguien o el papá que se haya metido con otra persona, pues cometiendo un error, ¿verdad? ¿O la mamá que se haya peleado con alguna gente o algo? ¿No sospechan de nadie?
2: Pues con las personas no, pero dice lo único que pues es lo que le digo yo, que a lo mejor alguien que discutieron o no sé. Pero ella dice que a lo mejor puede ser, dice, pero quién sabe. La única que pues no se lleva muy bien es con la suegra. Pero pues no viven ahí en la misma casa, pues por eso viven aparte. Pero pues a lo mejor la suegra, porque no la quiere, pues para su hijo, mejor puede ser.
1: O sea,
2: que sea.
1: La señora hubiera querido otra mejor, otra mujer más valiosa para, o no sé cómo la veía ella, ¿no?
2: Sí, la verdad.
1: Como
2: es que
1: no merecía a su hijo.
2: Ajá, ellos son personas sencillas, son humildes, pues tranquilas. Ajá. Y pues el muchacho, el esposo de ella, pues es el maestro de escuela, de una primaria.
1: Sí.
2: Y ella pues una mujer trabajadora también, pero pues tranquila. A lo mejor pues ya ve que a veces hay personas de que pues su mamá le quisieran otro tipo de personas y no las personas que eligen sus hijos.
1: Sí, sienten que su hijo merecen algo mejor bueno, a ver, dame un segundito, mi querida Sailor, vamos a hacer una pausa nuevamente, no te vayas, por favor, ¿eh?
2: Claro que sí.
0: Gracias a todos los amigos que están aquí con nosotros, Anselmo Insunza, Dani Toksky, que están cada noche aquí presentes, Víctor Changanaki Pérez, Rebe Montualdowski, Mau S.,
1: Saludos a nuestros amigos Ángel López desde Real Granada, Tecámac. Saludos Gina y Nacho y a toda la familia. Oscar Román, también desde Laredo, Texas, nos manda un saludo. Oscar, bienvenido amigo. Junior Sánchez también. Ahorita los vamos a seguir nombrando. Mientras tanto, el Miedofón 55-21-93-59-26.
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9: De arquitecta a princesa. ¿Podrías imaginar que el día de tu boda de paso te conviertas en princesa y futura reina de Jordania? Así ha sido la historia de Rashwa, hija de uno de los constructores más importantes de Arabia Saudita. La joven estudió en Nueva York y trabajó en Los Ángeles. Coincidió en el camino con el príncipe Hussein y el amor hizo la suya. Las principales casas reales del mundo fueron testigos de la boda de Rashwa y Hussein, mismo día en que impuso su estilo minimalista y simétrico como buena arquitecta en su vestido de novia. La princesa Rashwa, y ahora madre de una bebita, tiene a su lado el mejor ejemplo de su suegra, Rania, quien ha sabido encontrar el equilibrio entre mostrar una imagen moderna de las mujeres jordanas y ser embajadora de la riqueza y cultural de su país. No son cuentos de hadas, son historias reales.
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10: San Miguel de Allende, Guanajuato. Aunque ahora es ciudad, conserva su esencia mágica con calles empedradas y su icónica parroquia neogótica de cantera rosa. Es un centro artístico internacional lleno de galerías, festivales y una luz especial que enamora a pintores y viajeros del mundo.
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1: Ya regresamos y estamos platicando con nuestra amiga Sailor Moon. Hasta Tijuana nos estamos enlazando. Y pues sí, mi querida amiga, todo parece indicar que se trató de una brujería. Lo extraño y lo feo es que no sabemos por qué razón. Hay la posibilidad de que fuera la mamá porque no quería a su nuera. Y por ese motivo, pues se ensañó, ¿no? Tratando de destruir ese matrimonio.
2: Ajá.
1: Qué difícil. Quisiera pensar o decirte a ti que eso no es posible, que las mamás siempre ayudan a sus hijos, pero por las experiencias que aquí nos han narrado, sabemos que todo puede suceder, inclusive algo tan terrible como lo es que una propia mamá le haga daño a través de la magia a su hijo o a la familia de su hijo, ¿verdad?
2: Así es. Sí, y lo más terrible, pues, que lo que en vez de pagar los adultos, pagan los pequeños, la verdad.
1: Pues lo que pasa es que se agarran por lo más...
2: más débil.
1: Más débil, o más lado, el punto más flaco, dice uno, ¿no?
2: Así es.
1: Y de ahí es de donde, pues, todo va tomando un color muy horrible. Amiga, pues esta historia bastante triste, por supuesto, sí muy interesante para nosotros que escuchamos y en la generalidad todas las personas que nos oyen o pues la mayoría piensan que se trata, sí, posiblemente de una brujería.
2: Así es, ¿no? Y está comprobado todo eso de que a veces hay la familia del esposo o de la esposa, hay uno que no te quiere y hay veces que oran mal, pues si te hacen daño, que uno no lo quiera ver así o no crea, pero sí es cierto. Uh-huh. Yo lo tengo comprobando. Digo que no me hicieron maldad, pero pues mis suegros, cuando yo muy me junté igual con mi esposo actual que tengo ahorita, igual pues, no me querían a mí, pero pues cuando yo conocí a mi esposo, pues no quería, porque también él es maestro de una primaria. Y la señora pues quería una, igual de una profesión mejor que yo, pues que de para su hijo. Y si no, nunca me hablaron ni nada, pues yo no, yo siempre me soy de las personas que preferí vivir aparte y no con la familia, porque vivir entre las familias sale uno mal siempre. De tarde o temprano las cosas no les gusta y pues empiezan los problemas. El año pasado que yo tuve un accidente fuerte con mi hijo, que ya casi estábamos para morirnos, estaba yo embarazada de 7 meses. Uh-huh. Y pues desafortunadamente yo lo perdí en ese accidente.
1: Ay.
2: Y pues empecé a recuperarme, la rehabilitación que tuve, gracias a Dios, y muchas personas que no era mi familia me apoyaron, porque pues yo ya no tengo familia, la verdad, más que mis hijos y mi esposo.
1: Ajá.
2: Mis amigos, mis amigas me apoyaron, no sí. mi familia, no mi propio hermano, porque tengo un hermano que
1: sí.
2: pues nunca me fue a ver, que me está yo despidiendo de mi familia.
1: Ajá.
2: Y pues después de esto, de que me recuperé y todo, ya sí. pues mis suegros empezaron a verme diferente, a hablarme y todo. Ajá. Pero tuvo que pasar algo para que ellos vieran de que pues yo no era mala persona y me hablaran, y ahora Ajá. soy la persona ya ideal para ellos.
1: Ah, qué bueno, mi amiga, pues te supiste ganar su corazón a base de demostrarles que tú eres una persona que se sabe abrir camino, que no se rinde fácilmente, y yo okay. creo que eso rindió frutos al final, ¿no? Y por eso, pues, ya te aceptan.
2: Sí, ahora pues ya convivimos, gracias a Dios. No siempre, pero uh-huh. los meses de sembrina de diciembre ya vienen a mi casa, sí. y se lo pagan con mis hijos, y ya convivimos tranquilamente, ya no como antes.
11: Mira, ya okay. se asentó todo.
2: Y pues sí, yo pues desde los 8 años mi mamá me enseñó a trabajar y ya yo estudiaba y trabajaba y llevaba el dinero a la casa cuando nos faltaba, porque pues mis papás fueron bien humildes y yo les ayudaba con el gasto, que ellos me daba, yo daba el dinero y ellos me compraban mi uniforme, mis zapatitos o lo
1: muy
2: que
1: bien,
2: me faltaba.
1: Muy bien, amiga.
2: Yes.
1: Pues qué te digo, mi admiración más profunda para ti, porque pues gracias. Desde pequeñita has sabido ganarte la vida de manera honrada, mi querida amiga. Sailor, te agradecemos mucho que nos hayas narrado esta historia un tanto triste, y vamos a ver qué pasa. Si tienes más conocimiento de lo que ocurriera claro, posteriormente, pues nos avisas, ¿no?
2: Claro que sí, con mucho gusto. Muchas gracias por escucharme el relato triste, más que nada.
1: Sí, mi amiga, qué lamentable. Pues que así tengas una estupenda noche, mi querida Sailor Moon.
2: Sí, muchas gracias, saludos,
11: que estés muy bien.
2: Bendiciones y saludos a toda mi familia pelimaniaca.
1: Eso es, mi amiga, claro que sí, con mucho gusto. Y pues despedimos a nuestra amiga. ¿Ustedes creen que la brujería sea capaz de ser enviada por parte de tu mamá, por ejemplo? ¿Que tu mamá le tire un maleficio a tu esposa o a tu esposo? ¿O que le tire un maleficio que repercuta en sus propios nietos? ¿Tú crees que una mamá podría ser capaz de eso?
11: Creeríamos que no, Nacho, pero sí, aquí ¿verdad? Hemos escuchado casos que nos han dejado helados, donde una mamá uh-huh. le hace un trabajo a su hijo o a su hija, que esto nos causa mucha extrañeza porque es lo que menos pensaríamos, pues pero no. también en el tema de las maldiciones, cuando claro. una mamá decreta o genera o lanza una maldición a un hijo, es mucho más fuerte.
1: Es mucho más fuerte porque primero te toma descuidado, ¿no? Porque no vas a desconfiar nunca de tu propia sangre. Dicen que duele más el cuero que la camisa. Entonces jamás vas a desconfiar de tu propia sangre y te podrás estar alerta de todo mundo. Pero de tu propia mami, pues es como que no, ¿verdad? Bueno, eso pienso yo, ¿no? Depende, ya sabemos que hay cada caso que también es increíble. Pero bueno, el punto aquí es que está latente ese aspecto. Ojalá estuviésemos equivocados, tanto nosotros como Sailor y la persona que vivió esto, o sea, sus conocidos de Sailor Moon.
11: Hola, buenas noches, ¿cómo te llamas?
12: Diana Rodríguez, ya había marcado hace tiempo.
1: Uh-huh.
11: Diana, ¿estás en Puebla?
12: Así es.
11: Oh, perfecto. Bienvenida nuevamente, nos da gusto saludarte.
12: Muchísimas gracias.
11: ¿Qué nos quieres contar?
12: Bueno, mire, es una historia familiar que ocurrió hace aproximadamente 40 años. Uh-huh. Hace 40 años, mi abuelita, que en paz descanse, no tiene mucho que falleció,
1: uh-huh.
12: Me contó una historia sobre mi abuelo. Ya falleció. La historia se desarrolla de la siguiente forma. Fue una noche en la que mi abuelo se fue a tomar unas copas con unos amigos.
1: Sí.
12: Y él en su casa, pues tenía una cochinita. Uh-huh. Esta marranita la tenía amarrada en una barranca,
1: sí.
12: junto a un tronco. Y pues ahí la dejó, ¿no?
1: Uh-huh.
12: Entonces él del diario iba y la desataba.
1: Sí.
12: Pues esa noche que se fue a beber, tuvo una discusión con su padre, y mi abuelita me platicaba que en la casa donde ellos vivían, pues lamentablemente ya tenía un antecedente, pues, tétrico. En este caso, ahí donde vivían ellos, estaba una chica a la cual la sacaba el muerto, hasta el punto de que la mató, o sea, la sacó y hizo que se cayera en un barranco y falleció. Posteriormente, mi abuelo, esa noche, se va a desatar a su marranito. Uh-huh. Pero lo curioso fue que mi abuelo se ahorcó con el mismo lazo de esa marranita.
1: ¿Cómo? ¿Pero fue un accidente o él se colgó?
12: Es lo que no sabemos, porque como había una, bueno, mi abuelita, que en paz descanse, me platicaba que esa entidad de ese muerto yacía en esa casa. Entonces, pues, hay posibilidad de que, pues, esa entidad haya decaído ahí con mi abuelo. Curiosamente, me dice mi abuelita, bueno, me decía, que la puerca como que actuaba de una forma extraña, por así decirlo. Porque mi abuelita me platicaba que se había jalado en este caso el animal, y pues ahorcó a mi abuelo. Sí, pues la dejó con 4 pequeñitos, huérfanos.
1: Oy.
12: Mi abuelita me platicaba que pues fue hacia esa barranca. Uh-huh. Y pues lo vio prácticamente tendido, con uh-huh. una lengua extremadamente larga.
1: Sí.
12: Los ojos sin brillo.
1: Uh-huh.
12: Y bueno, pasé el tiempo y mi abuela se fue a un lugar donde pues le comentaran el por qué había sucedido eso, ¿no?
1: Sí.
12: Le platicaban que pues de cierta forma la entidad había tomado algún tipo de costumbre o tradición, por así decirlo, uh-huh. en este lugar. Y bueno, pues a la fecha ese lugar pues ya ha sido abandonado. La casa que se encontraba ahí pues prácticamente fue abandonada, de hecho se demolió.
1: Uh-huh.
12: Y la verdad que cuando uno va se siente una energía, wow, escalofriante.
1: Sí.
12: Y bueno, esa sería mi historia. Muchísimas gracias.
11: Diana, muchísimas gracias a ti por reportarte y ya dejar este testimonio de tu experiencia y tu relato de la familia. Y pronto deseamos platicar nuevamente contigo.
12: Muchísimas gracias.
1: Que estés muy bien. Bien.
12: Buenas noches,
1: muchas gracias. Hasta luego.
11: Muchísimas gracias por haber estado con nosotros. Que descanses, que tengas excelente noche, que Dios te bendiga. Soy Gina Áviles.
1: Yo también me despido. Soy Ignacio Nacho Muñoz, agradecido con Dios y con ustedes porque escuchamos muy buenas historias. Que tengan una estupenda noche, descansen y, como decimos aquí, ¡cabod!
13: El programa se termina, pero la investigación continúa aquí en La Mano Peluda.

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1: Con este ritmo contagioso y una guitarra inolvidable de The Edge, Mysterious Ways es uno de los temas más bailables de U2. Publicada en 1991 como parte del legendario Actum Baby, es una oda al poder transformador del amor. Y como este nos lleva literalmente por algunos caminos misteriosos, sin duda. Esto es U2 en Sonido Brown.

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2: Google presentó Gemini OVNI, su nuevo modelo de inteligencia artificial de generación de video hiperrealista, capaz de convertir imágenes a video y de editar los clips con un avance en razonamiento, comprensión del mundo y capacidad de creación. El modelo es capaz de construir y refinar escenas en cualquier paso con lenguaje natural y permite modificar videos con instrucciones simples debido a que se basa en su profundo conocimiento de historia, biología y lógica narrativa para construir historias convincentes. Destaca su edición de videos reales basada en imágenes de referencia y es capaz de convertir dibujos o bocetos en videos realistas y es capaz de transformar el tono y estilo de un video según el material recibido, así como de reimaginar acciones para cambiar escenas ordinarias por secuencias espectaculares. Además, permite editar varias escenas manteniendo la coherencia entre personajes, entornos, ángulos de cámara y escenas. Informó Aide Rivera. 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
5: El Amazonas es la selva tropical más grande del mundo y una pieza clave en la regulación del clima global. Extendiéndose por 9 países, alberga una biodiversidad inigualable, con miles de especies de plantas y animales aún por descubrir. Actúa como un gigantesco sumidero de carbono, absorbiendo toneladas de dióxido de carbono. Sin embargo, enfrenta amenazas críticas debido a la deforestación y la minería ilegal, poniendo en riesgo el equilibrio del planeta.
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6: El Monte Everest es la montaña más alta del mundo, pero su cima estuvo bajo el océano hace millones de años.
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1: 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A veces leemos algo en la Biblia que parece contradecir lo que el mundo enseña. Tenemos que decidir, ¿a quién vamos a creer? ¿A Dios o al mundo? Tenemos que luchar contra la tendencia de interpretar la Biblia a través del lente de la cultura. Las verdades de Dios deben aplicarse a nuestras vidas independientemente de la cultura, época o modas. La palabra de Dios es verdadera e inmutable ayer, hoy y siempre. Bienvenido a Través de la Biblia, el programa donde conocemos a Dios en su palabra. Soy su anfitrión, Heyel Ortiz. Antes de iniciar, quiero resaltar que estamos celebrando el aniversario de la primera transmisión de este programa, en el año 1973. Y como sé que usted quizás pueda escuchar este programa en cualquier momento, nos referimos específicamente al 2 de julio. Esto quiere decir que estamos celebrando 53 años de la primera transmisión de este programa. Alabamos a Dios por su fidelidad durante todo este tiempo. Le invitamos a que visite nuestras redes sociales y comente desde cuándo comenzó a escucharnos y desde dónde nos escucha. Imagine por un momento que todo a su alrededor se vuelve incierto. Las noticias no traen esperanza. Las fuerzas comienzan a faltar y el corazón se siente cargado. En medio de la confusión y del quebranto y de la necesidad, surge una pregunta profunda. ¿Dónde puedo encontrar verdadera consolación? No una pasajera, sino una que sostenga el alma. Durante este mes, ponemos a su disposición un recurso muy especial. 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Dios es el Padre de misericordias y es el Dios de toda consolación. Él no está distante, Él está cerca. Él ve su necesidad y nos envuelve con su amor. 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Padre Celestial, nos encomendamos a ti para estudiar tu santa palabra y ser edificados por ella. 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Amén.
2: Continuando nuestro recorrido por el libro de Josué, llegamos hoy al capítulo 10. Y en este capítulo encontramos que 5 reyes hacen la guerra contra Gabaón. Y Josué socorre a Gabaón. Dios lucha contra ellos con piedras de granizo. El sol y la luna se detienen ante la palabra de Josué. Los 5 reyes son colgados. 7 reyes más son conquistados. Y Josué regresa al campamento en Gilgal. En este capítulo 10, Josué conquista 5 reyes de los amorreos al continuar su campaña en el sur. Termina la campaña en el sur con la destrucción de Maceda, Laquis, Limna, Eglón, Hebrón y Debir. Este capítulo 10 contiene también el relato del día prolongado de Josué. Y como dijimos al terminar nuestro programa anterior, todavía hay una pregunta que hacen tanto los escépticos como los santos con respecto a este día prolongado de Josué. Y la pregunta es, ¿hizo Josué que el sol se detuviera? Veamos pues algunas de las explicaciones que se han dado para el día prolongado de Josué. En primer lugar, es la práctica de algunos evitar el dar cualquiera interpretación. Lo ignoran por completo como si no fuera digno de comentario. En segundo lugar, algunos tratan el lenguaje como poético. Esto es para adoptar una interpretación no literal que descarta por completo lo milagroso del incidente. Aquellos que mantienen este criterio generalmente se refieren a Jueces capítulo 5, versículo 20, donde leemos: «Desde los cielos pelearon las estrellas, desde sus órbitas pelearon contra Sísara». Nosotros rehusamos descartar esto como relato poético. No tenemos suficiente información para declarar dogmáticamente que estas son declaraciones poéticas y que no son realidades. Nos hace recordar de la vieja perogrullada que dice que el lenguaje poético a veces es la mentira prosaica. Ahora, en tercer lugar, unos llaman a esto un milagro de refracción. El énfasis se pone en el versículo 13. En cuarto lugar, algunos adoptan la posición de que Dios detuvo todo el sistema solar. Hacen del día de Josué un día de 23 horas y 20 minutos. Los otros 40 minutos se encuentran en el segundo libro de los Reyes, capítulo 20 y versículos 8 al 11. En quinto lugar, algunos mantienen que Dios apagó la luz del sol más bien que dejar que siguiera brillando. Otros mantienen que Josué había ido a marcha forzada toda la noche, unos 65 kilómetros, atacando al enemigo desde atrás y llegando de repente sobre ellos. Era el mes de julio, 40 o 49 grados centígrados en la sombra, y no había ninguna sombra. Josué no quiso tener más sol. Y en sexto lugar, parece que la mejor explicación es una combinación de los números 4 y 5 que ya hemos dado. A Josué le hacía falta más luz y menos calor. Dios cubrió el sol con una granizada, retardó la tierra. La expresión en Gabaón indican que el sol quedó directamente sobre Gabaón, bisecando a Gabaón, y la luna descendía en el valle de Ajalón. Los astrónomos nos dicen que hay un día que falta, y lo siguen remontando hasta el tiempo de Josué, y lo señalan con precisión en el solsticio invernal. Esto verdaderamente es un milagro. Comencemos pues considerando la defensa milagrosa de Gabaón y leamos los primeros 5 versículos de este capítulo 10 de Josué. Cuando Adonisedec, rey de Jerusalén, oyó que Josué había tomado a Ai y que la había asolado, como había hecho a Jericó y a su rey, así hizo a Ai y a su rey, y que los moradores de Gabaón habían hecho paz con los israelitas y que estaban entre ellos, tuvo gran temor, porque Gabaón era una gran ciudad, como una de las ciudades reales y mayor que Ai, y todos sus hombres eran fuertes. Por lo cual, Adonisedec, rey de Jerusalén, envió a Oham, rey de Hebrón, a Piream, rey de Jarmut, a Jafía, rey de Laquis, y a Debir, rey de Eglón, diciendo: «Subid a mí y ayudadme, y combatamos a Gabaón, porque ha hecho paz con Josué y con los hijos de Israel». Y 5 reyes de los amorreos, el rey de Jerusalén, el rey de Hebrón, el rey de Jarmut, el rey de Laquis y el rey de Eglón, se juntaron y subieron ellos con todos sus ejércitos y acamparon cerca de Gabaón y pelearon contra ella. 5 reyes decidieron hacer la guerra contra Gabaón. Esto presentó un problema para la ciudad y, por tanto, ¿qué es lo que hicieron los residentes de Gabaón? Continuemos leyendo los versículos 6 hasta el 9 de este capítulo 10 de Josué. Entonces, los moradores de Gabaón enviaron a decir a Josué al campamento en Gilgal: «No niegues ayuda a tus siervos. Sube prontamente a nosotros para defendernos y ayudarnos, porque todos los reyes de los amorreos que habitan en las montañas se han unido contra nosotros». Y subió Josué de Gilgal, él y todo el pueblo de guerra con él, y todos los hombres valientes. Y Jehová dijo a Josué: «No tengas temor de ellos, porque yo los he entregado en tu mano, y ninguno de ellos prevalecerá delante de ti». Y Josué vino a ellos de repente, habiendo subido toda la noche desde Gilgal. Fortalecido por el Señor, Josué marchó forzosamente toda la noche, una marcha forzada, unos 65 kilómetros desde Gilgal, atacando al enemigo por la retaguardia. El ataque repentino contra los amorreos tomó a estos por sorpresa y resultó ser una buena táctica. Pasemos ahora al versículo 12 y leamos hasta el versículo 14 de este capítulo 10 de Josué. Entonces Josué habló a Jehová el día en que Jehová entregó al amorreo delante de los hijos de Israel, y dijo en presencia de los israelitas: «Sol, detente en Gabaón, y tú, luna, en el valle de Ajalón». Y el sol se detuvo, y la luna se paró, hasta que la gente se hubo vengado de sus enemigos. ¿No está escrito esto en el libro de Jaser? Y el sol se paró en medio del cielo y no se apresuró a ponerse casi un día entero. Y no hubo día como aquel, ni antes ni después de él, habiendo atendido Jehová a la voz de un hombre, porque Jehová peleaba por Israel. Ya hemos discutido las varias interpretaciones del día prolongado de Josué en las observaciones que hicimos al principio de este estudio del capítulo 10. Ahora, según el versículo 12 que acabamos de leer, Dios detuvo todo el sistema solar para lograr este milagro. El sol se detuvo. Dios lo cubrió con una granizada. Josué quería tener menos sol y por eso Dios detuvo el sistema solar y disminuyó el calor del sol. El 10 de octubre de 1969, apareció un artículo interesante en el diario Evening World de la ciudad de Spencer, en el estado de Indiana, en los Estados Unidos. Los científicos querían poner en órbita una cápsula espacial. Hicieron que sus computadoras midieran dónde estaría la cápsula en cierto tiempo dado. Y para su gran sorpresa, hallaron que había un día en el espacio que faltaba en el tiempo transcurrido. No podían hallar ninguna solución al dilema hasta cuando uno de los hombres allí presentes se acordó de la historia de Josué y del día cuando el sol se detuvo. Los hombres concluyeron que aquel era su día perdido. Sin embargo, cuando comprobaron nuevamente mediante las computadoras, hallaron que no se trataba de un día entero de 24 horas. Josué contó con solamente 23 horas y 20 minutos. La historia acerca de Ezequías en el segundo libro de Reyes, capítulo 20, versículos 8 al 11, donde el sol retrocede 10 grados, explica los 40 minutos que faltaban. Por medio de una investigación más amplia, concluyeron que el día que faltaba probablemente era un miércoles. Bueno, yo no atestiguaría en cuanto a la exactitud de este artículo, pero sí creo que es extraordinario. Hay una evidencia sólida en la palabra de Dios de que hubo, por cierto, un día que faltaba. Dios causó que el sol se detuviera para que Josué saliera victorioso en la batalla. Cierto profesor dijo una vez, «Es ridículo pensar que Dios detendría el universo entero por un solo hombre». Y puede ser que parezca absurdo para algunas personas, pero Dios lo hizo. También envió a su Hijo al mundo para morir por los pecadores. Cuando Dios detuvo el sol, amigo oyente, manifestó su sabiduría y su inmenso poder. Cuando envió a su Hijo al mundo para hacerse carne y morir en la cruz, manifestó su grande amor. Si usted, amigo oyente, fuera la única persona que jamás hubiera nacido, todavía Dios habría mandado a su Hijo al mundo para morir por usted. El apóstol Pablo nos dice en su carta a los Efesios capítulo 2, versículo 5, «Aún estando nosotros muertos en pecados, nos dio vida juntamente con Cristo. Por gracia sois salvos». Y el Señor Jesucristo mismo, en el Evangelio según San Juan capítulo 3, versículo 16, declara, «Porque de tal manera amó Dios al mundo, que ha dado a su Hijo unigénito, para que todo aquel que en Él cree no se pierda, mas tenga vida eterna». Pasemos ahora a considerar la victoria en Maceda, y leamos los versículos 15 al 19 de este capítulo 10 de Josué. Y Josué y todo Israel con él volvió al campamento en Gilgal. Y los cinco reyes huyeron y se escondieron en una cueva en Maceda. Y fue dado aviso a Josué que los cinco reyes habían sido hallados escondidos en una cueva en Maceda. Entonces Josué dijo, «Rodad grandes piedras a la entrada de la cueva y poned hombres junto a ella para que los guarden. Y vosotros no os detengáis, sino seguid a vuestros enemigos y heridles la retaguardia sin dejarles entrar en sus ciudades, porque Jehová vuestro Dios los ha entregado en vuestra mano». Recuerde que Dios había dado a estos reyes y a sus pueblos 420 años para decidirse a volver a Dios, pero no lo hicieron. Dios lo había dado a conocer que estaba dando la tierra a Israel y que salvaría a todos aquellos que se volvieran a él. Israel tuvo que quedarse fuera de la tierra hasta que la maldad de los amorreos llegara a su colmo, y ese tiempo ya había venido. Dios estaba guiando a los israelitas a través del Mar Rojo, no tan solo por amor a ellos, sino también para demostrar su poder redentor mediante la sangre del Cordero de la Pascua. La sangre en los postes en su última noche allá en Egipto no fue solamente una señal para los egipcios de que había un Dios vivo y verdadero en medio de sus ídolos, sino también para los cananeos. Cuando Rahab oyó contar cómo Israel había cruzado el Mar Rojo, ella creyó a Dios. Ahora, si a aquella mujer le fue posible creer, entonces, amigo oyente, cualquier otro también pudo haber creído. Aquellos que no creyeron tuvieron que hacer frente al juicio de Dios. Y el mensaje, amigo oyente, nunca ha cambiado. Dios ama al mundo y le ama a usted. Dios dio a su Hijo para que todo aquel que en Él cree no se pierda. Quizás usted crea que no va a perderse. Así creyeron los cananeos, pero se perdieron. Volviendo ahora al capítulo 10 de Josué, continuemos leyendo los versículos 24 y 25. Y cuando los hubieron llevado a Josué, llamó Josué a todos los varones de Israel y dijo a los principales de la gente de guerra que habían venido con él, «Acercaos y poned vuestros pies sobre los cuellos de estos reyes». Y ellos se acercaron y pusieron sus pies sobre los cuellos de ellos. Y Josué les dijo, «No temáis ni os atemoricéis, sed fuertes y valientes, porque así hará Jehová a todos vuestros enemigos contra los cuales peleáis». Esta es una formación de reyes que causa impresión. 40 años antes de este tiempo, ellos habían sido la causa para que los espías israelitas dijeran, «No podemos entrar en la tierra, nunca nos será posible tomar posesión de la tierra». Josué hizo que los capitanes de su ejército pusieran sus pies sobre los cuellos de estos reyes para animarles y para darles fuerza, porque tenían miedo. Alguien contaba una vez de cierto héroe de la Primera Guerra Mundial, el cual había tomado a muchos de los presos alemanes. Algunas personas de categoría le estaban condecorando en la ciudad de Nashville, estado de Tennessee, en los Estados Unidos. Una dama de la sociedad, bastante locuaz, preguntó al héroe, «¿Cómo se sentía usted cuando tomó todos esos soldados enemigos?» El héroe contestó, «Tenía tanto miedo que se me pusieron los pelos de punta». Bueno, así es como se sentían los israelitas, amigo oyente, pero Dios quiere fortalecerlos. Luego vemos que Josué mató a los reyes y los colgó en 5 maderos. Leamos ahora el versículo 27 de este capítulo 10 de Josué. Y cuando el sol se iba a poner, mandó Josué que los quitasen de los maderos y los echasen en la cueva donde se habían escondido, y se pusieron grandes piedras a la entrada de la cueva, las cuales permanecen hasta hoy. Los israelitas podrían haber dejado a los reyes en la cueva para que murieran de hambre, pero era más humano matarlos y así lo hicieron. No los podían dejar ir libres y no tenían ninguna prisión donde echarlos. ¿Cree usted, amigo oyente, que vivimos en un tiempo más civilizado? ¿Qué le parecen los actos terroristas que en forma indiscriminada diezman la vida de personas inocentes? ¿Cómo le parecen los desórdenes por todas partes en nuestros países? No podemos criticar lo que hicieron los israelitas. No permitieron ningún desorden y arreglaron sus problemas de la única manera posible, tratando con una raza pecaminosa. Si hubieran dejado ir libres a estos reyes, habrían encabezado una rebelión contra Josué, la cual habría causado literalmente la muerte de miles de personas. Ahora, después de que los reyes fueron colgados, los quitaron de los maderos. No los dejaban colgar durante la noche. ¿Por qué no? Porque recuerda usted que se nos dice allá en Deuteronomio capítulo 21, versículo 23, «No dejaréis que su cuerpo pase la noche sobre el madero, sin falta lo enterrarás el mismo día, porque maldito por Dios es el colgado, y no contaminarás tu tierra que Jehová tu Dios te da por heredad». En el Nuevo Testamento, el apóstol Pablo, escribiendo a los Gálatas, dice en el capítulo 3 de su carta, versículo 13, Cristo nos redimió de la maldición de la ley, hecho por nosotros maldición, porque escrito está, maldito todo el que es colgado en un madero. Cristo fue crucificado, pero le quitaron de la cruz porque está escrito, maldito todo el que es colgado en un madero. Llevó la maldición del pecado por usted y por mí, amigo oyente. Y pasando ahora a los versículos 41, sin falta lo enterrarás el mismo día, porque maldito por Dios es el colgado, y no contaminarás tu tierra que Jehová tu Dios te da por heredad. En el Nuevo Testamento, el apóstol Pablo, escribiendo a los Gálatas, dice en el capítulo 3 de su carta, versículo 13, Cristo nos redimió de la maldición de la ley, hecho por nosotros maldición, porque escrito está, maldito todo el que es colgado.

0: Pasando ahora a los versículos 41 al 43 de este capítulo 10 de Josué, leemos: Y los hirió Josué desde Cades Barnea hasta Gaza, y toda la tierra de Gosén hasta Gabaón. Todos estos reyes y sus tierras los tomó Josué de una vez, porque Jehová, el Dios de Israel, peleaba por Israel. Y volvió Josué y todo Israel con él al campamento en Gilgal. Dios les dio la victoria y posesión a los israelitas. Hoy en día nuestra victoria, amigo oyente, se halla en Cristo Jesús. La vida victoriosa es la vida que Él vive en nosotros. Entonces somos bendecidos con toda bendición espiritual. Y aquí concluye nuestro estudio del capítulo 10 de Josué. Entramos ahora al capítulo 11. En este capítulo veremos que varios reyes son vencidos junto a las aguas de Merom. Hazor es tomada y quemada. Todo el país es tomado por Josué y los anaseos son destruidos. Este capítulo 11 de Josué contiene la campaña en el norte y la conclusión de la jefatura de Josué en la guerra. El versículo 23 de este capítulo 11 de Josué dice: Tomó pues Josué toda la tierra, conforme a todo lo que Jehová había dicho a Moisés, y le entregó Josué a los israelitas por herencia conforme a su distribución según sus tribus, y la tierra descansó de la guerra. Consideremos pues la campaña de la Palestina del norte, y leamos los primeros 6 versículos de este capítulo 11 de Josué. Cuando oyó esto Jabín, rey de Hazor, envió mensaje a Jobab, rey de Madón, al rey de Zimrón, al rey de Aksaf, y a los reyes que estaban en la región del norte en las montañas, y en el Arabá, al sur de Cineret, en los llanos y en las regiones de Dor, al occidente, y al Cananeo, que estaba al oriente y al occidente, al Amorreo, al Eteo, al Fereseo, al Jebuseo, en las montañas, y al Eveo, al pie de Hermón, en tierra de Mizpa. Estos salieron, y con ellos fueron sus ejércitos, mucha gente, como la arena que está a la orilla del mar, en multitud, con muchísimos caballos y carros de guerra. Todos estos reyes se unieron y vinieron y acamparon unidos junto a las aguas de Merom para pelear contra Israel. Mas Jehová dijo a Josué: No tengas temor de ellos, porque mañana a esta hora yo entregaré a todos ellos muertos delante de Israel. Desjarretaré sus caballos y sus carros quemarás a fuego. Parece que Jabín, rey de Hazor, era el líder. Pone en alerta a los del norte y los reúne. Es obvio ahora que Josué ha vencido en el sur y que avanza hacia el norte. Ahora el versículo 7 dice: Y Josué y toda la gente de guerra con él vino de repente contra ellos junto a las aguas de Merom. Josué atacó repentinamente a los reyes del norte. Había dividido la tierra y luego avanzó rápido sobre el enemigo en el norte. Alejandro Magno usó también esta estrategia en las guerras y también Napoleón. Alguien ha dicho que el que llega primero con el mayor número de hombres es el que gana. Y así obraba Josué. Y aquí nos detenemos por hoy, amigo oyente, porque nuestro tiempo ha llegado ya a su fin. Continuaremos, Dios mediante, con el estudio de este interesante capítulo 11 de Josué en nuestro próximo programa. Hasta encontrarnos de nuevo, pues, en este mismo punto del dial, deseamos a usted las ricas bendiciones del Señor.
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4: ¿Has sido acusado injustamente en la escuela o criticado en redes sociales? ¿Tu vida parece un caos sin rumbo? José también fue vendido, traicionado y acusado injustamente. Él eligió no responder con odio, sino con integridad. José no se dejó arrastrar

0: entrar por la injusticia. Su fe firme lo sostuvo. Además, como José, que Dios lo llevó a un puesto de mando siendo el segundo después del faraón, tú también puedes tener la fidelidad y confianza en Dios para que te lleve a posiciones de gran responsabilidad y liderazgo. Aunque otros te fallen, tu fe y carácter pueden levantarte. Elige la integridad y el amor al prójimo. Como José, tu caos puede convertirse en propósito.
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6: Oigan, yo he oído que la gente, en lugar de decir que tiene que hacer la limpieza de la casa, dice, tiene que hacer el quehacer. Tengo que hacer mi quehacer. Quehacer, tengo que hacer mi quehacer. Cuando la gente dice, tengo que hacer mi quehacer, que viene de la frase, qué hacer, o sea, tengo mucho que hacer, entonces decían, como tengo mucho que hacer, voy a hacer mi quehacer. Se escribe con I, por favor, no se escribe con E. Si lo dices separado, oigan, es que tengo muchas cosas que hacer, justamente con E. Pero si dices, voy a hacer mi quehacer, o sabes que hoy en mi quehacer...
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7: El bosque templado lluvioso valdiviano es un ecosistema único en Sudamérica, caracterizado por su aislamiento geográfico entre la cordillera de los Andes y el Océano Pacífico. Es famoso por sus milenarios alerces, árboles que pueden vivir más de 3.000 años. Este bosque nuboso alberga especies que no se encuentran en ningún otro lugar del mundo, funcionando como una isla biológica de clima templado, rodeada de paisajes áridos y glaciares.
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12: Las 5 de la mañana con 30 minutos. Gracias por estar con nosotros la mañana de este jueves, en este 2 de julio de este 2026. Qué gusto poder saludarle, darle la bienvenida a través de las frecuencias de Grupo Fórmula en la República Mexicana. Muchísimas gracias para quienes nos están viendo, para quienes nos miran, nos escuchan a través de los diversos sistemas de Telefórmula en México, en los Estados Unidos. Muchísimas gracias. Para quienes también nos siguen en nuestro canal de YouTube, muy buenos días a todas y a todos, y nuestras plataformas digitales, bienvenidas y bienvenidos. Bueno, comenzamos con la información en esta mañana, le digo, de jueves 2 de julio de este 2026. Pues desafortunadamente son 4, ayer le decíamos 3 en un saldo preliminar, no sabíamos que era preliminar, pues sí, 4. Cuatro las personas que murieron en las inmediaciones de Paseo de la Reforma durante los festejos del martes pasado por el triunfo de la selección mexicana ante Ecuador. Así lo confirmó en conferencia de prensa Nadine Gassman, la secretaria de Salud de la Ciudad de México. La jefa de gobierno, Clara Brugada, estimó una asistencia, pues una asistencia récord, sin duda, de 1,400,000 personas para todos los eventos que se dieron ese día en la Ciudad de México. Es, por supuesto, una cifra histórica, no tiene referente, no tiene antecedente. Por su parte, el secretario de Seguridad Ciudadana, Pablo Vázquez, lamentó las acciones implementadas por policías capitalinos para impedir el avance de colectivos de madres buscadoras sobre Calzada de Tlalpan, lo que provocó precisamente un enfrentamiento con ellos. Raquel Flores, escuchamos con el reporte completo. Raquel, muy buenos días.
13: ¿Qué tal, Manuel? ¿Cómo estás? Muy buenos días.
14: El gobierno de la Ciudad de México confirmó que 4 personas fallecieron durante los festejos por la victoria de la selección mexicana sobre Ecuador la noche del martes y la madrugada del miércoles en las inmediaciones del Ángel de la Independencia y Paseo de la Reforma. La secretaria de Salud, Nadine Gassman, detalló que de las 4 personas fallecidas, 3 murieron por asfixia. Se trata de un hombre de 44 años, una mujer de 19, otro de 48, y la cuarta víctima fue un hombre aproximadamente de 30 años de edad, quien padeció una crisis convulsiva y sangrado de tubo digestivo. Posteriormente sufrió un paro cardiorrespiratorio.
15: Todas estas personas recibieron atención por los equipos paramédicos desplegados en el operativo del Paseo de la Reforma, recibiendo maniobras avanzadas de reanimación en su atención, traslado hospitalario, y desafortunadamente fallecieron.
14: Ante estos hechos, la jefa de gobierno, Clara Brugada, expresó sus condolencias a las familias de las víctimas y anunció apoyo integral para ellas.
16: La ciudad estará a su lado y les brindará todo el apoyo humano e institucional que requiera.
14: La mandataria local detalló que el martes se concentraron más de 1,000,000 de personas como nunca antes en la historia de este tipo de eventos en la ciudad. Recordó que su gobierno buscó descentralizar los festejos, colocando pantallas en distintos puntos de la ciudad para evitar que la gente se concentrara en el Zócalo y Paseo de la Reforma. La jefa de gobierno adelantó que para el próximo domingo, día en que jugará de nuevo en la selección mexicana de fútbol contra Inglaterra, se reforzarán los operativos de seguridad y protección civil. Los detalles los dará a conocer en próximos días. Por su parte, el secretario de Seguridad Ciudadana, Pablo Vázquez, informó que se desplegaron más de 15,000 policías de diferentes corporaciones para salvaguardar la integridad física y patrimonial de los asistentes a los diferentes eventos realizados en la ciudad. No obstante, reiteró que se reforzarán las medidas de seguridad para el domingo, en tanto se conocen los detalles y los resultados de las investigaciones sobre los 4 lamentables decesos.
17: Continuaremos las tareas para mitigar al máximo los riesgos en eventos de esta naturaleza. Somos una policía autocrítica y abierta al escrutinio de la sociedad.
13: Hasta aquí el reporte, Manuel. Buenos días.
12: Muchísimas gracias, Raquel Flores. Muchas gracias por esta información, Raquel Flores. Sobre el fallecimiento de las cuatro personas durante los festejos en Paseo de la Reforma y en los alrededores el pasado martes, ayer la Fiscalía de Justicia de la Ciudad de México informó que ya abrió carpetas de investigación correspondientes y que realiza los peritajes para determinar qué ocurrió. Pues sí, hay que hacerlos. Ni hablar, Juan Antonio Jiménez, te escuchamos con el reporte. Adelante, Juan Antonio.
3: Gracias, Manuel. Muy buenos días. La Fiscalía Capitalina inició carpetas de investigación derivadas del fallecimiento de cuatro personas que se suscitaron después de los festejos tras la victoria de la selección mexicana ante Ecuador en las inmediaciones del Ángel de la Independencia. En un primer evento, una mujer perdió la vida en el cruce de Río Neva y Avenida Paseo de la Reforma. En un segundo evento, ocurrido en el cruce de las calles Lancaster y Hamburgo en la Colonia Juárez, dos personas, un hombre y una mujer, perdieron la vida presuntamente tras quedar atrapados por la concentración masiva de asistentes durante los festejos. Finalmente, en un tercer evento registrado en Río Lerma y Río Tíber en la colonia Cuauhtémoc, fue atendido por servicios de emergencia tras presentar una emergencia médica debido a que estaba convulsionando. El hombre ya fue reconocido por sus familiares, así lo informó el puesto de mando del sector salud de la Ciudad de México, quien confirmó que el masculino fallecido, cuyo caso motivó la difusión de una ficha informativa para solicitar el apoyo de la ciudadanía en su identificación, ya fue plenamente identificado. Por otra parte, personal ministerial, pericial y de la Policía de Investigación lleva a cabo el levantamiento de indicios, análisis de videograbaciones, revisión de expedientes clínicos, entrevistas y demás diligencias necesarias para el esclarecimiento de los hechos. Asimismo, se brinda acompañamiento a los familiares de las personas fallecidas. Los dictámenes periciales para determinar con precisión la causa de muerte de cada una de las personas que perdieron la vida se encuentran en proceso de elaboración. De igual forma, la Fiscalía desarrolla investigaciones independientes respecto de la mecánica de hechos en cada una de las tres ubicaciones donde se registraron los eventos, con el propósito de esclarecer las circunstancias particulares de cada caso y determinar, en su caso, las responsabilidades que, conforme a derecho, correspondan. Manuel, el reporte.
12: Pues muchas gracias por el reporte. Gracias por la información, Juan Antonio Jiménez. El Reino Unido emitió una alerta de viaje para los aficionados que vengan al partido de México contra Inglaterra este domingo que viene, advirtiendo que los seguros de viaje podrían quedar invalidados si se desplazan a zonas consideradas de alto riesgo. Además, alerta a los turistas por alcohol adulterado y robo de sus pertenencias. Pues ni hablar, Óscar Zúñiga, es lo que dicen las autoridades británicas para las advertencias precisamente para la gente que pueda venir a este partido del próximo domingo. Óscar Zúñiga, te escuchamos con el reporte. Óscar, adelante.
18: Gracias, Manuel. Muy buenos días. A pocos días de que se dispute el esperado encuentro entre las selecciones de México e Inglaterra en el Estadio Ciudad de México, la Oficina de Relaciones Exteriores del Reino Unido actualizó sus recomendaciones de viaje para los aficionados británicos que planean trasladarse a nuestro país. La actualización publicada en la sección de advertencias y seguros incluye una advertencia crucial. Los seguros de viaje podrían quedar invalidados si los visitantes se desplazan a zonas consideradas de alto riesgo por el gobierno británico. Aunque el partido se llevará a cabo en la capital del país, que es una zona que no cuenta con restricción de viaje, las autoridades británicas instan a los aficionados que planeen extender su estancia o realizar turismo local a evitar todos los viajes no esenciales a regiones como Zacatecas, Tamaulipas, Sinaloa, Baja California, Chihuahua, Michoacán, Colima, Guerrero, Guanajuato, Jalisco y Chiapas. Dicha alerta hace especial énfasis en el aspecto financiero y la salud. Si un ciudadano británico sufre un percance, accidente o requiere asistencia consular en un área catalogada como no esencial por la Cancillería de su país, las compañías aseguradoras no cubrirán los gastos. También deben tener cuidado con el alcohol adulterado y robo de telefonía celular. Manuel, el reporte.
12: Muy bien, Óscar, gracias. Gracias, Óscar Zúñiga. Pues así están las cosas. Así está el planteamiento que le hacen a los británicos que piensen venir por acá o que anden cerca precisamente para el partido del domingo. Bueno, en Jalisco, policías municipales de Zapopan detuvieron a una persona, a un joven, a un señor de 25 años, originario del estado de Puebla, por afectar una de las esculturas de los balones instaladas en el centro de Zapopan con motivo precisamente de las celebraciones que se dieron por el partido del martes. El sujeto fue captado alterando el orden público sobre el andador 20 de noviembre durante los festejos por el triunfo de la selección mexicana. Bueno, pues este hombre detenido, ni hablar. Cambiando de tema. El tratado comercial entre México, Estados Unidos y Canadá va a continuar, pero por lo pronto pues va a continuar por los 10 años. Será revisado anualmente porque durante la conversación de ayer de Jameson Greer, el representante comercial de los Estados Unidos, pues no quiso extender los 16 años totales. Así lo informó el secretario de Economía, Marcelo Ebrard. Jenny Valencia, tienes el reporte completo. Jenny, adelante, buen día.
19: ¿Qué tal, Manuel? Excelente día.
20: El T-MEC sigue vigente. La revisión del acuerdo comercial será anual de aquí al año 2036, confirmó el secretario de Economía, Marcelo Ebrard, quien afirmó que esta decisión no implica incertidumbre inmediata ni cambios en el funcionamiento del comercio regional. Al concluir con sus homólogos de Estados Unidos, el representante comercial Jameson Greer y el ministro de Canadá, Dominic LeBlanc, la reunión virtual para iniciar la revisión del T-MEC, el secretario de Economía envió un mensaje de calma al declarar que el tratado seguirá operando como hasta ahora.
21: El tratado sigue vigente hasta 2036. Nos vamos a un proceso de revisión anual. El día 20 de julio recibimos a nuestra contraparte de Estados Unidos. Obviamente, una vez concluida esa fase, esas conversiones, les daremos un resultado.
20: El secretario de Economía aseguró que el mercado ya tenía descontado que sería una revisión anual. No fue una sorpresa. Descartó afectación en las exportaciones e inversión extranjera directa.
21: Yo pensaría que el mercado ya asumió que va a ser una revisión anual. Es decir, no es una sorpresa. Es algo que ya se había predicho o previsto. Y por lo tanto, la tendencia que ves en la inversión extranjera directa, yo no creo que sufra algún cambio tampoco imprevisto, porque ya lo tienen considerado.
20: En esta primera revisión anual del T-MEC, Marcelo Ebrard adelantó que México seguirá insistiendo en que se retire el cobro de aranceles a México, pues no están de acuerdo. Asimismo, insistirán en que se tome en cuenta el componente regional en el caso del sector automotriz y también pondrán sobre la mesa el tema de estacionalidad en el caso del campo. Se espera que Estados Unidos busque reclasificar las reglas de origen. Recordó que el próximo 20 de julio se reunirán los cuerpos técnicos y representantes comerciales de México y Estados Unidos para sostener una ronda de conversaciones aquí en la Ciudad de México, donde se abordarán los temas que les preocupan. Además, establecerán los pasos a seguir para la primera revisión anual del T-MEC con Canadá. Aunque destacó que no se tiene establecido un plazo, se espera por lógica que la revisión termine este mismo año.
19: Es el reporte, Manuel.
12: Muy bien, muchísimas gracias, Jenny Valencia, muchísimas gracias. Pues así están las cosas, es el planteamiento de los Estados Unidos y México, pues adaptarse a las circunstancias. Bueno, son las 5 de la mañana con 43 minutos, vámonos contigo, Sofía Enríquez, ¿en qué vamos a andar en la música? Hola.
22: Hola, Manuel, buen día. Hoy nos va a acompañar la música de Ashley Tisdale.

Ashley Tisdale es actriz y cantante conocida por su papel en High School Musical. Nació un día como hoy, 2 de julio, pero de 1985, en Nueva Jersey, y desde muy pequeña inició en el mundo artístico. A los 3 años ya tenía representante, y para los 10 ya se había presentado en Broadway. Audicionó para la serie de Disney Zack y Cody, Gemelos en Acción, y obtuvo el papel de Maddie Fitzpatrick. Meses después obtuvo el papel de Sharpay Evans en High School Musical, papel que le dio fama internacional. Su primer álbum lo lanzó en febrero de 2007, el segundo llegó en 2009 y el tercero 10 años después, en 2019.

0: Así que en su cumpleaños número 41, hoy escucharemos a Ashley Tisdale. Gracias, Manuel. Que tengan buen día.
1: Muy bien, muchísimas gracias, Sofía Enríquez. En eso vamos a andar en la música. Son las 5 de la mañana con 46 minutos. Vámonos de una vez a la primera de deportes con Betsabe Rosales. Hola, Betsa.
2: Hola, Manuel. Muy buenos días. Muy buenos días, amigos. Vámonos con la información deportiva porque ya lo escuchábamos, ya hay rival de México y será Inglaterra. Quedan todavía 22 partidos de este Mundial y la selección de Inglaterra será entonces el rival de México luego de que ayer se complica un poco, pero termina resolviendo con Harry Kane en el partido de eliminación directa contra la selección de República del Congo, que por cierto los africanos se pusieron adelante en el marcador muy temprano, minuto 7, y ya iba perdiendo Inglaterra en el segundo tiempo. Buena justa Thomas Tuchel y Harry Kane, la figura de este combinado inglés, termina haciendo doblete al minuto 75 y al 86, todo controlado con Inglaterra. Difícil que perdiera este partido, no le alcanza al equipo del Congo y la selección de Inglaterra entonces se clasifica a los octavos de final y será el rival de México el próximo domingo en la cancha del Estadio Ciudad de México en el Coloso de Santa Úrsula. Regresan 40 años después de aquella histórica derrota contra la selección de Argentina y su mano de Dios, buscarán revancha, sacar una victoria del Coloso de Santa Úrsula, porque vaya que fue un evento pues que pasa a la historia como una gran derrota del fútbol inglés. Vamos a escuchar las palabras de Harry Kane después de esta victoria, después de esta victoria sobre la selección del Congo, porque habla sobre precisamente su siguiente rival, la selección mexicana.
3: Primero quiero disfrutar este partido porque sé que viene otro extremadamente difícil. México en México será uno de los momentos más importantes de este Mundial. El ambiente va a ser increíble. Y va a ser difícil por muchas razones. Si quieres ser campeón, tienes que superar distintos obstáculos y enfrentar a los mejores, como lo será México en casa. Así que tenemos que estar preparados. Hoy solo quiero disfrutar, recuperarme, relajarme y luego, obviamente, enfocarnos en el partido del domingo.
2: Así que bueno, para Inglaterra también, pues, ojo, a la dimensión que le están dando a este compromiso, lo ven como una de las grandes pruebas en este Mundial, sobre todo, pues, enfrentarse al Coloso de Santa Úrsula con un lleno que será, sin duda, otra vez marea verde el próximo domingo, 6 de la tarde, el encuentro, y también Thomas Tuchel, el estratega de este combinado inglés, que habla y se dice abiertamente preocupado por el tema de la altura, terminando el encuentro, también señala: va a ser uno de los duelos más bonitos enfrentarnos a México en el Estadio Ciudad de México. Nos presentarán muchos obstáculos y la altura será uno de ellos. Adaptarse en solo unos días va a ser muy complicado. Los jugadores han jugado en altas temperaturas, en eso estamos acostumbrados, pero el principal problema es la altura. Esa será una gran ventaja para México. Solo tendremos 3 días y es imposible adaptarnos a la altura. Sí que es una desventaja y es algo con lo que tendremos que lidiar. Por ello, ayer en la noche, bueno, se confirma que Inglaterra va a estar entrenando en las instalaciones de cantera de la UNAM, donde entrenan los Pumas de la UNAM, así que pues ya nada más a falta de confirmar qué día estarían llegando, si hoy en la noche o mañana, pero van a estar entonces antes para poder adaptarse justamente a las condiciones de la Ciudad de México. Y cifras por ahí también para ilusionarnos con este partido: Jordan Pickford, el arquero justamente de Inglaterra, es el portero al que más goles le ha anotado Raúl Jiménez en la Premier League. Jordan Pickford, que milita en el Everton, y Raúl Jiménez, que le ha anotado 6 tantos, 1 con el Fulham y 5 con el Wolverhampton, así que bueno, ahí también para que nos podamos seguir soñando con este pase histórico para la selección mexicana, lo que sería avanzar precisamente a los cuartos de final. Así que pues van a entrenar, lo mencionamos, en las instalaciones de cantera, a esperar que nos informen oficialmente cuándo van a hacer su llegada a la Ciudad de México y desde luego los entrenamientos. Seguimos con la actividad del día de ayer porque la selección de Bélgica también se complica, además con Senegal, se van incluso hasta los tiempos extras, terminan con la victoria 3-2 en Seattle. De aquí salió entonces el rival de Estados Unidos que estarán enfrentándose justamente. Primero Senegal se puso adelante al minuto 24 y 51 con las anotaciones de Habib Diarra y Isaïla Assar, y ya ponían contra las cuerdas a Bélgica en el segundo tiempo, 2-0, ya iban perdiendo. Llegó el minuto 80, minuto 86 y Romelu Lukaku termina dando la cara por este conjunto belga. Al 86 consigue su tanto y al 89 Yuri Tielemans consigue el tanto del empate global. Se van a los tiempos extras y es aquí al minuto 125 cuando vuelve a responder Romelu Lukaku por la vía del penalti que, bueno, termina siendo polémico por parte del equipo de Senegal. Argumentan que pues no era, se revisa en el VAR, se decreta y termina siendo prácticamente el de la victoria del conjunto de Bélgica. Serán entonces el rival de los Estados Unidos. Estados Unidos que por su parte vence 2-0 a Bosnia y Herzegovina. También pues se complican un poco, pero tuvieron más control en este encuentro. Minuto 45, Folarin Balogun consigue el primer tanto para los Estados Unidos. Se va expulsado después al minuto 64 y al 82 Malik Tillman cierra las cifras para que el equipo de las Barras y las Estrellas se instale ya en los octavos de final. Los tres equipos sedes están ya en la siguiente ronda. Y continúa el día de hoy la actividad con el España contra Austria, 1:00 p.m. desde Los Ángeles, California. Allá va a estar mi compañero Humberto Barrera, quien ayer habló con Marco Curela y Pau Cubarsí. Vamos con el reporte.
4: ¿Qué tal, amigos de Fórmula Deporte? Les saluda Humberto Barrera desde aquí, desde Los Ángeles, California, y es que esta mañana la selección de España se concentró en esta zona donde juega el Galaxy, el estadio del Galaxy, en donde entrenaron por la mañana, y bueno, tuvimos la oportunidad de platicar con dos jugadores clave, defensa, uno joven y otro con mucha experiencia allá. Hablamos de Marc Cucurella, que es defensa lateral, y también, por supuesto, de Pau Cubarsí, defensa joven, central, y hablan precisamente de lo que se espera para este partido ante la selección de Austria en el Estadio Los Ángeles. Aquí los escuchamos.
5: Bueno, yo creo que son un equipo muy organizado, muy solidario, que sabemos que su punto fuerte es salir en transición y nada, tendremos que estar muy atentos, hacer buenas circulaciones, mover rápido el balón y así yo creo que tenemos muchas posibilidades de pasar. Bueno, sabemos que mañana para nada va a ser un partido fácil, si alguien se lo esperaba sabemos que no y nada, y tendremos que estar muy alerta y muy atentos en todo para ganar el partido.
6: Bueno, ahora sí que empieza, como dicen muchos, un nuevo mundial, sí que es otro juego, es que tienes que estar 100% mentalizado porque si no te puedes ir para casa y tenemos que jugar con eso, con las ganas, con la mentalidad de que es un partido único y que tenemos que ganarse. No, tensión no, sí que hay que estar concentrados en las vigilancias, sobre todo cuando tengamos el ritmo del balón y sobre todo intentar someterles arriba para hacerles daño.
4: Pues ahí están las palabras de los seleccionados españoles. El partido está programado para las 12 del mediodía, hora local, en el Estadio Los Ángeles. Seguramente será una muy buena entrada por parte de la afición de ambos países. Así es que nos mantendremos informados a través de Grupo Fórmula. Les saludó Humberto Barrera desde Los Ángeles, California. Regresamos a la Ciudad de México.
2: Gracias, Humberto Barrera, por este reporte. Y también ayer ya más tarde habló justamente la estratega Luis de la Fuente sobre pues este partido, pero entre las preguntas que respondió se dio tiempo de hablar sobre la selección mexicana y el paso que ha tenido justamente en este mundial. Esto dijo Luis de la Fuente sobre México.
7: México está haciendo un campeonato excepcional. Mi enhorabuena al equipo y a su seleccionador, insisto, al que tengo un gran aprecio. Como favorita, pues cada vez vas cogiendo más boletos para que se te considere de esa manera. Seguramente antes de empezar el Mundial no lo considerábamos así, pero en el desarrollo vemos que están en un momento excepcional, que pueden ganar a cualquiera y que están con su gente y que están haciendo, vamos, un Mundial fantástico. Vamos a ver hasta dónde llegas. Es verdad que cada eliminatoria es diferente, pero ellos están demostrándose una gran entereza. Creo que somos los dos únicos equipos sin encajar un gol. Mucha contundencia también en la portería rival y sobre todo que tiene algo muy importante, que es el empuje de un pueblo detrás. Y eso a veces pesa mucho. Digo en positivo y lo están aprovechando.
2: Así que ojo, porque los grandes equipos, los contendientes al título, están echando ojo a los rivales y entre ellos México se empieza a posicionar como uno de los equipos más peligrosos en el camino a la Copa. Así que bueno, pues España también echando ojo a lo que haga la selección mexicana, sobre todo por este mundial que ha sido la sorpresa, prácticamente la participación de la selección mexicana. Así que bueno, 1:00 p.m. España contra Austria, tiempo del centro de México, y a las 5 Portugal contra Croacia. Ojo, porque el día de hoy, bueno, va a ser el último mundial para alguna de las dos figuras mundiales, Cristiano Ronaldo o Luka Modric. Vamos a escuchar las palabras de Roberto Martínez, técnico de la selección de Portugal.
8: Estamos en un momento que realmente estamos preparados para sufrir. Creo que somos humildes para no considerarnos favoritos. Yo creo que solo favoritos son las naciones que ya han ganado un mundial, que hay un aspecto psicológico que te ayuda a poder pensar de esa manera. En nuestro punto de vista, muy humilde, pero con mucha confianza de hacer las cosas bien, de saber lo que queremos y estar todos preparados para ayudar en los momentos difíciles de un partido, porque sin duda mañana va a ser un partido muy difícil y que vamos a tener que sufrir.
2: Así que bueno, van a sufrir, señala Roberto Martínez, el equipo de Portugal contra Croacia, y sin duda va a ser espectacular. 5 de la tarde, tiempo del Centro de México, 9 de la noche, Suiza contra Argelia, y mencionar nada más que Katy Itzel García ya fue designada cuarto silbante en el partido de Argentina contra Cabo Verde, Manuel, así que bueno, presencia de la mexicana que sigue como auxiliar de los árbitros centrales.
1: Con esa labor exitosa que ha tenido esta joven, ¿no?
2: Sí, la verdad es que ha sido destacable, ¿no? Por parte de la silbante mexicana. Falta también ver si por ahí designan a Roberto Palazuelos, estamos también a la espera de ello.
1: Atentos, pues, muchísimas gracias.
2: Gracias, Manuel, muy buenos días.
1: La primera de deportes con Betsabe Rosales. Son las 5:56. Vamos a hacer una pausa y vamos a regresar para escuchar las voces de quienes han hecho la noticia en las últimas horas. Estamos en esta mañana de jueves 2 de julio de este 2026. Hacemos un corte y volvemos.

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1: Las 6 de la mañana, gracias por continuar con nosotros. Le reiteramos el saludo que le hicimos a las 5:30 de la mañana de esta mañana de jueves 2 de julio de este 2026. Qué gusto poder reiterar el saludo a través de las frecuencias de Grupo Fórmula en la República Mexicana, por supuesto a través de todos los sistemas que en Telefórmula nos permiten saludarle, decirle nuevamente buenos días a todas y a todos en México, en los Estados Unidos, nuestro canal de YouTube y nuestras plataformas digitales. Bienvenidas y bienvenidos. Bueno, vamos a comenzar a escuchar las voces de quienes han hecho la noticia en las últimas horas. El proyecto de movilidad implementado por el gobierno de la Ciudad de México para dar servicio a los asistentes al estadio para ver el partido de México contra Ecuador el martes pasado funcionó adecuadamente. Así lo afirmó en conferencia de prensa el secretario de movilidad de la capital de la República Mexicana, Héctor Ulises García.
2: En conclusión, podemos decir que el proyecto de movilidad funcionó satisfactoriamente, generó las condiciones de todos los organismos, de la red de transporte de pasajeros, de sistema de transportes eléctricos a través del trolebús y los trolebuses eléctricos, y falta todavía contabilizar la gran participación que tuvo la línea 1, 2 y 3 del metro, cuyo horario se extendió a cerca de las 2 de la mañana. Las 2 de la mañana es cuando llega el último tren al fin de la estación.
1: Fue un día particularmente especial, el día martes. Se tocaron muchos extremos en lo que tiene que ver con el transporte público, en lo que tiene que ver con la cantidad de personas, en lo que tiene que ver con algunos límites. Por ejemplo, sí, pues el tema desafortunadamente de 4 personas, pues hay automóviles golpeados. Es decir, se tocaron algunos límites que no se habían tocado días atrás con el tema de tanta euforia por el triunfo de la selección nacional. Bueno, ojalá no pase a mayores. Y esto siga siendo una fiesta, que eso es lo que fundamentalmente hemos hecho los mexicanos, una fiesta de las celebraciones de los partidos en victoria de la selección mexicana. Jesús Góngora es propietario de uno de los baños públicos portátiles y la noche del martes prestó sus servicios en Paseo de la Reforma durante los festejos por el triunfo de México ante Ecuador. Jesús Góngora observó lo ocurrido en las calles de Hamburgo y Lancaster, donde fallecieron un hombre de 44 años y una mujer de 19 años, víctimas de asfixia. Así narró Jesús el momento.
3: Y duró la estampida como 40 minutos, aproximadamente eran 200 personas, todas encimadas, y la demás multitud seguía pisándolos. Había gritos de niños, de señoras, agarren a mi bebé, jálenme, no me dejen. O sea, fue algo muy, muy, muy horrible. De hecho, yo fui el que fui corriendo para que vinieran los paramédicos, porque pues tardaron en llegar como 40, 45 minutos.
4: ¿Eran dos personas?
3: Dos personas.
4: ¿Se le parte la voz al contar
3: usted? Sí, la verdad es que sí. Siento que pude haber sido uno de ellos, ¿no?
5: ¿Tú intentaste apoyarlos, auxiliarlos?
3: Sí, claro que sí. Fue lo primero que hicimos yo, mi hijo y mi esposa, ¿no? Hacer valla y avancen, pero la gente es muy, muy necia.
1: Bueno, pues ahí está este testimonio. Son las 6:04. Vamos a comenzar también la revisión de la prensa en la República Mexicana. ¿Qué dice La Razón? La Razón de Tampico se queda sin luz o se queda sin subsidio de luz el sur del estado. Mientras 5 municipios tamaulipecos obtuvieron una reclasificación tarifaria de la Comisión Federal de Electricidad que reduce el costo de la electricidad, la zona sur permanece en tarifa 1C. Así que, bueno, pues a detalle, la zona sur, tarifa 1C, El Mante, Abasolo, González y Güemes pasaron de la 1C a la 1D en el 2026, Padilla pasó de la 1D a la 1E, diferentes tarifados. Reducción estimada en municipios reclasificados entre 15 y 20% según la Secretaría de Desarrollo Energético. Un hogar con consumo de 1,000 kilowatts bimestrales podría pagar alrededor de 520 pesos menos con tarifa 1D. Es lo que dice hoy La Razón de Tampico. Bueno, vamos a pausa y seguimos escuchando las voces de quienes han hecho la noticia en las últimas horas. Volvemos.
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11: Google presentó Gemini Omni, su nuevo modelo de inteligencia artificial de generación de video hiperrealista, capaz de convertir imágenes a video y de editar los clips con un avance en razonamiento, comprensión del mundo y capacidad de creación. El modelo es capaz de construir y refinar escenas en cualquier paso con lenguaje natural y permite modificar videos con instrucciones simples debido a que se basa en su profundo conocimiento de historia, biología y lógica narrativa para construir historias convincentes. Destaca su edición de videos reales basada en imágenes de referencia y es capaz de convertir dibujos o bocetos en videos realistas y es capaz de transformar el tono y estilo de un video según el material recibido, así como de reimaginar acciones para cambiar escenas ordinarias por secuencias espectaculares. Además, permite editar varias escenas manteniendo la coherencia entre personajes, entornos, ángulos de cámara y escenas. Informó Aide Rivera. 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
12: El cerebro humano genera más impulsos eléctricos en un día que todos los teléfonos del mundo juntos en ese mismo lapso.
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12: La lengua de una ballena azul pesa lo mismo que un elefante adulto, siendo el músculo más grande del mundo.
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1: Seguimos escuchando las voces de quienes han hecho la noticia en las últimas horas. Bueno, Ildefonso Guajardo, participante en la negociación del actual tratado comercial con Estados Unidos y México, en entrevista con mi compañero Jaime Núñez, aquí en Grupo Fórmula, consideró que Estados Unidos no encontró las condiciones propicias para alargar el tratado comercial con México y Canadá.
15: Pues lo dijo claramente Jamison Reed en su comunicado, que fue un comunicado breve pero muy claro. No estamos en condiciones de hoy hacer el relanzamiento de 16 años en los términos en los que hoy está el acuerdo. Queremos hacerle modificaciones y por lo tanto por eso van para tres reuniones con México. Sin embargo, el acuerdo seguirá aplicándose hasta su fecha de caducidad, que es en el 2036. Es evidente que lamentablemente desde que llegó Donald Trump tomó decisiones violatorias al tratado, como son los aranceles vía la famosa 232 con excusas de seguridad nacional, que hoy están afectando a una tercera parte de las exportaciones mexicanas. Pero sin duda,
1: la presidenta Claudia Sheinbaum exigió a la Oficina de Control de Activos del Departamento del Tesoro de los Estados Unidos pruebas de que los dos mexicanos y las 9 empresas presuntamente relacionadas con un esquema de huachicol fiscal en las fronteras y vinculado con el cártel Jalisco Nueva Generación financiaron campañas políticas.
16: Una parte de ellos se trabaja con la UIF. Lo que no entendemos pues es la parte de cuando informan de las campañas, porque eso nunca fuimos informados. Y además, ¿qué pruebas tienen también? Porque es lo mismo. O sea, decir que ocurre algo sin ninguna prueba. Así pasó con los tres instituciones financieras que de manera unilateral el Departamento del Tesoro toma una medida cuando nosotros le pedimos que dieran las pruebas para que pudiéramos acompañarlos en ese proceso, solo se enviaron dos páginas sin pruebas. Y hay que repetir.
1: Bueno, lo que dice la presidenta Sheinbaum. Xóchitl Gálvez, ex candidata presidencial del PAN-PRI-PRD, a través de un videomensaje consideró incongruente que la presidenta Claudia Sheinbaum continúe con la exigencia de que la corona española deba ofrecer disculpas a los pueblos originarios cuando ha reducido el presupuesto a los grupos indígenas.
8: Incongruencia. La presidenta Claudia Sheinbaum insiste que la corona española debe pedir disculpas por los abusos cometidos durante la conquista. Y sí, a lo largo de la historia, las ocupaciones de territorio se han caracterizado por ser violentas e injustas. Son condenables. Lo que es cuestionable es que la presidenta exige una disculpa para hacer justicia histórica a los pueblos indígenas cuando las administraciones morenistas han reducido brutalmente el presupuesto a los indígenas. Entonces, ¿no serían ellos los que deberían disculparse? Durante los gobiernos de la 4T han reducido en un 50% en términos reales el presupuesto al Instituto Nacional de Pueblos Indígenas. Adicionalmente, intentaron desaparecer el Instituto Nacional de Lenguas Indígenas, el cual hoy cuenta con un presupuesto precario, además de que las universidades interculturales bilingües están en el abandono.
1: ¿Cómo ve? Pues sí, ahí está esa revisión que hace Xóchitl Gálvez. El ataque a balazos registrado la noche del martes en una cancha techada de fútbol en el municipio de Yautepec, en Morelos, se investiga como feminicidio porque dos de las tres personas asesinadas pues eran mujeres, así como cuatro de los nueve lesionados pues son personas del sexo femenino. Así lo informó el fiscal de justicia del estado de Morelos, Fernando Blumenkron.
17: Privaron de la vida a tres personas hasta este momento, dos mujeres y un hombre. Hay nueve lesionados. En virtud de ello, nosotros iniciamos la carpeta de investigación correspondiente. Debo decirles que la iniciamos por el protocolo de feminicidio, de perspectiva de género, toda vez que hay una muerte violenta de mujer y hay cuatro mujeres lesionadas. Vamos a seguir el protocolo.
1: ¿Qué cosa? Piensan como machos, gritó la diputada de Morena, Andrea Navarro, a las legisladoras del PAN y del PRI ayer durante la sesión de la Comisión Permanente, mientras discutían la agresión del exdirector de Pemex, Víctor Rodríguez, a su esposa. No vengo a ofender, respete, le respondió la senadora priista Carolina Villano.
18: En el olvido. Y si fuera por ustedes, hoy en día no tendríamos paridad en todo. Son mustias, hipócritas y piensan como machos. La única diferencia que les hace es el tema biológico, pero piensan como machos y actúan como machos. Feministas de cuando les conviene. Esos son las panistas y las priistas conservadoras.
19: Como presidenta, la presidenta de la mesa, y sabe que cuando tenga su función tendrá nuestro apoyo para sacar adelante la agenda de las mujeres. No venga usted a gritar aquí ni a ofender. Aprenda a respetar y, como le he dicho en otra ocasión, argumente. Venga aquí y haga argumentos serios y sea respetuosa de su propia investidura. Gracias, presidenta.
1: Carolina Vigiano. Bueno, la presidenta del Senado, Laura Itzel Castillo, admitió que Víctor Rodríguez Padilla, exdirector de Pemex y acusado de agresión intrafamiliar, formó parte de su equipo de asesores en materia de energía y lo reconoció. Caras vemos, corazones no sabemos, dijo Laura Itzel Castillo.
20: Fue mi asesor y quiero decir, fue asesor en energía, que es una persona capacitada con doctorado y especialista en cuestiones de petróleo, que ha publicado innumerables documentos y libros, y que cuando yo fui honrosamente consejera de Pemex fue mi asesor, uno de mis asesores, y que siempre cumplió sus compromisos.
21: ¿Y qué piensa ahora de su comportamiento, senadora?
20: Bueno, pues que yo reiteraría que caras vemos, corazones no sabemos, y quien violente a una mujer tendrá que sufrir las consecuencias.
1: Pues sí, esa es la idea, ¿no? De eso se trata.
2: Rosa Isela Rodríguez, la titular de la Secretaría de Gobernación, visitó el estado de Morelos, donde reconoció que al gobierno federal le preocupan principalmente los municipios de Cuautla y de Cuernavaca, por ser donde se concentra la mayor parte de los delitos. Vamos a escuchar a la Secretaría de Gobernación.
4: ¿Por qué le preocupan Cuernavaca y Cuautla? Usted decía que se van a enfocar ahí.
22: O sea, nosotros vamos viendo cada una de las entidades, cuáles son, en donde se concentran los delitos, y entonces en todo el país tenemos siempre más municipios o menos municipios, y aquí, pues esos son los, como ustedes saben muy bien, son los dos municipios que concentran más delitos. Entonces, hay que ocuparnos y hay que atender cada uno de ellos.
2: Bueno, tengo la impresión de que México no ha hecho nada para que la renegociación del tratado comercial con los Estados Unidos y Canadá prospere. Así lo señaló el coordinador de Movimiento Ciudadano en el Senado, Clemente Castañeda.
23: Yo creo que esto, sin duda, hay que ponerlo en el marco del proceso político que vive Estados Unidos. Es también una estrategia de negociación. Tengo la impresión de que el gobierno mexicano no ha hecho lo suficiente para asegurar que esa negociación prospere satisfactoriamente, que México está siendo vulnerable frente a todos los amagues, chantajes que hace Estados Unidos, pero también creo que hay que actuar con mucha inteligencia y con prudencia.
2: Bueno, vamos a ir a una pausa, vamos a seguir escuchando, nos queda todavía por ahí alguna opinión, alguna voz que solicitamos en el tema de la Auditoría Superior de la Federación. Bueno, pero también seguimos revisando la prensa en la República Mexicana, que dice el ABC allá en Monterrey, saludos Nuevo León. Bueno, dice, obliga costo de vivienda a vivir en área periférica, el precio de habitar en zonas céntricas rebasa el poder adquisitivo de los trabajadores y los obliga a buscar opciones lejanas. Es un trabajo que se presenta en tres partes. Hoy están presentando en jueves la primera, así que aquí el ABC de Monterrey se puede checar precisamente en su parte digital. Allá está en Monterrey, pues por supuesto en la parte impresa. Dice, diferencial abismal, porque mientras en San Pedro el metro cuadrado tiene un costo promedio de más de 60 mil pesos, en Pesquería ronda en los 13 mil. No, pues sí hay diferencias, por supuesto que hay diferencias. Y en lo que tiene que ver con el cobro de la autopista al aeropuerto, mientras estuvo vigentes los partidos del Mundial allá en Nuevo León, no había cobro de autopista que lo llevara o que lo trajera del aeropuerto hacia la ciudad de Monterrey. Así que ahora ya dice, vuelve cobro en autopista al aeropuerto, sorprende y provoca tráfico. El ABC de Monterrey. El Novedades de Yucatán mapean el sector informal. Canaco Servitura lista herramienta que identifica las zonas con mayor presencia de comercios que operan de manera ilegal en Yucatán. Primeros resultados a fin de mes para frenar el ambulantaje y otras actividades no reguladas en Yucatán. La Cámara Nacional de Comercio y Turismos de Mérida ha creado un mapa estatal de informalidad. El proyecto se encuentra en su etapa final de análisis y los primeros resultados se prevé que se den a conocer a finales de mes y principios de agosto. Bueno, 6:18, Sofía Enríquez, vamos a pausa, recuérdanos en qué andamos en la música. Hola.
24: Hola Manuel, hoy estamos escuchando a Ashley Tisdale, porque está cumpliendo 41 años.

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1: México rompe la barrera. La selección mexicana sigue ilusionando a todo el país. Con goles de Julián Quiñones y Raúl Jiménez, el tricolor derrotó 2-0 a Ecuador y consiguió su clasificación a los octavos de final del torneo más importante del fútbol. El equipo dirigido por Javier Aguirre mostró personalidad, orden y contundencia para superar a un rival que llegaba con grandes argumentos. La afición convirtió el Estadio Ciudad de México en una auténtica fortaleza y acompañó al equipo durante los 90 minutos. México sigue soñando en casa. ¿Hasta dónde podrá llegar este tricolor?
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10: 6:23. 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
12: Hola, amigas y amigos de Por la Mañana con Peregrino. Soy Isa Rebollo, colaboradora de PetLife. Y dime algo. ¿Tu gato duerme a los pies de la cama, sobre la almohada o incluso encima de ti? Para muchas personas es uno de los momentos más especiales del día, pero la pregunta es, ¿realmente es bueno compartir la cama con nuestro gato todas las noches? La respuesta de los especialistas es más sencilla de lo que parece. Para la mayoría de los adultos sanos y con gatos sanos, dormir juntos no representa un problema. De hecho, muchos veterinarios coinciden en que esta convivencia puede fortalecer el vínculo entre las personas y sus mascotas. Y no solo se trata de compañía, algunas investigaciones han analizado el ronroneo de los gatos, que suele producirse en frecuencias de entre 25 y 150 Hz, un rango que ha despertado interés científico por su posible relación con procesos de relajación, recuperación de tejidos y bienestar físico. Además, convivir con nuestras mascotas se ha asociado con una disminución de los niveles de estrés y una mayor sensación de conexión emocional. Sin embargo, no todos los gatos son el compañero ideal para dormir. Algunos descansan tranquilamente toda la noche, mientras que otros deciden correr, jugar o pedir comida a las 3 de la mañana. Si compartir la cama está afectando la calidad de tu sueño, quizás sea momento de reconsiderar ese arreglo. También existen situaciones en las que conviene tener más precaución. Los especialistas recomiendan evitar que bebés o niños pequeños duerman con gatos, ya que un movimiento accidental podría representar un riesgo. Lo mismo ocurre con personas que padecen alergias severas, asma o sistemas inmunológicos comprometidos. Y hay un punto fundamental, la higiene. Mantener al día las vacunas, desparasitaciones, revisiones veterinarias y la limpieza constante del arenero es clave para que esta convivencia se asegure tanto para el gato como para su familia. Al final, no existe una regla universal. Si tu gato duerme tranquilo, tú descansas bien y ambos están sanos, compartir la cama puede ser simplemente otra forma de fortalecer ese vínculo tan especial. Porque para muchos gatos, dormir cerca de nosotros no es solo una costumbre, es una muestra de confianza. Recuerda que en PetLife MX encontrarás todo lo necesario para el cuidado de tus mascotas. Hasta pronto y sigue disfrutando de tu mañana.
13: Bien, muchísimas gracias a Isa Rebollo, gracias por toda esta información y estas reflexiones que nos brinda. Muchísimas, muchísimas gracias y saludos a todos allá en petlife.com.

0: MX, ya sabe todos los consejos para las mascotas, todas las reflexiones, ahí está en ese sitio. Hay otros sitios, por supuesto, que tienen otras especialidades en cuestiones de música, en cuestiones de modas, en fin, pero pues aquí está el especializado en mascotas, petlife.mx. Bueno, terminamos de escuchar las voces de quienes han hecho la noticia en las últimas horas tras una primera revisión a la cuenta pública del 2025 del gobierno federal, que representa el primer año de gobierno de la presidenta Sheinbaum, se concentró exclusivamente en la fiscalización de participaciones federales a estados y municipios, por lo que no se ha podido realizar un análisis más detallado. Así lo señaló aquí a por la mañana el vicecoordinador económico del PAN en la Cámara de Diputados, el diputado Héctor Saúl Téllez. Buen día, diputado. Adelante.
1: Muy buenos días, Manuel Peregrino. Un saludo para ti y para todo tu auditorio. Tras realizar una primera revisión a los informes individuales de la cuenta pública del año 2025 que presentó la Auditoría Superior de la Federación, tenemos que mencionar que este tan solo es un primer avance en la revisión del gasto público. Sin embargo, se queda todavía y resulta completamente insuficiente para evaluar de manera integral el ejercicio de los recursos federales durante ese año 2025 que coincide con ser el primer año de la cuenta pública de la presidenta Claudia Sheinbaum. La verdadera radiografía de la cuenta pública comenzará cuando conozcamos las auditorías al gasto federal y las obras emblemáticas y también a los programas prioritarios de esta administración. De tal forma que esta primera entrega se concentró, fíjate nada más, exclusivamente en la fiscalización de la distribución de participaciones federales hacia los estados y los municipios, y se realizaron tan solo 33 auditorías que abarcan un universo de 301 mil millones de pesos, por lo que aún permanecen pendientes de conocer el resultado de todas las auditorías y del ejercicio del gasto que tienen las dependencias y entidades de la Administración Pública Federal, es decir, del propio gobierno federal, así como sus principales programas y sobre todo los proyectos prioritarios del gobierno.
0: Muchas gracias a Héctor, diputado. Muchísimas gracias a Héctor Saúl Téllez, vicecoordinador económico del PAN en la Cámara de Diputados, precisamente por esta opinión. Bueno, Jameson Greer, el representante comercial de los Estados Unidos, emitió un comunicado señalando que Washington rechazó renovar el tratado actual comercial con México y Canadá, pero que estará a la espera de que se resuelvan las diferencias o hasta que se produzca la terminación del mismo. Esto es en el año de 2036, un periodo de disolución de 10 años. Además, Jameson Greer confirmó la reunión con el secretario Marcelo Ebrard para el próximo 20 de julio. Bueno, en un comunicado, el PRI consideró que la decisión de los Estados Unidos de no renovar automáticamente el Tratado México-Estados Unidos y Canadá es un severo llamado de atención al deterioro de la confianza que el gobierno de la Cuarta Transformación ha ocasionado. En otro asunto, la Comisión Permanente avaló por la vía rápida la designación de Esteban Moctezuma Barragán como embajador de México en Bélgica, la Unión Europea y Luxemburgo. Sara Pablo, te escuchamos con el reporte. Sara, adelante, buen día.
2: ¿Qué tal, Manuel? Muy buenos días. Con 28 votos a favor y 8 en contra del PRI y del PAN, el Pleno de la Comisión Permanente aprobó el nombramiento de Esteban Moctezuma Barragán como embajador de México ante el Reino de Bélgica y la Unión Europea y en forma concurrente sujeto a la recepción del beneplácito ante el Gran Ducado de Luxemburgo. El PAN argumentó que se desconocen las razones para su remoción como representante de México en Estados Unidos, en un momento complicado de la relación bilateral, por lo que no le dieron el beneficio de la duda, como si lo hizo Movimiento Ciudadano. Y en Morena y Partido Verde destacaron su trayectoria. Confiaron en que su preparación le permitirá consolidar el nuevo acuerdo comercial con la Unión Europea como palanca de desarrollo para México. Al responder a los cuestionamientos de los diputados y senadores, Moctezuma Barragán descartó que la renovación del T-MEC tenga relación con el combate al crimen organizado. Argumentó que lo que hizo el presidente Trump fueron cambios importantes al comercio internacional que afectan a todos los países. De cara a su nueva responsabilidad, Esteban Moctezuma destacó la importancia del acuerdo de asociación económica, concertación política y cooperación entre México y la Unión Europea, con el cual las exportaciones mexicanas, según la Secretaría de Economía, podrían crecer hasta 33%. Se adelantó la ruta a seguir.
3: La ruta es precisa. Primero, el voto del Parlamento Europeo está previsto para principios de este julio de 2026, por lo que yo pienso de inmediato trasladarme a Estrasburgo, donde se realizará la reunión los días 6, 7 y 8 de julio. La aprobación formal del Consejo de la Unión Europea hacia finales de este mes y la entrada en vigor del acuerdo comercial interino entre septiembre y noviembre de este año. Después comienza la etapa más larga, la ratificación del acuerdo global modernizado en los 27 países miembros.
2: El reporte que tengo.
0: Muchísimas gracias, Sara Pablo. Gracias, Sara. Sara Pablo, ahí en el Senado. Bueno, la Fiscalía de Justicia del Estado de Morelos dictó medidas de protección a favor de María Felicia Jiménez Lavi tras denunciar violencia familiar por parte de su esposo, el exdirector de Pemex, Víctor Rodríguez Padilla. Teresa Flores, nuestra compañera de Grupo Fórmula, allá en Cuernavaca, te escuchamos allá con toda esta información. Adelante, Teresa.
4: Manuel, muy buenos días, te saludo con muchísimo gusto desde el estado de Morelos. La Fiscalía General de Justicia de la entidad dictó medidas de protección a María Felicia Jiménez, esposa del exdirector de Pemex, Víctor Rodríguez Padilla, tras el video que se difundió a través de las redes sociales, en donde se observa que la mujer fue víctima de violencia por parte del exservidor público. El titular de la Fiscalía en Morelos, Fernando Blumenkron Escobar, informó que el Ministerio Público Especializado del Centro de Justicia para las Mujeres dictó medidas de protección tras la denuncia de violencia familiar por parte de Rodríguez Padilla. Estas medidas de protección serán activadas cuando la víctima lo requiera.
5: Y esto para nosotros es importante por la colaboración que existe. Si ella en esa declaración que rindió en la Ciudad de México refiere los hechos de aquí de Morelos, del video que sucedieron en Emiliano Zapata, vamos a tener esa diligencia.
4: Se da a conocer que la víctima aún no acude al Ministerio Público local para poder aportar más elementos a la carpeta de investigación que el Centro de Justicia para las Mujeres inició de oficio desde el pasado 26 de junio, cuando se difundió un video con imágenes de agresiones en contra de la mujer. Se dio a conocer que se mantiene una estrecha colaboración con la Secretaría de las Mujeres del Gobierno de México y con la Fiscalía General de la Ciudad de México bajo la ruta de atención de mujeres víctimas de violencia familiar. Hasta aquí mi reporte. Que tengas excelente día.
0: Muchas gracias a nuestra compañera allá en Cuernavaca, Teresa Flores, en Cuernavaca, Morelos. Bueno, Somos México recibió del INE ayer la constancia que lo acredita ya como partido político, por lo que sus candidatos podrán participar en el proceso electoral del próximo año. A la ceremonia acudieron el dirigente nacional de Somos México, Guadalupe Acosta, además del exsenador Emilio Álvarez y Casa y los exconsejeros electorales, Marco Antonio Baños, por ejemplo. Vencimos todos los obstáculos e impedimos que desde el poder trataran de evitar que tuviéramos registro, dijo Acosta Naranjo. Bueno, en el Día de la Ingeniería, el secretario de Infraestructura, Comunicaciones y Transportes, Jesús Esteva, acompañó a la Unión Mexicana de Asociaciones de Ingenieros durante la entrega del Premio Nacional de Ingeniería 2026. Entre los galardonados este año, pues estuvieron el ingeniero Cuauhtémoc Cárdenas Solórzano, recibió el Premio a la Excelencia Política, y el ingeniero Carlos Slim Elú fue reconocido con el Premio a la Excelencia Empresarial. Bueno, y México continúa enviando ayuda humanitaria a Venezuela. El pasado martes, un avión de transporte pesado, un Hércules de la Fuerza Aérea Mexicana, fue el quinto vuelo que despegó de la base aérea militar de Santa Lucía al aeropuerto de Venezuela, con insumos médicos y electrónicos para el restablecimiento de los servicios básicos, la atención médica de la población damnificada. Entre los artículos enviados hay material de primeros auxilios y de la Cruz Roja Mexicana destinados a la atención médica inmediata de heridos, población afectada que lo requiera, y 5 plantas generadoras de energía eléctrica. Bueno, pues ahí está este envío, el quinto que hace nuestro país. Seguimos revisando la prensa en la República Mexicana. Y bueno, dice La Voz de Michoacán: proyecta Gabriela Molina Juego Limpio, pondré toda mi experiencia en el servicio público para continuar con la transformación del Estado. Gabriela Molina, quien fuera titular de la Secretaría de Educación allá en Michoacán, dice ella que Bueno, ella es la actual, una de las aspirantes a la Coordinadora Estatal de la Defensa de la Transformación y la Soberanía Nacional, que está en busca de la candidatura de Morena a la gobernatura del 2027, planteó juego limpio y conocimiento de historia nacional y comprensión del momento histórico de la entidad para dar continuidad al proyecto de la 4T en Michoacán. Esto es Gabriela Molina, allá en La Voz de Michoacán. En lo que tiene que ver con los debates, varias cosas con los debates, el debate precisamente el de Guasave, baja afluencia y mar de fondo, golpea fuerte a las playas, con ventas de apenas 30%, prestadores de servicios consideran que las alertas preventivas han influido en la disminución de visitantes. Una fotografía ahí de unas cuantas personas en un restaurante, pues sí, todo esto allá en Guasave. En lo que tiene que ver con el debate de Los Mochis, Plaza Fiesta, ¿te acuerdas el lugar este que se incendió? Dictamen salva el 90% del inmueble, peritos plantean retirar la zona más afectada y continuar con estudios para garantizar una reapertura segura, pues entonces van a derrumbar el 10% de esta plaza y el resto, bueno, pues el resto será seguro, ¿no? Bueno, dice, por cierto, el debate de Los Mochis en la parte de abajo del periódico, en la primera plana, dice, gobernadora interina sigue en funciones tras nacimiento de su hija. Bueno, pues ahí está la gobernadora, que ya nació su hija. Diario de Los Mochis, en lo que tiene que ver, por ejemplo, con el diario de Morelos, acusan abandono médico a jubilados de Jiutepec. El ayuntamiento de Eder Rodríguez cambió por tercera ocasión de clínica y, sin embargo, sigue sin resolver la crisis de los servicios de salud. Bueno, pues ahí está este trabajo también, otra vez, trabajo presentado en primera plana por el diario de Morelos. Exigen atención digna y acceso a medicamentos. En lo que tiene que ver con el imparcial de Oaxaca, cuesta la salud a pobres en Oaxaca 21% de sus ingresos. ¿Qué tal? Las mujeres se enfrentan mayores enfermedades, menos ingresos, una carga de cuidados que limitan la atención médica. Ahora sí que lo de toda la vida y lo de toda la República Mexicana, pero por lo pronto en el imparcial de Oaxaca. El AM de Guanajuato preocupa rechazo al Tratado de Libre Comercio México, Estados Unidos y Canadá. La decisión de Estados Unidos de rechazar la renovación automática del T-MEC por 16 años reduce su horizonte garantizado hasta el año 36 y establece un esquema de revisiones formales. Esto está en primera plana en varios periódicos, también el de Guadalajara, por ejemplo, el Informador dice, el Tratado México, Estados Unidos y Canadá seguirá vigente hasta 2036. El tratado comercial tendrá revisiones anuales entre México y Estados Unidos y Canadá, en lugar de una renovación automática para evaluar avances y resolver diferencias. Esto es el Informador de Guadalajara, ¿no? El Novedades de Quintana Roo, Tratado México, Estados Unidos y Canadá con los días contados. Estados Unidos anuncia que no va a firmar la renovación automática del acuerdo comercial con México y Canadá y que va a concluir en 2036 con revisiones anuales. El caso del Diario del Istmo, lo mismo, ¿eh? Tratado México, Estados Unidos y Canadá sigue vigente hasta 2036. Es la defensa que ha estado haciendo el secretario de Economía, Marcelo Ebrard, precisamente pues por esta información que salió de los Estados Unidos de que no desean extender en el plazo máximo de 16 años el Tratado México, Estados Unidos y Canadá. Bueno, lo mismo, la imagen de Veracruz, el Tratado México, Estados Unidos y Canadá sigue vigente en lo que tiene que ver con el Diario de Chihuahua. Bueno, discrepan Maru y Claudia sobre el Tratado México, Estados Unidos y Canadá. Dice, en todo caso, la decisión de Estados Unidos de no renovarlo es por nexos de la federación con el narco, dice la gobernadora. Tratado estará vigente hasta el 36 y puede revisarse en cualquier momento, dice la presidenta. Pues ahí están las declaraciones. ¿Alguno sabe dónde están Rubén Rochamora y sus secuaces? Pregunta Maru Campos. Pues sí, protegidos por el sistema, protegidos por el régimen. Y Claudia Sheinbaum dice en las declaraciones que plantea el diario de Chihuahua, el acuerdo tampoco pierde la posibilidad de extender su vigencia. Bueno, en lo que tiene que ver con el Vanguardia de Coahuila, niegan golpe a inversión, teme iniciativa privada más incertidumbre, el gobierno federal afirma que no se prevén impactos graves por la revisión del acuerdo. Presidenta deja en claro, tratado comercial sigue vigente al menos hasta el 2036 y sectores empresariales en el país temen que esto genere mayores dudas. Bueno, 6:40 p.m. Juan Carlos Cruz, vamos contigo con los espectáculos. Hola.
6: Manuel, un saludo a ti y al auditorio. VIX reveló las primeras imágenes de la serie de Timbiriche, historia inspirada en la banda mexicana de pop más famosa del siglo XX. Sin embargo, hasta ahora no se ha confirmado la participación de ninguno de sus integrantes originales en el desarrollo de esta producción. Lo que se observa en las imágenes es que contará con la actuación de Osvaldo Benavides, Alberto Guerra, Macarena García, Luis de la Rosa y Michelle Pellicer, entre varios más. La serie de Timbiriche aún no tiene fecha oficial para su estreno. Lamentablemente, ayer se informó la muerte a los 74 años de Victor Willis, el icónico policía de Village People, vocalista principal y fundador de esta banda. Fue su esposa, Karen Hoff Willis, quien confirmó que el cantante falleció debido a una enfermedad corta pero agresiva. Marvel confirmó que será el 20 de julio cuando Tom Holland y el elenco de Spider-Man Brand New Day llegue a la Ciudad de México para la promoción de esta película que se estrena el 29 de julio. Sin embargo, a pesar de tener la fecha, no se reveló el lugar, horarios ni otros actores que también visitarán nuestro país. A 30 años de su estreno, Disney estaría planeando una secuela de Juego de Gemelas con Lindsay Lohan. Fue la actriz Lisa Ann Walter quien interpretó a la nana de las hermanas Parker, quien reveló que fue contactada para nuevamente darle vida a este entrañable personaje. Sin embargo, a pesar de la emoción de los fans, ni Disney ni Lindsay Lohan han confirmado esta información. Hasta aquí los espectáculos, regresamos al estudio.
0: Muchísimas gracias, Juan Carlos Cruz, son las 6 de la mañana con 41 minutos. Vamos a hacer una pausa, estamos por la mañana, hacemos un corte y regresamos.
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10: Noruega mantiene vivo su sueño. Noruega continúa viviendo un torneo inolvidable. La selección escandinava derrotó 2-1 a Costa de Marfil en un partido muy disputado y aseguró su lugar en los octavos de final. Liderados por Erling Haaland y un equipo cada vez más sólido, los noruegos mantienen viva la ilusión de competir con las grandes potencias del fútbol. Su siguiente rival será Brasil, un duelo que promete emociones de principio a fin. Será juventud contra tradición, hambre de gloria frente a una camiseta histórica.
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13: La Secretaría de Seguridad informó que autoridades federales aseguraron aproximadamente 1.2 toneladas de cocaína y detuvieron a 8 personas frente a las costas de Chiapas. Detalló que esto equivale a cerca de 2.4 millones de dosis que se evitó llegaran a la población. El juez cuarto de distrito en materia penal con sede en Toluca, Estado de México, desechó el juicio de amparo promovido por Teodoro García, alias El Teo, operador del cártel de los Arellano Félix, en el que denunciaba presuntos actos de tortura, acoso y discriminación en el penal del Altiplano. La Comisión Federal de Electricidad informó que no envía mensajes de texto con enlaces para realizar pagos o evitar supuestos cortes de servicio. Ante esto, pidió a la ciudadanía que si recibe un mensaje como este, no acceda al enlace y lo eliminen.
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0: Y ya comenzamos con esta mesa, con nuestra mesa del día jueves 2 de julio de este 2026. Betsabe Rosales, hola.
19: Hola Manuel, muy buenos días.
0: Muy buenos días.
19: Estar nuevamente aquí para analizar este paso de la selección mexicana, porque se nos cumplió, Juan Manuel, muy buenos días.
0: Juan Manuel, Anda, ¿cómo estás?
20: Bien, ¿cómo están? Tocayo, Betsa, ¿cómo están? Buenos días a todo el auditorio. Pues se cumplió exactamente y ya México tiene rival para el próximo domingo para los octavos de final y se trata nada más y nada menos que de Inglaterra.
0: ¿Qué hubiera sido mejor, Congo, Inglaterra? Yo sé que ya es Inglaterra, yo sé que ya es un escenario firme, pero ¿cómo ves? La cosa está complicada por donde la veas.
19: Sí, yo creo que cualquiera de los dos que le hubiera tocado se le iba a complicar a México, evidentemente por el papel, por el simple nombre, pues parecería, ¿no?, más sencillo el Congo. Pero yo siempre he estado a favor también de que México se crece, ¿no? Con este tipo de rivales le toca a Brasil, le toca a Alemania, ¿no? Le tocan estos equipos y es cuando mejor juega y México va jugando mejor. Yo creo que le cae bien que le toque Inglaterra, creo que va a ser un partidazo por parte de México y lo mencionábamos ayer, bueno, va a ser una locura el próximo domingo, sea el resultado que sea, ¿eh? Porque aunque México quede eliminado, yo creo que va a ser un partidazo y simplemente la visita, ¿no?, de Inglaterra aquí a México,
0: o sea,
19: nuevamente.
0: ¿Tú crees que el gas que tiene esta selección, toda esta vitalidad, todo este juego nuevo y todo este juego bueno que ha estado haciendo, podría tener ya una conclusión este domingo?
19: ¿Conclusión en qué sentido?
0: En conclusión negativa.
19: No, esperemos que no, yo creo que tiene posibilidades reales de avanzar, sobre todo porque, bueno, escuchábamos el tema de la altura, ¿no? Inglaterra, exacto, pues no está acostumbrado, ¿no?, ese tema en Ciudad de México, ellos están conscientes de ello y ha sido la fortaleza de México en este mundial, ¿no?, tanto la altura
0: su
19: como
0: estadio,
19: el
0: su afición,
19: estadio,
0: su gente,
19: ¿no?, la afición que hasta lo reconocía Luis de la Fuente, ¿no? Entonces yo creo que son oportunidades reales de que México pueda avanzar a pesar de ser Inglaterra, no va a ser evidentemente fácil, pero sí creo que posibilidades reales, bueno, ay, no.
20: Justo lo que mencionabas de Luis de la Fuente, ¿no? Me llamaba la atención las declaraciones que hizo, no solamente, bueno, ya esto es el director técnico de España, él tiene otra visión completamente distinta. Dice, bueno, con este fútbol que se le ve a la selección nacional, concretamente con lo que ocurrió con Ecuador, bueno, pues es seria, ¿no?, a poder levantar la copa. Bueno, lo dice pues uno de los directores técnicos de una de las mejores selecciones a nivel mundial, ¿no?
19: Sí, destaca, ¿no? Sobre todo él también, por ejemplo, el trabajo de Javier Aguirre, lo conocen por su pasado justamente en España, y como bien lo menciona Luis de la Fuente, que seguramente el mejor, ¿no?, entrenador del mundo actualmente en temas de selecciones, y con una España que es la principal candidata al título, lo mencionábamos, el hecho de que estos países estén volteando a ver, aunque sea de reojo, qué pasa con los demás rivales, y que estén viendo lo que está pasando con México, ellos en parte de su logística, tanto técnica como en todos los sentidos, bueno, están al tanto de todas las posibilidades que puede haber, si bien en esta llave no se enfrentarían a México, pero están viendo qué es lo que pasa alrededor de la selección mexicana.
0: Ahora, ayer un poco de relajación, me imagino que después de que vino el partido, ya terminó el partido de Inglaterra contra Congo, sabías quién era tu rival, y Javier Aguirre decide darles también descanso a los jugadores, ¿no?
19: Sí, viene siendo además una práctica, ¿no?, común en esta edición, porque usualmente, ¿no?, después de cada partido les están dando tiempo libre, los dejan convivir con sus familiares, incluso habían hecho un convivio, ¿no?, dentro de las instalaciones del CAR. Ayer les dio el día libre, pudieron salir del centro de alto rendimiento, convivir con sus familias, así que esta también ha sido quizás parte, ¿no?, de la técnica o táctica que ha usado Javier Aguirre en tener a los jugadores, digamos, felices, ¿no?, cumplirles con este trato muchas veces, y muchos técnicos, bueno, hacen estas concentraciones totalmente alejados, sí, ¿no?, de todo el entorno, y aquí Javier Aguirre, a pesar de que en un inicio esa amenaza de que si no venían no se subían a la Copa del Mundo, ha sido muy flexible, ¿no?, en cuanto a los tiempos de los futbolistas y pues esta relación, ¿no?, que tienen también con su familia y amigos.
20: Les quitas mucha presión, definitivamente, ¿no? Oye, Benza, ¿qué se sabe en relación a Roberto El Piojo Alvarado? Porque bueno, sí, mientras ayer la mayoría de los seleccionados nacionales estaban conviviendo con su familia en su tarde libre, dicen que El Piojo Alvarado se fue al hospital, que después del partido con Ecuador registró por ahí algunos problemas físicos, y fue a revisión, no ha trascendido qué es lo que
19: oficialmente, ¿no? Sobre todo porque ayer pues este tema, ¿no?, de este día libre pues fue cerrado prácticamente a medios y oficialmente no compartieron información. No sé realmente si es tema del Piojo o alguna situación familiar, ¿no? Sí. Que también podría ser, pero bueno, estaremos también al tanto. Hoy hay entrenamiento, hoy estaremos viendo precisamente que si está teniendo actividad, claro, física el Piojo, o si se ausenta, ¿no? Como bien lo menciona.
0: Que sería uno de los puntos únicos de atención, ¿no? Porque habría salido, bueno, también Mora, que le habían dado un llegue, pero pues me imagino que con...
20: Pero él salió más por cansancio, ¿no?
19: Sí, sí,
20: él salió
19: por cansancio, no tenga problema, ¿no? En general todos se ven bien, ¿no? O sea, sí, igual en el partido de Ecuador no se les vieron su como molestias física físicas, sí. Sí, entonces pues esperemos hoy justamente ese entrenamiento de la selección, entonces vamos a prestar atención justamente con
20: él. Me llamaba la atención también una información que publicaba el periódico The Guardian, ¿no? Pues uno de los más influyentes del Reino Unido. Decía que, palabras más, palabras menos, ¿no?, que el desempeño que había tenido ayer la selección de Inglaterra, pues no le daba mucho como para seguir avanzando, ¿eh?
19: Sí, las críticas, ¿no?, que está teniendo justamente el desempeño de propia Inglaterra es para llamar la atención. 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Así que bueno, pues las críticas, Manuel, también de los propios, pues prensa de los otros, sí, equipos, ¿no?, de los rivales. También estábamos viendo pues las críticas que llegaron para Ecuador, ¿no?
0: No, la Ecuador fue durísima.
19: Estaban muy confiados.
0: No es para menos, ¿no? Sí, finalmente te eliminan de la Copa del Mundo, finalmente te eliminan. De forma inesperada, no jugando tan bien como ellos estaban viendo que estaba jugando su selección, ¿no? Y son duros, son críticos, ¿no? Hace rato veía ya las imágenes, por ejemplo, ya llegó Irán de regreso a su país, lo reciben con pancartas, sí, lo reciben con bienvenidas. Es diferente el ánimo de cuando te vas, pues te vas como el derrotado, ¿no? Como el derrotado, el maltratado, el que la tuvo que pasar mal, ¿no?
19: Que
0: el que fue recepcionado por
19: las
0: México.
19: Las expectativas,
0: de efectivamente, pero es distinto cómo lo recibieron a ellos, ¿no? Dos, sí, cosas distintas.
20: Y es que Ecuador, además, pues es que tiene en su plantel a jugadores que militan en pues los mejores equipos del mundo, ¿no? No se vieron, no hicieron nada.
19: Sí,
20: se vieron completamente anulados, neutralizados por el conjunto nacional.
19: Sí, y además lo que mencionábamos de las expectativas de cada selección, porque bueno, mencionabas, Manuel, el caso de Irán, y vemos también a Corea, ¿no?, que a lo mejor fue decepción, pero fueron recibidos horrible.
0: Con dureza, ¿no?, con una dureza particular, ¿no? No, con letreros en los lugares públicos para que no entrara el director técnico, para que no entraran los jugadores. Algunos ya no fueron para allá, ya se fueron para otras ciudades, uh-huh, de los Estados Unidos donde tienen sus equipos, etcétera, ¿no? Pero sí, de eso se trata un poco también la Copa del Mundo, ¿no? El ánimo de los ciudadanos.
19: Y el contraste de las culturas, ¿no? Porque no toman de la misma forma una participación, ¿no?, en un mundial. Dudo mucho que, por ejemplo, a Congo le recriminen algo a Alemania, ¿no?, que ya está incluso contemplando rehacer temas de la federación, ¿no?
0: Pues sí, porque por eso han tenido también un fútbol medianón, ¿no? Y pues por eso también los dejaron fuera, ¿no? Yo creo que ahí tampoco, después de verlos jugar, no esperaban mayor cosa, ¿no?
20: Hay un tema, la importancia que reviste, ¿no?, el encuentro del próximo domingo, que el costo de los boletos se fue a los cielos. ¿Estaba
0: otra
20: viendo?
0: Vez. ¿Otra vez?
20: Bueno, pero espérate.
0: A ver.
20: Ahí te va. El más caro, a través de una plataforma en internet, está en 2,400,000 pesos. El más barato, en 90,000 pesos. Entonces, escuchaba a Betts ahorita diciendo, wow, que te puedes ganar 20 millones. Pues, jueguenle, porque se pueden, si se lo ganan, y pueden llevar a su familia a ver el partido, ¿no? 2,400,000 pesos, una de las entradas para el partido.
0: Nada más ya no se nos olvide que FIFA nos dijo y nos volvió a decir que nuestro país no iba a haber reventa, pero ¿qué tal ha estado,
19: sí,
0: la reventa?
19: Sí, que era,
0: ¿no?,
19: para protección.
0: A todo,
19: ¿no?,
0: lo que da, ¿no?
19: Sí.
0: A todo lo que da. Entonces, 1,200,000.
20: 1,400,000 pesos. El más caro, 90,000 pesos el más barato.
0: ¿Y como para cuánto te alcanza?
20: Pues, si es en abonos,
0: tal vez le podríamos vemos el de 90. Vemos el de 90, ¿no?
20: Exactamente, si es en abonos.
0: Bueno, entonces, ¿qué esperas? Digo, yo sé que mañana le podemos entrar de lleno al tema del partido concretamente. ¿Qué expectativas? ¿Pero qué esperas para el partido del domingo, Betsa?
19: Pues evidentemente que el Azteca se vuelva a hacer pesar, que la gente se vuelva a meter con su equipo. Lo vemos con este tipo de temas, reventa. Va a ser una locura. Ojalá que la gente pues vuelva a ser ese jugador número 12, porque no solo Javier Aguirre lo ha reconocido, sino los otros equipos están al tanto de ello, y es muy importante que ese empuje se siga sintiendo, porque es prácticamente parte muy importante de lo que ha sido el factor para que México pueda estar en esta instancia.
20: Ha pesado muchísimo justamente la afición, ya hay una reconexión y muy buena, crean un buen ambiente, ojalá que esto pues se demuestre y se vea reflejado en el marcador, ¿no? A favor obviamente de México, sí, el próximo domingo.
0: Bueno, pues mañana le seguimos, tentamos fuerte ya el partido México contra Inglaterra-México, ¿no?
19: Sí,
0: el
19: mañana.
0: Partido
19: mañana
0: de los 95,000 barato.
20: De los 90,000 pesos.
0: Bueno, pues muchísimas gracias por haber estado con nosotros, mañana lo esperamos en punto de las 5:30 de la mañana, hacemos una pausa, que en las frecuencias de Grupo Fórmula. Tenga usted muy, muy buen jueves y que le vaya muy bien.
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4: Cuando Will se olvida el protocolo. Cuando se trata de fútbol, el príncipe William de Gales se olvida de las formas y el protocolo que es parte de su vida y como heredero a la corona británica. Lo mejor, nos encanta verlo en su modo fan. Mejor no hubiera podido ser para él un acérrimo seguidor de su Aston Villa que presenciar el triunfo de su equipo en la Europa League. Ahí vimos al Will como uno más gritando, sufriendo, abrazando a sus amigos desde la tribuna. Grabó con su celular el momento histórico. 44 años han pasado para levantar la Copa de Fútbol. El príncipe celebró cantando el Sweet Caroline, bailó, aplaudió y ya encarrerado se fue con algunos jugadores a un bar a seguir la celebración. Uno de los cargos que más disfruta William es como presidente de la Asociación de Fútbol de Inglaterra. 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
9: Hola, muy buenos días, tengan todos ustedes bienvenidos a Hablemos Hoy en este jueves 2 de julio de 2026, un minuto después de las 7 de la mañana. Les habla Rodolfo José Cárdenas y como siempre es un inmenso placer poder comunicarnos a través de la 1150 AM y 96.1 FM. Y también, como siempre, me acompaña a esta hora Salvador Hernández. Mi querido Sal, buenos días, ¿cómo amaneciste hoy?
10: Bien, aquí ya listos.
9: Qué bueno, mil gracias. Hoy tenemos un programa muy interesante, pero antes de entrar en detalles, queremos desearles a todos ustedes que tengan un precioso día. Nuestros mejores deseos para usted y los suyos. Y desde ya, mil gracias por continuar permitiéndonos ser parte de sus mañanas. Ahora mismo vamos a ofrecerles un adelanto de lo que estamos preparando en materia de noticias y regresamos con más. Hablemos hoy.
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9: A continuación, los titulares de algunas de las noticias que estamos preparando para nuestro informativo. El gobernador Jared Polis y las autoridades sanitarias estatales instan a los habitantes a estar atentos a la calidad del aire. Por otra parte, la Oficina de Acción Climática, Sostenibilidad y Resiliencia de Denver pone en marcha el programa Training Rebate. Más adelante les contamos de qué se trata. Asimismo, los agentes de Parques y Vida Silvestre de Colorado anuncian que intensificarán las patrullas para hacer cumplir las leyes sobre la navegación durante las vacaciones del 4 de julio. Y el servicio Free Ride del Distrito Regional de Transporte, RTD, ofrece recorridos históricos. A nivel nacional, el Servicio de Inmigración y Control de Aduanas recibe un nuevo revés en los tribunales de inmigración. Y el gobierno del presidente Donald Trump se pronuncia en torno a la renovación del Tratado del Libre Comercio entre Estados Unidos, México y Canadá. A nivel de América Latina, la presidenta de México reacciona a las recientes sanciones emitidas por el Departamento del Tesoro de Estados Unidos. Y a una semana de los trágicos terremotos ocurridos en Venezuela, centenares de rescatistas continúan buscando a sobrevivientes bajo los escombros. Estas y otras noticias en solo momentos, aquí en Hablemos Hoy.
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9: Gracias, Salvador. 4 minutos después de las 7 de la mañana, temperatura en estos momentos en la ciudad de Denver es de 63 grados. La mañana está parcialmente nublada y al parecer así vamos a tener gran parte del día, o por lo menos a diferentes horas del día. Sin embargo, hoy la temperatura máxima podría estar entre 91 y 92 grados Fahrenheit. Las mínimas esta noche en 61 grados y hasta este momento hay solo un 6% de posibilidades de precipitación. Una vez más, 63 grados es la temperatura en estos momentos en la ciudad de Denver. Nos preparamos entonces para las noticias aquí en Hablemos Hoy.
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9: El gobernador de Colorado, Jerry Polis, y las autoridades sanitarias estatales están instando a los habitantes a estar atentos a la calidad del aire y a limitar las actividades al aire libre a medida que el humo de los incendios forestales se extiende por todo el estado. Las autoridades del Departamento de Salud Pública y Medio Ambiente están siguiendo de cerca unas condiciones que pueden cambiar rápidamente en función de la actividad de los incendios, el viento y las condiciones meteorológicas. Se recomienda a los habitantes de Colorado que consulten periódicamente el índice de calidad del aire a través de los recursos estatales y federales.
1: El gobernador afirmó que la calidad del aire de Colorado se está viendo afectada por el humo de los incendios forestales, por lo que la salud y la seguridad de los habitantes son la máxima prioridad, señaló. E instó a los habitantes del estado, especialmente a quienes padecen enfermedades respiratorias, a los niños y a las personas mayores, a que limiten las actividades al aire libre, extenuantes o prolongadas, y se mantengan informados a medida que cambien las condiciones. Por su parte, Jill Hunsaker Ryan, directora ejecutiva del Departamento de Salud Pública, dijo que los responsables de las previsiones de calidad del aire siguen supervisando el humo y los datos para informar al público y a los socios locales. El humo de los incendios forestales contiene partículas finas que pueden afectar los pulmones y al corazón, incluso aunque no haya humo visible o perceptible. Entre los grupos vulnerables se incluyen los niños, las personas mayores, las mujeres embarazadas y las que acaban de dar a luz, los trabajadores al aire libre y las personas con asma u otras afecciones cardíacas o pulmonares. Los habitantes de Colorado deben consultar las condiciones en colorado.gov/air quality. Una vez más, colorado.gov/air quality. O también fire.airnow.gov, es fire.airnow.gov, o la aplicación móvil AirNow. Deben suscribirse a las alertas sobre la calidad del aire, revisar los avisos y el blog Colorado Smog Blog, y limitar el tiempo que pasan al aire libre cuando haya humo. Otras medidas incluyen evitar actividades extenuantes como correr, montar en bicicleta o cortar el césped, mantener las ventanas y puertas cerradas, utilizar el aire acondicionado en modo de recirculación y emplear purificadores de aire con filtros HEPA cuando sea posible. Las autoridades también sugieren pasar tiempo en espacios públicos con aire interior más limpio si es necesario y llevar una mascarilla N95 o KN95, que se ajuste bien al aire libre cuando sea preciso. Las personas deben acudir a un profesional sanitario si presentan síntomas persistentes como dificultad para respirar o tos. En caso de emergencia, se debe llamar al número 911 o acudir al servicio de urgencias más cercano. Bueno, en otras informaciones, la Oficina de Acción Climática, Sostenibilidad y Resiliencia de Denver puso en marcha el programa Training Rebate para ayudar a las personas a mejorar sus competencias profesionales y acceder a carreras en rápido crecimiento relacionadas con el clima. El programa reembolsa a los participantes hasta $2,500 por certificaciones, cursos y exámenes aprobados, lo que cubre el costo total de la mayoría de las formaciones aprobadas. Los reembolsos por formación amplían el acceso a empleos bien remunerados, apoyan a las empresas locales y dotan a más personas de las habilidades fundamentales para construir un Denver más limpio y resiliente. De igual manera, proporciona las herramientas, las credenciales y las habilidades necesarias para crecer profesionalmente o acceder a empleos de calidad y significativos. A principios del año, el alcalde Johnston anunció un objetivo de resiliencia climática para toda la ciudad que consistía en la instalación de 5.000 sistemas de energía limpia y añadir 50 acres de infraestructura verde. Este programa respalda ese objetivo al contribuir a desarrollar la mano de obra necesaria para satisfacer la demanda en los sectores que dan forma a la economía de Denver preparada para el cambio climático. Para poder optar al reembolso, los solicitantes deben residir y trabajar en Denver, asistir a una universidad, a un programa de formación o a una escuela de oficios de Denver y elegir una formación aprobada de la lista municipal de certificaciones, cursos o exámenes elegibles. Las personas deben completar y pagar la formación, conservar el justificante de fidelización y de pago, solicitar el reembolso a través del programa de reembolso por formación, presentar la documentación junto con la solicitud y recibir el reembolso. Los pagos se realizan mediante cheques electrónicos. Los solicitantes pueden presentar varias formaciones hasta alcanzar el límite de $2,500. Una entidad gestora interna revisa todas las solicitudes para garantizar una tramitación segura y oportuna. La lista completa de cursos de formación admisibles, las preguntas frecuentes y las instrucciones para presentar la solicitud están disponibles en el portal electrónico www.denvergov.org/trainingrebates. Una vez más, es www.denvergov.org/trainingrebates. Bueno, en más noticias locales, la Patrulla Estatal de Colorado y las fuerzas del orden locales anunciaron nuevamente que intensificarán la aplicación de las leyes contra la conducción bajo los efectos del alcohol durante las vacaciones del 4 de julio. Los conductores podrán encontrarse con patrullas de saturación, controles de sobriedad y un mayor número de agentes de policía de servicio para tomar medidas enérgicas contra los conductores ebrios hasta el 7 de julio. En Colorado, las sanciones por conducir bajo los efectos del alcohol o las drogas pueden superar los $13,500. El Departamento de Transporte de Colorado indicó que en lo que va del año, 60 personas han fallecido en accidentes en los que se sospecha que hubo conducción bajo los efectos de sustancias. Las autoridades estatales dicen que cualquier persona que tenga previsto beber alcohol o consumir marihuana u otras drogas durante el 4 de julio debería organizarse con antelación para contar con un conductor sobrio. Los agentes de Parques y Vida Silvestre de Colorado también intensificarán las patrullas para hacer cumplir las leyes sobre la navegación bajo los efectos del alcohol durante las vacaciones del 4 de julio. Las sanciones por navegar bajo los efectos del alcohol pueden incluir multas, la incautación de la embarcación, posibles penas de cárcel y la pérdida de los permisos de navegación. Bueno, y el servicio Free Ride del Distrito Regional de Transporte RTD, que recorre la calle 16, ofrece recorridos históricos en cada trayecto. Actualmente, cuando los pasajeros utilizan el servicio de la calle 16 entre el Civic Center y la Union Station, pueden escanear un código QR para acceder a la lección de historia, la cual incluye un autobús Free Ride en la calle 16. La opción de acceder a una visita guiada en audio gratuita de 3 minutos por el corredor es narrada por el reconocido historiador de Colorado, Tom Noel, sobre la evolución del transporte público a lo largo del corredor y el papel fundamental que ha desempeñado en el desarrollo de la calle 16 y del centro de Denver. O bien los usuarios pueden elegir segmentos concretos de la visita guiada en audio. De igual manera, ofrece un mapa de los lugares históricos a lo largo del recorrido, entre los que se incluyen la Union Station, el Tower Clock, la Torre Daniels y Fisher, el Denver Dry Goods Building y otros. Los usuarios pueden personalizar su recorrido haciendo clic en las fotos de cada uno de los lugares a lo largo de la ruta para profundizar en la historia de cada uno de ellos a través de la página web de Historic Denver. Asimismo, pueden acceder a un enlace con información sobre los aniversarios históricos que se celebrarán este año. El 250º aniversario de la Declaración de Independencia, celebración que coincide con el 150º aniversario de la incorporación de Colorado a la Unión. RTD afirma que se trata de un programa piloto que durará hasta el abril de 2027 y si todo va bien, RTD lo ampliará. RTD también indica que los servicios Free Ride funcionan durante todos los días desde las 6 de la mañana hasta la medianoche.
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15: El intento de ampliar la detención masiva de inmigrantes por parte del Servicio de Inmigración y Control de Aduanas recibió un nuevo revés en los tribunales de inmigración. Priscila Cabral Pérez informa.
22: Un panel unánime del Tribunal de Apelaciones del Décimo Circuito, con sede en Denver, rechazó la interpretación impulsada por la administración de Donald Trump al considerar que la política se basa en una lectura errónea de la ley de inmigración vigente desde hace 3 décadas. Con esta decisión, ya son 4 los tribunales federales de apelaciones que han fallado contra la estrategia del gobierno, mientras que 2 se han pronunciado a favor. La creciente división entre circuitos aumenta la posibilidad de que el caso termine siendo resuelto por la Corte Suprema. El centro de litigio es la reinterpretación que ICE hizo de una ley de hace 30 años que permitía la detención obligatoria sin derecho a fianza de personas que acababan de ingresar al país y solicitaban admisión. Sin embargo, hace casi un año, la agencia comenzó a aplicar esa disposición a prácticamente cualquier inmigrante que considerara deportable, incluso si llevaba años viviendo en Estados Unidos. Esto eliminó, en muchos casos, la posibilidad de solicitar una audiencia para obtener libertad bajo fianza. El juez Richard Federico, autor de la resolución, sostuvo que la controversia afecta a miles de personas y dejó claro que solo el máximo tribunal podrá zanjar el conflicto. Más de 460 jueces federales han rechazado esta política en alrededor de 9.500 casos, frente a 54 jueces que la respaldaron en cerca de 1.000 expedientes. La semana pasada, el Departamento de Justicia solicitó formalmente a la Corte Suprema intervenir para resolver la disputa jurídica. La decisión que adopte el máximo tribunal podría redefinir el alcance de la política migratoria, las facultades de ICE y el acceso de miles de inmigrantes a audiencias de fianza durante sus procesos de deportación. Informó Priscila Cabral Pérez, RNC Unión Radio Noticias.
15: Bueno, en otras informaciones, el embajador Jamison Greer, representante comercial de Estados Unidos, afirmó que el gobierno del presidente Donald Trump rechazó renovar el Tratado de Libre Comercio entre Estados Unidos, México y Canadá, pero mantendrá negociaciones para establecer su futuro. Greer confirmó que tuvo una reunión virtual con los representantes comerciales de México y Canadá como parte del plan de revisión del tratado a partir del 1 de julio. La decisión de la administración no permite el fin del T-MEC de manera inmediata, ya que hay un proceso a determinar y nuevas negociaciones, reconoció Greer. Asimismo, indicó que el acuerdo permanece vigente hasta que se resuelvan estos asuntos o hasta su terminación. La próxima reunión con México será la semana del 20 de julio para una tercera ronda de negociaciones bilaterales, pero con Canadá no hay negociaciones todavía. El acuerdo vigente entró en vigor en julio de 2020 y Trump lo promocionó como el acuerdo comercial más justo, equilibrado y beneficioso que jamás haya firmado el país. Pero ahora afirma lo contrario, indicando que Estados Unidos no necesita nada de lo que tiene Canadá o México, pero ellos necesitan todo lo que tenemos nosotros y tienen que tratarnos mejor, afirmó a finales de junio. El secretario de Economía de México, Marcelo Ebrard, afirmó que Estados Unidos no quiera seguir el tratado, pero tampoco habrá una extensión de 16 años ni su consecuencia o consecuente revisión cada 6 años. El funcionario mexicano dijo que incluso existe la posibilidad que los 3 países decidan en cualquiera de los años de revisión extender el tratado otros 16 años. Por su parte, la presidenta de México, Claudia Sheinbaum, recordó que el tratado seguirá vigente hasta el 2036. Varios congresistas demócratas al tratarnos mejor, afirmó a finales de junio. El secretario de Economía de México, Marcelo Ebrard, afirmó que Estados Unidos no quiera seguir el tratado, pero tampoco habrá una extensión de 16 años ni su consecuencia o consecuente revisión cada 6 años. El funcionario mexicano dijo que incluso existe la posibilidad que los tres países

0: su rechazo a la decisión del presidente Trump. Bueno, hablando del presidente Donald Trump, este exigió a las gasolineras que bajaran los precios a alrededor de $2.50 por galón, advirtiendo que se avecinan grandes problemas si no siguen sus indicaciones. Los vendedores de gasolina deben bajar sus precios inmediatamente, exclamó Trump, y agregó que los precios están demasiado altos considerando que el petróleo está ahora a $68 el barril y sigue bajando. Los vendedores deben reaccionar rápidamente a esta declaración y hacer lo que saben que es correcto, bajar sus precios por nuestro gran pueblo estadounidense, afirmó. Su exigencia de que los estadounidenses vean precios más bajos en las gasolineras se produce en un momento en que se espera que 61,4 millones de personas viajen en auto para los planes del 4 de julio, este fin de semana. Los precios de la gasolina siguen siendo elevados para los estadounidenses después que Estados Unidos e Irán firmaran un memorando de entendimiento para poner fin al conflicto de casi 4 meses en Oriente Medio, que conmocionó al mercado energético mundial debido al cierre del estrecho de Hormuz. En circunstancias normales, el 20% del petróleo mundial transita por esta vía marítima crucial. Tras el acuerdo, el tráfico se ha reanudado en el estrecho de Hormuz y, según datos de la AAA, los precios de la gasolina han bajado a $3.99 por primera vez desde el 30 de marzo. Si bien el precio promedio nacional de la gasolina ha estado bajando por quinta semana consecutiva, la AAA advierte que la demanda de combustible durante el fin de semana del Día de la Independencia podría aumentar, ya que se espera que el 85% de los viajeros lo hagan en automóvil. No está claro cuál fue el motivo por el que Trump sugirió específicamente la cantidad de $2.50 por galón para los lugares donde quiere que se reduzcan los precios. Sin embargo, su administración ha continuado sus esfuerzos para que la gasolina sea más asequible para los estadounidenses. Pero pasando ahora a noticias de América Latina, la presidenta de México reaccionó a las recientes sanciones emitidas por el Departamento del Tesoro de Estados Unidos contra 2 ciudadanos mexicanos y 9 entidades ligadas al cártel Jalisco Nueva Generación y cuestionó la afirmación de que las ganancias derivadas se utilicen para financiar campañas electorales en su país. Alejandra Ospina amplía.
1: La mandataria expresó su desconcierto ante las declaraciones de la dependencia estadounidense al señalar que su administración nunca fue informada sobre el presunto financiamiento a campañas políticas. Según la postura oficial, el Departamento del Tesoro tomó la medida de manera unilateral y al solicitarle evidencia para acompañar el proceso, el gobierno estadounidense solo envió 2 páginas sin pruebas concluyentes. Ante ello, Sheinbaum criticó que las agencias estadounidenses se adelantaron con la publicación de su comunicado sin esperar una comunicación conjunta, a pesar de que los individuos sancionados ya estaban bajo investigación de la Unidad de Inteligencia Financiera en México. Asimismo, exigió reciprocidad probatoria, recordando que en procesos bilaterales, como las extradiciones, es una práctica común que ambas partes presenten pruebas de sus acusaciones. La jefa del Ejecutivo enfatizó que se ha realizado un trabajo exhaustivo para reducir el llamado huachicol fiscal y el contrabando de combustible, y agregó que entre las acciones se encuentran la implementación de vigilancia en aduanas, medidas administrativas del Servicio de Administración Tributaria, congelamiento de cuentas por parte de la Unidad de Inteligencia Financiera y el avance en carpetas de investigación y detenciones a cargo de la Fiscalía General de la República. Las declaraciones de la mandataria derivaron del anuncio realizado por la Oficina de Control de Activos Extranjeros y la Red de Control de Delitos Financieros de Estados Unidos, agencias que sancionaron a los ciudadanos mexicanos Óscar Guillermo Juradini Silva y Refugio Ruiz Villagómez, así como a 9 entidades comerciales vinculadas al cartel Jalisco Nueva Generación. Las autoridades estadounidenses los acusaron de operar una extensa red de contrabando transfronterizo de combustible, falsificación de documentos.

0: documentos aduaneros y creación de empresas fantasma. El objetivo de este esquema es evadir el impuesto especial sobre producción y servicios en México, lo que genera decenas de millones de dólares anuales en ganancias ilícitas para el cartel. De acuerdo con la información difundida por el gobierno estadounidense, estas ganancias se repatrian a México, donde se destinan a pagos en efectivo para campañas políticas y medios de comunicación. En el marco de estas acciones, el embajador de Estados Unidos en México, Ronald Johnson, se pronunció para respaldar la medida anunciada por el Departamento del Tesoro. A pesar de la controversia y los reclamos del gobierno mexicano por la presunta unilateralidad de las sanciones, el embajador estadounidense buscó proyectar una imagen de cooperación bilateral al destacar que bajo el liderazgo del presidente Trump y la presidenta Claudia Sheinbaum, Estados Unidos y México están trabajando juntos para ofrecer resultados que hagan más seguras a ambas naciones. Informó Alejandra Ospina, RNC, Unión Radio Noticias.
1: Bueno, en otras noticias de México, la presidenta Claudia Sheinbaum criticó la nueva agrupación política Somos México, al considerar que es un nuevo partido con viejos políticos. Desde Palacio Nacional, en su conferencia de prensa, la jefa del Ejecutivo señaló que este partido político busca el regreso del viejo régimen y sostuvo que representa el periodo neoliberal en donde se registraron varios fraudes electorales. Las declaraciones de la jefa del Ejecutivo surgen justo en el marco de la consolidación de esta fuerza política. Desde ayer miércoles, 1 de julio, Somos México inició formalmente sus actividades tras recibir sus primeras oficinas dentro de las instalaciones del Instituto Nacional Electoral. Esto ocurre luego de que el Consejo General del Instituto aprobara su registro a finales de junio, con lo cual la agrupación ha adquirido plenamente los derechos y obligaciones que la ley otorga a los partidos políticos nacionales. Sin embargo, su entrada al escenario electoral no fue bien recibida desde Palacio Nacional. Bueno, y ayer se cumplió una semana de los devastadores sismos que sacudieron Venezuela, dejando al menos 2.295 muertos, más de 11.000 heridos y 12.841 personas damnificadas. Centenares de rescatistas continúan buscando a sobrevivientes bajo los escombros. Funcionarios estadounidenses expresaron su apoyo al gobierno venezolano en la gestión de la ayuda estadounidense destinada a las labores de socorro tras los terremotos. John Barrett, encargado de negocios en Venezuela, rechazó las acusaciones de que la líder interina venezolana Delcy Rodríguez estuviera politizando la respuesta. Barrett afirmó que Estados Unidos está organizando una respuesta masiva que requiere un alto nivel de coordinación con las autoridades locales para tener éxito. De igual manera, la Secretaría de la Defensa de México informó haber enviado a Venezuela un avión militar con material de primeros auxilios de la Cruz Roja Mexicana y 5 plantas generadores de energía eléctrica, y agregó que saldrá una segunda aeronave militar con otras 3 plantas eléctricas, insumos médicos y material para las labores de ayuda humanitaria. La presidenta encargada, Delcy Rodríguez, declaró 7 días de duelo en homenaje a las víctimas. La Secretaría de Gestión de Riesgos de Ecuador anunció también la salida de un avión militar, el segundo en esta semana, llevando 11 toneladas de ayuda humanitaria para los damnificados. Asimismo, Japón anunció que enviará un equipo de ayuda de emergencia de 42 miembros a Venezuela para brindar asistencia médica en la zona afectada por el terremoto. El doctor Eugenio Cova, jefe de la unidad de traumatología del Hospital General del Oeste, doctor José Gregorio Hernández, en Caracas, afirmó que los primeros días tras el terremoto fueron caóticos y que su equipo tuvo que improvisar 2 quirófanos, ya que no se podían utilizar los ascensores ni acceder a las zonas dañadas por el sismo. De igual manera dijo que, dada la enorme cantidad de fallecidos, él y otros médicos temen que se cree un campo infeccioso. 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
1: Gracias, Salvador. Tenemos en este momento 37 minutos después de las 7 de la mañana y a esta hora tengo el placer de recibir a una muy querida amiga, Quien nos acompaña desde la ciudad de Boulder es Marina Lagrave y ella trabaja con el condado de Boulder. Marina, buenos días, gusto saludarte, bienvenida, ¿cómo estás?
6: Buenos días, Rodolfo, gracias por la invitación.
1: No, es un placer tenerte con nosotros y sobre todo poder hablar acerca de este programa que entró en efecto precisamente el día de ayer. Se trata de el Fondo de Equidad Climática, que como mencioné, abrió sus puertas desde ayer, miércoles primero de julio. Y me gustaría preguntarte precisamente acerca de este Fondo de Equidad Climática. ¿En qué consiste esto? ¿De qué se trata?
6: Gracias, Rodolfo. Bueno, primero quiero aclarar que este es el segundo ciclo del Fondo de Equidad Climática. En su primer año, el 2025, distribuimos más de 2 millones a 15 organizaciones locales. ¿Qué es el Fondo de Equidad Climática? El Fondo de Equidad Climática es una iniciativa del condado de Boulder para apoyar a las comunidades más vulnerables que sufren con mayor fuerza los impactos de la crisis climática, o sea, comunidades de bajos ingresos, comunidades de color, trabajadores, etcétera. Y como bien sabes, las olas de calor, los incendios o las tormentas golpean con más fuerza a las familias trabajadoras y a los hogares de bajos ingresos. Entonces, pensando en esto, el condado de Boulder ha lanzado esta iniciativa llamado, como bien has dicho, el Fondo de Equidad Climática, o conocido como CEF, que es un fondo ambiental común y corriente. No es un fondo corriente, es un fondo de justicia climática. Y el propósito es el de empoderar a los líderes locales, a los líderes de nuestros propios barrios, para que diseñen y ejecuten sus propias soluciones ambientales. El primer ciclo fue un éxito rotundo, distribuimos, como te conté, más de 2 millones de dólares a 15 organizaciones locales y este año nuevamente abrimos los fondos de 2.5 millones de dólares para una nueva ronda de subvenciones. La meta es enorme, quisiéramos otorgar hasta 28 subvenciones en total para este año.
1: Ya, y entonces... Estas subvenciones están abiertas para organizaciones de todo el estado o solamente del condado Boulder.
6: Buena pregunta. Sí, estas organizaciones deben estar dentro del condado de Boulder. Así que si hay organizaciones, por ejemplo, en Denver, pero tienen contactos con las raíces comunitarias o las comunidades del condado de Boulder y quisieran unir fuerzas, es bienvenido. Lo que tienen es que tener a una organización o un grupo local del condado para perseguir estos fondos. Tenemos dos categorías en estos fondos. Tenemos una categoría que va desde 20 mil a 100 mil dólares, las llamamos raíces comunitarias o community roots, y esta es una opción perfecta para grupos vecinales, redes de ayuda mutua, coaliciones informales o proyectos piloto. Entonces, es una excelente opción para personas que, aunque nunca hayan escrito una subvención o lo que llamamos un grant, el proceso es bastante sencillo para que estos individuos puedan ser guiados para hacer sus proyectos una realidad. Un ejemplo, por ejemplo, de anterior, tenemos huertos urbanos en su cuadra o en su urbanización, talleres de reparación de bicicletas, educación sobre eficiencia energética, hasta círculos de sanación culturales. O sea, de manera que el cielo es el límite para las organizaciones o miembros comunitarios que quisieran hacer algo en su comunidad que impacte a sus vecinos. Y la categoría 2 es de alcance comunitario, community reach. Esto ya es para proyectos más grandes, proyectos de gran escala. Y estos están pensados para organizaciones sin fines de lucro consolidadas, o lo que llamamos 501c3, o grupos con patrocinio fiscal. Y los montos para este alcance comunitario van desde los 100 mil hasta los 400 mil dólares. Aquí caben proyectos de infraestructura pesada, como estaciones de cargas para vehículos eléctricos, instalación de paneles solares o bombas de calor, creación de centros comunitarios de resiliencia ante desastres como incendios, inundaciones, etcétera. Así que ahí les estoy dando ideas, o sea, que hay dos categorías, una más sencilla de fácil aplicación. Esto no es un proceso elaborado donde tienen que escribir páginas y páginas. Inclusive el vecino que quiera optar por la raíz comunitaria, con un video puede hacernos llegar el proyecto que desea impulsar. O sea que estamos haciendo los procesos bastante asequibles y al alcance de todos los miembros de la comunidad, incluyendo jóvenes junto con sus padres y familiares.
1: Ya. Marina, te quería preguntar, por ejemplo, estas personas que estén interesadas, ¿de qué manera pueden informarse un poco más, no, sobre este fondo de equidad climática? Y también cómo proceder, ¿no?, para solicitarlo.
6: Claro, perfecto. Mira, lo primero que tienen que ir es a la página web del condado de Boulder y poner fondo de equidad climática. Ahí encuentran toda la información. También pueden escribir directamente a la siguiente dirección de correo electrónico, que es climateequityfund@jsi.org. Ellos allí están listos para apoyarles en cualquier idioma, porque nuevamente es para comunidades vulnerables y ahí tenemos una gran cantidad de personas que no necesariamente hablan en inglés, de manera que ahí los apoyamos en cualquier idioma.
1: Ya. Dos cositas. Primero que nada, si puedes repetirme ese portal electrónico, por un lado, y por otro lado, ¿hay algún número telefónico o algo así? Muchas veces quizás a nuestra gente se le facilita más quizás hacer una llamada telefónica o algo así por el estilo, ¿o es importante que lo hagan a través del sitio web?
6: Pueden llamarme a mí directamente al 303-499-5881 y yo los puedo dirigir a cualquier interesado directamente a las páginas o a las personas que les van a apoyar. Nuevamente, en la dirección electrónica que van a buscar en la internet, si ustedes ponen Fondo de Equidad Climática de Condado de Boulder en su buscador, entonces ahí inmediatamente eso lo va a llevar directamente en su búsqueda en Google o en cualquier buscador al Climate Equity Fund de Boulder County, y cuando pincha sobre ese enlace, los lleva directamente a la página del condado de Boulder, donde se le ofrece todo el detalle de este fondo, ¿ok? Nuevamente, el correo electrónico al que pueden escribir es climateequityfund@jsi.org. Allí tenemos a personas listas para apoyarles.
1: Ya. Y una pregunta que al parecer quizás pueda parecer redundante, pero ¿qué persigue el condado Boulder con este fondo de equidad climática realmente?
6: Muy buena pregunta. Mira, el cambio climático nos afecta a todos, nos está afectando a todos, pero no igual. Como sabemos, las comunidades de color son las más impactadas por los efectos del cambio climático. Por ejemplo, una persona que vive en un parque de casas móviles, en una trailer, como decimos, esas trailers no necesariamente tienen la insulación y protegen, en este caso, de las olas de calor. Entonces, por ejemplo, esa persona está impactada de manera diferente a ese cambio climático, ¿no? No tiene el aire acondicionado, no está del todo cómoda. Y entonces, lo que busca este fondo es que las soluciones nazcan directamente desde los residentes y de los barrios del condado de Boulder, que nos diga la comunidad misma qué necesitan para sufraguar o resolver los grandes problemas o el impacto climático que les está afectando. Puede ser también que no tienen suficientes árboles en su comunidad, no tienen suficientes sombras y esa comunidad quisiera plantar más árboles en su comunidad. Entonces, esa comunidad se une y dice, vamos a perseguir fondos a través de este fondo de equidad climática para sembrar árboles en nuestra comunidad. Entonces, nuevamente, las comunidades más vulnerables son las más afectadas ante el cambio climático y queremos que esas soluciones provengan de la comunidad misma.
1: Ya. Del cambio climático se habla continuamente, y parece mentira, aunque tenemos suficientes pruebas y muchas veces no muy agradables de que es una realidad. Hay mucha gente todavía que no cree, ¿no?, en esto del cambio climático per se, ¿no? ¿Qué tan grave es la situación? Porque yo me imagino que ustedes habrán hecho estudios o algo así por el estilo. Tú siempre has estado ligada, ¿no?, a esto y a estas investigaciones, indudablemente, ¿no?
6: Sí.
1: ¿Qué tan grave es el cambio climático?
6: Sí. Mira, Rodolfo, hay dos entidades. Tenemos la comunidad científica que emite unos reportes que se llaman Panel Intergubernamental de Cambio Climático. Estos son reportes internacionales que yo tengo además el placer de traducir para la comunidad internacional, que nos va describiendo o narrando, ellos son como los doctores, pues, que están observando a nuestro planeta y constantemente nos está diciendo, nuestro planeta está aumentando los gases de efecto invernadero, esto está conllevando a estos problemas, etcétera. Entonces, la comunidad internacional científica nos provee esa información. A nivel local, los condados, los estados, hacen sus propios estudios. Y luego de esos estudios, sabemos, por ejemplo, que si llegábamos a 1.5 grados centígrados, íbamos a estar en problema, pues ya pasamos esos 0.5 grados centígrados. Independientemente de que la persona crea o no en el cambio climático, entonces hablemos del impacto climático. Entonces, cualquier persona en Colorado, en este caso, con las que hablamos hoy y salimos a hablar esta tarde, nos va a decir, hace mucho calor, más calor del normal, no ha llovido, están secas las quebradas, tenemos falta de agua. Entonces hay un problema que nos están diciendo hay un problema, o el problema que nosotros experimentamos. Entonces, al experimentar nosotros el impacto climático con estas olas de calor, en este caso en el verano, y comparamos con años anteriores, nosotros mismos nos podemos hacer una buena idea de qué es lo que está pasando en nuestro medio ambiente. Entonces, independientemente de que el individuo crea o no en todo esto, calentamiento global, cambio climático, o que nos digan el clima cambia todo el tiempo, eso es normal, independientemente desde donde se intercepte esta conversación, todos estamos siendo afectados, esa es la gran realidad. Y necesitamos soluciones que nos ayuden a ser más resilientes y a proveer, en este caso con las olas de calor, necesitamos más sombras de los árboles, necesitamos cuidar al agua mucho más, en fin, necesitamos ver nuestro... Entonces el problema se ahonda, si queremos ahondar en el problema. También, entonces, al ahondar en los problemas, ahondamos en las soluciones. Y esto es un llamado para que las comunidades que están experimentando el impacto climático puedan traer soluciones y nosotros poderles darle los fondos para que ellos hagan y ejecuten pues lo que ellos consideran es importante para su comunidad.
1: Ya. No, a mí particularmente me parece maravilloso, ¿no?, esta iniciativa de la ciudad y el condado de Boulder, indudablemente. Ahora, Marina, yo me imagino que ustedes habrán hecho allí algunas investigaciones en torno, ¿no?, a esta situación. ¿Es una situación grave realmente en el condado de Boulder? ¿O simplemente, se están... tratando de evitar cuestiones peores, ¿no?, en el futuro?
6: Mira, el condado de Boulder, para el que trabajo y tengo el gran placer de decir que a través de nuestros equipos en la Oficina de Sostenibilidad, Acción Climática y Resiliencia, no es que tenemos más problemas que otros lugares. En el condado de Boulder no es mejor ni peor. Estamos en un solo estado y nuestros límites de condado no nos hacen... tener mayor o peor impacto. Lo que sí hacemos a nivel local aquí en el condado de Boulder a través de nuestros comisionados, muy particularmente la comisionada Marta Lochamín, quien impulsó mucho y quiso que este fondo fuera liderado por nuestra oficina, es quizá lo que nos hace diferente es que estamos buscando que la comunidad misma camine este problema con nosotros y junto con la comunidad hacer y observar soluciones que vengan de la comunidad. Nosotros nos caracterizamos como Oficina de Sostenibilidad, Acción Climática y Resiliencia, que queremos escuchar de la comunidad qué es lo que la comunidad necesita y no inferir que nosotros sabemos más que la comunidad.
1: Ya. No, esto indudablemente es muy importante, pero indudablemente que la comunidad también tiene que actuar, tiene que poner su granito de arena en hacerles saber a ustedes, ¿no?, que hay una necesidad, ¿no?, y que se necesita esa ayuda, pero ellos también tienen que tener la iniciativa de solicitar información y, por supuesto, ¿no?, los fondos necesarios. Ahora, me decías que o nos diste ejemplos, ¿no?, de cómo o en ciertos lugares se necesita, ¿no?, de esta ayuda para mejorar la situación. Bueno, yo, como sabes, yo viví en Boulder muchos años mientras estuve en la universidad, ¿no?
6: Sí.
1: Y quizás no hay áreas rurales como las hay en otras partes del estado, ¿no? Sin embargo, la necesidad indudablemente está allí, o de lo contrario, pues ustedes no hubiesen hecho este esfuerzo, ¿no? Uh-huh. De tener este programa, ¿no?
6: Sí, es correcto. Mira, la primera ronda que lanzamos el año pasado, teníamos 2 millones aprobados para apoyar a la comunidad y dárselos a la comunidad. Recibimos peticiones de hasta 12 millones, o sea, la respuesta wow. fue increíble. Pudimos nada más apoyar a 15 proyectos comunitarios para que avanzaran la justicia y resiliencia climática en todo el condado de Boulder. Estos proyectos oscilaron entre justicia alimentaria, educación de los jóvenes, energía limpia, preparación para emergencias, en fin, el crisol de proyectos que vinieron de la comunidad fueron realmente, nos abrieron los ojos de muchas maneras, ¿no? Y estos son todos proyectos, nuevamente, como te comentaba, liderados por la comunidad y por líderes comunitarios que están uniéndose además y colaborando entre sí para escribir estas propuestas para impactar a las zonas rurales, como bien decías, en el condado de Boulder, como sabes, tenemos varias granjas y tenemos a través de parques y espacios abiertos tierras, pues, donde la comunidad puede realmente impactar la justicia alimentaria en este caso. Entonces, al ver toda esta ola de interés y de soluciones que nos trae la comunidad, nuevamente abrimos los fondos este año. Es nuestra responsabilidad hacerlo. Y nuevamente, ¿de dónde vienen estos fondos? Estos fondos provienen de nuestros impuestos para el cambio climático del condado de Boulder. Por eso es que podemos solamente darle los fondos a residentes del condado de Boulder, quienes, sin embargo, como te decían, pueden asociarse con organizaciones más grandes que sean guía o que les suministren otras cosas, pero deben ser ejecutados dentro del condado. Por ejemplo, te hablo de un proyecto muy particular donde ellos querían avanzar en la justicia alimentaria, crecer el liderazgo local, promover la soberanía de la alimentaria a nivel intergeneracional. Y aquí se unieron 5 organizaciones para escribir esta propuesta, ¿no? Entonces, realmente estamos invitando a la comunidad a que se una a esos líderes comunitarios, a que busquen los líderes comunitarios o organizaciones locales que puedan de alguna manera apoyarles en su envisionar de soluciones, ¿no?, para sus comunidades.
1: Muy bien, maravilloso. Marina, una vez más, y disculpa la insistencia, pero ¿podrías repetirnos exactamente cuál es el protocolo para todo esto? ¿Qué deben hacer? ¿Qué es lo primero que deben hacer? ¿No? Uh-huh. Organizaciones, familias, y para acceder, ¿no?
6: Mira, ayer tuvimos un webinar en línea para precisamente dar información en detalle. Esa grabación, que está también al español, la encuentran, como te comentaba, en la página web del condado de Boulder. Y nuevamente, si cualquier persona oyente de tu maravilloso programa está escuchando, simplemente váyanse al buscador y pongan Fondo de Equidad Climática Condado de Boulder. Cuando buscan Fondo de Equidad Climática Condado de Boulder, les va a salir la página del Condado de Boulder, que los lleva directamente a la fuente, y allí los guiamos mano a mano y paso a paso por el proceso. Si eso no funcionase, pues me pueden llamar por teléfono, como te decía, al 303-499-5881, Marina Lagrave, a la orden. Y también pueden escribir directamente por correo electrónico climateequityfund@jsi.org. Entonces, le estoy dando tres maneras en las que se pueden comunicar e informarse más de cuáles son los pasos a seguir. Pero de entrada hay una grabación ya, que hicimos esta reunión ayer, está grabada y la vamos ya subiendo hoy en línea y allí lo orientamos. También está escrito en la página web todos los pasos a seguir.
1: Excelente. Marina, realmente me parece fascinante esta gran oportunidad que ofrece, ¿no?, el condado de Boulder, indudablemente. Qué bueno que existe este fondo. ¿Hay algo más que te gustaría agregar?
6: Bueno, nada, nuevamente es felicitarte a ti por el gran trabajo que haces siempre para informar a la comunidad. Rodolfo, eres un socio muy querido y respetado. Y bueno, nada, gracias por el espacio. Esperamos pues que cualquier persona que esté escuchando tu radio, que sea del condado de Boulder y que quiera de alguna manera perseguir estos fondos para su comunidad, pues estamos a la orden.
1: Qué bueno. Pues Marina, me encantó saludarte, conversar contigo acerca de este maravilloso programa y por supuesto les deseo lo mejor del mundo. Muchísimas gracias, un gran abrazo.
6: A ti, Rodolfo, feliz día.
1: Hasta pronto.
6: Gracias.
1: Es Marina Lagrave. Ella trabaja con el condado de Boulder. Ella es especialista precisamente en equidad climática. Una vez más, su número de teléfono es el 303-499-5881, 303-499-5881. Pero como ella misma dijo, el sitio web del condado de Boulder, allí está toda esta información disponible, ¿no? Así que simplemente visite la página del condado de Boulder, donde iba al lugar que dice equidad climática, ¿no?, o climate equity, y allí va a conseguir toda la información. Es muy importante, es una gran oportunidad, indudablemente. Muy bien, tenemos ya las 8 de la mañana, y antes de irnos a las noticias de la hora, yo quería aprovechar la oportunidad para brevemente hacerles una invitación muy especial, y es que precisamente la iglesia de San Cayetano va a estar, está invitando a la comunidad a participar en una misa que van a estar ofreciendo este domingo. Y es una invitación a la misa en oración para los hermanos venezolanos. Esto va a ser allí en la iglesia de San Cayetano, y este domingo 5 de julio a las 9 de la mañana. Todos, por supuesto, son bienvenidos. Sabemos la situación tan difícil que se está viviendo en Venezuela. Miles de víctimas, miles de heridos, miles de desaparecidos, miles de personas que quedaron sin hogar. Es una situación sumamente difícil. Y, por supuesto, la oración es importante, ¿no? Nos llena de esperanza, indudablemente. Y, pues, agradezco a la Iglesia San Cayetano, realmente, ¿no?, haya organizado esta misa en oración para los hermanos venezolanos. Una vez más, esto va a ser este 5 de julio en la iglesia de San Cayetano a las 9 de la mañana. Muy bien, tenemos un minuto después de las 8. Vamos a prepararnos para las noticias aquí en Hablemos Hoy.
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1: Antes a estar atentos a la calidad del aire y a limitar las actividades al aire libre a medida que el humo de los incendios forestales se extiende por todo el estado. Las autoridades del Departamento de Salud Pública y Medio Ambiente están siguiendo de cerca unas condiciones que pueden cambiar rápidamente en función de la actividad de los incendios, el viento y las condiciones meteorológicas. Se recomienda a los habitantes de Colorado que consulten periódicamente el índice de calidad del aire a través de los recursos estatales y federales. El gobernador afirmó que la calidad del aire de Colorado se está viendo afectada por el humo de los incendios forestales, por lo que la salud y la seguridad de los habitantes son la máxima prioridad, señaló, e instó a los habitantes del estado, especialmente a quienes padecen enfermedades respiratorias, a los niños y a las personas mayores, a que limiten las actividades al aire libre, extenuantes o prolongadas, y se mantengan informados a medida que cambien las condiciones. Por su parte, Jill Hunsaker Ryan, directora ejecutiva del Departamento de Salud Pública, dijo que los responsables de las previsiones de calidad del aire siguen supervisando el humo y los datos para informar al público y a los socios locales. El humo de los incendios forestales contiene partículas finas que pueden afectar los pulmones y al corazón, incluso aunque no haya humo visible o perceptible. Entre los grupos vulnerables se incluyen los niños, las personas mayores, las mujeres embarazadas y las que acaban de dar a luz, los trabajadores al aire libre y las personas con asma u otras afecciones cardíacas o pulmonares. Los habitantes de Colorado deben consultar las condiciones en colorado.gov/air quality. Una vez más, colorado.gov/air quality. O también fire.airnow.gov, es fire.airnow.gov, o la aplicación móvil AirNow. Deben suscribirse a las alertas sobre la calidad del aire, revisar los avisos y el blog Colorado Smog Blog, y limitar el tiempo que pasan al aire libre cuando haya humo. Otras medidas incluyen evitar actividades extenuantes como correr, montar en bicicleta o cortar el césped, mantener las ventanas y puertas cerradas, utilizar el aire acondicionado en modo de recirculación y emplear purificadores de aire con filtros HEPA cuando sea posible. Las autoridades también sugieren pasar tiempo en espacios públicos con aire interior más limpio si es necesario y llevar una mascarilla N95 o KN95, que se ajuste bien al aire libre cuando sea preciso. Las personas deben acudir a un profesional sanitario si presentan síntomas persistentes como dificultad para respirar o tos. En caso de emergencia, se debe llamar al número 911 o acudir al servicio de urgencias más cercano. Bueno, en otras informaciones, la Oficina de Acción Climática, Sostenibilidad y Resiliencia de Denver puso en marcha el programa Training Rebate para ayudar a las personas a mejorar sus competencias profesionales y acceder a carreras en rápido crecimiento relacionadas con el clima. El programa reembolsa a los participantes hasta $2,500 por certificaciones, cursos y exámenes aprobados, lo que cubre el costo total de la mayoría de las formaciones aprobadas. Los reembolsos por formación amplían el acceso a empleos bien remunerados, apoyan a las empresas locales y dotan a más personas de las habilidades fundamentales para construir un Denver más limpio y resiliente. De igual manera, proporciona las herramientas, las credenciales y las habilidades necesarias para crecer profesionalmente o acceder a empleos de calidad y significativos. A principios del año, el alcalde Johnston anunció un objetivo de resiliencia climática para toda la ciudad que consistía en la instalación de 5.000 sistemas de energía limpia y añadir 50 acres de infraestructura verde. Este programa respalda ese objetivo al contribuir a desarrollar la mano de obra necesaria para satisfacer la demanda en los sectores que dan forma a la economía de Denver preparada para el cambio climático. Para poder optar al reembolso, los solicitantes deben residir y trabajar en Denver, asistir a una universidad, a un programa de formación o a una escuela de oficios de Denver y elegir una formación aprobada de la lista municipal de certificaciones, cursos o exámenes elegibles. Las personas deben completar y pagar la formación, conservar el justificante de finalización y de pago. Solicitar el reembolso a través del programa de reembolso por formación, presentar la documentación junto con la solicitud y recibir el reembolso. Los pagos se realizan mediante cheques electrónicos. Los solicitantes pueden presentar varias formaciones hasta alcanzar el límite de $2,500. Una entidad gestora interna revisa todas las solicitudes para garantizar una tramitación segura y oportuna. La lista completa de cursos de formación admisibles, las preguntas frecuentes y las instrucciones para presentar la solicitud están disponibles en el portal electrónico www.denvergov.org/trainingrebates. Una vez más es www.denvergov.org/trainingrebates. Bueno, en más noticias locales, la Patrulla Estatal de Colorado y las fuerzas del orden locales anunciaron nuevamente que intensificarán la aplicación de las leyes contra la conducción bajo los efectos del alcohol durante las vacaciones del 4 de julio. Los conductores podrán encontrarse con patrullas de saturación, controles de sobriedad y un mayor número de agentes de policía de servicio para tomar medidas enérgicas contra los conductores ebrios hasta el 7 de julio. En Colorado, las sanciones por conducir bajo los efectos del alcohol o las drogas pueden superar los $13,500. El Departamento de Transporte de Colorado indicó que en lo que va del año, 60 personas han fallecido en accidentes en los que se sospecha que hubo conducción bajo los efectos de sustancias. Las autoridades estatales dicen que cualquier persona que tenga previsto beber alcohol o consumir marihuana u otras drogas durante el 4 de julio debería organizarse con antelación para contar con un conductor sobrio. Los agentes de Parques y Vida Silvestre de Colorado también intensificarán las patrullas para hacer cumplir las leyes sobre la navegación bajo los efectos del alcohol durante las vacaciones del 4 de julio. Las sanciones por navegar bajo los efectos del alcohol pueden incluir multas, la incautación de la embarcación, posibles penas de cárcel y la pérdida de los permisos de navegación. Bueno, y el servicio Free Ride del Distrito Regional de Transporte RTD, que recorre la calle 16, ofrece recorridos históricos en cada trayecto. Actualmente, cuando los pasajeros utilizan el servicio de la calle 16 entre el Civic Center y la Union Station, pueden escanear un código QR para acceder a la lección de historia, la cual incluye un autobús Free Ride en la calle 16. La opción de acceder a una visita guiada en audio gratuita de 3 minutos por el corredor es narrada por el reconocido historiador de Colorado, Tom Noel, sobre la evolución del transporte público a lo largo del corredor y el papel fundamental que ha desempeñado en el desarrollo de la calle 16 y del centro de Denver. O bien los usuarios pueden elegir segmentos concretos de la visita guiada en audio. De igual manera, ofrece un mapa de los lugares históricos a lo largo del recorrido, entre los que se incluyen la Union Station, el Tower Clock, la Torre Daniels y Fisher, el Denver Dry Goods Building y otros. Los usuarios pueden personalizar su recorrido haciendo clic en las fotos de cada uno de los lugares a lo largo de la ruta, para profundizar en la historia de cada uno de ellos a través de la página web de Historic Denver. Asimismo, pueden acceder a un enlace con información sobre los aniversarios históricos que se celebrarán este año. El 250º aniversario de la Declaración de Independencia, celebración que coincide con el 150º aniversario de la incorporación de Colorado a la Unión. RTD afirma que se trata de un programa piloto que durará hasta el abril de 2027 y si todo va bien, RTD lo ampliará. RTD también indica que los servicios Free Ride funcionan durante todos los días desde las 6 de la mañana hasta la medianoche. 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
1: El intento de ampliar la detención masiva de inmigrantes por parte del Servicio de Inmigración y Control de Aduanas recibió un nuevo revés en los tribunales de inmigración. Priscila Cabral Pérez informa.
3: Un panel unánime del Tribunal de Apelaciones del 10º Circuito, con sede en Denver, rechazó la interpretación impulsada por la administración de Donald Trump al considerar que la política se basa en una lectura errónea de la ley de inmigración vigente desde hace 3 décadas. Con esta decisión, ya son 4 los tribunales federales de apelaciones que han fallado contra la estrategia del gobierno, mientras que 2 se han pronunciado a favor. La creciente división entre circuitos aumenta la posibilidad de que el caso termine siendo resuelto por la Corte Suprema. El centro de litigio es la reinterpretación que ICE hizo de una ley de hace 30 años que permitía la detención obligatoria sin derecho a fianza de personas que acababan de ingresar al país y solicitaban admisión. Sin embargo, hace casi un año, la agencia comenzó a aplicar esa disposición a prácticamente cualquier inmigrante que considerara deportable, incluso si llevaba años viviendo en Estados Unidos. Esto eliminó, en muchos casos, la posibilidad de solicitar una audiencia para obtener libertad bajo fianza. El juez Richard Federico, autor de la resolución, sostuvo que la controversia afecta a miles de personas y dejó claro que solo el máximo tribunal podrá zanjar el conflicto. Más de 460 jueces federales han rechazado esta política en alrededor de 9.500 casos, frente a 54 jueces que la respaldaron en cerca de 1.000 expedientes. La semana pasada, el Departamento de Justicia solicitó formalmente a la Corte Suprema intervenir para resolver la disputa jurídica. La decisión que adopte el máximo tribunal podría redefinir el alcance de la política migratoria, las facultades de ICE y el acceso de miles de inmigrantes a audiencias de fianza durante sus procesos de deportación. Informó Priscila Cabral Pérez, RNC Unión Radio Noticias.
1: Bueno, en otras informaciones, el embajador Jamison Greer, representante comercial de Estados Unidos, afirmó que el gobierno del presidente Donald Trump rechazó renovar el Tratado de Libre Comercio entre Estados Unidos, México y Canadá, pero mantendrá negociaciones para establecer su futuro. Greer confirmó que tuvo una reunión virtual con los representantes comerciales de México y Canadá como parte del plan de revisión del tratado a partir del 1 de julio. La decisión de la administración no permite el fin del T-MEC de manera inmediata, ya que hay un proceso a determinar y nuevas negociaciones, reconoció Greer. Asimismo, indicó que el acuerdo permanece vigente hasta que se resuelvan estos asuntos o hasta su terminación. La próxima reunión con México será la semana del 20 de julio para una tercera ronda de negociaciones bilaterales, pero con Canadá no hay negociaciones todavía. El acuerdo vigente entró en vigor en julio de 2020 y Trump lo promocionó como el acuerdo comercial más justo, equilibrado y beneficioso que jamás haya firmado el país. Pero ahora afirma lo contrario, indicando que Estados Unidos no necesita nada de lo que tiene Canadá o México, pero ellos necesitan todo lo que tenemos nosotros y tienen que tratarnos mejor, afirmó a finales de junio. El secretario de Economía de México, Marcelo Ebrard, afirmó que Estados Unidos no quiera seguir el tratado, pero tampoco habrá una extensión de 16 años ni su consecuencia o consecuente revisión cada 6 años. El funcionario mexicano dijo que incluso existe la posibilidad que los tres países decidan en cualquiera de los años de revisión extender el tratado otros 16 años. Por su parte, la presidenta de México, Claudia Sheinbaum, recordó que el tratado seguirá vigente hasta el 2036. Varios congresistas demócratas han expresado su rechazo a la decisión del presidente Trump. Bueno, hablando del presidente Donald Trump, este exigió a las gasolineras que bajaran los precios a alrededor de $2.50 por galón, advirtiendo que se avecinan grandes problemas si no siguen sus indicaciones. Los vendedores de gasolina deben bajar sus precios inmediatamente, exclamó Trump, y agregó que los precios están demasiado altos considerando que el petróleo está ahora a $68 el barril y sigue bajando. Los vendedores deben reaccionar rápidamente a esta declaración y hacer lo que saben que es correcto, bajar sus precios por nuestro gran pueblo estadounidense, afirmó. Su exigencia de que los estadounidenses vean precios más bajos en las gasolineras se produce en un momento en que se espera que 61,4 millones de personas viajen en auto para los planes del 4 de julio, este fin de semana. Los precios de la gasolina siguen siendo elevados para los estadounidenses después que Estados Unidos e Irán firmaran un memorando de entendimiento para poner fin al conflicto de casi 4 meses en Oriente Medio, que conmocionó al mercado energético mundial debido al cierre del Estrecho de Hormuz. En circunstancias normales, el 20% del petróleo mundial transita por esta vía marítima crucial. Tras el acuerdo, el tráfico se ha reanudado en el Estrecho de Hormuz y, según datos de la AAA, los precios de la gasolina han bajado a $3.99 por primera vez desde el 30 de marzo. Si bien el precio promedio nacional de la gasolina ha estado bajando por quinta semana consecutiva, la AAA advierte que la demanda de combustible durante el fin de semana del Día de la Independencia podría aumentar, ya que se espera que el 85% de los viajeros lo hagan en automóvil. No está claro cuál fue el motivo por el que Trump sugirió específicamente la cantidad de $2.50 por galón para los lugares donde quiere que se reduzcan los precios. Sin embargo, su administración ha continuado sus esfuerzos para que la gasolina sea más asequible para los estadounidenses. Bueno, pasando ahora a noticias de América Latina. La presidenta de México reaccionó a las recientes sanciones emitidas por el Departamento del Tesoro de Estados Unidos contra dos ciudadanos mexicanos y 9 entidades ligadas al cártel Jalisco Nueva Generación, y cuestionó la afirmación de que las ganancias derivadas se utilicen para financiar campañas electorales en su país. Alejandra Ospina amplía.
2: La mandataria expresó su desconcierto ante las declaraciones de la dependencia estadounidense al señalar que su administración nunca fue informada sobre el presunto financiamiento a campañas políticas. Según la postura oficial, el Departamento del Tesoro tomó la medida de manera unilateral y al solicitarle evidencia para acompañar el proceso, el gobierno estadounidense solo envió 2 páginas sin pruebas concluyentes. Ante ello, Sheinbaum criticó que las agencias estadounidenses se adelantaron con la publicación de su comunicado sin esperar una comunicación conjunta, a pesar de que los individuos sancionados ya estaban bajo investigación de la Unidad de Inteligencia Financiera en México. Asimismo, exigió reciprocidad probatoria, recordando que en procesos bilaterales, como las extradiciones, es una práctica común que ambas partes presenten pruebas de sus acusaciones. La jefa del Ejecutivo enfatizó que se ha realizado un trabajo exhaustivo para reducir el llamado huachicol fiscal y el contrabando de combustible, y agregó que entre las acciones se encuentran la implementación de vigilancia en aduanas, medidas administrativas de aplicación de su comunicado sin esperar una comunicación conjunta, a pesar de que los individuos sancionados ya estaban bajo investigación de la Unidad de Inteligencia Financiera en México. Asimismo, exigió reciprocidad probatoria, recordando que en procesos bilaterales, como las extradiciones, es una práctica común que ambas partes presenten pruebas de sus acusaciones.

0: semanas, medidas administrativas del Servicio de Administración Tributaria, congelamiento de cuentas por parte de la Unidad de Inteligencia Financiera y el avance en carpetas de investigación y detenciones a cargo de la Fiscalía General de la República. Las declaraciones de la mandataria derivaron del anuncio realizado por la Oficina de Control de Activos Extranjeros y la Red de Control de Delitos Financieros de Estados Unidos, agencias que sancionaron a los ciudadanos mexicanos Óscar Guillermo Juradini Silva y Refugio Ruiz Villagómez, así como a 9 entidades comerciales vinculadas al cartel Jalisco Nueva Generación. Las autoridades estadounidenses los acusaron de operar una extensa red de contrabando transfronterizo de combustible, falsificación de documentos aduaneros y creación de empresas fantasma. El objetivo de este esquema es evadir el impuesto especial sobre producción y servicios en México, lo que genera decenas de millones de dólares anuales en ganancias ilícitas para el cartel. De acuerdo con la información difundida por el gobierno estadounidense, estas ganancias se repatrian a México, donde se destinan a pagos en efectivo para campañas políticas y medios de comunicación. En el marco de estas acciones, el embajador de Estados Unidos en México, Ronald Johnson, se pronunció para respaldar la medida anunciada por el Departamento del Tesoro. A pesar de la controversia y los reclamos del gobierno mexicano por la presunta unilateralidad de las sanciones, el embajador estadounidense buscó proyectar una imagen de cooperación bilateral al destacar que bajo el liderazgo del presidente Trump y la presidenta Claudia Sheinbaum, Estados Unidos y México están trabajando juntos para ofrecer resultados que hagan más seguras a ambas naciones. Informó Alejandra Ospina, RNC, Unión Radio Noticias.
1: Bueno, en otras noticias de México, la presidenta Claudia Sheinbaum criticó la nueva agrupación política Somos México, al considerar que es un nuevo partido con viejos políticos. Desde Palacio Nacional, en su conferencia de prensa, la jefa del Ejecutivo señaló que este partido político busca el regreso del viejo régimen y sostuvo que representa el periodo neoliberal en donde se registraron varios fraudes electorales. Las declaraciones de la jefa del Ejecutivo surgen justo en el marco de la consolidación de esta fuerza política. Desde ayer miércoles, 1 de julio, Somos México inició formalmente sus actividades tras recibir sus primeras oficinas dentro de las instalaciones del Instituto Nacional Electoral. Esto ocurre luego de que el Consejo General del Instituto aprobara su registro a finales de junio, con lo cual la agrupación ha adquirido plenamente los derechos y obligaciones que la ley otorga a los partidos políticos nacionales. Sin embargo, su entrada al escenario electoral no fue bien recibida desde Palacio Nacional. Bueno, y ayer se cumplió una semana de los devastadores sismos que sacudieron Venezuela, dejando al menos 2.295 muertos, más de 11.000 heridos y 12.841 personas damnificadas. Centenares de rescatistas continúan buscando a sobrevivientes bajo los escombros. Funcionarios estadounidenses expresaron su apoyo al gobierno venezolano en la gestión de la ayuda estadounidense destinada a las labores de socorro tras los terremotos. John Barrett, encargado de negocios en Venezuela, rechazó las acusaciones de que la líder interina venezolana Delcy Rodríguez estuviera politizando la respuesta. Barrett afirmó que Estados Unidos está organizando una respuesta masiva que requiere un alto nivel de coordinación con las autoridades locales para tener éxito. De igual manera, la Secretaría de la Defensa de México informó haber enviado a Venezuela un avión militar con material de primeros auxilios de la Cruz Roja Mexicana y 5 plantas generadores de energía eléctrica, y agregó que saldrá una segunda aeronave militar con otras 3 plantas eléctricas, insumos médicos y material para las labores de ayuda humanitaria. La presidenta encargada, Delcy Rodríguez, declaró 7 días de duelo en homenaje a las víctimas. La Secretaría de Gestión de Riesgos de Ecuador anunció también la salida de un avión militar, el segundo en esta semana, llevando 11 toneladas de ayuda humanitaria para los damnificados. Asimismo, Japón anunció que enviará un equipo de ayuda de emergencia de 42 miembros.

0: a Venezuela para brindar asistencia médica en la zona afectada por el terremoto. El doctor Eugenio Cova, jefe de la unidad de traumatología del Hospital General del Oeste, doctor José Gregorio Hernández, en Caracas, afirmó que los primeros días tras el terremoto fueron caóticos y que su equipo tuvo que improvisar dos quirófanos, ya que no se podían utilizar los ascensores ni acceder a las zonas dañadas por el sismo. De igual manera dijo que, dada la enorme cantidad de fallecidos, él y otros médicos temen que se cree un campo infeccioso. 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
0: Gracias, Salvador. Tenemos 33 minutos después de las 8 de la mañana en este jueves 2 de julio. Temperatura en estos momentos en la ciudad de Denver es de 66 grados. Ya finalmente el sol se deja ver esta mañana. Y hoy esperamos una máxima de aproximadamente 91 grados, una mínima de 61 grados, y hasta este momento hay solo un 5% de posibilidades de precipitación. Mañana, viernes, va a ser un día en el que mayormente estará claro, despejado, soleado, con temperaturas una vez más por encima de los 90. Podríamos esperar quizás unos 92 grados durante el día, 61 durante la noche, y hasta este momento no hay posibilidades de precipitación. Hay una alerta también sobre la calidad del aire que podría más o menos comenzar a eso o después de las 4 de la tarde. También hay posibilidades de ráfagas de viento de hasta 4 millas por hora. Así que se avecinan días calurosos, indudablemente, y hay que estar preparados para ello. Hay que tomar las debidas precauciones, indudablemente. Una vez más, 66 grados es la temperatura en estos momentos en la ciudad de Denver. Bueno, ahora mismo nos preparamos para recibir a una invitada muy especial que tenemos con nosotros. Es Xochitl Oseguera. Xochitl, buenos días, gusto saludarte. Bienvenida, ¿cómo estás?
7: Muy buenos días, muy bien, ¿qué tal ustedes?
0: Bien, bien, afortunadamente, gracias por acompañarnos el día de hoy. Va a estar muy interesante, indudablemente, conversar contigo acerca de este tema, que es el aniversario de esta denominada One Beautiful Bill. Quiero decir también, Xochitl, que tú eres la vicepresidenta ejecutiva de Mamás con Poder, ¿verdad? ¿Nos quieres hablar un segundito acerca de esta organización, si eres tan amable?
7: Sí, bueno, gracias por la invitación. Siempre es un placer saludarlos y estar, en esta plataforma. Nuestra organización es una organización nacional sin fines de lucro que organiza a las mamás para educarnos y tomar acción en los temas de importancia que son para nuestras familias, como la educación, la salud, la economía, y compartimos historias con nuestros representantes electos para que ellos sepan lo que se necesita, que no estén realmente formulando y aprobando legislaciones que son benéficas para ellos y no para nosotras las mamás latinas y nuestras familias. Es decir, nosotras creemos que si no tienes un asiento en la mesa, bueno, vas a tener una parte en el menú, en la carta, ¿no? tienes que ser parte de la discusión y del tema de discusión entre los políticos que están haciendo. Entonces, esa es nuestra principal meta, que sepan y que tengamos nosotras esta parte en las decisiones que van a afectar a nuestras familias, en las decisiones que van a ser resultado de del pago de nuestros impuestos. Entonces, precisamente por eso estamos en este día reconociendo que hace un año se aprobó por el Congreso, por los republicanos que apoyan a Trump y por el presidente Trump, se aprobó esta ley, como lo mencionas, One Beautiful Bill, que es una llamada ley bella, ¿no? Que nosotras, al contrario, le llamamos una ley terrible, One Ugly Bill, le llamamos, porque ha sido devastadora para nuestras comunidades.
0: Ya, no, definitivamente. Y, por ejemplo, aquí en Colorado, esta ley ha causado indudablemente muchos problemas. Ahora, los números realmente como resultado de esta ley son alarmantes, ¿no? Como mencionas, porque al parecer esta es la mayor transferencia de riqueza de los pobres a los ricos en la historia de Estados Unidos, ¿no? Y las familias latinas pues están perdiendo terreno a una velocidad que no da espera. ¿Qué se puede hacer, Xochitl?
7: Bueno, en primer lugar, me gustaría explicar por qué es la mayor transferencia de ricos, de pobres a ricos, ¿verdad? Y esto es porque esta ley les permite, les da un favoritismo tributario, es decir, permite que los ricos, el 1%, las personas, las familias y las corporaciones más ricas, que no paguen los impuestos que deben de pagar. Mientras todo el país estamos pagando los impuestos que debemos de pagar, las personas y las familias y las corporaciones más ricas no están pagando estos impuestos que se necesitan para un balance económico y para la salud de la economía de cualquier país. Entonces, esto es lo que los republicanos aprobaron. Entonces, lo que nosotras estamos invitando a nuestras familias y a nuestra comunidad es que llamen a sus representantes. Nosotras, en Mamás con Poder, si usted se suma a nuestra comunidad, nosotras le podemos comunicar con su representante electo en su distrito y le comunicamos con este funcionario público, ya sea de partido demócrata o republicano, para que les diga que no están de acuerdo con esto, que no están de acuerdo con que los ricos se vuelvan más ricos y con que nosotras tengamos que cambiar de seguro médico, o que ya no tengamos Medicaid, o que ya no tengamos SNAP, o que ya no tengamos Early Childhood, que es el Head Start, los programas de Head Start, o que ya no haya acceso a clínicas rurales, ¿no? Entonces, podemos hablar de cada una de estas cosas que están afectando realmente la vida de nuestras familias, empezando, bueno, por el cierre de cientos de hospitales en las áreas rurales que nos están afectando, ¿no? Estamos viendo que hubo $1 trillón en cortes a Medicaid, lo que significa que los hospitales están cerrando. Esto nos va a afectar a las personas que, bueno, que vivimos en áreas rurales principalmente, o las personas que viven en lugares donde no hay clínica en zonas urbanas. Entonces, es muy delicado, es algo que hemos estado nosotros como organización recibiendo muchas historias. En primer lugar, bueno, ya no cortaron los subsidios a las primas de seguro de que tenían millones de personas. Entonces, con el llamado Obamacare, ya no hay subsidios. Entonces, la gente se está quedando sin seguro médico y sin hospitales y sin Medicaid. Terrible, terrible legislación.
0: Ya, no, ya aquí en Colorado lo hemos sentido precisamente debido a lo que mencionas. ¿Hay algunos estados en particular que se han visto quizás más afectados que otros con esta ley?
7: Bueno, sí, Arizona, Florida, California, estados donde millones de familias hispanas han estado registrando caídas históricas de inscripción de el llamado Obamacare o ACA, ¿no? Tenemos cifras de que 1.2 millones de personas abandonaron sus planes, y esos son los estados en los que hemos visto más personas. Se proyecta que más personas sigan sin cobertura y que sigan los recortes de Medicaid. Medicaid, que es un programa de vida o muerte. Realmente vamos a ver, desafortunadamente, en el estado de Colorado y en otros estados, unas consecuencias de vida o muerte. La gente se puede morir sin Medicaid, y lo podemos ver, desafortunadamente. Entonces, estos cortes de presupuesto a los programas son de vida o muerte. como los hospitales, como el Medicaid. Estamos también viendo que el programa de las estampillas para comer, para de uh-huh. nutrición, ¿no? El llamado SNAP, que es un programa de nutrición, también ha afectado a más de 4 millones de personas que han perdido el acceso a las estampillas de nutrición temporal, que hay mucha mala información y desinformación sobre este programa. Este programa es efectivo especialmente para las familias que están pasando por problemas económicos y que vemos nosotras que beneficia inmensamente a las madres solteras. Madres solteras se han beneficiado por generaciones de este programa de nutrición llamado SNAP. Y es verdaderamente insultante que se hagan recortes estos programas para darles beneficios a los ricos que no necesitan ningún programa de asistencia nutritiva, ¿no? Es una bofetada a la cara para todas nuestras comunidades esta legislación, ¿no? Que está recortando todos nuestros programas de sobrevivencia para darle más dinero a los ricos.
0: Terrible situación, eso, lo del SNAP que mencionas aquí, precisamente en Colorado, también ha causado problemas a muchas familias, indudablemente, que dependen de esta asistencia alimentaria, ¿no? Y es una pena que esto esté sucediendo. Ahora, Xochitl, ¿qué se puede hacer? ¿De qué manera, por ejemplo, se puede ayudar, ¿no?, en el esfuerzo que ustedes están realizando en la organización de ustedes?
7: Los invito y las invito a que se unan a nuestra organización, porque cuando alzamos la voz y mandamos las peticiones en escala, ¿no? Cuando tenemos muchas personas con la misma petición, es cuando nosotras hacemos un cambio. Y nosotras en Mamás con Poder tenemos plataformas en todas las redes y en la página web toda la información está en español y estamos constantemente mandando acciones vía texto y vía email, también por las plataformas, como lo mencioné. Y yo creo que cuando estamos informadas y cuando estamos participando en el llamado a nuestros representantes, es lo que podemos hacer en este momento. Estamos realmente viendo en este momento los efectos de esta legislación que van a ser a corto y a largo plazo. Es muy importante que compartamos nuestras historias de cómo nos están afectando estos recortes. Les invito a que compartan sus historias en nuestra página web o por correo o por plataformas de medios sociales, que nos expliquen, puede ser anónimamente, que nos expliquen cómo les está afectando. Y nosotras le hacemos llegar estas historias a nuestros representantes, a sus representantes a nivel estatal y a nivel nacional. Cuando vemos que tenemos tantas familias pasando por el mismo problema de acceso a salud, de costos de vivienda, de costos de insumos que no podemos pagar, de acceso a guarderías que no existen, de acceso a hospitales, cuando millones de personas tenemos el mismo problema, tenemos un problema sistémico. No es un problema de una familia que no logró el sueño americano. Es decir, no es un problema de una familia que, ay, es que no trabajó suficiente, ay, es que no supo organizarse, ay, es que tuvo muchos hijos, ay, es que la mamá no los cuidó. Siempre los de extrema derecha quieren culpar a las familias, quieren culpar a las mamás, ¿no? y a los papás, porque no trabajamos lo suficiente. Bueno, pues no, trabajamos demasiado y lo vamos a probar con las historias que estamos compartiendo.
0: Pero como tú dices, es importante involucrarse, es importante participar, es importante hablar, ¿no? Para que nos podamos hacer escuchar. De otra manera, pues todo va a seguir igual, ¿no?
7: Correcto, correcto. Tenemos una fuerza política y económica indudable, las familias hispanas. Creo que nos han hecho creer que nuestro voto y nuestra voz pues no es importante o no cuenta. Y nuestra meta en nuestra organización como mamás y como activistas es comprobarles y probar que estamos aquí en grandes números, que contribuimos a la economía de este país, que contribuimos a las decisiones políticas, que sin nosotros no se puede, y que nos estamos organizando y que vamos a compartir nuestras historias y alzar nuestra voz. Les recuerdo que los representantes, todos estos políticos que están decidiendo nuestro futuro, deben considerar nuestras historias y nuestra opinión como latinos, como latinas, porque es el futuro de nuestros hijos. En este momento nos están aterrorizando, nos están persiguiendo, nos están deportando, ¿verdad?, en grandes números. Y este dinero que están usando para esta militarización y este acoso en las calles de nuestras comunidades es mismo dinero que están usando de nuestros impuestos. Entonces, alcemos la voz. Ese dinero lo queremos para educación, para salud, para mejoría de la infraestructura, para mejores salarios, para mejores trabajos, para mejor vivienda. No para que contraten más agentes de migración que anden acosando a nuestras familias por el puro hecho de vernos morenos o de hablar español.
0: Muy importante. Xochitl, realmente es una labor maravillosa la que hace tu organización, ¿no? Y les deseo todo el éxito del mundo. ¿Hay algo más que te gustaría agregar?
7: Bueno, que sigan informándose de fuentes verídicas, que se unan a nuestra organización y que sepan que no están solas nuestras familias, que hay mucha gente que estamos luchando por nuestros hijos, sí, por nuestra seguridad económica y familiar y por nuestra salud, la salud de las mamás y de nuestros hijos. No están solos, sigan alzando su voz, sigan compartiendo historias. Los políticos trabajan para nosotros, no nosotros para ellos.
0: Muy importante, indudablemente. Participar es la palabra clave en todo esto, indudablemente. Xochitl, como siempre, fue un placer escucharte hoy. Ya. Gracias por acompañarnos un rato esta mañana, indudablemente.
7: Muchas gracias por la invitación.
0: Por supuesto,
7: feliz
0: y aprecio
7: fin de
0: mucho.
7: Semana de la independencia.
0: Gracias igualmente, y aprecio mucho, ¿no?, la labor que ustedes realizan, indudablemente. Mucho éxito en todo lo que hagan, ¿eh?
7: Gracias. Seguimos en comunicación.
0: Bueno. Seguro. Hasta pronto. Muy bien. Precisamente muy interesante lo que nos decía Xochitl Oseguera. Como mencioné, ella es la vicepresidenta de esta organización, Mamás con Power. Muy, muy interesante. Así que todo el éxito del mundo y, como ya decía, es importante involucrarse. Muy bien. Bueno, nos quedan pocos minutos, pero una vez más yo quería aprovechar para invitar a toda a nuestra comunidad a esta misa en oración para los hermanos venezolanos. Esto será en la iglesia San Cayetano este domingo, precisamente, 5 de julio, en la iglesia San Cayetano. Y gracias indudablemente a la iglesia San Cayetano, a la señora Linda Sosa, a SOS Venezuela y a todas las personas y organizaciones involucradas en este esfuerzo, indudablemente. Una vez más, esto va a ser este domingo a las 9 de la mañana en la iglesia de San Cayetano. De igual manera, quiero recordar a todas las personas que quienes deseen, de una manera u otra, ayudar a la situación en Venezuela, pueden hacerlo a través de sosvenezueladenver.org. Allí está la forma de ayudar, ¿no? Y cualquier donación es importante. En estos momentos de tanta angustia, de tanto sufrimiento, es muy importante nuestra participación, indudablemente. Es maravilloso lo que, por ejemplo, el gobierno de México ha estado haciendo, el gobierno de El Salvador, Ecuador, Japón, la ONU, Estados Unidos, en fin, tantos países que están colaborando, indudablemente. Es muy, pero muy importante esa ayuda. Y, pues, como mencionamos, creo que fue el lunes, la organización SOS Venezuela, Venezuela está trabajando directamente con Cáritas en Caracas para todas estas donaciones que se están haciendo, precisamente lleguen a las personas que lo necesitan. A veces hay mucha desconfianza, ¿no?, con las personas. Dicen, yo no estoy seguro si mi donativo va a llegar. Bueno, SOS Venezuela precisamente se ocupa de que esto realmente llegue a quienes lo necesitan. Y gracias a estos donativos que ya ha estado enviando SOS Venezuela desde Colorado, la organización ha podido adquirir una cantidad de insumos que son repartidas entre las personas, entre las víctimas. Así que es muy, pero muy importante participar, y desde ya, mil gracias de todo corazón por sus donativos, por sus oraciones, en fin, por todo lo que hacen, ¿no?, para tratar de ayudar a todas estas víctimas en Venezuela. Los números continúan aumentando, la situación es desesperante, realmente desesperante. Y hubo algo que me llamó la atención, que el encargado de Estados Unidos en Venezuela dijo que el gobierno estaba haciendo un gran trabajo, el gobierno local allá, ¿no?, en Venezuela. Sin embargo, las protestas, ¿no?, y las quejas son muchísimas, así que no entiendo realmente por qué, pero estando tan lejos es un poquito difícil, ¿no?, poder determinar a ciencia cierta lo que está pasando. Pero su ayuda realmente es muy valiosa. Vamos a seguir ayudando. Es sosvenezueladenver.org, esa es la dirección electrónica de esta maravillosa organización. Sal, ¿tenemos Rockies hoy?
13: Sí, a la una.
0: A la una, perfecto. ¿Y nuestra transmisión comienza un poquito antes?
13: No, terminando domingo a la una exactamente.
0: Ok, así que les invitamos a que usted siga, ¿no?, la acción en el campo de juego directamente a través de la 1150 AM 96.1 FM. Allí estarán Salvador Hernández y Carlitos llevando jugada por jugada toda la acción, toda la emoción, indudablemente, de los Rockies de Colorado a través únicamente de la 1150 AM 96.1 FM. Así que les invito a que nos acompañen y a disfruten de toda la acción beisbolera el día de hoy a través de, una vez más, 11:50 AM a partir de la 1 de la tarde. Muy bien, Sal, nos vamos entonces, ¿eh?
13: Perfectamente, hasta el día de mañana.
0: Ya sea, gracias por todo, como siempre. Hoy es jueves, vamos a dejarlos en la grata compañía de un programa que sigue inmediatamente después de Hablemos Hoy. El doctor Velasco estará con todos ustedes, siempre tiene interesantes programas, le invito a que lo escuchen. De mi parte, que pasen un precioso día. Les habló Rodolfo José Carlos.

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9: Hola, hola, hola. ¿Qué tal? Bienvenidos a este programa de radio Nuevas Dimensiones de la Mente, que como todos los jueves, en punto de las 9 de la mañana, hacemos a través de la 1150 en Denver, Colorado. Y aprovecho para hacer un directo. Este programa de radio que estoy haciendo en vivo en este momento también lo estoy transmitiendo por YouTube, Instagram, todas las redes sociales que tengo, y también transmitimos este programa por nuestro canal de televisión pnltv.com. Es una página web donde hemos montado una plataforma de televisión que nos permite hacer transmisiones de televisión en vivo, como esta que estamos haciendo, PNL, que significa Programación Neurolingüística, PNLTV.com, y tenemos las 24 horas del día, los 365 días del año, la televisión PNLTV activa para que cuando quieras puedas ver en cualquier momento alguna transmisión. Muchas son en vivo, como todas las televisoras, y muchas son grabadas. Este es en vivo. Así que si nos estás escuchando en la radio 1150 en Denver, gracias. Y si nos estás mirando y escuchando en redes sociales, gracias. Y si nos estás viendo en PNLTV, gracias. El día de hoy voy a tocar un tema que se ha puesto muy en boga por la situación del momento, lo que está pasando, que es despertar al creador interior. Ya he hablado mucho, pero mucho, mucho a través de los años, de que la física cuántica, con aquel famoso descubrimiento de que el observador afecta al observado en un experimento, pues nos presentó contundentemente algo que los místicos ya sabían, los grandes maestros ancestrales, que el universo es mental, o sea que con nuestra mente afectamos en el universo, la realidad en la que vivimos. Y una de las preguntas que necesitamos hacernos es, ¿cómo le hemos hecho para crear esta realidad que tenemos? Pero obviamente lo hacemos en conjunto, pero también en lo individual, ¿cómo le he hecho para crear esta realidad que estoy viviendo, que no me gusta, en la salud, en el amor, en el dinero? Entonces, despertar al mago interior representa el momento en que una persona toma conciencia de que lo que está pasando en su vida es un reflejo de sus emociones y que y de sus pensamientos, y que esto está manifestándose en el mundo. En ese momento, si me doy cuenta que yo soy el creador de mi realidad, pues dejo de sentirme como una víctima de la realidad, ¿no? La estás creando. Y empiezo a reconocerme como un participante consciente en la creación de mi vida. Y controlar no es el ego de controlador, yo voy a ser un controlador, no, no. Significa entender, reconocer que dentro de cada ser humano existe una conciencia creadora, capaz de observar, elegir, sentir, resignificar, darle un nuevo significado, actuar, transformar tu experiencia. Es decir, dentro de cada uno de nosotros existe la chispa divina que está en el Génesis día 6, Génesis 1 día 6, cuando se dice hay que hacer al hombre imagen y semejanza de Dios, y a la imagen y semejanza no son las orejas, la nariz y los ojos. La semejanza es el poder creador, el poder creador. ¿Ok? Entonces, este es más o menos el concepto del que quiero hablarte el día de hoy. Yo soy un poquito duro, duro y a veces cruel. Y le pido permiso a la persona para ser duro y cruel. ¿Por qué no? No con la intención de lastimar o de burlarme. Pero llega una persona con cáncer y está enferma y le digo, yo necesito sacudirte. Sacudir tu conciencia. Voy a hacer algo que te puede parecer duro y cruel, pero es la única forma que tengo para que entiendas lo que está pasando. Lo primero que quiero hacer es darte un aplauso a tu poder creador, que mira qué bueno es, has creado un cáncer. Felicidades y aplaudo. Qué bueno eres o buena para crear enfermedades, mis respetos. No cualquiera, no cualquiera se jode así la vida. Tienes un poder creador maravilloso, pero estás creando lo que no quieres, la enfermedad. Pero hay una evidencia de que eres creador. Cuando llega una persona en carencia, en quiebra, aplauso. ¿Qué poder creador tienes para generar esa quiebra? Entonces ya tienes la prueba de que tienes un poder creador. Mira, lo creaste. Nada más vamos a crear abundancia en lugar de quiebra. Porque ese poder creador se puede usar para A, o se puede usar para B, o para C. Lo que necesitas, el paso uno, es despertar del automatismo. No, yo no tengo nada que ver con la realidad. Yo me dedico a mi trabajo, hago cosas, pero vienen las crisis de fuera, vienen los problemas externos, vienen los problemas de la familia. No, no. La mayoría de las personas vive reaccionando y esa reacción genera el entorno, reacciona a sus heridas de la infancia, a sus miedos, reacciona a sus carencias, reacciona a la opinión de los demás. No tienen idea cómo me encuentro gente que dice, es que, ¿qué van a decir si hago esto? ¿Qué? ¿Qué van a decir? Hijo, si estás todavía limitado por lo que van a decir los demás, estamos mal, pero bastante mal. Reaccionas también a los patrones aprendidos, que son los programas de tu infancia. Tú no puedes, tú no sabes, eres un tonto. Y ahí tienes la respuesta de por qué estás teniendo la realidad que tienes. Entonces, pensar, a ver, traigo una crisis económica, sí. Traigo una crisis de salud, sí. Traigo una crisis en la relación de pareja, sí. La que traigas. ¿Cómo le hice para crear eso? No, yo no hice nada. No, sí, sí, sí. Si te estoy diciendo que la física cuántica demuestra que el observador afecta al observado y le dieron premio Nobel a Schrödinger por crear la ecuación de la realidad y decir, si tú decides que el gato está vivo, y si decides que el gato está muerto en una caja donde había un veneno, es la prueba matemática cuántica de que tú creas la realidad. Puedes, Schrödinger hipotéticamente pone un gato en una caja y le pone un veneno. Si el observador piensa el gato se murió, el gato está muerto. Y si el observador piensa el gato está vivo, el gato está vivo. Prueba científica, ganador de premio Nobel. Tú creas la realidad, te guste o no. Entonces, si ya la ciencia ha demostrado esto, ¿por qué yo voy a decir que no es cierto? Que mi situación es circunstancial, que mis circunstancias no tienen que ver conmigo, que es el destino, que es mala suerte, que es que me hicieron. No, tú creaste las condiciones para que te hicieran. Tú creaste las condiciones para vivir esa mala suerte. Tú creaste las condiciones para que tuvieras las circunstancias que tienes. Entonces, puedes crear situaciones o condiciones diferentes. Y a esto le llamo el poder creador interior. Despertar ese poder creador interior es entonces dejar de vivir en automático. Yo no tengo nada, nada, no tengo nada que ver, nada. Y comenzar a vivir desde una conciencia despierta, que significa pasar de decir, esto me pasa porque tengo mala suerte, esto me pasa porque Dios me castigó, esto me pasa porque la otra persona abusó de mí, a pasar a pensar, ¿qué estado interno tengo que estoy creando esto? Cambio brutal. Reconocer que la realidad exterior es un reflejo de mi realidad interior. Y decía el Kybalión de Hermes, precepto número uno, el universo es mental. Todo lo que está en el universo es tu mente. ¡Wow! ¿Qué decía Hermes Trismegisto, el tres veces sabio, el tres veces maestro? Precepto número uno, el universo es mental. Tú creas el universo con tu mente. Y la física cuántica, muchos años después, esto fue 2000 años antes de la construcción de las pirámides de Egipto. Y ahora dicen, sí, efectivamente, el observador cambia el universo y afecta al observado. ¡Premio Nobel! Y todavía vienes a decir, yo no creo. No, a mí no me parece que eso es así. Eso es así. Y ya, por una parte, la buena noticia es que descubres que tienes poder creador que estás usando para crear lo que no quieres. Usémoslo para crear lo que quieres. Y de esto voy a hablarte el día de hoy y quiero sacudirte y que te pongas a pensar ahorita en el corte comercial una situación de tu vida que no te está gustando. Y que pienses, ¿con qué estado interno o desde qué estado interno estoy participando para crear esto? Estoy observando para que se manifieste lo observado. ¿Desde la carencia? ¿Desde el miedo? Entonces te dejo este momento, vamos a ir a un corte comercial. Estamos en un programa de radio en vivo, pero hago una transmisión en mis redes sociales del programa en vivo. Y que pienses ahorita, ¿qué situación no te está gustando? Economía, salud, amor, etcétera. ¿Y qué estado interno puedes tener? ¿Cómo tienes que acomodar tu energía interna para que estés afectando lo observado y se observe de la manera de crisis, haciendo la ecuación de la realidad de Erwin Schrödinger, ganador de premio Nobel 1933, por descubrir cómo se forma la realidad? Y se llama así la ecuación de la realidad, como la famosa ecuación de Albert Einstein. Así que vamos a ir a un corte comercial, amigos. Que están en redes sociales, quédense, porque solamente es una pequeña pausa comercial, enseguida continuamos y se va a poner muy bueno el programa, muy interesante, muy reflexivo y muy confrontativo. Quiero confrontarte para que te dejes de quejar y pobrecito de mí, la crisis, la situación, y empieces a operar desde crear la realidad. Así que vamos a ir a una pausa comercial. Quédate, por favor, todavía no nos vamos. Adelante, Denver, con nuestra primera pausa comercial.
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4: Gracias, gracias, gracias, gracias por estar con nosotros, gracias por acompañarnos en este programa de radio. Para los saludos, Keya Serrano, gracias, Carmencita desde Arequipa, Perú y sus preciosas montañas, Bernardina Vidal, Gladys Izquierdo, Isela Vicario, gracias, Alexis Valbuena, gracias, Georgina Muñoz, Ismael Mohamed, Sorangel Arango, gracias, Dolores Fuentes, Janet Kelly, Gladys Izquierdo y Magdalena Ketterer. Gracias. Y bueno, estamos poniendo el dedo en la herida. Así, el dedo en la herida. Ay, no tengo dinero. Ay, no tengo salud. Ay, no tengo amor. Entonces dijimos que hay que reconocer que la realidad es un reflejo de un estado interior. Muchas veces aparece la idea del espejo. Me gusta ponerla, en mis cursos lo pongo. La realidad es como un reflejo cuando te ves al espejo. No me gusta porque me veo despeinado y quiero arreglar el espejo. No, peínate tú, arréglate tú, y lo que está pasando afuera se peina. Hay gente que les digo, es como, mira, despeínate tantito y mírate en el espejo. Haz eso. Y ahora ve el espejo. Ahora arregla el espejo para que te veas peinado. No se puede. Entonces, la realidad es el espejo. No se va a arreglar la realidad. Te arreglas tú y se cambia la realidad. A ver, y me preguntan, deme ejemplos. No entiendo. Es cuando dicen, que alguien me explique. Te voy a explicar. Un creador interno que analiza este concepto se da cuenta que, por ejemplo, su relación con el dinero, su carencia, tiene que ver con un programa psicológico en mi relación con recibir. No me siento digno de recibir. ¿Cuándo aprendí? De infancia, mi papá me decía, no mereces, eres un tonto, no vales, nunca vas a lograr nada. Entonces traigo un problemita con mi psicología, mi relación psicológica con recibir. Y se ponen a pensar, y cuando hago coaching personal o grupal, dicen, es que no lo había visto así. Pues sí, el dinero refleja tu relación con el recibir. A ver, la salud, que yo tengo problemas con la salud, ¿eso qué? Refleja que no escuchas tu cuerpo y que estás estresado y que tienes emociones de miedo. La salud refleja que no escuchas tu cuerpo, que estás estresado y que la mayoría de tus emociones son de miedo. ¡Wow! ¿Y cuál es el espejo en el caso de una relación de pareja? En una relación de pareja refleja tu baja autoestima, tu no saber poner límites y a veces tener apertura. Es que no sé cuándo poner límites y cuándo poner apertura. Te vas a meter en peleas y peleas y peleas con tu pareja. Yo les digo, y no me lo creen muchas veces, pero lo he dicho delante de mi esposa y ella misma lo ha platicado. Ya tenemos 30 años de casados y en 30 años de casados hemos tenido tres peleas. ¡Tres! ¿Escuchaste? ¡Tres! Que significa una cada 10 años. Y han sido peleas no tan fuertes, pero sí ya pelea. Y claro, las tres fueron por mi culpa. Reconozco que fui el culpable de la pelea. Pero tres en 30 años, una cada 10 años. Y yo conozco parejas que tienen tres al día. Y entonces dicen, yo tengo tres diarias con mi pareja. Sí. Entonces es que ahí tu vida, que no, tu espejo te está diciendo, no sé poner límites, no me abro, tengo baja autoestima, quiero que él o ella me dé lo que no me dieron mis padres. Entonces no puedo expresarme. En fin, esos son ejemplos, ¿no? De salud, dinero y amor. Pero la vida en general, mi vida es un reflejo de mi estado interno dominante. Si estoy con miedo, me van a pasar muchas cosas. Prendo la televisión, guerra, ¡ah! Se cayó la bolsa, ¡ah! Hubo asesinatos, ¡ah! Aumentó la violencia, ¡ah! Mi estado interno es de miedo. ¿Qué carajos voy a crear con miedo en mi interior? Entonces, el poder, el creador interior es recuperar el poder de saber que donde pongo mi atención, creo esa realidad. Me preguntan, doctor, ¿usted ve noticieros? Nunca. Nunca me levanto en la mañana, prendo la televisión para ver un noticiero, porque te prometo que con circunstancias diferentes son las mismas noticias de hace 10 años, de hace 15, de hace 20. Crisis, guerra, violencia, gobiernos corruptos, gobernantes corruptos. Es la misma jodida historia que he escuchado desde siempre. No necesito prender el noticiero, nomás es actualizar ahora quién es el corrupto, quién es el ratero, quién es el que hizo la violencia y la guerra con quién es ahora. Pero es la misma historia. Donde colocas tu atención, colocas tu vida. Si nunca me levanto en la mañana, prendo la televisión para ver un noticiero, porque te prometo que con circunstancias diferentes son las mismas noticias de hace 10 años, de hace 15, de hace 20. Crisis, guerra, violencia, gobiernos corruptos, gobernantes corruptos. Es la misma jodida historia que he escuchado

crisis alimentas violencia, carencia y crisis, así de sencillo. Pero si observas gratitud, activas abundancia. Mi ritual, y te lo juro que lo hago, te lo prometo, todos los días, al despertarme, antes de pararme, me siento en la cama, pongo mis manos en oración y agradezco, no rezo, agradezco. Gracias Dios, porque me dejaste amanecer y estoy vivo. Mucha gente murió en accidentes, en terremotos, en homicidios, etcétera, o en hospitales. Estoy vivo, gracias Padre. Gracias porque tengo un techo. Gracias porque tengo una cama. Gracias porque me espera una ducha de agua caliente. Gracias porque tengo ropa, calcetines, camisas, pantalón. Gracias, Padre, por tu abundancia en mi vida. Me conecto con abundancia. Y entonces activas abundancia. El observador afecta al observado. Entonces, todos los autores que te puedas poner, Neville Goddard, los grandes autores, Abdullah, las propias escrituras sagradas, todos hablaban de esto y Jesús simplemente te decía, caramba, el reino de los cielos, donde hay amor, salud, abundancia, está en tu interior. Manifiéstalo. Conéctate con él. Entonces, en esencia es que muchas personas desean algo, pero siguen sintiéndose como alguien que no puede tenerlo o que no merece tenerlo. Desean abundancia, pero se sienten indignas de tener abundancia. Desean amor, pero se sienten insuficientes para mantener una relación. Desean salud, pero viven desde el miedo a enfermarse. Desean encontrar su propósito en la vida, pero se esconden. El creador interior es ese momento en que digo, ¿qué quiero? Quiero esto, ok. ¿Qué necesito tener en mi interior? ¿Qué emoción, qué sensación necesito sostener en mi interior para crear esa realidad en mi vida? Se me olvidó por estar preparando aquí. Ahorita me voy a poner la camiseta de la selección mexicana. La vez pasada, el jueves pasado, la traía puesta porque habíamos logrado un récord muy bueno. Como mexicano me siento orgulloso de ello. Y sobre todo la energía y la sensación que nos da al pueblo mexicano, que lo necesitamos, de sentirnos que somos ganadores por alguna vez en la vida, caramba. Y ahora estamos en la siguiente ronda. Ay, nos tocó un rival muy complicado el domingo, Alemania. Pero te dejo una pregunta de fútbol antes de irnos al corte. Tu país, voy a hablar de México. A lo mejor aquí hay gente que no está en México, pero permítame tantito ser un poco vanidoso con México. México ya despertó y logró algo que no había logrado, creo que en 40 años, pasar a un quinto partido. Y si yo te pregunto, ¿eres mexicano? ¿Tú ya estás listo también para despertar para algo que quizás no has logrado en 40 años, o 20, o 30, o 10. Entonces, con esa intención, ahorita en el corte me voy a poner la verde, bueno, no la verde, la camiseta de la selección. Yo uso una, me gusta mucho las grecas y todo lo que tiene el logotipo, y me la voy a poner, y vamos a seguir en la segunda parte de este programa, compartiéndoles un poco que me siento bien, me siento ganador, pero ahora ya no me importa el fútbol. Qué bueno que se ganó,
pero esa sensación de ganador la puedo utilizar.

0: utilizar a partir del fútbol para sentirme que puedo ganar más dinero, más amor, más salud. El problema es cuando pierde y ahí te sientes perdedor y ves a la gente llorar en los estadios y ahí se baja y se vuelve perdedor en la salud, en el amor y el dinero. Esa es la buena y la mala suerte que pudiera tener una persona con esto. Pero ve los países que son ganadores históricamente en el fútbol, la gran mayoría de ellos son países prósperos. Qué curioso, ¿no? Así que, ¿qué necesito tener en mi interior para sostener o crear la realidad que yo quiero? Así que amigos, vamos a ir al segundo corte. Espero que los esté sacudiendo y viene peor, ¿eh? Y me voy a poner intenso. Así que agárrate de la silla y vamos a ir a nuestra segunda pausa comercial. Estamos en un programa de radio que se llama Nuevas Dimensiones de la Mente, que hago los jueves a las 9 de la mañana en Denver. Ahora los hago a distancia. Antes iba a la cabina por muchos años. Ya tengo, creo que 12 años con este programa en la radio. Así que amigos, quédense con nosotros. Tengo que hacer una pausa comercial, ponerme la camiseta y nos vemos después del corte y seguimos hablando de cómo despertar ese poder creador que tenemos dentro. Adelante, Denver, con la segunda pausa comercial.
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0: Gracias, gracias, gracias por continuar con nosotros. Los que están en redes sociales ya me ven con la camiseta de la selección mexicana, porque es un buen ejemplo, es un buen ejemplo. Fíjense, yo les digo siempre y se los mantengo, he tenido la fortuna de trabajar para equipos profesionales de fútbol en México y siempre les digo a los jugadores, si tú visualizas, sientes, visual, es la parte visual de PNL, sientes, sensorial, y te dices a ti mismo cosas positivas, voy a ganar, me imagino metiendo el gol, me imagino festejando, siento, oigo, mi juego es mejor, mi desarrollo futbolístico es mejor, pero si me imagino que no voy a poder, que son muy buenos, que se van a venir encima, y siento miedo, y veo eso, siento eso, y me digo a mí mismo esto, mi nivel de fútbol, de mi nivel de juego baja. Eso es real. Yo como conferencista, si tengo una vez en Perú, en Lima, Perú, en el estadio de una universidad, no me acuerdo el nombre, tenía 50 mil gentes en el estadio. Estábamos haciendo un entrenamiento con empresarios exitosísimos de Perú y yo cerraba el evento con la conferencia magisterial y había 50 mil personas. Imagínate, ¡ay, me voy a poner nervioso! ¡Se me va a olvidar! ¡Ay, qué voy a hacer! ¡Son 50 mil el estadio! Eso va a pasar. Pero si por el contrario ¡Qué alegría! Voy a compartir esta información con 50.000 gentes. Esas gentes se van a ir a su casa hoy en la noche pensando en lo que les dijimos y que les haga un cambio a su vida. ¡Ah! Pero no. Entran por los pensamientos, emociones y, consecuentemente, nuestra acción es negativa. Pienso que quiero ganar el partido de fútbol, pero actúo asustado. Entonces, no, digo una cosa. Fíjense, por ejemplo, lo vas a ver hablando del fútbol, y por eso me quería meter al fútbol como ejemplo ahorita vivo, por el Mundial. Le preguntas a un jugador de una selección que apenas está llegando, que le costó trabajo un país no tan fuerte futboleramente, y le preguntan al jugador o al entrenador, ¿qué tal? Pues va a ser un partido muy difícil, son muy buenos, tienen gente muy buena y tienen jugadores de mucho prestigio, va a ser un partido duro. Ya lo programaste. Pero le preguntan a un jugador de esas 5 o 6 selecciones ganadoras de campeonatos del mundo, ¿cómo va el partido? Vamos a ganar. Vamos a ganar, estamos preparados y estamos seguros que vamos a hacer un buen juego y somos mejores y vamos a ganar. A veces hasta se ven arrogantes, petulantes. Ya puedes pensar qué selección estoy hablando, ¿no? Pero así se expresan. Entonces, deseo una cosa, pero actúo en lo contrario. Deseo abundancia, pero hablo y siento la carencia. Deseo amor, pero soy cruel hasta conmigo y soy duro con la otra persona. Quiero salud, pero vivo con el conflicto interno constante, constante. Entonces, volviendo al proceso de la parte que tiene que ver con la manifestación, la creación, el pensamiento dice para allá. ¿A dónde vamos? Norte, sur, este, oeste, etcétera. Norte, sur, oeste, vamos, el pensamiento. La emoción genera la gasolina, genera la frecuencia vibracional. Y la palabra sella la instrucción, sella la instrucción. Y eso nos lleva a la manifestación, a la acción que le da cuerpo a la materia. Cuando todos estos planos trabajan juntos, aparece un concepto muy manejado ahorita que se llama coherencia emocional. Me permite tener coherencia entre lo que pienso y lo que siento. Y ese es el camino. Entonces se le llama coherencia emocional. Quiere decir que como factor previo para generar manifestación se requiere despertar la coherencia emocional. Es uno de los trabajos que me fascina. Quien para mí lo hace súper bien es Joe Dispenza. Tuve la oportunidad de conocerlo personalmente y compartir con él todos estos conceptos y cómo con coherencia emocional él sanó un daño físico que los médicos decían tenía la columna partida en varios pedazos y nunca iba a volver a caminar y da cursos y camina. Y cuando lo he invitado a que comparte el escenario con nosotros, se baja del escenario, pega brincos y camina por todos lados. Y yo le decía a él, ¿sabes qué? Estaba tan programado que no iba a volver a caminar, que tiene ganas de caminar para disfrutar. Y se baja por el escenario y se mueve por todos lados. Es una cosa hermosa. Les doy informes de los cursos, conferencias cuánticas con instructores cuánticos. Yo hago un programa de entrenadores cuánticos de 12 días para formar conferencistas. Y tenemos a Javier Vázquez, que el 24 y 25 de julio en Bogotá, Colombia, Hilton Garden, 24 y 25 va a dar el curso de experiencia de reprogramación, utilizando todos estos conceptos, pero ya más en práctica contigo. 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Y luego viene Tomás, viene el curso, la batuta de tus finanzas que va a impartir David García. Esto va a ser en la Ciudad de México, el 11 de julio, con L, julio. Y si quieres inscribirte y saber dónde es, si eres de la Ciudad de México, el WhatsApp es +52 98 11 08 3093. Luego en Puebla, como ves, en diferentes partes, Bogotá, México, Puebla, Carla Doncel, una instructora también muy, pero muy buena, con una capacidad impresionante. 14, 15 y 16 de agosto va a dar el tema impermanente. 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Y yo tengo un entrenamiento por internet de un día, sábado 1 de julio, imparte Edmundo Velasco, y este curso se llama Iniciación al Mago Interior, y una iniciación es un cambio de conciencia, y mucho de esto lo vamos a enseñar ahí de una manera más a fondo. Y yo quise manejar un precio simbólico, $10 entrada general, va a ser por internet todo el día, no va a ser grabado, como estamos ahorita en vivo, me van a hacer preguntas y les contesto. Y tengo un ticket premium de $17, miren, un día conmigo les cuesta $200 por bajito. En un curso, pero aquí quiero apoyar al momento que estamos viviendo, $10 y 17. Y les va a poner el link aquí en el chat, Kenia, para que se inscriban. $10. Yo les recomiendo el de 17 porque te da material antes, durante y después del curso. De hecho, los que ya se inscribieron ya tienen clases disponibles de preparación. Como es un tema muy completo y lleva mucho tiempo, y yo sé que un día a lo mejor no me alcanza, lo que estoy haciendo es grabando clases de preparación. Ya debes tener los que ya se inscribieron en su área de miembros, donde les dan su usuario y contraseña, clases para prepararte. Y hoy, esta semana, voy a grabar otra clase, y después en el mes de julio vamos a tener dos directos en vivo, privados, para los que ya se inscribieron, donde voy a empezar a contestar preguntas y respuestas. Así que aprovecha. Si estás en la radio, para inscribirte al Mago Interior es Edmundo Velasco, pegado, Edmundo Velasco, yo soy con S, Velasco, .me/diagonal/, como le llamen, inclinada, mago. Te lo repito, Edmundo, por si estás en la radio, y yo como me inscribo, Edmundo Velasco, mi Velasco es con S, .me y una barra, /mago. Entonces, algo de lo que quiero decirles es que se requiere tener coherencia, porque si el corazón siente algo, pero la mente lo sabotea, hay conflicto. Para despertar a este creador, yo le llamo el mago interior, creador, hay que unir esa coherencia emocional para que mente y corazón pues vayan en el mismo tiempo. Y cuando regresemos del corte, les voy a hablar de dejar de crear desde el trauma, dejar de crear desde la herida, dejar de crear desde las cosas que nos pasaron en la vida. Kenia Serrano, gracias. Carmencita, buenos días. Ah, bueno, ya saludé a esos, son los que me faltan. Dulce Rodríguez, del Estado de México. Raúl Hidalgo, Shalom, gracias. Sandra Albarrán, desde Delaware. Mónica Coy, buenos días. Marta Cecilia, gracias. Rosalía García, Imelda Montes, Flor Leticia, gracias. Saúl Mora, Georgina Muñoz, gracias. Gracias por tus comentarios. Adriana Jiménez, México. Arcelio Espinosa, Doris Gra, desde Bogotá. Sandra Albarrán, buenos días. Lucy Elmida, gracias. Roberto Rodríguez, desde Veracruz, México. Ángeles Hernández, Tania Vázquez, desde Cajamarca, Perú. Felipe, desde Durango, México, Alacranes, la ciudad de los Alacranes. Y Alejandra Plasencia. Bueno, amigos, estamos en un programa de radio al mismo tiempo que estamos haciendo este directo para las redes sociales. Vamos a ir a una pausa comercial, no terminamos, todavía nos queda otro bloque. Y quédate para que veamos todo este resumen. Y voy a seguir hablando del fútbol y de México como ejemplo, pero lo pasa lo mismo si eres de algún país que va ganando y también qué pasa cuando pierdes. Así que el próximo domingo tenemos un partido, tenemos como si yo fuera a jugar. Hay un partido muy difícil, tienen los jugadores contra Inglaterra, el caso de México. Ay, mamacita. Vamos a nuestra última pausa comercial y regresamos. Adelante, Denver, con nuestra última pausa comercial.
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0: Gracias, gracias, gracias por continuar con nosotros en este programa de radio Nuevas Dimensiones de la Mente que hacemos los jueves a través de la 1150 en Denver y que transmito en mis redes sociales. Así que si la estás viendo en un directo es porque es un programa de radio. Ahora, otro factor que es importante y que quiero tomar es que es muy difícil crear abundancia, salud, amor si estamos todavía conectados desde la herida. Desde el trauma, los golpes, el abuso sexual, la humillación, cosas que nos pudieron haber pasado, porque eso nos hace sentir miedo, culpa, vergüenza, carencia, rabia, y buscamos aprobación. Y cuando eso pasa y hay un trauma, que todos los tuvimos, tenemos la sensación de no merecer. Entonces, para poder ser creadores de nuestra realidad y de aquello que sí queremos, como te decía, la gente que llega con cáncer trae ahí todo eso. La gente que llega con quiebra trae todo eso. ¿Cómo lo cambiamos? A gratitud, confianza, dignidad, amor, propósito, responsabilidad. O sea que no se trata nada más de crear abundancia, dinero. Hay que crear más amor, hay que crear más salud. Se trata de aprender a mantener un estado interno positivo, elevado, del ser que nos permita crear. Entonces, el ejemplo que, ya que te platiqué todo esto, me dicen los alumnos y me dice la gente, sí, qué difícil. Imagínate poder mantener ese estado de abundancia, de bienestar mental, cuando hay una situación que ya me llegó el cobro, que ya me llegó la tarjeta, que ya me vinieron a cobrar la renta, que no tengo para pagar las colegiaturas. ¡Ah! ¡Qué bonito es hablar así! Entonces le digo, tienes razón, no es fácil mantenerlo. Tienes toda la razón. Teóricamente es muy sencillo, pero mantener ese estado, tienes toda la razón, no es fácil. Por eso desarrollé un concepto. Después de estudiar hipnosis, PNL, Gestalt, me di cuenta que lo mejor son las metáforas vivas. Una metáfora donde tú participes. Y la metáfora viva que yo creo que hago y que les ayudo a que la desarrollen se llama mago interior. Porque todos saben lo que es un mago. Entonces, una metáfora significa que la persona no solamente entiende la idea, sino que a través de los símbolos o los rituales experimenta simbólicamente en su cuerpo esa idea, esa emoción y esa imaginación. Y para ello, pues, le digo, a ver, tráete unos lápices, dibuja. Te voy a poner un ejemplo, ¿no? Llega un hombre y me dice, estoy despedazado porque mi mujer me fue infiel y se fue de la casa con otro hombre. Me abandonó, se llevó a mi hija y ya se fueron a vivir juntos y estoy me la paso llorando, doctor. Me la paso llorando. Ok. Y me dice, me siento tan mal, tan miserable. ¿Qué tiene ese hombre que no tenga yo? ¿Por qué se fue? Y empieza a llorar y digo, esto no va a salir con ánimo, motívate, nada, no, no sale así. Agarré una hoja grande, una cartulina, le di colores, pinturas y le dije, dibuja 10 cosas que tú tienes que son maravillosas y que ella se va a perder por haberse ido. 10. Y empezó, soy una persona buena, y la dibujó y todo, soy una persona amorosa, soy una persona trabajadora. Y después, cuando llevaba las 6, estaba así el hombre, porque estaba haciendo una metáfora viva, estaba participando. Luego le di plastilina y ahora haz una escultura o un monito o un símbolo de cada una de esas 10. Y ahí está haciendo sus trabajitos con la plastilina. Ok, muy bien. Ahora, quiero que te imagines enfrente a ti y vas a tomar todo esto y vas a ir a llevártelo a ti y le vas a decir, mira, Juan, tienes esto. Y vas por la siguiente. También tienes esto, Juan. Y a la silla, hay una silla vacía, esto es una gestal, le está poniendo todos los elementos y luego el cuadro completo que dibujó. Salió de la sesión brutal. Y ahí sí puede mantener el estado, porque participó en la metáfora. Si solamente se la cuento y si solamente le digo, ánimo, tú puedes, es probable que a la hora o a los 2 días o al día se me vuelva a caer. Despertar el poder creador, entonces, es como coronar un mago. Se puede hacer con una vela, encender una vela, imaginar que cruzas un portal, que abres una puerta, y si esa la dibujas, y si esa la haces con plastilina y demás, estás creando el concepto que se llama metáfora viva. Entonces, en el curso del mago interior, vamos a hacer 4 metáforas vivas por internet, donde estés en tu casa. Ya en su momento te voy a hacer llegar qué material vas a necesitar tener para trabajarlas. Dos para el dinero. En la mañana empezamos de 10 a 2. En la mañana vamos a hacer dos metáforas para el dinero. Y de 4 a 8 o 3 y media a 8 vamos a hacer otras dos metáforas para la salud. No alcanzo salud, dinero y amor, entonces escogí dinero y salud. Ya trabajaremos más adelante una esas nuevas. Es como si hicieras cuatro terapias, dos para el dinero y dos para la salud. Y es trabajar con metáforas vivas. Y te quedas con el símbolo de que eres un mago y te enseño cómo crear metáforas vivas, que es una manera simbólica de crear magia en tu vida. Te cuesta $17, ¿eh? Lo estoy haciendo con todo mi amor para la gente precisamente que no pudiera un curso conmigo. Voy a tener un clear en México en diciembre y cuesta $2,000. Y se llena. Pero hay mucha gente que me dice, doctor, me moriría de ganas de ir un curso con usted, pero no tengo esa plata. Bueno, ¿tienes $17? Vamos a estar por internet todo un día, en vivo. Y los que paguen $17 les vamos a hacer después, no las 8 horas porque no lo ves, un resumen de unas 2 horas con la carnita en video y te lo vamos a regalar. Para que eso sea lo que tengas que ver, ese video de 2 horas. Lo puedes ver 20 minutos hoy, 20 minutos mañana, y en una semana le diste la vuelta, y en la siguiente semana le vuelves a dar la vuelta. Ya les puso Kenia el link, y si estás en la radio, en mundovelasco.me, Velasco con S, en mi caso, //mago. ¿Ok? Entonces ya lo tienen ahí. Entonces, reprogramar tu vida no es pelearte contigo, es educarte de manera diferente. Porque si no, vas a seguir repitiendo, no puedo, no merezco, todo me cuesta, debo de sufrir para recibir. Y vas a seguir ahí años y años. Después de que puedas trabajar esto, puedes manejar frases como estoy aprendiendo a recibir con calma. Dibújalo, hazlo en escultura. Y todo eso lo vamos a trabajar en la sesión del sábado. Mi cuerpo es mi aliado para trabajar con la salud. Dibújalo, hazlo muñequito. Vamos a trabajarlo, pero fuerte. Vas a aprender a hacer metáforas vivas de una manera poderosa. Ya no es quiero salud, sino estoy en proceso de sanar. Dibújalo, hazlo una metáfora viva. Te voy a dar audios, te voy a dar mucho material para un libro, te voy a dar muchísimo material porque quiero hacer algo para ayudar a todos los que no pueden asistir a esos cursos conmigo de $2,000, de $3,000, de $4,000. El curso de instructor vale $4,000 y obviamente pues reduzco a la gente que tiene poder adquisitivo. Amigos, si les gustó esta sesión y demás, si estás en redes sociales, regálame un like. Eso hace que el algoritmo diga esto gustó y lo empiecen a promocionar. Y no para que yo me convierta en youtuber, no me interesa, ni la monetización. No, hombre, me interesa que llegue más gente a esta información y le pueda salvar la vida. Eso sí me interesa. Ok, regálame un like. Y si no estás suscrito, suscríbete. Porque así yo tengo tengo dos directos a la semana en vivo. El martes a las 10 de la mañana, preguntas y respuestas, y ahí les contesto todo lo que quieran. Y el programa de radio Nuevas Dimensiones de la Mente, este. Y si te suscribes al canal, te avisa, el doctor Edmundo Velasco está en preguntas y respuestas. Híjole, se me había olvidado, y ahí en el celular te metes mientras estás haciendo cosas. O bien, el programa de radio del próximo jueves te avisa. Está el programa Nuevas Dimensiones de la Mente con este tema. Y voy a seguir hablando de manifestación, ¿eh? Más a fondo. Si estás en PNL TV, quédate. Yo voy a cerrar la transmisión. Pero viene el programa en vivo que se llama Transformando Vidas con Alfonso Gutiérrez. Alfonso Gutiérrez es un entrenador cuántico. Y el programa de hoy en vivo se llama ¿La física cuántica es una fantasía? O es el secreto que nadie te explicó. ¿La física cuántica es una fantasía o es el secreto que nadie te explicó? Yo cierro mis redes y todo. Me interesaría ver el programa en vivo. Le puedes hacer preguntas a Alfonso. Y el programa en vivo, me voy a pnltv.com. En Denver, Colorado, en controles, así se dice, en controles, en la consola de control, donde manda comercial y todo, Donovan, muchísimas gracias, Donovan. Y en Guadalajara, México, Kenia, que recibe la señal y la manda a las redes sociales. Eso es, tenemos en Denver, en control, a Donovan, y en Guadalajara, enviando a redes sociales a Kenia. Y bien, amigos, voy a seguir tocando los temas de manifestación por el momento difícil que estamos pasando, por lo que está sucediendo en este momento en el mundo, las guerras, la carencia, las crisis, y vamos a seguir hablando. Y ojalá México gane el domingo. Ya lo veremos la próxima semana. Me despido, como siempre, diciéndoles, soy Edmundo Velasco, Master Coach con programación neurolingüística, y solamente les digo, bye bye.

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7: ¿Qué tal? Buenos días, bienvenidos a su programa. ¿Cómo se encuentran en jueves? Buen día. Ya te entendí, Donovan. Se amanueló, Donovan. Es que está saludando de una forma muy, muy estilo de alguien que conocemos. ¿Cómo estás, Donovan?
8: Buenos días, Milo. Audiencia, bien, bien, ya aquí listos, como siempre, para recibir las llamadas al 720-310-3100, 720-310-3100. 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Es jueves, ya casi viernes.
7: Sí, gracias, Donovan. A ver si encontramos al abogado Eduardo First. A ver si anda por ahí Eduardo. Ok, bueno, gracias. Entonces ya aquí el Donovan bien dispuesto, como siempre. Es que me escribió ahorita que nos saludamos por escrito. Y en lugar de la palabra que, no sé por qué yo leí la palabra la, y se me dije, pues no, como que no entendía, pero ya, perdón. Es jueves, pero es que como ya mero llega el viernes, andamos poco distraidones, y luego que el domingo va a jugar el equipo de México. Fíjese que estaba comentando el otro día que si no sabemos de fútbol, que debemos reconocerlo, y que pues no nos debiéramos de atrever a dar un marcador sobre algún partido. Estaba pensando el otro día, entonces no puedo decir que la final de la Copa la va a jugar México con Portugal. Ni siquiera sé si Portugal todavía está, creo que sí está Portugal todavía activo, y entonces si Portugal todavía está activo, ya le tocó jugar el campeonato con México. Bueno, Jorge, ¿qué tal? Buen día.
9: ¿Cómo está, joven? Hola, público. Aló.
7: Adelante, Jorge, adelante.
9: Sí, es que oí musiquita, dije a lo mejor, quién sabe quién andará ahí. No, sí, pues ahí, para comentar de la selección, a ver cómo nos va, nos toca el domingo con, pues ya se me olvidó.
7: Con Inglaterra.
9: ¿Cómo se llama?
7: Con Inglaterra.
9: Inglaterra.
7: Ahórrense tiempo, pues el campeonato lo va a jugar México contra Portugal.
9: Pues ojalá que lo juegue, lo bueno es que lo juegue con quien sea, como deseaba la gente, ya llegamos al quinto partido y pues ojalá que le sigan al sexto, al séptimo, hasta el octavo, no le hace que lo ganen.
7: Ah, bueno.
9: Sí, y luego, ¿qué iba a decir? Estoy confundido, me confunden ahí los viejos, pues dicen que andamos en los 16avos, otros que en los octavos, entonces no sé en dónde andaremos.
7: Ok.
9: No sé si usted sepa.
7: A ver, 16, creo. Ya, usted me ha escuchado que no conozco de fútbol, pero creo que 16.
9: Sí, pues que como le digo, me confunden ahí esos viejos que hablan ahí en la televisión. Uno dicen que los 16, otros que los octavos, y pues no. Por eso me confunden. Y pues, bueno, ahí estamos a ver qué. Saludos a Donovan, ya hace mucho que no los saludo, y saludos allá al paisano Alberto, a José y todos los que estén escuchando, y a ver si ahora hay tiempo de la cancioncita del otro día, Los Luceros de Río Verde, con La Hielera, a ver qué pasa.
7: Ok, listo, Jorge, muchas gracias.
9: Sí, gracias, buen día.
7: Hasta luego, ya me puse a pensar, Jorge, y reconozco que no conozco si son 16 o son octavos, si son 16 u octavos. ¿Quién sabe? Bueno, muchos saben, la mayoría saben, Jorge y yo no, pero la mayoría sí. Teléfono 844 con Milo. Fíjese que ayer sí terminamos el programa, los que escucharon el programa ayer, sí terminó un poco, subía la temperatura, ¿verdad? Estuvo un poco candente, especialmente los últimos 10 minutos del programa. No sé si estuvimos mal, estuvimos regular, estuvimos, no sé, pero después dice, no, hombre, pues ¿para qué? ¿Para qué nos metemos en camisa de 11 varas? Pero no, pues es que hay veces que uno tiene que aclarar cosas y hay veces que no habla porque asume o porque estamos convencidos que debemos hablar. Ok, un saludo para todos. Mañana que todo salga como está planeado, primero Dios, mañana viernes va a estar Jesús Lemus con nosotros. Mañana viernes a las 12, a las 12, 12 mediodía, ¿ok? Y hoy vamos a tener, ahorita a las 12, al abogado Arturo Vázquez. Y a ver si le pregunto algo de lo que ayer surgió en el programa, no en el programa de inmigración, en el programa de Washington, México y tu voz. Hoy tendremos al experto, uno de nuestros expertos en inmigración, abogado Arturo Vázquez, a las 12. Entonces aprovechen ahorita para tocar otros temas con toda confianza. Teléfono 844 con Milo, 844-266-6456. Estamos para servirle. Ahora muchas personas, unos con poco conocimiento, otros con mucho, otros con cero conocimiento acerca del Tratado de Libre Comercio, algunos sí están opinando. Creo que algunos con cero conocimiento están opinando, como en todos los temas, no falta quienes opinamos sin saber nada. Entonces, he escuchado desde la mañanera, no la oí todo porque estaba un tanto tedioso. Para mí es un tanto tedioso el a veces ciertos temas en la mañanera con la presidenta Sheinbaum. Muy importante lo del Tratado de Libre Comercio con Estados Unidos y Canadá, es muy importante, pero ahorita el tema es entre México y Estados Unidos. No soy muy apasionado de eso, no soy muy apasionado, pero lo que creo que sí la regó el secretario Marcelo Ebrard en decir que si no seguía el tratado con Estados Unidos, pues que hasta nos beneficiaba más. Yo creo que ahí sí la regó, todo por quedar bien, por hacer ver que México está y que es un gran gobierno y que México está para como se las pongan, que México, todo con tal de dar la idea, de sostener la idea de que durante la Cuarta Transformación México come plomo y escupe balas, entonces dicen cosas sin sentido. Marcelo Ebrard sabe perfectamente que no estaría mejor México, tampoco Estados Unidos estaría mejor si se termina el Tratado de Libre Comercio. Muy bien, vamos a enfriar un poco este asunto. ¿Qué te parece? Lo enfriamos poquito, regresamos acá con las opiniones de usted. Ahorita van a decir por qué estoy diciendo que lo enfriamos. Regresamos, teléfono 844 con Milo.

0: La estación oficial de las transmisiones en español de los Juegos de Rockies de Colorado, por cierto, hoy a la 1:10, no le cambien ustedes a la sintonía, a la 1:10 hay juego, transmisión desde Coors Field con Carlos Valdés y Salvador Hernández aquí en esta frecuencia. Quiero enviar un saludo para la gente que trabaja en la Chispa Nightclub, que están apoyando la transmisión de los Juegos de Rockies. Saludos al personal de la Chispa, naturalmente a la empresa encabezada por la señora Lorena Sainz. Un saludo para Lorena, y ya que les saludamos a Lorena, pues también vamos hasta la joyería 0720 para saludarle a Liliana y a todo el equipo ahí en la joyería 0720. 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Hoy es el juego contra los Marlins, con esto cierran entonces hoy, cierran hoy en el juego de ahorita, poco después de mediodía, empieza la transmisión contra los Marlins de la Florida. Estamos aquí para servirles, teléfono 303. Si es el 303, sí, 310-3100. O es 720, ya se me olvidó, 720-310, perdón, 720-310-3100, y el otro es el 844 con Milo, 844 con Milo. Estamos para servirles. ¿De qué quiere hablar? Sabe que me gustaría, si no encuentro a una persona experta para detalles, sí les voy a invitar, voy a programar para uno de estos días, uno de estos programas, voy a preparar para darles, no como un experto, pero sí darles información no inventada, información tal vez básica de cierto peligro que los dueños de casa tal vez no percibimos o no perciben, ciertos peligros que los dueños de casa, aunque la estén pagando al banco, o aunque ya la hayan pagado completamente, los que viven en casa que está financiada, que no perciben, me refiero a posibilidades de perder su propiedad, de perder su inversión, de perder la casa, la tengan ahí medio pagada o la tengan completamente paga, hay riesgos por desinformación que uno pueda perder la casa. En uno de estos días, no sé cuándo, no va a estar como la presidenta, bueno, voy a estar como la presidenta Sheinbaum, ya invitaremos a alguien, que venga alguien a informarnos, sí, ya vendrá alguien, le vamos a decir que venga, estoy como Sheinbaum, pero sí, para que en uno de estos días hablemos de los riesgos que hay, que mucha gente latina y no latina, pero nosotros los latinos tenemos fama de no ser muy bien informados, que no conocemos los riesgos que nos puedan llevar a un problema, y probablemente muy grande en riesgo, perder nuestra propiedad, bienes raíces, una en la que usted ha invertido mucho dinero y muchos años de esfuerzo. Hablamos de eso, probablemente, no sé, para qué les voy a decir cuándo, pero lo voy a anotar aquí para que hablemos de ese punto tan importante y mayormente desconocido, creo, para quienes están en casa pagándola o ya la pagaron. Manuel, buenas tardes. Buenos días.
1: ¿Qué tal? ¿Qué tranza, mi loca rollo? ¿Qué patadita? ¿Cómo te está yendo ahorita, canal?
0: Aquí muy bien, con algo de calorcito, pero a todo dar, Manuel, espero que tú también andes al tiro en tu Uber, manejando con toda precaución.
1: No, yo.
0: Adelante.
1: Yo ando celebrando que estamos ganando. Fíjate que yo, nunca me había emocionado tanto con un partido, pero ahora sí ando chido, le ando pegando chidota acá, chido, tú sabes, ¿no? Y súper contento porque pues escuché a Mr. Tortas hablar más de lo normal. Ya le llegué.
0: No, no, no. No, ¿cuál de la más de la, es que ya va a ser viernes, yo creo por eso. Aquí con nosotros siempre habla mucho, ¿eh? Casi hacemos el programa entre los dos. Un día esto le voy a pedir que lo hagamos entre los dos. Adelante, Manuel.
1: Sí, estaría bien, te decía. No, mi no, pues es que ahorita yo estaba hablando que decías que unos que tienen conocimiento el 100%, que uno es el cero, y que uno tiene el acá, y yo me catalogo que estoy como en un cero de conocimiento en, okay, en todas las materias, pero donde estoy en un cero, pero un cero por chapuzar es un cero en conducta, porque yo hago lo que quiero, como yo quiero y cuando yo quiero.
0: Te portas mal, Manuel. No.
1: ¿Eh?
0: No te portes mal.
1: No, es que yo soy chido, yo todos los quiero, y cuando ahorita como ando celebrando que chiquitibo, no la bien bomba. Le mando, okay, un saludo a toda la gente que está bien enojada, porque yo, tú sabes, a mí se me van las cabras, y como digo otra, pues ya sabes, ¿no? No sé qué dije, pero nomás te quería saludar y decirte que ayer me dejaste colgado, estuve ahí esperando que me colgaras. No, le dije, está bien, llévese la chida. Como está Jesús, me va a tirar al león. Pues ando bien agüitado desde ayer, pero desde aún así estuve hablando chido de ti con Héctor, estuve hablando que tú te portas chido con él y que le agradecías que te había prestado bienes y todo el rollo, ¿no lo dices?
0: No, fíjate que no escuché, pues que ayer Manuel se tomó mucho tiempo hablando con quién le tocó ayer. Ayer tenía uno de los invitados, no me acuerdo quién, pero tomó mucho tiempo. Yo pensé que ya no le quedaba, que no le había quedado oportunidad para hablar con los radioescuchas, con los que marcan. No supe qué pasó. Okay.
1: No, ya ve que Milo, tú bien que no me lo hubieras pasado, porque yo le iba a leer la cartilla a Jesús Esquivel.
0: Pero no sé tú, pero...
1: A mí me molesta cuando le hace se oye bien gacho, o sea, digo, una persona que supuestamente está bien preparado, que es un gran periodista, haciéndole así en el radio, digo, pues no se me hace buena onda, va, pero pues cada quien, nomás que sí, cuando le hace así, me agüito y le cambio, porque sí se siente medio, al menos a mí me hacen eso y me molesta, ¿no? Yo casi nunca digo lo que me molesta, pero cuando me molesta lo digo. Y a eso iba a hablar yo, para decirle, ¿qué tranza, Jesús? ¿Por qué haces eso en el aire? ¿A quién quieres controlar? Porque para mí, mi punto de vista y mi forma de ver las cosas, la gente que hace eso es para callarte, para no dejarte hablar, para no dejarte expresarte o para incomodarte. Esa es mi forma de pensar. Y yo pienso que eso lo hacen los manipuladores, los controladores. Y si una persona es de ese tipo, pues ¿para qué la escuchamos, no? Ese es mi comentario, Milo. Antes de irme, ¿verdad? Porque a mí se me dan las cabras. Quiero que reconozcan que ahora, con la administración de la 4T, ya no hay corrupción. Y no hay corrupción en el fútbol, en la Copa, y los hechos ahí están, hasta dónde hemos avanzado. Porque ahora no los han comprado, ni los han vendido, ni nada. ¿Por qué? Porque ya no hay corrupción en la Copa, okay, de México.
0: Órale.
1: Gracias, Manuel. A la cuatro transformación que está rifando controlando. Y es la que
0: gracias, Manuel,
1: este mundial. Y además porque ya estaba escrito, porque un vato dijo, en 1970 le preguntaron, le dijeron, ¿tú crees que México tenga la posibilidad que gane algún mundial? Esa fue una profecía, fíjate, dijo vato. Dijo, pues no lo creo, pero tal vez como para el 2026, cuando esté la cuarta transformación.
0: Ok, gracias, Manuel, que esté bien. Cuídense. Luego, que esté bien. Fíjese, la convicción, admiro la convicción. La visión que tienen personas como Manuel, a quien le agradezco su opinión, que la cuarta transformación es tan poderosa que hasta a la FIFA puede controlar, ¿eh? A la FIFA. Nadie puede controlar a la FIFA de corrupción o para que no haya tanta corrupción, solo la 4T. ¡Qué convencimiento! Tanto poder que hasta la FIFA se hinca, cede ante la 4T. Bueno, señor, buenas tardes, buenos días.
2: Milo, buenos días. Y como dice la presidenta, sobre el tema.
0: Sobre el tema, y ahora dijo
2: con esta
0: Marcelo,
2: mañana.
0: Ahora dijo con Marcelo, como que dijo, tengo aquí quien me quite la barra de que a mí me pregunten con Marcelo.
2: No, yo estaba pensando que se iba a molestar porque él se dio el atrevimiento de pedirle a los periodistas que le preguntaran. Porque ya ves que a ella le gusta controlar todo. Ah, no, y supe. Marcelo se le delató.
0: No supe cuándo Marcelo dijo eso. Sí. No la vi completa, la verdad. Okay.
2: No, o sea, que él pasó a decir lo que tenía que decir, ¿verdad? Oh. Que, por cierto, una palomita para Jesús Esquivel, porque todo lo que Marcelo, ¿verdad?, dijo, ya Jesús Esquivel lo había dicho ayer. Entonces ya fue una como no, repetición nomás.
0: No todo, porque creo, tú dime si me equivoco, si lo dices completo. Marcelo dijo que si no había tratado, que eso incluso sería mejor para México. No sé con qué palabras, si dijo que le beneficiaría más a México, o sería mejor si se acabara el tratado. Creo que dijo eso Marcelo, y Jesús no dijo eso.
2: No. No, Milos Marcelo Ebrard no dijo eso.
0: Ah, ok.
2: No. Él dijo que ellos estaban de acuerdo en que en seguir, pero pues que los Estados Unidos pues
0: okay.
2: Tenían que y explicó esa, ya para qué repetirlo, todo lo que dijo Jesús Esquivel ayer. Uh-huh. Y ya, entonces Marcelo se le adelantó a la presidenta a decirle a los periodistas que le preguntaran.
0: Muy bien.
2: Y por eso digo que a ella le gusta controlar todo, entonces a ver si no se mete un problema Marcelo con la señora presidenta.
0: No creo.
2: ¿Verdad? Sí, pues sí, como tú dices, él le salvó las preguntas esta vez.
0: Sí, señor.
2: Pero este día están de fiesta, este fin de semana van a estar de fiesta en el curso, ¿verdad? Por los cuidados pirotécnicos.
0: A ver, hoy es el último, con los martes, ¿siguen jugando aquí Donovan en casa? La verdad no he visto. Pero, a ver, déjame que me escriba Donovan. ¿Siguen jugando en casa o ahorita me dice Salvador? La verdad no he visto el schedule de los Rockies. Pero yo creo que sí, pues tú sabes más que yo ahorita de cómo van los juegos y de lo del... Aunque no te gusta el base, desafortunadamente, pero creo que sí va a haber fiesta en Coors Field como cada año. Pero cuando no es el mero 4 que juegan aquí los Rockies, de todas maneras lo hacen en el juego de noche más cerca que esté del 4 de julio. Ok.
2: Ayer ganaron en el último momento, ¿verdad? A los Marlins de la Florida.
0: Y hoy
2: de Colorado. A mí me gusta. Sí.
0: Hoy se completa la serie, ¿te da
2: gusto? Es que lleva la gente al estadio, a pesar de que son muy malos. Sí, va la gente a verlos. Qué bueno. Qué bueno, porque eso trae negocio en el Downtown Denver. Por eso, pues, yo trabajo en el Downtown Denver, entonces, pues, está bien. Que traigan negocio a la ciudad.
0: Ok.
2: Ok, Milo, gracias.
0: Sí, que esté bien, gracias. Digo de noche, más cerca que esté del 4 de julio. Ok.
2: Ayer ganaron en el último momento, ¿verdad? A los Marlins de la Florida.
0: Y hoy se
2: Rockies de Colorado. A mí me da gusto. Sí.
0: Hoy se completa la serie, ¿te da gusto?
2: Que lleva la gente al estadio, a pesar de que son muy malos. Sí, va la gente a verlo. Qué bueno.

0: Esté bien, gracias. Sí, dice aquí que vamos a estar todo el fin de semana acá los Rockies. Bueno, pues no se pierda la transmisión, las emociones de el béisbol a través de la 11:50, hoy a la 1:10, y todo el fin de semana habrá béisbol acá, naturalmente la fiesta por 4 de julio, festejando en el estadio. Cuando me tocaba ir al estadio por situación laboral, o por gusto, iba por gusto, bueno, pero era un compromiso que tenía, ¿no? Ir a lo de los juegos. Es una de las fechas que más se disfrutan cuando se hace la celebración del 4 de julio ahí en el Coors Field, porque es una de las fechas que más llega a la gente. Dicen que no hemos pasado ni un corte comercial. ¿En serio? Bueno, hay que ponerlo, Donovan. Dale, vamos a anuncios.
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0: ¡Pura cultura! Diría Piolín. ¿Qué pasó, Jorge? Con esas canciones tan mal consejeras. Javier, buenas tardes. Buenos días, todavía.
1: Hola.
0: ¿Ya está Javier en la línea o ya no?
1: ¿Es conmigo la cosa?
0: Sí, ahí anda. ¿Cómo anda, Javi?
1: Bien, bien. Acá ando trabajando en Fort Collins. Oye, amigo, asuntos de fútbol. Si México pasa este juego, que yo pienso que sí lo va a pasar, las cosas se ven muy prometedoras para México. Este es un equipo muy diferente. No tiene divas. Bueno, nomás Memo Ochoa. Y los americanistas me van a colgar. Pero fíjate que son jóvenes. Conocen la historia de México, pero les vale gorro, en mi opinión, qué ha pasado en los otros juegos. Se dedican a jugar, es sangre joven, y eso me gusta. Me gusta mucho del equipo y lo han estado demostrando. Entonces, si pasamos este juego, se vienen cosas muy buenas a México. Yo pienso que sí lo vamos a pasar. Ahora, una final, pues sí, yo la sueño, pues. México, Portugal, no estoy seguro, pues, pero yo pienso que si pasamos este partido, se va a poner la cosa muy buena. Eso es una de fútbol. Y la otra, amigo Milo, en relación del capitalismo, porque aquí escucho a muchos capitalistas.
0: Oye, antes de pasar al capitalismo, oye, Javi, ¿estos son 16 avos o octavos, esto que va a jugar México?
1: Sabes que no sé, Milo, no sé.
0: Ah, okay.
1: No, la verdad no.
0: No, está bien. Son, adelante con el capitalismo.
1: 16 por 2 sería 32. Yo pienso que son los octavos, serían 16. Yo pienso que son los octavos. Eso es lo que yo estoy imaginando así, nada más pensando en números.
0: Ok.
1: Y te decía, Milo, que yo escucho muchos con ideas capitalistas y muchos con ideas socialistas, y yo creo que los dos están muy bien porque son opiniones de cada quien, pero pienso así, capitalistas son capitalistas hasta que se los aprieta el calzón, entonces empiezan a voltear hacia el socialismo, y los socialistas cuando les llega la ambición, entonces empiezan a voltear hacia el capitalismo. Entonces, mi opinión es esta. Pues yo creo que ni una ni otra, ¿no? Capitalismo con sentido y socialismo con sentido, donde todos nos podemos beneficiar, y hay muchas maneras, ¿cierto? Esto de la famosa cuatro transformación, que me gustaría que alguien lo explique, por qué le dicen la cuarta transformación, basada en qué, pero sí sé que están trabajando muy duro en un socialismo, pero con sentido.
0: Perdón, Javier, ¿te puedo decir por qué le llaman la cuarta transformación, si quieres?
1: Ajá.
0: Cuando yo no soy de esa corriente, tú sabes. Yo no soy de ese lado. La cuarta transformación, porque López Obrador tuvo la idea, y él sostiene eso, pasar a la historia. La primera gran transformación de nuestra patria fue con la independencia, con la lucha por la independencia de México. La segunda, la Revolución Mexicana, fue otro paso importante, un evento muy importantísimo. La tercera, la reforma promovida por Benito Juárez, los liberales de aquel entonces, y él dijo que esta era la cuarta ocasión de México que se transformaba en grande. Por eso esta es la cuarta transformación, según él, y los que lo siguen.
1: Sí, fíjate, sé que él es muy fanático de Lázaro Cárdenas, cuando fue la idea de la expropiación. Esto fue con muchas bolas, lo que hizo Lázaro Cárdenas, sin duda, y Benito Juárez, por supuesto, por toda la reforma que hizo, y tiene también, obviamente, la parte socialista revolucionaria de los villistas y de los zapatistas. Entonces, fíjate, temas interesantes, Milo, para traerlos por ahí en cuanto a hablar del capitalismo y del socialismo, ahora sí, con sentido. Entonces, ojalá que algún día hablen con detalles, pues, porque para mí es confuso. Y reconozco que yo no tengo mucha experiencia, pero lo que sí sé es que hay muchas opiniones y muchos pleitos en relación, pero yo creo que ni uno ni otro, que todo tenga un sentido donde todos estemos bien. Hay suficiente dinero en el planeta para que todos tengamos una razón de vida sustentable económicamente y socialmente, porque ahorita encontrar gente correcta, honesta, es cuesta trabajo, y es difícil convivir con gente cuando tiene ideas demasiado radicales, pero pues yo creo que todos podemos caminar juntos para beneficio de todos. Pero viva el fútbol, y pues felicidades por tu programa, Milo, y gracias por tu tiempo, y pues ahí estamos en comunicación.
0: Sí, Javier, gracias, hasta luego. Gracias por seguirnos estos espacios, hasta luego. Son de ustedes, no es el programa de Milo ni de Donovan. Hablando de compañeros, no entendí qué dijo Manuel de que Héctor me prestó algo. No le entendí, porque hay que Manuel habla a veces me da acelerado y luego a veces me empalmo con él. ¿Quién sabe qué dijo que Héctor me prestó no sé qué? Y que él ayer me echó porras el programa de Héctor. Dice Manuel que Manuel me habló bien del espacio de Milo. Ok. Fíjate, Donovan, ayer estaba Manuel en la línea, no bien. Donovan, ayer porque era por el... Es que ayer estaba por otro chat, no sé por qué, normalmente por aquí. ¿Cómo está Donovan otra vez? ¿Cómo está la situación que ayer me confundí? ¿Estuvo Manuel en la línea? No supe, francamente.
2: Sí, estuve un ratito en la línea esperando que le dieras pase.
0: Ah, ok, bueno, pues, sorry, es que ayer no sé por qué estabas por otro lado en la esta, porque cuando me decías de quién entró a la línea, Arturo y... ¿Quién más entró antes de Arturo? No sé quién. Entró Paz, pero Paz marcó acá directo. Alguien más entró por la línea de la radio y no los había visto hasta que me dijiste por el otro medio. Yo, en el chat que yo estaba no había visto a Arturo ni a nadie.
2: Yo sí, okay. Yo sí veía tus mensajes, pero creo que tú no los míos. Son algo pasajero.
0: Ok. Oye, Donovan, vamos a recordarles a la gente que nos acompañen allá en el Culiacán Center. Dentro de unos días nos vamos a volver a reunir. ¿Qué te parece? A ver, échale.
2: Así es, cada tercer miércoles, ¿verdad? Ahí nos esperamos el punto de las 6:30 por ahí, más o menos, y hasta que el cuerpo aguante, ¿no?
0: Y si sigue avanzando México, van a querer agarrar la larga, yo creo. Así el es. Tercer miércoles de este mes, ahí nos vemos en Culiacán Center. Gracias, Donovan.
2: Claro que sí.
0: Ok, listo. Ojalá y fuera también... Ah, el otro día le pregunté a Javier, pero Javier ya me dijo por qué no iba, pero espero que haya comprendido, que Javier se haya, ¿cómo digamos?, hecho a la idea de que no vamos precisamente como él manifestó el por qué no le daba por ir. Y el Manny también, a todos están invitados, señoras, mucho respeto, señoras, reúnanse ahí. Esta pasada vez hubo 3 damas, esperamos que haya más damas y también más caballeros, claro, pero las mujeres háganse presentes tercer miércoles de cada mes, Culiacán Center, a las 6:30, es una convivencia entre gente que escuche los programas de la Radio 50 o aunque no los escuche, para conocernos más como comunidad, no para ir a pelear ni para llegar de una sola área. No vamos a hablar solamente sobre diversión, no vamos a hablar solamente sobre deportes, no vamos a hablar solamente sobre política, vamos a hablar de diferentes cosas. Tengo a Carlos, que ya no estamos quedando atrás con los anuncios, pero ¡ay, ay, ay! Carlos, déjame te saludo y luego vamos a ir a comerciales. Carlos, ¿me esperas tantito? ¿Cómo estás?
3: Buenos días, Milo, aquí escuchándolos.
0: Bueno, permíteme, ¿sí, Carlos? Vamos a... Sí, bueno, adelante, dale, Carlos, sí, sí te oímos.
3: No, vamos a comerciales si quieres, no hay problema. Vamos, nomás vamos a comerciales. Nomás quería verificarte y me escuchaba bien.
0: Sí, regresamos, pues.
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0: Ok, Carlos, adelante. Carlos, ya estamos. Listo, dale. A ver, Dono.
10: Bueno.
0: Adelante, Carlos.
10: Sí, ¿sí me escucho?
0: Sí, señor.
10: Ah, bueno, mira. Para decirle al señor que acaba de hablar, ¿verdad? Lo que significa la cuarta transformación, mira. La cuarta transformación es un cambio de régimen, un poquito como estilo Europa, ¿verdad? Socialista democrático. No es autoritario, no es dictatorial, no nada. Es un sistema de gobernar para la gente, ¿no? Para cambios sociales, cambios económicos y cambios políticos también, ¿verdad? Por ejemplo, antes el neoliberalismo, cuando estaba en su poder, no le cobraba impuestos a los millonarios, y ese es un gran cambio. Ahora sí se les cobra a todos. Muchos pues se enojan porque dicen que les cobran a unos y a otros no, pero sí, yo sé que sí se les cobran. Ahí me van a decir que a Slim no le cobran, pero al dueño de las televisoras y de los grandes noticieros, que no dejan en paz a la cuarta transformación porque no les conviene, ¿verdad? Porque antes se les chayoteaba a todos esos televisoras, se les daba dinero, miles de millones de pesos. Entonces, para decirle al señor, ¿verdad?, que los cambios políticos y los cambios económicos de una sociedad, la sociedad mexicana, pues van a ser diferentes a lo que era el régimen anterior. Se puede ver en el proyecto de la presidenta Claudia Sheinbaum, de la 100 100 ayudas o 100 que se van a ayudar a la gente, ¿no? Entonces,
0: okay.
10: La nacionalización de ya había estado, ¿verdad? Del petróleo y de la electricidad también. Más que nada que el gobierno quiere influir un poco más en las cosas básicas de la gente, y eso es lo que no le gusta pues a la derecha, pues al capitalismo, ¿verdad? Porque el capitalismo quiere hacer todo el negocio y quiere agarrar todo por su cuenta y poner precios. Por ejemplo, en la energía, vamos a poner el gas, lo bajó el gobierno porque ya tiene un poco de poder en poder poner precios, ¿verdad? Ante el mercado, el gran mercado, ¿verdad? La gasolina que se está subsidiando, ¿verdad? Entonces, hay muchos beneficios para nuestra gente.
0: Ok.
10: Las
0: muy bien, Carlos.
10: Sociales que hay.
0: Sí, dime. Gracias por, gracias por extender este punto. Y si no tienes inconveniente, te pregunto antes de que te nos vayas, ¿qué tal la reunión del mes pasado para que se animen otras personas a ir el tercer miércoles de este mes allá al Culiacán Center?
10: Ah, no, sí estuvo bien, mira, es que así intercambia uno ideas y opiniones, y así nos damos cuenta de muchas cosas que muchas de las veces no sabemos, ¿verdad? Como el señor que acaba de hablar, que por qué es la cuarta transformación. Transformación pues significa cambios, ¿verdad? Y sí se están viendo los cambios en nuestra sociedad mexicana, ya sea desde los más pobres a los más ricos. Y yo creo que a los ricos también les está gustando. Entonces, si nosotros hablamos y interactuamos y sin pelear, ¿verdad? Sin alegar, porque podemos hablar con cualquier gente ahí que no está de acuerdo con nuestros puntos de vista o opiniones, pero se puede argumentar o se puede debatir o se puede hablar, ¿verdad? Y pues no había intereses personales, no había nada ahí en la plática, simplemente fue
0: una convivencia
10: sí.
0: Ok, Carlos, muchas gracias. Vamos a tomar otra llamada.
10: Y que siga la cuarta transformación y abajo la derecha que quiere privatizar todo, no privatizan a su madre porque pues la madre no se deja.
0: Gracias, Carlos.
10: Si pudiera, pues, hasta ella la vendieran. Bye.
0: Abajo la oligarquía. Sale. Gracias. Vamos a la llamada de Roberto porque está en la línea y nos faltan comerciales. Roberto, bienvenido.
11: Mildo, pues nada más para decirte que este señor, Carlos y Paz, no sé qué hacen en este gran país que nos ha acogido. Aquí hemos tenido futuro para nuestros hijos, nuestras familias. Que se vayan a México y vivan como viven todos los demás mexicanos allá, por favor. Ya estuvo con estos. Yo cuando empiezan a hablar ellos, yo le cambio de estación. Porque no estoy de acuerdo. El comercio es libre, compra quien tiene dinero, quien quiere y donde quiere. Ellos no pueden estar metiéndose a manejar toda la economía de México, porque no son empresarios. Para empezar, Obrador, la Sheinbaum y todos estos nunca han tenido un trabajo en el sector privado. Siempre han vivido de nosotros, de nuestros impuestos. Entonces, eso es lo que molesta a mí. ¿Cómo ve?
0: No, pues hay buenos puntos. En verdad, una de las cosas que dijiste entre las otras, que ellos no han sido nunca del lado de arriesgar, pues es que ven como que es algo malo ser un empresario. Ellos lo miran como algo mal ser empresario, arriesgar, buscar capital. No tienes experiencia, entonces... Sí.
11: Ahora tienen toda esta gente manteniendo a la gente que nunca ha trabajado. Yo tengo 62 años, ando trabajando, manejo aquí y miro gente joven y andan pidiendo aquí en este país que hay tanta riqueza, simplemente hay que buscarla. Ahora en México hay mucha gente que joven ya no trabaja, nada más quieren que uno le esté mandando para mantenerlos. Y ahora sí. Ya se agarraron con que Morena es lo que los mantiene, que para qué van a trabajar. Es dinero que pueden invertir. En el 2019 hablé contigo cuando este viejo tlancuejo estaba vendiendo el avión, ¿verdad? Te dije, ese dinero de esos boletos se puede usar para hacer una presa en cualquier parte de México. En mi pueblo la necesitamos. Y tú dijiste, no, pues es que es parte del gobernador. Pero... el agua es nacional. Los gobernadores no deciden tampoco sobre el agua. Okay. Entonces no se puede hacer otra cosa, a menos que el gobierno federal autorice a la excavación de nuevos pozos o presas, se puede hacer. Si no, no. Ese dinero se perdió a lo tonto. No tengo pruebas para decir que se lo robaron, pero ¿qué pasó con ese dinero de su venta del avión?
0: Oye, Roberto, pues no dures los años para llamarnos, llámanos más seguido. Muchas gracias, aquí te espero next time.
11: Ok, have a good day, everybody. Bye, Carlitos, anda, vete para México y a ver si te va a mantener a Shema o te va a dar medicinas ahora que ya estás viejo. Vete allá.
0: Gracias, gracias, Roberto. Bueno, no para tanto tampoco, va a decir. Ahí nos vemos, Roberto. Va a decir, ahora y me está corriendo Roberto. Conchita, volvemos después de comerciales con usted. Vamos a anuncios y regresamos.
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0: Va a haber juegos pirotécnicos en el Coors Field, nos dice acá Salvador. No nada más una noche, hablando de lo que ahorita José comentaba, preguntaba. No nada más una noche, va a haber juegos artificiales en Coors Field el viernes mañana por la noche y el sábado también. Se pone bueno esto, ¿eh? Si quieren escuchar la transmisión en la radio, háganlo. Y si pueden ir al Coors Field, pues vayan. Se pueden llevar su radicito en el teléfono con la aplicación. Escuchan la radio 1150 en la transmisión, aunque estén en el Coors Field. Conchita, adelante.
15: Sí, buenas tardes.
0: Conchita.
15: Buenas tardes. Habla Conchita Walker. Esto es para Carlitos. Por favor, no engañe a la gente. Usted es pagado por Obrador. Y otra cosa, ¿cuál cambio? ¿Cuál cambio de que la 4T, que Obrador
0: Conchita, era pista? Conchita, perdón.
15: Todas las grandes personalidades, Conchita, que están son priistas, son ratas.
0: Ok. Conchita.
15: No, nada más para que no engañe a la gente que México ha cambiado, que México está bien, México está más amolado que antes. Y ya no hay dinero de dónde sacar. La gente le están pagando, están cobrándole el 30% del salario. Si una persona gana $1,000 a la semana, $1,000 a la semana, ¿cuánto le están quitando? ¿Con cuánto va a vivir? Estamos hablando de $50 por 40 horas de trabajo. Aquí, al día, se llevan las personas que trabajan $200. Así es de que, ¿para qué engañar a la gente? ¿Ah? ¿Qué?
0: Ok. Gracias.
15: Que todo ha cambiado, que todo está mejor. Han cerrado muchas instituciones, han quitado muchos beneficios. En los hospitales no hay médicos, no hay servicios, no hay medicamentos. Está un México muriéndose. La gente recibe su pensión, pero no tiene para los medicamentos. Y si no los tienen, mueren por la enfermedad. Y se lavan las manos, porque ahí se acabó el dinero que les iban a dar. Así está la situación. Así es de que, ¿para qué decir que todo está mejor? Cuando no es la realidad.
0: Ok, Conchita, muchas gracias.
15: Y ahí están las fotos con el hijo de Obrador. Es todo lo que hace. Bueno, habló Conchita. Gracias.
0: Gracias, hasta luego, Conchita. No sé de dónde obtendría la información, Conchita, de que Carlos recibe pago de Obrador. Yo no creo, ¿eh? Yo no creo. Si yo no estoy de acuerdo con Carlos, casi en nada. En algunas que otras cosas sí, pero en la mayoría no estoy de acuerdo con Carlos, el concepto que tiene de cómo se maneja y que México está bien y cómo se debe manejar. Ahorita voy con Raider, enseguida con Raider voy, después de que lea este mensaje de Carlos. Dice Milo, dije las cosas básicas como la gasolina, el gas, la electricidad y el agua. Milo, aquí en Estados Unidos hay muchas ayudas sociales. México es un país capitalista. Y luego dice acá, el huevo y el pan son necesidades básicas. No sé qué quiere decir con esto, que el huevo y el pan son necesidades básicas. Pero, en opinión de Milo, por lo poco que yo sepa, el gobierno no es para ponerle precio a los artículos ni a los de primera necesidad. El gobierno no debe controlar los precios. ¿Ok? Sí, muy rápido comento. Si a un panadero le controlan, porque dijo que el huevo y el pan. Si a un panadero le dicen, no puedes dar la pieza de pan a más de tal precio. Digamos, no puedes dar la pieza de pan a más de 3 pesos. Tienes que darla 3 pesos. Y se incrementan los costos de los ingredientes, se incrementa el salario mínimo como se incrementó, se incrementa el costo de la electricidad y todo. Y al panadero, el gobierno le quiere controlar, no sube el precio, entonces el panadero va a cerrar. ¿Y quién va a salir perdiendo? Los vecinos que disfrutaban de ese pan, que compraron ese pan, y los empleados que podía tener ese panadero, porque el gobierno lo controla. Va a tener que cerrar porque no va a estar trabajando para perder dinero o para no ganar nada. Va a despedir a los 3, 4, 5 empleados que tenía o 2, y los del vecindario ya no van a tener el pan, porque el gobierno quiere meterse donde no debe. Ryder, adelante.
16: ¿Qué tal, Milo? Buenas tardes. Pues mira, aquí yo mis preocupaciones no son de política, es pues estar bien y pasarla bien, pues como sea, vivas donde vivas, tienes que trabajar para proveer los alimentos a tu casa y eso, y pues ya los que se quieren meter en broncas que de política, que este sí, que este no, pues ya, pobrecitos. Mejor hablando de fútbol, pues pienso que para dar un resultado o algo puede ser al azar, porque lo mismo, no todos somos expertos para ganarnos la lotería, que nadie se la gana. Entonces, si no saben de fútbol, y eso, un comentario, simplemente un marcador al aire, y pienso que no se vería mal. Y la final, según los Simpson, es México con Portugal, así es que pues todavía están vivos los mexicanos.
0: Pues les digo que va a jugar México y Portugal la final. Muchas gracias. Sí, yo raro lo digo a veces, de repente nada más por decir, pero es raro que me atreva a decir un número de marcador de cualquier partido. Yo casi no le entro a eso porque no sé. Pero dices tú, pues, ¿qué tiene? Que no estaría mal que lo dijera. Ok, Ryder, muchas gracias.
16: Las estadísticas son para romperlas, o sea que no tienes por qué privarte de dar un marcador. Y también quería hacer el anuncio de que tengo los fan coolers en venta, uno grande y otro mediano, que me
0: mandan texto al 720-809-3005. 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Dos fan coolers de venta, uno grande y uno chico. Muy bien, Ryder, muchas gracias. Estamos en contacto.
16: Bueno, hasta luego.
0: Hasta luego. Se nos está acabando el tiempo de esta hora. Escuchen el partido de béisbol a la 1:10, pero ahorita seguimos con la otra hora, claro. De 12 a 1 tenemos otra hora, nos vamos a enlazar con las redes. La siguiente hora va a estar el abogado Vázquez. Por media hora, después de las 12:30, pueden seguir hablando de lo que quieran aquí en el programa. Preparen sus preguntas de inmigración. 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Bueno, identificamos y continuamos con una hora más y después los Rockies de Colorado.

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4: Ok, continuamos. Vamos a entrar en las redes en unos segundos. El número a llamar 844 con Milo, 844-266-6456. Pregunten sobre inmigración con toda confianza. Aquí estamos para servirles. Entramos en las redes, YouTube y Facebook, bienvenidos y naturalmente bienvenido nuestro consejero oficial junto con pues los abogados de la firma Moncloa Law, a quienes tenemos normalmente acá es a la abogada Moncloa los lunes y a la abogada Vázquez los jueves, así como hoy. Y le doy la bienvenida a Arturo Vázquez. ¿Cómo está, abogado?
5: Buenas tardes, Milo. Bien, bien, gracias a Dios. ¿Y tú cómo estás?
4: Pues bien, gracias a Dios también. Acá entre la alegría de la gente que disfruta del fútbol, yo no sé de eso, tú sí sabes de fútbol, y tú sí te atreves a dar un pronóstico del marcador Inglaterra-México.
5: Sí, gana México y yo creo otra vez 2-0.
4: 2-0, ok, muy bien. 2-0 dice para el partido del domingo. Muy bien, vamos a hablar de inmigración porque el tiempo lo tenemos que hacer rendir. Recuerde que puede preguntar llamando al 844 con Milo o también al 720-310-3100. Si no puede hablar, que yo prefiero que hablen, pero si no pueden, puede enviar su pregunta por WhatsApp al 844 con Milo, igual 844 con Milo. ¿Por qué me anda queriendo a fuerzas hacer que abra lo que no quiero en el WhatsApp? Me anda queriendo hacer que abra lo que no quiero. Bueno, Arturo, vamos a empezar hablando así en unos segundos, que nos digas quiénes son ustedes y por qué. Ya sabemos la mayoría de la firma de ustedes, el compromiso que tienen para ayudarnos a resolver asuntos de inmigración.
5: Sí, buenas tardes. Mi nombre es Arturo Vázquez. Somos abogados de inmigración aquí en Denver, Colorado. Pero atendemos pues todo el país o técnicamente en cualquier lado para aquellas personas que quieran arreglar su asunto migratorio, traer un familiar, personas que están detenidas. Estamos aquí para servirles.
4: Muy bien. Vamos a empezar por un tema muy interesante. Ya lo hablamos con la abogada Moncloa. Lo básico, lo bueno que pasó el lunes en la mañana, precisamente que sucedió una decisión de la Corte Suprema de los Estados Unidos respecto a que no se le puede negar la ciudadanía a hijos de indocumentados, a personas que nacen en Estados Unidos. Pero ayer, por la gente que no nos escuchó, y aquí lo comentamos con el abogado también, ayer hubo una diferencia en opinión del periodista Jesús Esquivel, mis respetos para él, pero en cuestión de inmigración yo creo que sí hay algunas cosas que a veces tenemos que aclararles. O que nos tienen que aclarar a los que no sabemos mucho de eso. Y yo le estaba haciendo un comentario ayer a Jesús Esquivel de alguna excepción que hay respecto a los nacidos en Estados Unidos, aunque la Corte Suprema avala lo que se sostiene desde 1868, la enmienda a la 14ª, lo que se dice en la 14ª enmienda de la Constitución. Arturo, no se puede negar la ciudadanía a criaturas nacidas acá, aunque los padres sean indocumentados. ¿Pero hay alguna excepción a esto, a esto que se dice en la 14ª enmienda?
5: Sí, Milo, sí hay una excepción, y es para aquellas personas que están aquí bajo diplomatas.
4: ¿Diplomáticos?
5: Entonces, bajo esto. ¿Disculpen?
4: ¿Los que están aquí, los diplomáticos?
5: Sí, los diplomáticos.
4: Okay.
5: Personas que están aquí bajo ese
4: acuerdo,
5: trabajo específico. Entonces, es que tienen que estar aquí sirviendo su rol, ¿verdad? Entonces, por ejemplo, personas que trabajan para la embajada, para el consulado, cosas así, no están, tienen inmunidad diplomática, que significa el gobierno no los puede arrestar. Bueno, es una gran, ¿cómo se dice? Gran motivo por el cual existe esto. Pero para no hacerlo tan largo, si estás bajo tu capacidad de empleador, trabajando para el gobierno y tienes un hijo aquí, no puede ser ciudadano.
4: Trabajando para un gobierno extranjero, ¿verdad? trabajando para el gobierno de otro país. Ahorita hablamos un poquito más de eso. Hay una pregunta aquí para ti luego. Sergio Martínez está en el Facebook de Abogada Monclova. Pasen la voz, los que no están escuchando ahorita el programa, pueden seguirlo en Facebook, Abogada Monclova, o pueden seguirlo en la radio, como quieran, o en el YouTube de la radio. Déjame, voy a tomar la llamada de Paz y luego leemos el mensaje de Sergio, porque ahí está el mensaje escrito, no se nos va a borrar, y para que no se nos vayan las personas que estén en la línea, le doy la bienvenida a Paz. Bien, bueno, valga la redundancia, aquí estamos, Paz, a la orden.
6: Buenas tardes, abogado. Tengo dos preguntas. La primera tiene que ver con lo que expuso el señor Sánchez de los hijos de diplomáticos. Sí, me gustaría que nos explicara eso, nomás para que salgamos de dudas, ¿verdad? Y la otra pregunta es, ¿habría algún impedimento para que un ciudadano o una ciudadana americana le arreglara, por decirlo así, a su hijo bebé, no nacido en Estados Unidos, nacido fuera de Estados Unidos? O sea, ¿hay alguna restricción para esos bebés, hijos de ciudadanos americanos que nacen fuera del país? Esa era la pregunta, las dos preguntas.
4: Ok, ahorita te lo explica. Gracias, Paz. Vamos con esto, vamos a regresar a lo de los hijos de diplomáticos, pero primero con esto, lo de bebés nacidos fuera de Estados Unidos, hijos de ciudadano norteamericano. ¿Cómo funciona esto?
5: Es algo muy interesante, porque las leyes han cambiado a través del tiempo. Entonces, generalmente, si eres ciudadano y tienes un hijo en el extranjero, tu hijo es automáticamente ciudadano. Obviamente hay un proceso que se tiene que utilizar para comprobar esto.
4: Correcto.
5: Pero automáticamente son ciudadanos. Más sin embargo, bajo esto hay ciertos requisitos. Por ejemplo, tenemos muchos clientes que nacieron aquí en Estados Unidos y se los llevaron desde chiquitos a los meses. Se los llevaron para México. Personas así que no han vivido en Estados Unidos y tienen un hijo ciudadano, el hijo no se convierte ciudadano automáticamente. Entonces la ley de inmigración, dependiendo cuándo es de que nació el hijo y cuándo la que la persona se hizo ciudadana, requiere que la persona ciudadana haya estado viviendo aquí en Estados Unidos por X tiempo antes de que naciera el hijo para que sean ciudadanos automáticamente.
4: Correcto. El otro día, hace como no sé cuándo, unos dos días, se ofreció este tema en la tarde de que los hijos, y como tú lo dijiste, generalmente sí, los hijos de padres norteamericanos, los hijos nacidos en otro país de papás que son de aquí, generalmente sí son ciudadanos, pero no es automático, hay que hacer trámite, y dijo el abogado generalmente, no siempre, por eso lo acaba de aclarar también el abogado, y así lo expliqué yo a mi manera, que hay ciertos requisitos para que el hijo nacido en el extranjero sea ciudadano de Estados Unidos, no siempre es, y Arturo acaba de dar un ejemplo, en qué casos no fuera, aunque su papá o su mamá sean norteamericanos, si el hijo nació en otro país, no es ciudadano norteamericano. Habría que arreglarle papeles, ¿verdad? En ese entonces.
5: Sí, exactamente. Pedirlos a través del proceso consular, comprobar que son sus hijos. Entonces, todavía hay forma de que arreglen, nomás que es más tardado.
4: Correcto, muy bien. Déjame leer este mensaje ahora sí de Sergio, por favor, nos lo vuelve a poner en la pantalla. Iván dice, hola, saludos. Un familiar me mandó un medicamento de México y la aduana de Estados Unidos lo detuvieron, que no puede pasar. Soy residente permanente. ¿Eso afecta en el futuro? Gracias. Me imagino que sí a él le afecta por ese medicamento que lo mandaban a nombre de él.
5: Y buenas tardes, Sergio. Entonces, aquí es donde es algo muy interesante o muy difícil que a veces uno no comprende. En México hay ciertas medicinas o ciertos medicamentos que uno los puede comprar hasta en las similares o donde sea. Pero acá en Estados Unidos los mismos medicamentos son considerados sustancias controladas, que significa necesitas una receta. En situaciones así, esos medicamentos puede ser considerado como contrabando, es como si alguien estuviera pasando drogas. Entonces muchas veces le digo a la gente, no le hagan favores a nadie, déjame pues traer este medicamento, estas pastillas, no, yo no me quiero meter en problemas, porque lo pueden acusar de estar involucrado en el tráfico de drogas, básicamente, porque es lo que es, de sustancias controladas. Ahora, en el caso de Sergio, no creo que se va a meter en problemas, pero hay varias cosas que depende. Por ejemplo, la cantidad. Si es una cantidad muy, muy grande o muy alta, pueden ellos decir, no, estas personas están involucradas una vez más en el tráfico de drogas. Si nomás fue de que venía el medicamento y lo detuvieron, y dijeron, hey, no, esto no se acepta, pues es muy probable que no vaya a llegar a mayores.
4: Ok. Entonces, yo diría, Sergio, tú sabes, si piensas hacerte ciudadano, ojalá y que ya tengas el tiempo y los otros requisitos, si fuera yo a una consulta con los abogados Moncloa, yo iría con ellos porque es a quienes tengo más confianza. Vaya con un abogado, yo creo que también le tiene confianza a Moncloa, por eso está aquí en el Facebook. Si piensas ser ciudadano, para que vean detalles de qué medicina era y todo eso, para que vaya más tranquilo a la ciudadanía. Eso haría yo, una consulta. Usted sabe, Sergio, qué hace. Listo. Déjame tomar otra llamada. Teléfono 844 con Milo. ¿Quién anda por aquí? Buenas tardes.
7: Buenas tardes, señor Sánchez. Abogado, una pregunta. Supuestamente mi padre brincaba de Fort Bliss al Paso Texas a Juárez, y en aquel entonces pues tuvo un romance con mi madre, conocí a mi madre. La dejó embarazada mi persona. Él se fue a la guerra en 1964, dejó embarazada mi madre, y en ese año nací yo. Supuestamente pues yo estaba en el pasaporte de mi madre, ¿verdad? En aquel tiempo le crucé lo fronterizo. Toda mi vida he tenido pasaporte local de cruce fronterizo, con permiso de venir para acá como troquero. Mi pregunta es esta, yo puedo pelear algo acerca relacionado con la muerte de mi padre si él murió en la guerra de Vietnam.
5: Y ahí disculpen, no lo escuché bien, entonces la pregunta es que si pudiera pelear.
4: A ver, pero yo le pregunto aquí, Víctor, ¿quieres pelear algo de beneficios por lo de la muerte de tu padre? ¿Beneficios de pensión o de algo que a él le correspondía o beneficios migratorios, Víctor? ¿A qué te refieres?
7: No, él nunca se casó con mi madre, él no alcanzó a casarse con mi madre.
4: Por eso.
7: Él, lo que pasó fue que partió a la guerra.
4: Perdón, pero si él.
7: Supuestamente ya no regresó, supuestamente murió en la guerra.
4: Ok. Por eso, pero ¿qué tipo de beneficios te refieres entonces?
7: ¿Puedo yo algún permiso de trabajo para pelear la ciudadanía automática como lo está diciendo ahorita? Pero no, en aquel entonces nomás por el... Okay. Yo tengo el nombre de él.
4: Correcto.
7: Pero por la pura sangre de ADN, en caso, ¿puedo pelear algo respecto a un permiso de trabajo, por decirlo?
5: Entonces, en situaciones como estas, que sí hemos tenido anteriormente, hay más probabilidad de que pueda pedir usted su ciudadanía, pero una vez más, entonces sería directo a la ciudadanía, porque usted nació, era hijo de un ciudadano, sus padres no tuvieron que, bueno, una vez más, depende qué año fue y todo eso, hay una fórmula que se tiene que usar, a veces sí requieren que los padres estén casados, pero es rara a la vez, pero es muy probable que si se puede comprobar quién era su padre y agarrar pruebas de que él vivía aquí en Estados Unidos, usted puede aplicar para la ciudadanía diciendo desde chico, desde que yo nací, soy ciudadano.
4: Ahí está, Víctor, una puertota, ¿eh? Una posibilidad, Víctor.
7: Ojalá, mira, lo malo es que él no me conoció, ¿verdad? No, pues murió automáticamente. Lo malo, lo que le digo a mi madre, le digo, le perdí el nombre de él, porque le pedían el número de seguro social de él, pues es imposible tenerse. Más o menos la fecha de nacimiento, pues tampoco, ¿verdad? Pero afortunadamente tengo el nombre de él, entonces pues vamos a ver qué hacemos, ojalá una cita para con usted, mi abogado, y para sentarme en la mesa ahí con usted a ver qué me aconseja. Ay, si tengo permiso, mi permiso de entrada legal con mi permiso la I-94, tengo todos los documentos aquí originales.
4: Ok, muy buena pregunta, y hay una posibilidad, nadie te asegurará nada, pero qué padre que pudieras ir a una consulta ahí con los abogados. Ok, Víctor.
7: Muchas gracias, señor Sánchez. Muchas gracias, abogado. Buen día.
4: Que esté bien, Víctor. Hasta luego, fíjese.
5: Un placer, Víctor. Y Milo, brevemente, hemos tenido casos, quería mencionar esto, hemos tenido casos en personas que se están aplicando, son residentes, quieren aplicar para la ciudadanía y luego tienen problemas porque inmigración dice, no, pero tú ya eras ciudadano porque tu papá era ciudadano, fíjate. Cosas así. Entonces, tal vez esta es la situación de Víctor.
4: Ojalá, Víctor. Gracias.
7: Gracias, señor.
4: Sí, que está bien. Hay veces que se ve unas sorpresas muy desagradables y hay veces que se lleva sorpresas agradables. Por eso les he dicho yo, cuando hay tanta gente que dice, yo no tengo ni por dónde ninguna esperanza, la más mínima, así como Víctor, ¿cuántos años tendrá de edad? Creo que ya tiene más de 21, eso sí. Él es de Juárez y nunca ha explorado directamente esto. Hasta ahora, qué bueno que nos llamó. Antonio, déjame ir al corte comercial. Bueno, Antonio, ¿cómo anda?
8: Muy bien, Milo. ¿Me espero o me vas a hacer?
4: Sí, espérame.
8: Voy a hacer una pregunta rapidita.
4: Bueno, haga la pregunta, pero después la contesta el abogado después de los comerciales. ¿Cuál es la pregunta, Antonio?
8: Sí, claro. Pues casi es la misma pregunta que del hombre que preguntaba ahorita. Yo ya estaba para marcar, para hacer este comentario. Por ejemplo, es un ejemplo. Yo me voy a poner de ejemplo. No conozco a alguien. Pero si yo soy ciudadano, cruzo la frontera, ando en México o en otro país, donde sea, y estoy casado, tengo mi esposa, pero si por juego, cualquier cosa, ya mal entretenimiento, estuve con una mujer y la embaracé. Entonces esa mujer que tiene un niño, ese niño, si ella puede reclamar y decir, es hijo de un ciudadano, y le pueden dar oportunidades, derecho de que va a ser ciudadano.
4: Yo ahorita lo va... Gracias, ahí ahorita lo amplía. Es más o menos lo mismo, más o menos, Arturo, lo amplía el abogado Vázquez. 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Regresamos.
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4: Hablando del abogado First, para el próximo jueves, primero Dios, vamos a tener toda la hora de información legal, la primera media hora con Arturo Vázquez, y de las 12:30 a la 1 va a estar Eduardo First el próximo jueves. Entonces, ampliando ese asunto de los hijos, que de repente, pues el papá no está, etcétera, hijos de ciudadanos, lo mismo que comentaba Víctor y que comentó Antonio. Si quieres ampliar esto.
5: Sí, algo que ambos mencionaron es de que los padres no tuvieron una relación. Y una vez más, generalmente no se tiene que tener una relación con la otra persona, porque aquí lo que se está viendo es el hijo y no la madre o los esposos, ¿verdad? No, si eran esposos.
4: Okay.
5: Pero viene siendo igual, se tiene que comprobar que el padre fue ciudadano antes de que naciera el hijo y por cuánto tiempo había sido ciudadano.
13: Correcto, de que vivía en Estados Unidos el papá, por cierto tiempo cuando nació el hijo, ¿verdad? Que el papá tenía residencia, que estaba acá, como su, pues sí, su país de vivienda, vamos a decirlo así. Arturo Vázquez, déjame mencionar rapidito que hoy juego de los Rockies y el viernes y sábado por la noche hay juegos artificiales. Allá, celebración de la independencia, viernes y sábado por la noche en Coors Field, y naturalmente la transmisión hoy y todo el fin de semana a través de la radio 1150. Bueno, Arturo Vázquez, una preguntita por aquí, y ahorita volvemos a para remarcar lo de la ciudadanía, que no se les puede negar a hijos nacidos de personas indocumentadas. Déjame te leo esta pregunta, dice: buenas tardes, abogado, gracias por estar acá en este programa. Si me agrega mi esposa como derivada, esposa como derivada, bueno, así dice, de visa U, ¿puedo viajar mientras está el proceso de la visa U con mi visa de turista que todavía la tengo?
5: Es una pregunta que no es tan fácil de ¿cómo se dice?, contestar, porque hay cosas que dicen qué es lo que dice la ley. Y es técnicamente, si alguien está como derivado, no debería tener problemas para viajar. Entonces, eso es lo que, como debería ser.
13: Pero aunque estén cuando están, sí, en proceso, ¿verdad? Cuando están esperando.
5: Sí, exactamente. Okay. Mientras esperan, que ya tienen prueba de que sí, ya me pidieron, uh-huh, ya soy derivado o derivada. Más sin embargo, con esta administración hemos visto que están agarrando a todo tipo de personas, incluso personas que tienen permisos de trabajo, personas que tienen DACA. Entonces ahí es donde está un poquito difícil decirle, oh, sí puede viajar o no viaje, porque técnicamente sí debería, pero con esta administración estamos diciendo a la gente, si no tienen que viajar, pues no lo hagan.
13: 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Fíjate que se puso interesante ayer este asunto de la ciudadanía para los nacidos acá, de papás con documentos o sin documentos, y lo de diplomáticos, porque aquí me está diciendo Arturo, dice tu tocayo, Milo, acabo de sintonizar la radio, ya le preguntaste al abogado de los hijos de los diplomáticos, si nacen aquí, ¿son ciudadanos? Lo hace como pregunta. Sí, ya hablamos de esto, pero aquí lo va a volver a explicar, lo va a ampliar el abogado. Utilizaste hace ratito un término que dijiste, ¿cómo se considera el diplomático cuando está aquí? Bueno, vuélvenos a decir lo que el asunto, por favor.
5: Sí, entonces parte de esto es de que cuando un diplomático viene a Estados Unidos bajo esa clasificación de diplomático, ellos tienen ciertas protecciones, por ejemplo, en contra de ser arrestados, de muchas cosas. Por eso es de que aquellas personas que saben, si van al consulado, por ejemplo, de aquí de Denver, al consulado mexicano, saben que técnicamente eso es considerado como tierra mexicana y es mexicano ahí, no puede entrar inmigración ahí, no te pueden hacer nada. Entonces los diplomáticos tienen ciertas protecciones. Debido a esto, no tienen jurisdicción, o el gobierno de Estados Unidos no tiene jurisdicción sobre ellos. Como no existe esta jurisdicción, si llegan a tener un hijo mientras están aquí como diplomáticos, no van a poder ser ciudadanos. Que una cosita diferente, ¿verdad?, es un diplomático, vamos a decir, alguien que trabaja para el consulado, que está aquí pero viene como turista, y eso llegara a pasar, es diferente, porque si está aquí como turista, no va a tener las mismas protecciones a si está aquí haciendo su trabajo como diplomático.
13: Correcto. Entonces, es ahí donde está la clave, porque la 14ª enmienda, sin recordar las palabras exactas, se refiere a que debe ser considerado la persona aquí bajo la jurisdicción de Estados Unidos, que vive aquí, que está bajo la regla de Estados Unidos, aun cuando no tenga documentos. Entonces, como un diplomático no está formalmente bajo la jurisdicción de Estados Unidos, es por eso que el hijo del diplomático no se le da la ciudadanía. ¿Podemos entenderlo así?
5: Sí, exactamente. O sea, es así como funciona esto.
13: Correcto. Entonces hay que agregar algo, abogado. Tú me dirás si estamos equivocados en esto. Si la esposa de un diplomático da a luz en el hospital X acá en Estados Unidos, pero no dice, no se identifica, no saben que es esposa de un diplomático, pues van a registrar al niño, van a extender el papel de nacimiento para que luego saque el acta, como el hijo de cualquier otra persona, por ejemplo, si la considera indocumentada, porque no tiene, no se sabe pues que es esposa de un diplomático, no se sabe que esa criatura es hijo de un diplomático, o la misma diplomática va al hospital y da a luz, y el hospital no sabe que es así.
5: Sí, exactamente, o sea, es así como funciona esto.
13: Correcto, entonces hay que agregar algo, abogado. Tú me dirás si estamos equivocados en esto. Si la esposa de un diplomático va, da a luz en el hospital X acá en Estados Unidos, pero no dice, no se identifica, no saben que es esposa de un diplomático, pues van a registrar al niño, van a extender el papel de nacimiento para...

0: la misma diplomática va al hospital y da a luz, y el hospital no sabe que es diplomático, que es diplomática ella, la mamá. Entonces sí le darían los papeles al hijo, pero no porque esté correcto, pero bajo el ocultamiento de información, yo creo que entonces sería diferente, ¿no?
1: Sí, pero legalmente no va a ser... Exacto. Legalmente no va a ser ciudadana, entonces aunque tenga esa acta de nacimiento, porque todo tiene un acta de nacimiento, quiere decir que nació aquí, pero no le va a dar la ciudadanía.
0: Ah, correcto. Bueno, entonces está claro que hijos de diplomáticos no. ¿Cómo se le puede llamar a eso? Porque no dice la enmienda 14, que es desde 1868, no dice a los hijos de diplomáticos, no creo que se exprese así. ¿Bajo qué tipo de cómo lo podemos considerar este asunto de que no se les da la ciudadanía a hijos de diplomáticos? ¿Son acuerdos? Sí. ¿Son qué?
1: Entonces, lo que dice la 14 enmienda es todas las personas nacidas o naturalizadas en Estados Unidos y que tienen jurisdicción. Están sujetos a la jurisdicción de los Estados Unidos. Y ahí es donde está la clave, estar sujeto a jurisdicción. Y es lo que ellos no tienen jurisdicción porque están aquí como diplomáticos. Si están como turistas, como estudiantes, como trabajadores temporales, residentes, todas, o sin estatus legal, sí hay jurisdicción, pero están como diplomáticos, no hay.
0: Ayer nos decía, correcto, ayer nos decía un compañero aquí en el programa que todo estaba mal, que no había por qué no fueran, que sí eran. Yo le dije que no creía, le dije, entonces todos están mal. Todos los que han dicho, los abogados y lo que se ha publicado está mal, dijo sí. Ayer esa fue la discusión. Déjame, pregunto algo ya para terminar con este tema, y además el tiempo se nos va a acabar, está Manuel en la línea. Ahorita que lo pasemos le voy a pedir a Manuel que sea breve. Pero entonces, nada más aclarando, si Trump se hubiera salido con la suya, si la Corte Suprema lo hubiera apoyado, aún así queriendo negar la ciudadanía a los hijos de indocumentados, con que el papá o la mamá, con que uno de los dos fuera legal, entonces sí pudiera haber sido ciudadano el hijo, ¿correcto? Con que uno de los dos tuviera...
1: Correcto, sí.
0: Estamos bien. Aclarando eso nada más, porque luego nos equivocamos. Manuel, buenas tardes, bienvenido.
2: ¿Qué tranza, qué rollo? ¿Cómo se encuentra, abogado?
0: Todos bien acá, Manuel, adelante, perdón.
2: Mira, nada más quiero hacerle una pregunta así rapidito al abogado. Una persona que es naturalizado, si tiene hijos con que no esté casado en México, ¿ellos también pueden arreglar o no?
1: Sí,
2: naturalizado, sí puede. Que es ciudadano, pero naturalizado.
1: Sí, y tiene hijos en México, sí también pueden arreglarles, pero una vez más, lo que va a importar es si la persona estaba viviendo y era natural, ya estaba como naturalizada antes de que nacieran los hijos. ¿Y cuánto tiempo estuvo aquí viviendo? Si no era naturalizada, no se había naturalizado antes, pues va a tener que hacer el mismo proceso del proceso consular, pedirlo y esperar más tiempo.
0: Manuel, yo de metiche, un naturalizado tiene, un ciudadano tiene en ese sentido y casi en todos los mismos derechos que un ciudadano nacido acá.
2: Ok, no, pues es que yo cuando me naturalicé fui para allá y le anduve poniendo machine y a ver si no me van a empezar a cobrar todo el chavo sopor.
0: No, pues también eso. Ok, Manuel, muchas gracias.
2: Era mi pregunta, muchas gracias, que tengan un excelente día.
0: Gracias. 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Ok, y a la abogada Monclova en su Face, abogada Monclova en Instagram igual y en TikTok. Lo que nos quieras agregar en qué, 15 segundos, por favor, abogado, ya para dejarte ir.
1: El primo Manuel pregunta que si las personas que vienen con visa y nacen su hijo aquí, si son ciudadanos, y una vez más la respuesta es que sí. Por eso hay muchas personas que cruzan o intentan cruzar, y es algo que creo que en un futuro van a ser más fuertes. Ya hay formas de, bueno, desde antes siempre han cuestionado las embarazadas que vienen, pero creo que ahora con que se perdió este caso van a ser más estrictos de a quién dejan entrar si están embarazadas.
0: Ok, no te quieren dejar ya, abogado, tenemos que dejarte ir, pero aquí dice, bueno, déjame digo antes de tu primo. El primo ya dijo que cuando venga a Denver va a invitar a los carboncitos, ¿eh? Ya dijo que va a invitar a su primo a comer a los carboncitos.

0: Ya dijo Manuel, y lo dice acá tu tocayo. Otro dato curioso, y esto a mí sí se me hace un poco más difícil, fíjate que nunca he sabido esta respuesta. No porque las demás sí la sepa, pero la mayoría. Si una mexicana, bueno, una extranjera, vamos a decir, se alivia, o sea, da a luz en un avión que venga de México, pero el avión ya está en espacio aéreo norteamericano, ¿qué pasa en ese caso?
1: Es considerado ciudadano. Entonces, en realidad lo que importa es dónde es que nació, dónde exactamente era, pero si ya era territorio de Estados Unidos, va a ser considerado ciudadano. Pero si era en el lado de México cuando nació, va a ser considerado.
0: Ok, muy bien, ahorita sí nos vamos a pasar, nos estamos pasando unos minutitos con el abogado. Cuando no nos vamos a poder pasar va a ser el próximo jueves, porque a la media llega el abogado Eduardo Fers para el próximo jueves. Dice Yamilet Hernández, nos dejaron las preguntas para último. ¿Es verdad que sí se puede hacer ciudadano sin examen?
1: Ay, buenas tardes, Yamilet. Sí, sí es verdad, pero no es tan fácil como se escucha. O sea, hay varias cosas que se tienen que hacer. Generalmente es para aquellas personas que no tienen la capacidad de aprenderse las preguntas del examen. Y así es como le hacen para que no, ya sea por una condición física o una condición mental o algo, que dicen, no voy a poder aprender y se necesita que comprobar esto, y dicen, ok, no tiene que tomar el examen.
0: Hay una forma muy completa en particular que llenar, y la tienen que firmar los médicos que tienen la potestad de, no, es una forma completa que llenar para que la pueda mostrar inmigración, pero cuando quiera hacer una consulta sobre eso y cualquier asunto de inmigración, bueno, casi todos los asuntos de inmigración, por ejemplo, no hacen visas de estudiante ellos. Moncloa no hace visa de estudiante, no hace visa de talentos, que yo sepa, de talentos especiales, como para artistas y deportistas, todo eso no lo hacen, ¿verdad?
1: Correcto, ese tipo de visas no, creo que sí hemos hecho unas cuantas, pero no es en lo que nos enfocamos.
0: Muy bien, Moncloa, al 303-974-5049, salimos del Face de Abogada Moncloa, nos quedamos en Derecho Total y en la radio. Abogado, muchas gracias, excelente información, como siempre nos has dado. Buenas tardes.
1: Un placer, hasta luego.
0: Sale, vamos a anuncios.
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0: Ok, no sabía que estaba Paz de nuevo en la línea. Yo nomás vi que decía Paz, pero no carburé, que era otra llamada. Si quieres volver a marcarnos, Paz, aunque ya no esté el abogado, si quieres hacer algún comentario, bienvenido. Disculpa, Paz, no vi que estaba de nuevo en la línea. Ok, y aquí Algaragui está escribiendo, estoy un poco confundido de cómo. ¿Está haciendo afirmaciones al Garagui o está haciendo pregunta? No alcancé a ver esa pregunta si era para el abogado, pero es de lo que estuvimos hablando todo el programa, Algarraga. No todo el programa, pero la mayor parte del programa con el abogado, de la mitad, pues, de esta hora, es lo que estuvimos hablando con el abogado Vázquez. Por eso se me hace raro que Algarraga la escribió. Y sí está conectado. No, se conectó yo creo que ya lo último, Algarraga. Por eso apenas está haciendo preguntas que... Oh, ya tenía ratito conectado. No tanto. Se conectó ya tarde. Y estaba mencionando este caso. Pues es lo que se ha hablado desde ayer, tanto que hablamos de esto con el señor Esquivel, que él no es abogado. Y ahorita todo, casi todo, pues estuvimos hablando con Arturo Vázquez. Y Algarraga está comentando aquí acerca de eso, como que nos está dando la noticia, no sé a qué se refiere. Que menciona lo del... Sí, pues bueno, no, es que no alcanzo a leer bien todo porque menciona Algarraga, pues todo lo que estuvimos hablando, pero se conectó tarde, dice, por la Corte Suprema en 1998, en el caso United States versus Wong Kim Ark, que desde entonces, pues sí, es lo que estamos hablando todo el programa desde ayer y hoy. Sorry, Algarraga, es que se conectó tarde. Yo creo que ayer no estaba tampoco en el programa, ¿verdad? Okay. Para servirles, teléfono 844 con Milo, hoy va a estar por la tarde con nosotros Reina Aide, que no se pierdan el programa, conéctense. Gracias al Garay, que ayer se hizo el programa, como normalmente los miércoles está él. Él está como conductor titular y él ayer estuvo sin invitado, pero igual haciendo un programa como le invitamos a que lo escuche los miércoles en Derecho Total por la tarde. Ok, ¿qué quieren comentar? ¿Qué quieren decir? De otros temas, ya no solamente de inmigración, de lo que quiera hablar. Con toda confianza, ¿ok? De lo que ustedes quieran hablar. Si quieren hablar de gastronomía, pues denos consejos sobre gastronomía. Fíjese que hablando de personas que cubren diferentes áreas, digo, me estoy acordando de unos excompañeros de la escuela nada más. Tengo el gusto de que en recientes días reencontré, y eso gracias a un gran amigo, justamente, casualmente, lo comento nada más así, nada más. Va a decir, ¿y a nosotros qué nos importa? Perdón. Casualmente, una de las personas de mis excompañeros, o al que más había yo tratado de encontrar, al que más había buscado yo de mis excompañeros de la secundaria, en días pasados me escribió en el WhatsApp de Derecho Total, me escribió en el 844 con Milo y me preguntó, ¿eres tal persona? ¿Eres Sánchez Jiménez de la secundaria? Me preguntó, ¿eres tú? Y le contesté inmediatamente, claro que soy yo, porque él era de mis ex compañeros, a quien yo más había estado buscando, también a otros, pero en él es en el que puse más énfasis, porque era, se puede decir, el amigo más cercano con un servidor, este chico de aquellos años cuando teníamos 13, 14, que ahora tenemos más de 60. Me contactó, inmediatamente le contesté, y gracias a ese contacto con él, pues ya he reencontrado, me ha pasado el contacto con otros compañeros de la secundaria. Y digo porque me he dado cuenta que alguna de ellas incluso sigue el programa de Derecho Total, de Política de las Tardes, pero ella no se ha reportado, no me había escrito, sino que lo hizo a través de él, y le dijo que saludara, total. Y esta persona, pues cada quien tiene su especialidad, algunos estudiaron más académicamente hablando, fueron más lejos que otros, pero me doy cuenta que una de las compañeras es escritora y es muy destacada, y le acaban de entregar un premio, no sé qué, voy a investigar bien, que está en Ciudad de México y es escritora, y algunos de ellos, por casualidad, no encontraron el canal, y allí están. Y dijeron que ya me van a empezar a escribir, a ver si es cierto, porque dice que me han visto, pero nunca se han animado a escribir. Bueno, buenas tardes. ¿Te escuchamos?
7: Sobre el tema. Estaba viendo al genio Lucas, de vez en cuando lo escucho. Y tenían ese tema, a mí, lo de los compañeros, de la secundaria.
0: ¿Oh, sí?
7: ¿Quién era el más inteligente? ¿Quién era el más inteligente y en qué terminó?
0: ¿A
7: ¿Y en qué terminaría tu ex compañero? O sea, ¿cómo terminó su vida? Quiero decir, ¿qué carrera agarró? En fin, es un tema muy... Me gustó bastante ese tema de...
0: Sí, muy interesante, sí, aunque muchas personas dirán, pero el excompañero de quien, bueno, cada quien que nos diga, ¿saben qué? Yo tengo un excompañero, si ya sea cada quien que nos, si quiere platicarnos, ¿no? Hoy o en otro programa yo tengo algo que comentar acerca de qué se supo de los excompañeros de la escuela, no necesariamente los de Milo, los de cualquier persona que nos llame aquí al programa. Qué padre, yo no sabía, así es de que con el genio Lucas estaban hablando de esto hace poco.
7: Y yo me acordé de una ex compañera secundaria que desde el primer año, Milo, siempre fue el número uno en toda la secundaria.
0: ¿Serio?
7: La muchacha en ese tiempo. Sí, los tres años enteritos. Número uno. Y cuando llegaba la mamá a levantar las calificaciones, sí, en lugar de que llegara contenta la señora, iba enojada porque no le falló un 10 en alguna materia.
0: Ah, no, eso. Yo creo, en opinión de Milo, eso es una exageración. Es un error de parte de los papás, en la opinión de alguien que fue profesor y que soy papá y soy abuelo. Yo creo que eso es un extremo malo.
7: Y yo deseaba verla feliz, decíamos, acá se le iba a venir la mamá, ¿verdad? Porque pues, la muchacha 9.5, 9.6, 9.8. Y yo después la encontré que terminaba en secundaria como a los 10 años, y yo dije, no, pues, para ser un gran profesional, no sé. Y ya que le digo, hola, ¿cómo te ha ido? Y pues resulta que no terminó carrera ni nada.
0: Okay.
7: Y dije, ¿cómo? No le dije nada yo a ella. Ajá. Pero me quedé sorprendido. Dije, tan inteligente que era.
0: A ver, déjame pregunto. ¿De esa misma niña que era la más inteligente o de otra?
7: Sí. De ella misma.
0: Fíjate, voy a hacer una opinión. No es el caso de ellas, probablemente. Pero puede que haya influido esto que te digo, que me parece mal de parte de los padres, que haya influido que tanto la presionaban, que estudiaba y sacaba muy buenas calificaciones, pero no le permitió ser ella, no le permitió, tal vez hasta le tomó cierto rechazo al seguir estudiando por la presión que le tenían los papás. No sé, puede darse el caso.
7: Que hable más, alguien más, gracias.
0: Para servirle. Dice acá Manuel Vázquez, dice, pregunta. Oye, Milo, con las nuevas normas del T-MEC, ¿será que compañías o empresas comenzarán a despedir personal? ¿Se mudarán de lugar? Pues no me atrevo a dar una opinión al respecto. No sé mucho de esto. Pero, ¿qué pudiera agregar? Pues que con la incertidumbre, sí es probable que algunas empresas digan, pues tenemos incertidumbre porque cualquier país puede interrumpirlo. Y eso es desde antes, no nada más con lo nuevo, perdón. Entonces ya revolví una cosa, no por lo nuevo. Cualquier país puede interrumpirlo dando un aviso de 6 meses, en lo poco que he aprendido, ¿no? Así es. Pero ahora que Donald Trump ya dice que no le interesa, que nada más va a dejar que se expire, también puede haber que empresas no se sientan tan seguras en ese otro país, por ejemplo en México, porque eran, ¿cómo voy a firmar un contrato a largo plazo? Porque las empresas grandes, los muy inteligentes y empresas sólidas, hacen planes a veces a 20, 30, 40 años o hasta más. Dicen, ¿y qué pasa si a los 10 años ya no sigue en estas condiciones con las que tenemos nuestra empresa establecida en ese otro país? Pero voy a recalcar algo muy importante que desde ayer se comentó, y esto todos podemos pensarlo, ¿no? Que a Donald Trump le quedan 2 años y fracción en la presidencia. Cualquier presidente que venga a Estados Unidos puede decir, ¿cómo que no va a seguir con el tratado? Claro que vamos a continuar con el tratado de libre comercio México, Estados Unidos, Canadá. Donald Trump está actuando como si lo que él dicta ahora, que eso debe ser eterno, como que lo que él ponga nadie lo va a poder cambiar en las leyes o en los tratados o en los acuerdos. Este país, esto me recuerda a los, perdón que lo diga, a los morenistas, los políticos morenistas y los que votan por ellos están actuando como que son eternos, como que van a ser eternos en el poder. Raider y luego Felipe, perdón, no había volteado a ver acá. Raider, adelante.
8: ¿Qué tal, Milo? Otra vez aquí dándote lata. Mira, lo que comentaban de los amigos de la secundaria, pues yo no fui nada bueno en la escuela, nunca pude leer y poner atención al mismo tiempo. Entonces nos encontramos con unos amigos de la secundaria y estaban hablando, uno ya es licenciado y otro es contador, y ellos estaban hablando, se pusieron a hablar que de cálculo y que todo eso, y yo les dije, no, pues yo me aprendí las tablas de multiplicar, que para mí ya fue ganancia. No tuve, pues no tuve título, okay. Que ya ves que pues mi sueño era ser artista, pintor o algo, y terminé aquí pintando casas y edificios.
0: No, pero
8: cuestión de migración, ¿por qué se enfocan tanto en lo de los funcionarios si tienen ciudadanía o no, los hijos, como si, no sé si fuera tan importante, no sé, es mi punto de vista?
0: Okay, gracias.
8: Thank you. Bueno, nos estamos viendo.
0: Sale, comento algo muy rapidito, pero ya quisieran muchos que tienen doctorado y maestría, o los que hayamos ido más allá de la prepa, ya quisiéramos muchos, tal vez tener el éxito de tranquilidad financiera, el éxito como empresarios, que tienen muchos que no fueron a, que no, tal vez no tuvieron la secundaria completa, o la prepa, o la primaria, porque sí tiene mucho que ver la preparación académica, y hay que incluir en nuestros hijos y nietos para que tengan preparación académica. Pero hay personas que prefieren ganar 50,000 al año, pero estar muy limpiecitos en oficina, que ganar 100, 120,000 al año, aunque se tengan que ensuciar un poco los pantalones y las botas y las manos. ¿Sí o no? Felipe, buenas tardes.
9: Buenas tardes, Milo, un saludo.
0: Mira, oye, a ver, déjame te pregunto.
9: Lo que estabas hablando de los compañeros. Bueno, yo soy de Mazatlán, y allá en la secundaria que nos tocó estudiar, pues se destacaba un muchacho, que era el más inteligente de todos, ¿no, hombre? Se sacaba premios y todas las cosas. La cosa es de que al final, acá ya pasaron los años, me di cuenta, yo me vine para acá y ya perdí contacto, pero ya volví a poner ese contacto, y resulta que él siguió la carrera en la Fuerza Aérea Mexicana, estaba estudiando para piloto, pero resulta que no sé qué indisciplina hizo, una indisciplina, y lo expulsaron. El caso es que no terminó ninguna carrera y terminó trabajando como albañil, como haciendo cosas así, y siendo el más inteligente de la secundaria, prácticamente, porque era el mero mero de toda la secundaria. Qué okay. Ironía, ¿no?
0: Sí, llegar a, más o menos.
9: A hacer eso, terminar en eso. ¿Cómo ves?
0: Felipe, no, pues sí, se dan caso así, similar a lo que comentó ahorita José, de su excompañera de la secundaria. Oye, Felipe, te iba a hacer una broma, pero no me oíste. Espérame, primero dime si aterrizaste en platillo volador, viniste en una nave del futuro, o viniste en un vehículo normal.
9: La alfombra mágica de Mustafa.
0: La alfombra de Mustafa. Escuchen a Felipe todos los jueves a las 3 de la tarde. Ah, pues
9: sí,
0: el jueves.
9: Precisamente hoy quería comentarlo a todo el público, que no va a haber programa. Sí, va a estar el juego de béisbol.
0: Sí, cierto. Entonces, sí, cierto.
9: Para los que me escuchan y mis seguidores, pues ahí no vamos a tener programa el día de hoy, pero la semana que entra sí.
0: Órale, pues, Felipe, normalmente los jueves a las 3 de la tarde. Gracias, Felipe, sí. Cuídate.
9: Un saludo, gracias, bye.
0: Hasta luego. Ahorita seguimos hablando un poquito de esto, si quieren, de los excompañeros de la secundaria. Ah, precisamente, ya que dijo Felipe ese de la Fuerza Aérea, mi segundo compañero con el que me contacté, que también un gran amigo, uno de los del grupito cercano, él supe desde que salimos de la secundaria, y luego la prepa se fue a la marina, se hizo marino de marinos de esos, de barco y todo, y ahí terminó su carrera hace poco, se jubiló apenas, pero toda su carrera en la marina de los de barco y todo, digo, porque aquí muchos son marines, pero no son de los del agua. Yo no entiendo eso, acá en Estados Unidos, no sé en México cómo es la cosa. Yo digo marinos, marineros. Volvemos, acá en el espacio de ustedes van a decir un Milo, pues no saben nada entonces.
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0: Ok, continuamos, pues mientras ustedes deciden tocar otro tema, aunque nos queda poco tiempo. Pues disculpen que me ponga muy, muy, muy dándome el gusto de hablar de los tiempos buenos, de hablar de lo de nosotros, ¿ok? Un saludo para María de Jesús Torres, que es precisamente del grupo de personas que he tenido, que ya hemos relocalizado, o ella es de las personas que ojalá hay que escuchar el programa de mediodía, por lo que yo entendí, he escuchado el de la tarde, no sé si el de mediodía. Y gracias por estar dándonos apoyo. Y si nos identificó como el excompañero de la secundaria, Refugio quiere que hable lo del Pasto Azul. Yo creo que ya no, Cuco, sí. Yo digo que no. No sé, Cuco, pero llámanos con toda confianza. Llámanos, Cuco, por lo del Pasto Azul. Si gustas, porque me gusta que ustedes participen, no que Milo esté hablando aquí. Milo, de lo que ustedes... que Milo sea el que pues hable de todos los temas. Ustedes saben más que yo. Dice Algaragui, Milo invita a Vallejo o Vallarta, lugar para... Es que no entiendo, si me lo pones enfrente, Iván, ¿cuál de todos va a decir? Milo invita a Vallejo o Vallarta, lugar donde se paró. Tienen 500,000 visitas. ¿Quién? Es que el lugar... quiso poner el principio de Vallarta, lugar donde se para Vallarta tienen 500,000 vistas. No creo que a mí me gustaría, no por no escuchar a quien defiende lo contrario a nosotros, sino porque creo que no han demostrado respeto cuando se les ha dado oportunidad en los medios que no van a aplaudirles. Creo que no muestran respeto para un medio que no les aplaude y que no está para echarles porras. Que hablando de Israel Vallarta. Antonio.
13: Sí, Milo. Ahora que están hablando historiales pasados de niños en la juventud, yo te voy a dar una parte tantito de mi historial. En la escuela donde yo estaba, en mi ranchito, verdad, no quiero presumir ante el aire porque son dos cosas que voy a decir claro. En mi escuela yo era el más inteligente, el más rápido que hacía para aprender todo eso, pero también yo era el más pobre de todos ahí. Yo era hijo de los padres más pobres del ranchito. Y había uno que era hijo de otro, pues, no voy a decir súper rico, pero de rico, y su sentido no, pues, le ayudaba. no le ayudaba. Nos preguntaban que, como ahora en esta semana nos decían, nos preguntaban cuántos estados hay en México. Sabía ese día. Al otro día, dos días, nos volvieron a preguntar el pobre muchacho, ya no sabía.
0: Ah, caray.
13: Entonces, yo le ayudaba a escondidas le ayudaba. Mira, así, a escondidas le pasaban notitas por acá, le ayudaba. ¿Y a cambio de qué? Solamente para que él me consiguiera que me diera una resortera.
0: Okay.
13: Y entonces, y cuando la maestra me cachaba, me castigaba a mí. Oye, me llevaba allá afuera. Me da tristeza y coraje. Me llevaba afuera. Me paraba el sol con una piedra en cada mano.
0: Sí.
13: Y mira.
0: Los tiempos aquellos.
13: Yo no pude continuar. Pero yo no culpo a nadie. El hecho de que yo no haya continuado en mis estudios, con mi inteligencia, mi cerebro, que me ayudaba. Que tú te puedes imaginar, que tú me conoces. No pude continuar. No puedo culpar a mis padres también porque esa era una situación financiera. Yo no podía continuar, no los puedo culpar. No los pude culpar, nada. Porque yo, a mí me daba vergüenza ir a la escuela con una camisa remendada, con mis guaraches añadidos a las correas. ¿Sí? Y en cambio, yo seguí más adelante y me fui superando. Y ahora, gracias a Dios, yo no estaré rico, pero sí vivo una vida muy libre, muy, muy hermosa, muy libre de necesidades realmente.
0: Sí, señor. Ese es un ejemplo, es algo de lo que estaba comentando un servidor hace rato, el que si tuvimos o no tuvimos oportunidad de ir a la escuela, gente emprendedora, y le ha ido muy bien, unos con estudio, otros sin estudio. Gracias, Antonio.
13: Seguro, muchas gracias tú.
0: Hasta luego. Y aquí otro ejemplo, nos escribe una radioescucha que es muy fiel a este programa, le agradezco, aunque nunca nos llama, dice, hola, yo tengo una hermana que ella nunca quiso trabajar ensuciándose, quería andar bien vestida, ser secretaria, y yo trabajaba en taller, donde hacen zapatos, y ahora no tiene ni trabajo, ni dinero, y ya está de 60, y yo limpiando casas he logrado más que ella. Aquí está otro ejemplo de lo que decía un servidor, de personas, algunos porque sí estudiaron y otros aunque no estudiaran, pues querían tener un trabajo nada más de donde no se ensuciara uno las manos ni nada. Exactamente aquí nos escribe esta señora el ejemplo de su propia hermana, que quería nada más ser así como secretaria o algo así, estar bien vestidita. Y el ejemplo de quien me escribe que ha trabajado acá, y está limpiando casas y que ha logrado mucho más que ella, pues sí. Infinidad de personas en trabajos donde se ensucian. Yo he hecho un poco de todo. Ya de adulto no tanto, ¿eh? Más cuando era joven sí hacía más trabajos donde se ensucia uno más. Voy a regresar a eso, todavía puedo. Puedo regresar, me dan chance aunque me ensucie. ¿Por qué no? Fíjese que estaba aprendiendo bastante de la experiencia de otra gente. Y hay que aceptar uno de que todavía puede haber oportunidades. Y gente que tiene cierta edad, hay gente, a mí no me gusta, si no están enfermos física o mentalmente, si no hay un impedimento, hay personas que a los 50, 55 dicen, no, es que yo ya no, ya estoy muy grande, yo ya no puedo, ya no quiero. Bueno, pues grandes, por favor. Bueno, pues me da mucho gusto. Fíjese que es muy interesante hablar de los excompañeros. Cuando está uno en la primaria tiene su grupito de amigos, como los tuve yo. De quienes les platiqué ahorita son de los excompañeros de la secundaria. Y en la preparatoria, pues ya fueron otro grupito de amigos, ¿no? Cuando menos en el caso de un servidor, en la prepa otros, y luego en la normal, en la profesional otros, los cercanos, y luego en la normal superior otros. En la normal superior tuve más convivencia con gente de otros estados, gente de Sonora. Buenas compañeras, compañeros del estado de Sonora, de Sinaloa. Porque como en Chihuahua había muy buena normal superior, venían de otros estados también para allá. Y como yo no soy de la red, yo no soy de Facebook, nomás el programa sí sale en Facebook, pero personalmente que yo me entere por las redes Facebook o Instagram, todo eso, no las manejo, aunque lo tengo, no lo uso el Facebook, Pero algunas personas, como me da mucho gusto, que ahora nos reencontramos gracias al programa de YouTube, que por cierto es hoy a las 6 de la tarde con Reina Aide. Ahí les esperamos, Reina Aide Ramírez y un servidor. Ustedes naturalmente, con permiso, buenas tardes, buen provecho.
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0: estamos, parece que ya estamos al aire. Gracias, Donovan. Muchas gracias. Aquí estamos ya en la 1:02 p.m. Hoy se despidió a lo mejor poquito tarde Don Milo Sánchez. 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Listos, amigos nuestros, para el último de la serie entre los Marlins y los Rockies de Colorado. Este juego de día, 2 de julio. Y estaremos esperando que los Rockies, de la mano de Michael Lorenzen, puedan dejar la serie cuando menos empatada. Con Donovan Anaya por allá en cabina en Tennessee. Gracias a Donovan por la producción del evento aquí en el palco de transmisiones, como ya es costumbre. Su amigo y servidor Salvador Hernández diciéndole muy buenas tardes, quédese con nosotros, va a haber buen béisbol y buena crónica como la de mi querido amigo Carlitos Valdés. Mi querido Charlie, muy bienvenido, buenas tardes.
1: Avísenme.
0: Avísenme, porque luego...
1: Muy buenas tardes, mi querido profesor, y dándole la bienvenida a usted, querido amigo, amante del rey de los deportes, el cuarto de la serie en contra de los Marlins, listos.
0: Listísimos, como listo está ya el himno nacional para ser interpretado, así que nosotros vamos rapidito a una pausa allá en cabina y luego volveremos con las alineaciones del partido. Adelante.
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3: Una demanda constante por parte del gobierno mexicano en este paradigma de la corresponsabilidad. No podemos tener un discurso desde Washington que exige el combate a grupos criminales que ellos mismos están armando. Es absolutamente contradictorio y es absolutamente contrario al interés común, que es el de la cooperación en materia de seguridad, la cooperación para tratar justamente de evitar que estas organizaciones sigan empoderándose, sigan teniendo esta capacidad de desafiar a las estructuras e instituciones de los gobiernos latinoamericanos y del Estado mexicano. Esa es, me parece, la llave para encontrar una verdadera cooperación bilateral, que cada quien se ocupe del ángulo que le corresponde. En el caso de Estados Unidos, pues es primordialmente el consumo como un problema de salud pública, que existe y que es el mayor mercado de consumo en todo el mundo, y segundo, pues el tráfico de armas. No podemos exigirle a un gobierno que dé los resultados que ellos quieren obtener de esta cooperación bilateral mientras se está armando el grupo con el que se plantea esa lucha. Hacemos una pausa, ya volvemos en tiempo real.
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6: ¡Pega de locura! La selección de los Estados Unidos derrotó 2-0 a Bosnia-Herzegovina y se ha clasificado a los octavos de final de la Copa del Mundo. Enfrentarán a Bélgica, que hoy dramáticamente dejó en el camino a Senegal. Y para el equipo de las Barras y las Estrellas, una ausencia que podría pesar es la de su delantero Balogun, que se fue expulsado en una decisión polémica y que no podrá jugar el encuentro en donde, como en el 2002, volver a llegar a la fase de los cuartos de final. Soy José Pablo Coello y como siempre te doy las gracias.
7: Google presentó Gemini OVNI, su nuevo modelo de inteligencia artificial de generación de video hiperrealista, capaz de convertir imágenes a video y de editar los clips con un avance en razonamiento, comprensión del mundo y capacidad de creación. El modelo es capaz de construir y refinar escenas en cualquier paso con lenguaje natural y permite modificar videos con instrucciones simples debido a que se basa en su profundo conocimiento de historia, biología y lógica narrativa para construir historias convincentes. Destaca su edición de videos reales basada en imágenes de referencia y es capaz de convertir dibujos o bocetos en videos realistas y es capaz de transformar el tono y estilo de un video según el material recibido, así como de reimaginar acciones para cambiar escenas ordinarias por secuencias espectaculares. Además, permite editar varias escenas manteniendo la coherencia entre personajes, entornos, ángulos de cámara y escenas. Informó Aide Rivera. 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
10: El corazón de un camarón se encuentra ubicado en su cabeza, cerca de su sistema digestivo y otros órganos vitales.
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13: Ya estamos de regreso en tiempo real. Gracias por continuar con nosotros en esta tarde de jueves. Vámonos con el reporte de la conferencia esta mañana en Palacio Nacional. Te escuchamos, Israel Aldave.
14: Hola, ¿qué tal, Enrique? Gracias. La presidenta Claudia Sheinbaum aseguró que la decisión del gobierno de los Estados Unidos de no prorrogar el T-MEC por 16 años más se debe a una medida proteccionista del mandatario Donald Trump y no por temas de seguridad o cambios constitucionales que se han concretado en nuestro país.
15: Pues porque Estados Unidos está pidiendo en esta nueva visión del presidente Trump, que no tiene nada que ver con otros temas, no tiene que ver ni con seguridad, no tiene que ver con la reforma al Poder Judicial, no tiene que ver con nada de eso, sino una visión del gobierno de los Estados Unidos que hemos escuchado, visto a partir de la entrada del presidente Trump al gobierno, de mayor proteccionismo de la economía estadounidense. Y eso ha impactado no solamente a sus principales socios, que somos Canadá y México, y principalmente México, porque hay mucho más comercio, sino al mundo entero.
14: La mandataria dijo que los mercados ya anticipaban esta determinación del gobierno estadounidense, por lo que no hubo mayor sobresalto en el tipo de cambio y en otras variables. Pese a lo anterior, envió el siguiente mensaje de certidumbre. El T-MEC se mantiene, afirmó.
15: A ver, lo primero, el tratado se mantiene. Número uno, muy importante. Número dos, en cualquier momento, de aquí al 2036, entre los tres gobiernos, se puede decir, se prolonga 16 años más. No es que ya es a 10 años y ya se acabó. En cualquier momento se puede también prolongar a 16 años más. Hay revisiones anuales. Quizá la más importante es la que inicia ahora.
14: Por su parte, el secretario de Economía, Marcelo Ebrard, reconoció que el gobierno norteamericano argumentó para no prorrogar el acuerdo comercial por 16 años más, la pérdida de empleos que han registrado, así como su déficit comercial por el acuerdo con México y Canadá.
16: Bueno, la razón es la misma que han externado públicamente y en sus reportes, que estiman que han perdido trabajos o puestos de trabajo en la manufactura, que les gustaría que eso se pueda revertir, que ese es el objetivo de su administración, y que quieren ver cómo reducir el déficit que ven muy grande, tanto con México como con Canadá. Eso es lo que nos expresaron el día de ayer. Y esa es la visión que tienen. Entonces, todas las medidas que vayamos a discutir, pues para ellos van dirigidas a ese objetivo. Nunca lo han ocultado. Ese es el punto de vista del presidente Trump desde que entró al gobierno.
14: En otro tema, la presidenta de la República garantizó la seguridad para todos los aficionados que vengan a México al partido de fútbol del próximo domingo. Dijo que se tomarán medidas para evitar lamentables hechos como la muerte de 4 personas en los festejos del pasado martes, y reiteró su llamado a todos los aficionados a conducirse con responsabilidad y disminuir el consumo de alcohol.
15: Desde el gobierno de la Ciudad de México están tomando algunas medidas para poner más pantallas a lo largo de todo Reforma, para que no haya congregación de las personas en ciertos lugares, sino que pueda dispersarse a lo largo de de todo Paseo de la Reforma. Y al mismo tiempo el llamado a todos los aficionados, a todos los que ven el partido, tanto aquí en el Zócalo como en los distintos lugares, pues actuar de manera responsable. Hay que confiar en la gente y evitar el exceso de alcohol y actuar de manera responsable.
17: Enrique, reporte esta tarde.
18: Perfecto, gracias Israel Aldave con la información de la conferencia esta mañana en Palacio Nacional. El otro tema, bueno, no es otro tema porque también se abordó en la conferencia, ya lo escuchábamos, pero el tema que ha concentrado mucho de la atención, ayer hablábamos con el secretario de Economía, Marcelo Ebrard, justamente sobre esto, es el anuncio de que será revisado el Tratado de Libre Comercio con América del Norte, con Canadá y con Estados Unidos, de forma anual, que la revisión en este caso ya ha comenzado, y sobre todo lo que nos decía Marcelo Ebrard, estamos estableciendo los criterios para esa revisión anual, para que no se prolongue, para que no cada año el proceso genere incertidumbre y termine siendo algo que ninguna de las partes desea que ocurra, una fuente de inestabilidad, de inseguridad en el entorno económico y de inversión en la región. Sara Pablo, un gusto saludarte. Reacciones ya en el Congreso, en la oposición, a lo anunciado ayer por parte del gobierno de Estados Unidos y la interpretación, la explicación que da el gobierno mexicano.
19: Así es, Enrique, ¿cómo estás? Buenas tardes. A pesar del optimismo del gobierno mexicano sobre los resultados de las negociaciones con sus socios comerciales, en especial con Estados Unidos, que derivaron en una revisión anual del T-MEC, senadores de oposición advirtieron que esto tendrá un impacto negativo en el crecimiento económico y creación de empleos en nuestro país. Consideraron que afortunadamente el acuerdo comercial seguirá vigente hasta el 2036, sin embargo, el escrutinio cada año no genera certeza, sobre todo para inversiones a largo plazo. La senadora Carolina Villano dijo que esta negociación anual va a generar incertidumbre, lo que derivará en menos inversiones en nuestro país, y es que señaló que es falso la afirmación del gobierno de que hay grandes inversiones cuando lo que existe es reinversión de las ganancias de las empresas ya instaladas en el país. Dijo que esto va a propiciar mayor estrés en la economía y de por sí hay nulo crecimiento. Agregó que el tema del combate al narcotráfico ha sido usado por el gobierno de Donald Trump como una estrategia de presión y el gobierno federal no ha sido capaz de responder de manera clara y seria, ni siquiera cuando se impusieron aranceles.
20: Yo creo que sí va a tener un costo en la economía, porque de entrada no va a haber crecimiento. Si hay incertidumbre, no hay inversión. Entonces, obviamente el déficit va a seguir incrementándose. Estaba tratándose de controlar, pero eso no va a pasar. Entonces, yo creo que vamos a seguir teniendo, y con eso de que Pemex hoy es un gravísimo problema, y se ha llevado muchos recursos fiscales, pues vamos a tener muchos problemas, porque esto nadie va a querer invertir si solo tienes un año de certeza. Las inversiones importantes no se hacen por un año. O sea, realmente, creo que el tema de las decisiones en materia de energía que tomó López Obrador nos han afectado enormemente, y la presidenta debe saberlo.
19: El coordinador de Movimiento Ciudadano, Clemente Castañeda, señaló que el resultado de las negociaciones hay que ponerlo en el marco del proceso político que vive Estados Unidos, pero también el gobierno mexicano no ha hecho lo suficiente para asegurar que esta negociación prospere satisfactoriamente, lo que ha dejado vulnerable a México frente a los amagos y chantajes de Estados Unidos.
21: El impacto es muy severo, toda vez que México depende en gran medida comercialmente, económicamente, de la relación con Estados Unidos. Entonces esto genera incertidumbre para muchos sectores de la economía mexicana. Por eso, insisto, creo que el gobierno mexicano debe de cambiar su estrategia, debe de redoblar esfuerzos, y sobre todo debemos pensar en el fortalecimiento del mercado interno. La falta de certeza, la falta perspectiva de mediano y largo plazo, por supuesto que es un fracaso de los negociadores mexicanos. Lo que ellos tienen que reconocer, lo que tiene que reconocer el gobierno federal, es que no está dando resultados en la materia.
19: Y el coordinador de los senadores del PAN, Ricardo Anaya, estimó que son pésimas noticias. Señaló que por la simetría en el tamaño de las economías se esperan negociaciones anuales muy complejas.
22: El peor enemigo de la inversión productiva, que es lo que genera los empleos, es la incertidumbre. Cuando no hay certidumbre, lo que sucede es que se detiene la inversión, y cuando no hay inversión no hay generación de empleo. Entonces es una pésima noticia el que el gobierno mexicano haya fracasado en la renegociación del Tratado de Libre Comercio. Lo que todas y todos esperábamos era que se lograra una vigencia de 16 años adicionales. Eso hubiera dado una enorme certeza a la inversión, pero fracasó el gobierno mexicano.
19: Y bueno, finalmente el coordinador de Morena en el Senado, Ignacio Mier, dijo que el tratado continúa vigente y eso debe dar certidumbre a los empresarios y a los mercados financieros, y que no empiecen con la cantaleta de que es lo contrario en oposición. El reporte que tengo.
18: Perfecto, Sara Pablo, muchísimas gracias, muy completo el reporte. Y pues ya en todas estas lecturas, en las interpretaciones de lo que ha ocurrido y que el propio secretario de Economía ayer nos decía aquí en tiempo real, pues no es una sorpresa, es un deseo expresado y una posición adelantada por parte del gobierno estadounidense. También la precisión importa, y parece importar más de este lado porque... pues por la asimetría de la relación. Basta ver los encabezados hoy de los diarios en uno y otro lado de la frontera, el Wall Street Journal hablando de que Estados Unidos se retira del Tratado de Libre Comercio, cuando no es del todo precisa la afirmación. Se va a una revisión anual, no hay una extensión del tratado por 16 años más, pero si lo que se quiere es el retiro del tratado, pues hay un mecanismo a través del Congreso estadounidense que se puede seguir y que hasta este momento el gobierno estadounidense, Marco, no ha querido detonar. Sí. Esa decisión y ese proceso.
0: Y como bien dices, del otro lado, de este lado de la frontera en México, pues el argumento, las explicaciones de la presidenta y del secretario de Economía han sido muy consistentes. Ayer en una conferencia de prensa, ayer en la mañanera, hoy en la mañanera, le preguntan a Marcelo Ebrard si estaría dispuesto a comparecer ante legisladores. Ya escuchamos lo que presentó Sara Pablo y dijo, sí, claro, cuando quieran voy. Entonces sí estamos hablando de dos visiones muy, muy distintas de un solo hecho. ¿No?
18: Sí, y me parece una basada en los aspectos técnicos del acuerdo, en el mutuo beneficio o beneficio colectivo del Tratado de Libre Comercio, en el reconocimiento de sus resultados, y la otra, en Washington, muy inspirado en el momento político, muy inspirado en un presidente que primero habla de modernizar un tratado, que una vez que se logra esa modernización, ahora califica como... inoperante y como poco beneficio para una economía que pues claramente le ha sacado el mayor jugo y el mayor provecho al T-MEC, como es la economía estadounidense. Y es esa doble moral que existe en muchos otros frentes. Condenar la inmigración indocumentada, mientras detrás de ese gran muro y de los guardias armados en la frontera hay un gran letrero que dice Help Wanted. Se necesita ayuda. El trabajo, mal pagado muchas veces, mal remunerado y no reconocido de los migrantes. Pausa, volvemos.
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5: El alfabeto de Hawái solo tiene 12 letras en total, 5 vocales y 7 consonantes para formar todas sus palabras.
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0: Maná, estamos escuchando esta tarde en tiempo real y estamos escuchando esta canción porque pues traen un pleito ahí Liam Gallagher, ¿no? Y Fer de Maná. No, un pleito, nada más un intercambio de opiniones sobre el resultado del partido de este domingo, ¿no?
1: Que pronosticó el señor Gallagher un 5-0 a favor de Inglaterra.
0: Su equipo se vale.
1: Pues sí, ¿no? ¿No? Y desde Jalisco, luego, y envuelto en la bandera.
0: Envuelto en la bandera, sí, a propósito, sí, sí. Fer. ¡Güey! Le dice. Sí. No manches, güey.
1: Así tal cual. ¿No? Bienvenido al léxico, ¿por qué no? Y entonces están ahora en un intercambio, en un ambiente que ha sido alimentado por la fábrica de memes que está con todo, Enrique, ¿no? Que si Juan Gabriel contra Elton John, que si los Temerarios contra los Beatles.
0: Y uno,
1: ¿no?,
0: de la reina Isabel contra Chabelo.
1: Imagínate exactamente que si el patrullero 777 Cantinflas contra el agente 007 James Bond. Entonces está con todo el ocio en la red respecto a este tema, ¿no?
0: Y qué bueno, es parte de la rivalidad y de lo que hace interesante un partido de la importancia como la tiene el de este domingo.
1: Luego, y envuelto en la bandera.
0: Envuelto en la bandera, sí, a propósito, sí, sí. Fer. ¡Güey! Le dice. Sí. No manches, güey.
1: Así tal cual. ¿No? Bienvenido al léxico, ¿por qué no? Y entonces están ahora en un intercambio, en un ambiente que ha sido alimentado por la fábrica de memes que está con todo, Enrique, ¿no? Que si Juan Gabriel contra Elton John, que si los Temerarios contra los Beatles.
0: Y uno,
1: ¿no?,
0: de la reina Isabel contra Chabelo.
1: Imagínate exactamente que si el patrullero

0: el de este domingo. La verdad es que, pues, es un gran rival. Qué bueno que estamos en estas instancias, qué bueno que podemos medirnos contra los mejores del mundo. Inglaterra tiene un equipazo, México tiene un equipazo. Los rankings, lo que cuestan los jugadores, si en la Premier o en la otra, es fútbol. Esto es fútbol. Alguna vez me lo platicaba el Cholo Simeone,
1: wow,
0: el director técnico ahora del Atlético de Madrid, y preguntándole un poco, pues, de lo que ha logrado ese equipo en un entorno en donde las nóminas del Real Madrid, del Barcelona, uh-huh, son por mucho superiores, no por menospreciar la del Atleti, pero decía, esto es fútbol.
1: Claro.
0: Y empieza a rodar el balón y son 11 contra 11 y cualquier cosa puede pasar.
1: Tal cual.
0: Y lo hemos visto en este Mundial. Hemos visto a una plantilla como la de España empatar con la de Cabo Verde, que por cierto mañana se enfrenta a Argentina. Y estamos viendo ahora también pues otros casos y otros ejemplos de cómo un país que puede entrar como gran favorito en el fútbol actual, moderno, pues termina complicándose. Ayer Inglaterra sacó el empate y le dio la vuelta al juego en los últimos 20 minutos. Así que bueno, bienvenida la polémica, la rivalidad, mientras se quede en eso, ¿no? En esta canción es mejor, este personaje es más relevante,
1: sí.
0: Y todo. No estamos hablando de como un poco pasó con el tema de Ecuador, y muy promovido desde Ecuador,
1: también,
0: la verdad,
1: hay que decirlo.
0: Que este asunto tiene que ver con las relaciones diplomáticas y con si los mexicanos o los ecuatorianos, por favor. Es exactamente contrario al espíritu del deporte y del fútbol y de todo lo que representa. De eso hablaremos más adelante, porque desafortunadamente ha escalado con una actitud muy irresponsable de medios argentinos y de medios ecuatorianos sobre este asunto. Pero bueno, por lo pronto vamos con Andrea Meraz. Querida Andrea, la Organización Mundial de la Salud ha declarado por terminado el brote de antivirus, el del crucero que salió de Sudamérica hacia África. Cuéntanos.
2: Hola, Enrique, muy buenas tardes. Pues sí, después de que se registraran 13 casos relacionados con este crucero que zarpa del extremo sur de Argentina y también que se reportaran 3 fallecimientos, el director de la Organización Mundial de la Salud informa que pues ya la última persona que estuvo en contacto con alguien que sí estuvo expuesto a este virus a bordo del crucero MV Ondius terminó su periodo de cuarentena y su análisis resultó negativo a la enfermedad, con lo cual ya esta organización declara pues por terminado este brote, declara Tedros, el director de la organización, que está complacido pues justamente de que este brote se haya terminado. No hay ningún otro caso desde el pasado 25 de mayo. Fueron al menos 650 personas que fueron contactadas para hacer el rastreo y el muestreo de quienes hayan tenido contacto con antivirus, personas de 33 países y más de una treintena de territorios. También hay que decirlo que aquí en el caso de México se emitió el pasado 11 de mayo un aviso epidemiológico para las personas de que en caso de que tuvieran algún síntoma de los que se pueden referir, pues a que tuvieran, pues, digamos, contacto con algunas personas infectadas, que se pusieran en contacto con la Secretaría de Salud para hacer este reporte de casos. Sin embargo, pues en nuestro país sabemos que afortunadamente no hubo ninguna persona contagiada de esta enfermedad. Es el reporte, Enrique.
0: Perfecto. Andrea, muchísimas gracias por la información. Muy buenas tardes.
2: Hasta luego, buena tarde.
0: Y esperamos que también se avance en la contención de este brote epidémico de ébola en África, que desafortunadamente pues ha seguido avanzando y sigue siendo pues un tema de preocupación, de emergencia en República Democrática del Congo, que es donde originalmente se generó este brote. Elizabeth Aviña, ¿cómo estás? Corresponsal del Grupo Fórmula allá en Veracruz. Se está cumpliendo un mes de estos hechos que además quedaron registrados, documentados en video, la forma en la que hombres armados irrumpieron en el hogar de la periodista Roxana Guzmán, amenazaron a su familia, la amenazaron a ella, se la llevaron. Un mes a partir de esta desaparición. ¿Cómo estás, Elizabeth?
1: ¿Qué tal? Buenas tardes. Pues a un mes, justamente como lo mencionas, de esta privación ilegal de la libertad, hasta este momento ya suman 7 las personas detenidas. La semana pasada se dio a conocer la detención de un hombre identificado como Delta 7, así como una mujer de nombre Karina, que pues aparentemente es su pareja sentimental, quienes habrían

0: estado involucrados en la privación ilegal de la libertad de Roxana y que gracias a esta captura se logró hallar un rancho en el municipio de Ixhuatlán del Sureste, que hasta este momento está resguardado por autoridades y donde se hacen diligencias para poder dar con el paradero de Roxana. Asimismo, se detuvo a 4 elementos de la Policía Municipal de Ixhuatlán del Sureste que fueron trasladados hasta Amatlán de los Reyes, donde están recluidos y bueno, en espera de que avance su proceso legal. Decirte que el día de ayer fue detenido otro varón, este está siendo identificado como Delta 1 y quien también habría participado en la privación ilegal de la libertad de Roxana. Sin embargo, las autoridades hasta este momento no han dado a conocer más detalles de esta situación, tampoco han confirmado si Roxana fue hallada sin vida, como ha trascendido en algunos medios de comunicación. La familia fue trasladada el fin de semana a las instalaciones de la Fiscalía General de la República en Coatzacoalcos para la toma de muestras de ADN y, como te digo, hasta este momento no hay datos oficiales de estos resultados, de por qué se los tomaron, si Roxana fue hallada sin vida y cómo fue la captura de estos personajes. Nosotros seguimos en espera de más detalles para poder informarles y bueno, esto es lo que ha ocurrido a lo largo de este mes.
1: Muchísimas gracias, Elizabeth Aviña, corresponsal de Grupo Fórmula ya en Veracruz. Y en estas olas de violencia que van y vienen en contra de periodistas en nuestro país, de pronto el tema parece, obviamente no resolverse, tranquilizarse, y empezamos a escuchar lo que sucedió en Chiapas, apenas 4 balazos a un periodista local, el caso de Roxana Guzmán en Veracruz, y otros que se van sumando, y que aunque son, de nuevo, en estas olas que van y vienen, terminan siempre ocurriendo en entidades como Veracruz, como Chiapas, como Michoacán, como Guerrero, como Sinaloa, en donde no se resuelve el problema de raíz, y por eso siguen ocurriendo. ¿Y cuál es el problema de raíz? Pues la impunidad, porque en los crímenes contra periodistas, como en general en el país, el enorme porcentaje, mayor al 90%, pues terminan sin resolverse, sin judicializarse, sin terminar en una condena para los responsables materiales y también intelectuales. Juan Antonio Jiménez, la Fiscalía General de la República anuncia la detención de Gilda Lozoya, hermana de Emilio Lozoya. Cuéntanos, ¿cómo estás?
2: Gracias, muy buenas tardes. Enrique, Gilda Susana Lozoya Austin fue detenida por agentes de la Fiscalía General de la República en inmediaciones del Aeropuerto Internacional de la Ciudad de México, ya que es acusada de haber fungido como prestanombres de la empresa Tochos Holding Limited con la finalidad de encubrir actos de corrupción y triangular recursos de procedencia ilícita. Del 12 de junio al 28 de noviembre del 2012 recibió 5 transferencias bancarias por millones de dólares de la empresa Altos Hornos de México, propiedad de Alonso Ancira Elizondo, y transfirió una cantidad menor a diversas personas. De acuerdo con los trabajos de la Agencia de Investigación Criminal y Labores Ministeriales, se señala que esta persona está relacionada con el caso de Agronitrogenados, en donde posiblemente realizó actos de recursos de procedencia ilícita y se convirtió en beneficiaria de una empresa a través de la cesión de los derechos que le realizó su hermano Emilio Lozoya sobre una cuenta abierta en un banco suizo, a través de una empresa fachada, propiedad de su hermano, de la cual se transfirieron recursos para financiar la compra de un inmueble cuya extinción de dominio ya fue decretada en sentencia definitiva a favor del gobierno. Es importante señalar que al momento en que ocurrieron los hechos, Emilio Lozoya ya tenía conocimiento de que iba a tomar posesión como titular de Pemex. De esta manera, se determinó que los recursos recibidos y administrados por Gilda Susana Lozoya posiblemente tienen una procedencia ilícita, toda vez que derivan de un esquema de triangulación financiera sin justificación económica. Por lo anterior y tras los trabajos del FGR, se le cumplimentó la orden de aprehensión por su posible participación en el delito de operaciones con recursos de procedencia ilícita a esta persona. Ya quedó a disposición de la autoridad judicial federal que la requirió, en donde se va a determinar en las próximas horas su situación jurídica. Es el reporte que les tengo, Enrique.
1: Perfecto. Juan Antonio Jiménez, gracias por la información. Hacemos una breve pausa y ya regresamos con más en instantes en Tiempo Real.
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10: Alemania firma otro fracaso. La crisis de Alemania en la fiesta futbolera continúa. La Mannschaft quedó eliminada en los 16avos de final tras caer en la tanda de penaltis frente a Paraguay en una de las grandes sorpresas del torneo. Los alemanes, cuatro veces campeones del mundo, vuelven a despedirse antes de lo esperado y acumulan otro resultado decepcionante en sus últimas tres participaciones en el gran torneo de verano. Mientras tanto, Paraguay celebra una clasificación histórica. El gigante europeo deberá replantear su proyecto deportivo.
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11: Fórmula Deportes. Inglaterra entrenará en la cantera Casa de Pumas de cara al duelo ante México el próximo domingo en el Estadio Ciudad de México. Así lo confirmó Luis Raúl González, presidente del equipo universitario. La escuadra europea estaría llegando a territorio nacional el día viernes. Roberto Martínez, técnico de la selección de Portugal, habló sobre la influencia de Cristiano Ronaldo en el plantel. Continúa siendo muy importante. Es el capitán. La edad es un número. Él da ejemplo con lo que hace en el vestuario. Es un ejemplo para mí, dijo el mismo Martínez. Lucas Paquetá se perderá el juego contra Noruega del próximo domingo por una lesión muscular. El futbolista fue sometido a un tratamiento para poder volver en instancias más adelante de esta Copa del Mundo para Brasil. Su lugar podría ser ocupado por Danilo Santos, Gabriel Martinelli o Hendrik. Soy Alberto Campos y en Grupo Fórmula somos locales.
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1: Ya estamos de regreso en tiempo real. Gracias por continuar con nosotros y gracias a Viri Ríos, analista política, columnista y colaboradora de este espacio. Querida Viri, un gusto saludarte. ¿Cómo estás?
13: ¿Qué tal, Enrique? Al contrario, el gusto es todo mío.
1: Hemos escuchado a partir de la decisión ayer del representante comercial de Estados Unidos, de Jameson Greer, una serie de interpretaciones, de informaciones sobre el futuro del T-MEC. Y pues me parece que la precisión ha sido más una tarea de medios y análisis de este lado de la frontera que del otro. Tal vez porque allá pues hay esta noción de que no es tan importante y en donde domina más una lógica política que una verdadera intención de modernización y de mejora del acuerdo comercial.
13: Bueno, Enrique, con toda razón, al final del día, bueno, México representa el 1-2% de la economía de Estados Unidos, mientras que Estados Unidos representa el 30% de nuestra economía. Es decir, al final del día sí hay una disparidad, digamos, en términos de qué tan importante es el tratado. Pero quería platicar contigo y te agradezco mucho que me des el espacio, porque quería compartirte a ti y al auditorio una visión, yo diría, un poco más esperanzadora de lo que estamos viviendo, porque, pues, bueno, estos últimos 2-3 días ha habido, como dices, muchos análisis, muchos de ellos preveyendo prácticamente la hecatombe de la economía mexicana, la terminación de las exportaciones hacia Estados Unidos, el fin de la relación bilateral, en fin. Y creo que hay dos grandes aspectos que estamos perdiendo de vista. El primero es que si Trump realmente quisiera o pudiera terminar el tratado, lo podría hacer con un preaviso de 3 meses. En cuestión de 6 meses, Estados Unidos estaría fuera. El que no lo haga, y en vez de eso, el que proponga ahora que exista un tratado por 10 años, pero con revisiones anuales, nos habla de, primero, de que el Congreso americano muy probablemente no aprobaría la decisión de que Estados Unidos saliera del tratado de manera unilateral. Y segundo, quizá más importante, que el propio Trump sabe que no le conviene. A Trump le gusta públicamente argumentar, y lo hemos platicado tú y yo, que no necesita el Tratado de Libre Comercio, que todo se puede producir dentro de Estados Unidos. Pero en los hechos, lo que realmente está haciendo su gobierno es que está poniendo los intereses comerciales y económicos de Estados Unidos al frente y le está dando a México enormes ventajas de exportación. Ningún país en el mundo tiene mejor trato arancelario que México. En México el 83% de las exportaciones mexicanas no tienen arancel alguno, y la propuesta tal cual está ahorita en la mesa es que esto se extienda por pues al menos 10 años, si no es que un poco más. El segundo punto que me parece importante y que también es positivo es que estas negociaciones anuales que ahora se van a hacer con el Tratado de Libre Comercio en realidad nos abren la posibilidad a no tener que aceptar un Tratado de Libre Comercio negociado con Donald Trump, con sus condiciones draconianas y en muchos aspectos inaccesibles, sino que nos permite la posibilidad de eventualmente firmar un Tratado de Libre Comercio nuevo, bueno, firmar su expansión a 16 años con un nuevo gobierno, el gobierno que le siga al gobierno trumpista. Todo indica que las elecciones del 2027 y las presidenciales que siguen en Estados Unidos no van a ser tan favorecedoras para los republicanos, y ello implica y abre la posibilidad de que México entonces quizá negocie un mejor tratado con la siguiente administración. Al final del día, quedarnos con un tratado ahorita negociando con Trump pues habría sido condenarnos a los parámetros estipulados por el trumpismo por 14 años después de la salida de Donald Trump. En fin, no quiero decir tampoco que estemos en un escenario idílico o que este sea el mejor tratado, digamos, posible, pero sí creo que hay que poner esto en contexto, porque al final del día las condiciones de México, si bien son subóptimas, pues son mucho mejor que la de muchos otros países, y los inversionistas al final del día toman decisiones en base a pues proyecciones comparativas.
1: Sí, sobre todo decisiones que tratan de adelantar condiciones de mercado, no solamente que reaccionan a las condiciones actuales del mercado. Es decir, tiene que haber un reconocimiento entre estos capitales de que está cambiando o ha cambiado el mundo, de que difícilmente vamos a regresar a dinámicas pre-trumpistas, si queremos llamarlo así, o pre-pandemia, ¿no? como otro gran evento disruptor, y que en esta reconfiguración no podemos hablar de ganadores y perdedores en función de lo que conocíamos previamente, sino de una vez que quede ya acomodado el tablero, quién realmente pues presenta algunas ventajas. Y como dices, la situación arancelaria no es la que teníamos en la idea original de la integración norteamericana, pero sigue siendo privilegiada.
13: Totalmente. Ahora, el principal socio comercial de Estados Unidos hasta hace 2 años era China, y sí, era un país que no tenía un tratado de libre comercio con Estados Unidos. México aún así pues mantiene muchas de las condiciones que lo hacen privilegiado: la posición geográfica, la integración comercial que ya existe entre Estados Unidos y México. Es decir, aún digamos en el peor escenario, que sería un escenario en el que el tratado tenga una duración de 10 años y se acabe, aún en ese escenario, todo indica que la apuesta racional, al tú comparar la economía mexicana con otros posibles competidores, es que mucha de la manufactura pues se continúe haciendo en nuestro país.
1: Sí. Viri Ríos, pues es un asunto que además se irá clarificando conforme avance también esta negociación anual, ¿no? Y las partes pues vayan presentando sus posiciones de manera más clara. O sea, una vez superada esta escala de qué queremos hacer con el tratado y entrando en esta negociación anual, pues iremos entendiendo mucho mejor qué es lo que implica y qué es lo que se puede negociar.
13: Totalmente. ¿No? Y además, ¿sabes qué? Creo que es una oportunidad del propio empresariado mexicano y de los inversionistas domésticos para pensar fuera de la caja y tratar de invertir en algo que no sea necesariamente solo la economía exportadora, que había sido el principal motor de crecimiento, pero que existen muchos otros motores para un país como el nuestro. Entonces, también creo que en ese sentido es una virtud el que se vaya a generar quizá un incentivo mayor a la diversificación.
1: Sí, pues sí. Viri Ríos, como siempre, gracias por acompañarnos hoy en Tiempo Real.
13: Al contrario, un abrazo, Enrique.
1: Un fuerte abrazo, Viridiana Ríos, con este asunto. Bueno, vamos a pasar a otro tema que le hemos estado dando seguimiento puntual. Tiene que ver con la regulación de los teléfonos celulares, la extensión de las fechas límite para que esto ocurra, de hecho una reorganización de, sí, de cómo debe de ocurrir, porque pues en realidad el avance era muy pobre.
14: Sí, no llegaron a la meta ni de broma, Enrique, no llegaban.
1: Sí, no.
14: O sea, tenían un déficit de 81.5 millones de líneas que no se habían registrado una semana antes de que venciera el plazo. Pues era obvio que esta política pública tuvo que modificar sus esquemas rígidos constitucionales para extenderla hasta el 31 de diciembre de este año.
1: Hasta el 31 de diciembre de este año, y veremos si con esto pues el asunto camina, porque no ha caminado hasta el momento. Pepe Yuste, un gusto saludarte. Pepe, economista, conductor de Fórmula Financiera. Pues no estoy seguro que simplemente recorrer la fecha vaya a provocar que la gente pues ponga la confianza y la decisión de cumplir con esta regulación, y podemos encontrarnos nuevamente ante la fecha límite con un amplísimo porcentaje de personas que no se han registrado y la posibilidad de tener que apagar millones de líneas.
15: Enrique, ¿qué tal? ¿Cómo estás? Es que ese es el riesgo y es el problema de no haber tenido una campaña pública masiva de ir a hacerlo. Y además una campaña, Enrique, donde te dijeran, oye, si realmente lo haces, vas a permanecer tu número celular y tu número de teléfono celular te permite ya ser el centro digital, pues de tener el TikTok, tener Facebook, tener redes sociales, pero también ser, tener inclusión financiera, tener los bancos. Vaya, no hubo una campaña de donde sí te pudieran decir los beneficios. ¿Qué beneficios tienes al mantener tu propia línea telefónica? Lo poco que hubo fue, si no vas, te lo quito. No, si no vas bien en la guillotina y te lo corto. Entonces, bueno, pues la gente incluso como que lo vio con cierto coraje el hacerlo, y en efecto hasta el momento pues han sido solamente, y digo solamente porque son muchos, 62 millones de líneas entre prepago y pospago, pero realmente son, faltan 80 millones de líneas, 80 millones de líneas de que vinculen su número telefónico con su identidad.
1: Sí, y no se ve que hay una estrategia distinta para acercar estos 80 millones de líneas. Simplemente, pues, reiterar la amenaza.
15: Exactamente, es que ese es el tema. Debe haber una estrategia distinta donde te acerques. Y el otro, pues, le pasaron la responsabilidad que ayudó a las compañías telefónicas. Las compañías telefónicas te mandaban un mensaje: oye, recuerda que si no haces esto, si no vinculas tu línea telefónica, pues te van a cortar el teléfono y solamente te van a quedar. Entonces sí urge hacerlo pues de otra manera. La manera es, yo creo que una campaña pública, una campaña en serio, y una campaña que sea más propositiva, que no solo sea pues si no lo haces, te quito tu línea telefónica y se acabó.
14: Pepe, ¿cómo estás? Te saluda Marco Antonio Silva. ¿Hay información sobre si esta, digamos, obligación de registrar que arrancó el 9 de enero y se va a prolongar prácticamente el resto del año ha afectado el mercado de las líneas telefónicas? ¿Habrá menos gente comprando menos chips, Pepe?
15: No, todavía no hay información al respecto. Marco, ¿qué tal? ¿Cómo estás? Buenas tardes. No hay información al respecto, pero lo que sí claramente se está viendo es que hay una menor adquisición de líneas por el momento, ¿no? Hasta no ver qué pasa con esto, porque siempre que hay un cambio de regulatorio de esta magnitud, pues obviamente hay cierto freno de los consumidores de qué hacer. Entonces, si bien todavía no vemos un cese del mercado ni para nada, no vemos un freno, pero sí vemos cierta precaución de esto que se está dando. Ahora pues va a ser escalonado, ¿no? Empieza con el número, con quienes tengan su número telefónico que termine en cero, ellos tendrán hasta el 15 de agosto para hacerlo, y bueno, pues vamos a ver esta primera etapa cómo va, pero sí, lo que urge es de verdad darlo a conocer de manera distinta.
1: Pues sí, pues Pepe Yuste, como siempre, gracias por acompañarnos en tiempo real, un fuerte abrazo.
15: Enrique, gracias, nos vemos.
1: Y no es simplemente descalificar la estrategia del gobierno porque no se haya inscrito la cantidad suficiente de personas y entonces entremos en este ciclo en donde pues no se ha inscrito la cantidad de personas que uno esperaba, lo reportamos, consignamos el hecho, entonces estamos alimentando la desconfianza porque pues la gente que escuche y no se ha registrado dice, claro, pues somos la mayoría los que no estamos de acuerdo con esta regulación, entonces la autoridad reitera la amenaza, amplía la fecha. O sea, lo que no veo yo aquí es un cambio de estrategia y un reconocimiento de pues lo que hemos planteado no funcionó, no funcionó en la escala que necesitamos que funcione. No porque no importe que se hayan inscrito 60 millones de líneas, solo la cifra, sino porque necesitamos que funcione para todos. ¿Cómo podemos ajustar esa estrategia y ese plan, comunicarlo mejor, pulir la medida para que pues lleguemos a la meta que se requiere?
14: Sí, tal cual. La autoridad regulatoria, que es la Comisión de Reguladora de Telecomunicaciones, fíjate, Enrique, dice al respecto de esto que estás comentando, que la campaña va a ser distinta porque han sumado otros actores, que vas a poder ver estos anuncios en tiendas de conveniencia, que los bancos, cuando estés en tu aplicación, te va a estar recordando que lo tienes que hacer, que la Cámara de la Industria de Radio y Televisión se va a sumar, pero bueno, eso supimos hace 8 días. Hoy no veo todavía que esta campaña pues esté filtrando, ¿no? Se esté escuchando, se esté viendo en muchos más lugares antes de los que se veían antes, ¿no?
1: De los que se veían antes. Bueno, ahí está este asunto. Vamos a hacer una pausa, bueno, en un par de minutos, mientras estamos siguiendo lo que ocurre en Venezuela. Ya estamos a más de una semana de los temblores del miércoles pasado. Se ha cumplido este plazo. Y todavía se están registrando rescates, que es increíble, ¿no? Con delegaciones de varios países que han llegado hasta La Guaira, a Caracas, a los puntos en donde también hay edificios colapsados, pues para trabajar en esto que parece ya en el terreno de lo milagroso, encontrar a personas con vida, ubicarlas entre los escombros, después de todo este tiempo enterrados en esa destrucción. Qué bueno que sea así. Claramente pues son las excepciones, la cifra de personas fallecidas sigue aumentando, la cifra de personas heridas también, y ya la maquinaria pesada pues es la constante en estos sitios de colapso. Y esto significa, no que no haya alguna persona o no que no se pueda realizar algún rescate, pero de que ya la confianza en que esto pueda ser posible es menor, y por eso la intervención de la maquinaria pesada, pues que es digamos, una herramienta importante para los escombros, pero no necesariamente útil para ese trabajo tan minucioso, tan desgastante que es ir cortando las capas de concreto, las varillas de metal, haciendo túneles, apuntalando estructuras para que los rescatistas puedan, a través del sonido, de la imagen y de la propia presencia, encontrar algún otro milagro como el que se dio el día de hoy.
14: Yo creo que se entra a esa otra etapa cuando ya pues no se tiene esperanza de encontrar a nadie con vida, como bien dices, ¿no? ¿Y qué otra manera? Tú estuviste ahí, adentro y encima de esa montaña de escombros. ¿De qué otra manera puedes remover esas losas, Enrique? O sea, esas pesadísimas losas sumadas una contra otra, columnas fracturadas. Es hora de que entre la maquinaria. Yo no sé si la empezaste a ver cuando ya venías para acá, si en tu, digamos, en tus últimas horas de estancia en Venezuela veías que ya se movilizaba esa fuerza, que tampoco es fácil de reunir. No es que ningún país tenga una cantidad de máquinas ahí esperando a que se utilicen, ¿no?
1: Sí, no. La realidad es que en las primeras 24 horas, cuando llegamos a La Guaira, que era la zona cero y de difícil acceso, había que llegar primero a un aeropuerto, una base militar, la de Libertador, que está en Valencia, recorrer un par de horas una autopista hacia Caracas y luego de Caracas llegar hasta La Guaira. Caracas, La Guaira son 15, 20 kilómetros, uh-huh. Pero en las circunstancias de la emergencia, pues era una vía poco transitable y podía ser hasta 2 horas. Pero una vez que llegabas, lo que veías en estas vías muy estrechas, muy angostas de La Guaira y completamente colapsadas entre el desastre y la cantidad de gente que iba a tratar de ayudar, era pues esto, gente con cubetas, con las manos, con palas, con picos, con mazos, tratando de avanzar entre los escombros, no maquinaria pesada. mucha gente reclamaba que no existiera esa maquinaria pesada y se les explicaba que, pues, si uno entra con una retroexcavadora a una zona de colapso y donde hay personas con vida o cuerpos que rescatar, pues es muy difícil cumplir con esa tarea, ¿no? Así como todo el ruido lo hacía también muy complicado de toda la gente que estaba ahí. Eventualmente, pues eso se logró controlar. Después he visto reportes, por ejemplo, de maquinaria pesada que no tiene combustible, no hay diésel para que pueda operar.
14: Cierto.
1: Y es un factor, pero de nuevo, yo trato cuando estamos en estas coberturas de comunicar que incluso en el terreno, o sea, hay como tres capas de cobertura. La de la distancia, ¿no? En un escritorio consumiendo la información que se genera desde el terreno y opinando sobre esa información o amplificando esa información. Y está bien, es válido, pero hay una distancia ahí ya, ¿no? El segundo es desde un lugar cercano a la zona del desastre. Caracas, hablando sobre La Guaira, pues no es lo mismo estar en Venezuela o en Caracas que estar en la zona cero. Y finalmente en el terreno, pero en el terreno yo estoy parado en un edificio, claro, en una realidad que se multiplica por docenas y docenas y docenas. Entonces, hablar de lo que está ocurriendo en La Guaira, porque visité 4, 5, 6, 7 sitios, pues tiene un alcance distinto que hacerlo desde un escritorio, pero de nuevo, la gente cuando nos escucha tiene que entender pues que esas son las posibilidades, son los recursos con los que contamos y la información, entre más cerca, pues más precisa. Esa es la realidad. Pausa, ya volvemos.
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1: Ya estamos de regreso en tiempo real, son las 2 de la tarde en punto tiempo del centro de México y platicábamos, Marco, sobre la diferencia que ha hecho a partir del sufrimiento y la tragedia que ha vivido México con los terremotos del 85 y el 2017, la experiencia que deja esto en términos de cultura de la prevención, del aprendizaje, incluso de la reacción en emergencia, ¿no? Los silencios que parecen un asunto menor, pero que son tan importantes como los picos, las palas, los mazos para avanzar en la remoción de escombros y para el rescate de personas. El hecho de no solamente guardar silencio, sino de organizarse de la mejor manera posible para, pues en esas primeras horas que son cruciales, avanzar en los rescates y bueno, los códigos de construcción y los mapas de riesgo y la información, los sistemas de alerta temprana, toda esta infraestructura que se va construyendo de manera muy robusta para tratar justamente de reaccionar a lo que es pues, imposible de evitar, ¿no? Que es un temblor. Vamos con Ulises Soriano, él se encuentra en Venezuela. Querido Ulises, ¿cómo estás? Te escuchamos, buenas tardes.
0: Enrique, muy buenas tardes, qué gusto saludarte. Nosotros estamos en el Polideportivo José María Vargas, donde la ONU ha instalado un centro de acopio a todas las personas de La Guaira. Estamos prácticamente sobre esta carretera que te lleva a la zona cero, después de un recorrido que hemos hecho un día más sobre esta población que sin duda alguna es la más afectada en esta tragedia. También aquí los niños están prácticamente viviendo en una suerte de paraíso, porque tienen todos los servicios en medio de esta tragedia. Les han regalado helados, están jugando con los balones y por supuesto es una suerte de pausa a todo el sufrimiento que han vivido, y aquí es esa pausa y el remanso a su corazón y por supuesto un espacio para que sus familias puedan tratar de rehacer su vida de manera cotidiana. Y por supuesto, Enrique, La Guaira hoy es un caos porque se está haciendo los trabajos pertinentes ya para recoger los escombros, pero también surge otro problema, que es la falta de comida en las zonas más altas de la montaña de La Guaira. Incluso la gente tiene que bajar alrededor de las 3:30 de la mañana para formarse a las 5 en este malecón de La Guaira y poder recibir comida y después volverla a llevar hasta sus hogares. Y son muchas horas de traslado las que tienen que hacer en medio de esto y de que ha provocado la calamidad. Por supuesto, en la unidad Hugo Chávez, que se habla mucho de ella por la forma en que fue construida, ya se está pidiendo al gobierno que le sea llevados a todos los habitantes que aún permanecen a las afueras de sus hogares a refugios, porque insisten en que no es humano estar oliendo este aire denso que pues pira en toda esta zona de La Guaira. Con, vamos a ser sinceros, es un olor putrefacto el que se huele en esta zona. Enrique, es una zona que está prácticamente devastada, que pues a donde tú voltees, y yo sé que lo sabes muy bien porque estuviste aquí, es a donde tú voltees, lo único que se ve al lado es la destrucción, pero también hay que subrayar que la gente de Venezuela, tanto de Caracas como de La Guaira, ha abierto su corazón no solo a recibir la ayuda, sino también a tenderle la mano a la gente que los viene a ver, que viene a contar sus historias, y por supuesto están muy abiertas siempre a ser escuchadas, y que es, yo creo, una forma en que se les puede ayudar, como lo comentabas hace un rato, al hacer periodismo en la zona. Eso es, creo yo, la forma en que se les puede ayudar, Enrique.
1: Pues Ulises Soriano, gracias por la información, por el reporte en esta cobertura que has hecho extraordinaria de los terremotos allá en Venezuela. Muy buenas tardes.
0: Continuamos pendientes, Enrique. Buenas tardes.
1: Nosotros hacemos una breve pausa. Regresamos con más información en instantes en tiempo real.
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19: Los diamantes son trozos de carbón que soportaron presiones y temperaturas extremas bajo la superficie de la Tierra por siglos.
8: Conoce más.
19: Los cocodrilos no pueden sacar la lengua porque está unida al paladar por una membrana rígida que se lo impide.
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4: Tiempo de deportes.
5: David Faitelson, cuéntanos, ¿cómo estás?
6: Hola Enrique, ¿cómo estás? Saludos, buenas tardes. Saludos desde Miami, donde mañana aquí la selección de Argentina intentará buscar su pase a los octavos de final, siendo totalmente favorita al enfrentarse a la sorpresa, a la historia de Cenicienta, a la historia más romántica de esta Copa del Mundo, que es la selección de Cabo Verde, Argentina, Cabo Verde, mañana aquí en el estadio de los Delfines de Miami. Pero bueno, en este momento en Los Ángeles juegan España-Austria, vamos a ver si aparece el fútbol de España, que la verdad a mí me ha quedado de ver en todas sus presentaciones, desde el inicio donde enfrentó justamente a una selección como Cabo Verde. Arabia Saudita lo goleó en Atlanta, pero el rival era muy fácil, y el último partido le ganó a Uruguay en Guadalajara, pero la verdad es que no convenció con su juego. Portugal, que tampoco ha convencido, que viene de un duro partido con Colombia que debió haber perdido, lo empató, va a enfrentar a Croacia en Toronto y más tarde Suiza contra Argelia. Ayer en el área de la Bahía, ya en San José, el equipo de Estados Unidos sufrió porque Fodarín Balogun, su goleador, jugador del Mónaco, fue expulsado al minuto 64. Ya ganaban 1-0 justamente con un gol de Balogun, pero al final Bosnia apretó y con un hombre menos Tillman marcó un gol de tiro libre espectacular. Estados Unidos pasa a octavos, donde jugará con Bélgica, una selección belga que perdía 2-0 con Senegal. Se estaba produciendo una de las sorpresas del torneo. Regresaron en los últimos minutos el equipo de Bélgica, empató prácticamente en tiempo agregado y en tiempo extra con un penalti logra imponerse 3-2 al conjunto de Senegal. Inglaterra por la mañana, ya lo comentábamos ayer, venció 2-1 a Congo. Tenemos entonces ya emparejamientos de octavos de final definidos el sábado: Canadá-Marruecos y luego Paraguay contra Francia. El domingo, Brasil ante Noruega, México contra Inglaterra. El lunes, Estados Unidos-Bélgica. Y faltan otras tres llaves de esta fase por definirse el día de mañana. El tema de México-Inglaterra, ya lo decíamos ayer, para mí el partido más importante, más trascendente en la historia del fútbol mexicano, pero Inglaterra será favorito. Lo tiene que ser por su historia, por lo que invierte en el fútbol, por la calidad de sus jugadores, por también el nivel de su liga, la Liga Premier, la mejor liga del mundo. Tiene buenos jugadores y tiene hasta un entrenador alemán, es decir, hay desesperación para que Inglaterra tenga a Thomas Tuchel, entrenador alemán, insisto, como su director. Pues quiere decir que hay mucha desesperación en las filas inglesas, que no logran el título del mundo desde 1966, desde que hicieron el Mundial en su propia casa. Las estadísticas hablan de que México nunca ha perdido en territorio mexicano contra Inglaterra. Partido por allá en la década de los 50 en el Estadio Ciudad Universitaria, otro antes del Mundial del 70, un triunfo mexicano. No, mejor dicho, fue un empate, y después viene otro triunfo mexicano, un partido amistoso. Y obviamente el enfrentamiento que tienen es en el Mundial del 66, donde México pues termina eliminado en la ronda de grupos. Inglaterra le gana 2-0 al conjunto mexicano. Pero lo que ha dicho el entrenador, el señor Tuchel, es que no hay nada que hacer contra la altitud. Es decir, están aceptando que va a ser un factor, tendrán que enfrentarlo, no hay tiempo para prepararse para ella, simplemente el equipo inglés dice, Tuchel estará listo para enfrentar el partido físico. Obviamente dice que el Estadio Azteca es un estadio que impone la afición mexicana, pero que lo que más le preocupa a Tuchel es el accionar del equipo mexicano, que ha sido bastante, bastante positivo, sobre todo en ese último partido contra la selección de Ecuador el martes. Así que México contra Inglaterra, seguramente con pues golpes, esperemos que no haya golpes, de ningún modo, pero habrá golpes por los boletos. Será el domingo un día realmente muy, muy esperado por muchas generaciones que siguen el fútbol mexicano. Mañana platicamos de eso. Enrique, te mando un abrazo desde Miami. Saludos.
5: Un abrazo, saludos. David Faitelson, ya decía, desde Miami. Y todo esto, ¿no? Que se ha generado en torno a los octavos de final, obviamente aquí en México, con los festejos de el día del partido, y lo que ya se prepara para el próximo domingo. Y mira, Marco, me ha llamado la atención un poco la cobertura de medios de información, todos en español, no lo he visto fuera del ecosistema de medios en español en Sudamérica, sobre todo del encuentro México-Ecuador, destacando por encima de todo los hechos que ocurrieron y que son reprobables y que son injustificables, de algunas agresiones contra aficionados o representantes de medios de comunicación ecuatorianos durante el partido, y lo peor, que es avanzando una serie de rumores, de mentiras, de conspiraciones que llegan a lo absurdo, a afirmar que antes del encuentro elementos del cártel Sinaloa ingresaron a los vestuarios de la selección de Ecuador.
0: ¿De verdad?
5: Ingreso facilitado por autoridades mexicanas para amenazar a los jugadores de Ecuador, y que esto es lo que explica el resultado del partido. Y no te estoy diciendo que son cuentas anónimas que avanzan rumores y desinformación. Son medios establecidos, particularmente en Argentina. Escuchemos lo de Radio Mitre.
4: El tema del Mundial, Lean, es bastante, a ver, complicado, porque parece que está confirmado que hubo amenazas por parte de un cártel de México para los jugadores ecuatorianos. Fuerte. Se comunicaron con 5 jugadores con datos específicos sobre familiares en Ecuador y en México. Impresionante.
0: Esto trascendió ayer. En Ecuador no han dicho nada, ni confirmado, ni desmentido. Ecuador ya se está yendo de Estados Unidos, ya sin técnico y demás.
4: Lamentable.
0: Hay que tener en cuenta una cosa. Hay muchos jugadores de Ecuador que juegan en México.
4: Ah, ok.
0: Y que, bueno, tranquilamente pueden conocer situaciones, claro, que tienen que ver con el día a día, donde juegan, donde viven, donde paran, la familia, los hijos, etcétera, etcétera.
4: Fueron amenazados para que pierdan el otro día en el Estadio Azteca contra México.
0: Ecuador fue un desastre, pero la verdad que es como pasó aquella vez con lo que terminó con la trágica muerte de Escobar, ¿te acordás? En el 94, claro. Y las amenazas que había recibido la selección Colombia para aquel partido que pierde con Estados Unidos, cuando era una gran candidata al equipo
4: de Maturana. ¿No mataron a un jugador en un baño de un balazo?
0: Andrés Escobar. No, eso no fue en un baño, fue en la puerta de un bar.
4: Puerta de un bar, okay.
7: Porque le dijo al mexicano, tirá si sos macho.
0: No, pero ese es otro tema, ese es el paraguayo Cabañas, Salvador Cabañas. Edu hace referencia.
7: En un baño.
0: Eso fue dentro de un bar en México. Lo que Edu hace referencia fue la trágica muerte de Andrés Escobar, que era un defensor espectacular, que incluso estaba por jugar en el Milan, ¿no? Para que nos demos cuenta de lo que era ese futbolista. Hizo un gol en contra, un fatídico gol en contra, en el partido que Colombia pierde con Estados Unidos 2-1. Y cuando vuelve a Colombia, lo ejecutaron en una vereda mientras estaba tomando algo con los amigos.
4: Lo que son los narcos, ¿eh? Es impresionante. Y parece que los narcos quieren a toda costa que México salga campeón del mundo.
5: ¿Qué le digo? No es de nuevo una cuenta anónima en el espacio digital. Es Radio Mitre, un medio establecido en Argentina, y son comunicadores, porque periodistas no son. comunicadores que empiezan diciendo, parece confirmarse. Y mire, es que hay algo especialmente indignante cuando alguien usa una plataforma informativa y un micrófono para hacer exactamente lo contrario de lo que ese privilegio y esa responsabilidad exigen. Empezar a circular en línea rumores, conspiraciones sobre supuestas amenazas del narcotráfico a jugadores ecuatorianos durante su estancia en el país, que llegan a decir que los criminales ingresaron al vestuario en complicidad con el gobierno mexicano para amedrentar a la selección ecuatoriana. Primero que aparecen sí en foros anónimos y en cuentas de internet dedicadas a inventar historias, pero luego en la radio y la televisión argentinas. Lo que más sorprende no es la mentira, es la ligereza con la que se cuenta. Parece confirmarse, dice Eduardo Feynman. Una frase chiquita para una acusación enorme, sin fuentes, sin elementos adicionales, una hoja de papel en la que leía. No hay trabajo periodístico, no hay testimonios, no hay investigación rigurosa, no hay absolutamente nada. Y en la misma mesa alguien, un co-conductor, reconoce que no existe información, confirmación, ni tampoco desmentidos. Es decir, lejos de detenerse, agrega que la historia podría ser cierta porque ecuatorianos juegan en México y se pone a hablar de Escobar y de Colombia y de Cabañas. Así funciona la desinformación. No afirma porque no tiene elementos para hacerlo. Insinúa, siembra duda, deja la sospecha flotando. Hace el trabajo suficiente para instalar una idea, pero no el básico para demostrarla. Y el resto se lo dejan a las redes. Y en cuestión de minutos ya no se habla del partido, sino de México presentado como un lugar donde el narcotráfico decide el resultado de un mundial. Miles repitiendo una historia que nadie se tomó la molestia de comprobar. ¿Qué importa si es cierto o no? Aquí lo que importa son mis sentimientos, mis frustraciones. Un México incapaz de organizar un mundial cuando el resto del mundo celebra esta sede y su afición como lo hizo en el 70 y lo hizo en el 86. No se trata de negar la realidad del país. Enfrentamos una crisis de violencia muy seria, 2 décadas reportándola. Por eso sabemos la diferencia entre investigar un hecho y fabricar mentiras. Tampoco de negar incidentes reprobables, ya lo hacíamos, de algunos aficionados. Condenarse sin matices. Pero fueron eso, incidentes, no la regla. Es como condenar a Argentina por su historial de violencia en los estadios o a Ecuador por los problemas de violencia por los que atraviesa. Secuestro de medios y periodistas. Los países son más complejos que sus peores noticias y el Mundial es uno de esos pocos momentos en donde todos podemos descubrir otras culturas, otras ciudades y otra gente. Es una oportunidad para acercarnos y esta gente sin escrúpulos, de mala fe, pues decide utilizar la oportunidad para lo contrario. No para informar, no para entender, para alimentar el prejuicio fácil. Eso no es periodismo, no es ni siquiera una discusión sobre México, es una renuncia a la decencia, al oficio. Puede generar likes o puede generar rating, pero carece de humanidad. Ya volvemos.
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11: Los cerdos no pueden mirar físicamente al cielo debido a la forma y musculatura rígida de su cuello y espalda.
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11: Los flamencos son rosados porque consumen crustáceos ricos en pigmentos llamados carotenoides, que cambian el color de sus plumas.
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5: Ya estamos de regreso en tiempo real. Marco, me decías que la Ciudad de México, el gobierno de la Ciudad de México ha habilitado varios centros de acopio para concentrar ayuda para los damnificados de los terremotos en Venezuela.
16: Justo ayer por la tarde, Enrique, estaba anunciando la apertura de 21 centros de acopio, 21 en distintos puntos de la capital. La lista es muy amplia, yo te puedo decir que están prácticamente en todas las alcaldías y se instalan tanto en parques públicos como en foros culturales, al lado de monumentos que son emblemáticos en las colonias donde uno vive, en las utopías estas que ha lanzado la jefa de gobierno. La lista es amplísima, me llevaría mucho tiempo, pero se puede consultar en las cuentas en medios sociales de la Secretaría de Gestión Integral de Riesgos y Protección Civil, 21 centros de acopio abiertos desde ayer en la tarde por parte del gobierno de la Ciudad de México.
5: Bueno, un esfuerzo importantísimo de solidaridad, de ayuda para un país, un pueblo que atraviesa por algo que conocemos de manera muy cercana aquí en México. Lisbeth Hernández, el centro de acopio de la UNAM y que ha acumulado toneladas también de ayuda de donativos para Venezuela.
17: Así es, Enrique, muy buenas tardes, qué gusto saludarte. Efectivamente, la UNAM tiene abierto, habilitado hasta esta tarde, el centro de acopio que está ubicado en el estacionamiento número 8 del Estadio Olímpico Universitario. Estará abierto hasta las 6 de la tarde, ahí reciben artículos para bebé, higiene, artículos de higiene personal, medicinas, alimentos no perecederos enlatados, agua, pero también algo muy importante, que es lo que están haciendo hincapié en los en estas últimas horas que va a estar abierto este centro de acopio, también es necesaria herramienta. Los primeros días que estuvimos en este lugar, los responsables nos habían dicho que de preferencia herramienta no, porque era muy poco práctica pues para trasladarla. Sin embargo, con el paso de los días y conforme continúan las labores de rescate en Venezuela, pues justamente se ha hecho visible que lo que necesitan es eso, herramientas, picos, palos, para continuar con esas labores de rescate, y es por eso que están haciendo ahora extensivo este llamado a que pues donen, además de alimentos, agua, material de curación, también muy importante, pues también herramientas, aunque es un poco difícil de transportarlas, pero son necesarias. Entonces, bueno, les recordamos que este centro de acopio estará abierto hasta esta tarde a las 6 para que pues lleven ahí sus donaciones. No están recibiendo ni ropa ni zapatos. Ese es el único dato, sí. Es la única restricción.
5: Sí, no, habíamos hablado desde Venezuela de la necesidad justo de avanzar en los insumos médicos, en todas estas pues herramientas que se requieren para hacer frente a la necesidad de cuidado, de
17: este llamado a que pues donen, además de alimentos, agua, material de curación, también muy importante, pues también herramientas, aunque es un poco difícil de transportarlas, pero son necesarias. Entonces, bueno, les recordamos que este centro de acopio estará abierto hasta esta tarde a las 6 para que pues lleven ahí sus donaciones. No están recibiendo ni ropa ni zapatos. Ese es el único dato, sí. Es la única restricción.
5: Sí, no, habíamos hablado

0: de recuperación, de curación. Y qué bueno que parte de la ayuda esté destinada justamente a este propósito. Pues un montón, la verdad, de donativos, lo que se ha juntado allá en la UNAM, Lisbeth.
1: Sí, hasta el momento llevan 35 toneladas de ayuda de víveres. La primera entrega fue de 12 toneladas y bueno, ya en total con lo que llevan hasta este momento son 35 toneladas lo que se ha recolectado hasta este momento. Todavía tenemos unas horas, así que bueno, pues la gente que guste participar lo puede hacer y también como voluntarios, digo, quizá para estos momentos pues ya estén completos o también puede ser que justo les hagan falta manos. También pueden ser como voluntarios para empaquetar, para cargar las cosas, para clasificarlas. Así que bueno, ahí están las dos maneras en las que se pueden sumar.
0: Sí, porque ahora falta toda esta labor de una vez que se trabaja en el acopio de la ayuda, su transportación, ¿no? El transporte hasta la zona que la necesita y eventualmente su distribución. Muchas veces lo que se hace es que simplemente es un poco como la donación de sangre. Hay bancos de sangre, la sangre se aplica de manera inmediata donde se necesita y luego se reabastecen, digamos, esos bancos con la ayuda que va llegando en estos momentos. Pues Lisbeth, muchísimas gracias.
1: Estamos pendientes, Enrique. Excelente tarde.
0: Sí, ayer veíamos un vuelo también
2: Sí.
0: de Viva Aerobús que salió, entiendo, desde el AIFA y llevaba ayuda a afectados, brigadistas, rescatistas y parte de toda esta ayuda, ¿no?
2: El gobierno ha dicho que enviará buques. Yo te pregunto, ¿en La Guaira hay un puerto para descargar buques, Enrique?
0: Sí, la Marina, ¿no?
2: Sí, correcto.
0: Hoy se anunció. Sí, hay, es un puerto que recibe cruceros,
2: Ah, ok.
0: La Guaira. Y que también tiene un puerto mercante, digamos, de carga muy importante por su proximidad a Caracas. Es un punto de entrada de muchísima
2: Claro.
0: mercancía. De hecho, estuvimos ahí y se alcanzaban a ver las grúas para poder
2: Mover
0: mover
2: contenedores y todo
0: contenedores, todo esto,
2: esto.
0: y no, se veían todavía de pie, de las pocas estructuras.
2: Fíjate.
0: No alcancé a acercarme tanto como para saber si tenían daños y si estaban operativas, pero pues se alcanzan a ver, ¿no? Por la altura de estas grúas que estaban en el muelle. Y yo lo decía desde un inicio, perdón, me parece que parte.
2: Sí, es que yo, parte de esa ayuda tiene que ser como, te ibas a referir a eso, de cómo
0: Sí,
2: tiene que ser
0: perdón, sí
2: clasificada y, sí, bueno, te ganó el sentimiento,
0: me
2: creo.
0: ganó el sentimiento. Parte de la ayuda que debería llegar desde Estados Unidos, pues es a
2: Ah,
0: través de los
2: claro.
0: buques hospital, de toda esta infraestructura naval que tienen desplegada en el Caribe, en su momento portaaviones, centros de operaciones en Puerto Rico y todo esto que tenían listo para el
2: Sí.
0: asalto y la captura de Maduro. Pues ahí un buque hospital sería importantísimo porque mucha de la gente está siendo atendida en espacios públicos, al aire libre, lo que pues también genera un desafío en términos sanitarios.
2: Por supuesto, por más
0: Un
2: avanzadas que estén
0: riesgo.
2: las carpas, ¿no? Por
0: Sí.
2: más que sean consultorios o, no sé, instalaciones muy preparadas para eventualidades, pues nunca van a ser lo mismo que un hospital, aunque sea flotante.
0: Sí, y los hospitales en La Guaira pues están todos dañados,
2: Me
0: eso es
2: imagino.
0: un hecho. Y lo que se ve en esos pasillos, en los quirófanos, pues es una muestra clara de que está rebasada esa capacidad. Rafael Trejo es gerente del Servicio Meteorológico Nacional. Querido Rafael, un gusto saludarte. ¿Qué nos espera en las próximas horas en el territorio nacional y aquí en la zona metropolitana del Valle de México?
3: ¿Qué tal, Enrique? Buenas tardes a todos. Pero pues continuaron las lluvias de fuertes a muy fuertes en gran parte de la República Mexicana para el día de hoy, lo que resta el día de mañana y este fin de semana. Estas lluvias que se estarán pronosticando que son de fuertes a muy fuertes y estarán acompañadas de actividad eléctrica y granizo, son originadas o serán originadas por circulaciones ciclónicas y vaguadas en niveles medios y altos de la atmósfera, lo que nos genera esta inestabilidad, que es lo que favorece a que se formen nubes de gran desarrollo vertical, puedan caer, bueno, se presente actividad eléctrica y granizo, y esas condiciones prevalecerán durante los próximos 4 días en gran parte de la República Mexicana. En cuestión de temperaturas máximas, únicamente los estados del noroeste del territorio nacional, Enrique, estarán registrando temperaturas muy cercanas a los 40 grados Celsius, lo que viene siendo principalmente Sonora y la porción norte del estado de Sinaloa. Aquí en la Ciudad de México continuarán las lluvias fuertes para lo que es este jueves, viernes, sábado y domingo, las cuales estarán acompañadas de actividad eléctrica, y también para el partido que se juega este domingo aquí en la Ciudad de México, no se descarta precipitaciones que están en entre el rango de entre los 25

0: milímetros y estarán acompañadas de actividad eléctrica, Enrique.
1: Perfecto, pues ahí está Rafael Trejo. Oye, una pregunta. El tema del calor, estamos viendo una ola de calor importante en el noreste de los Estados Unidos. Aquí este verano, pues, nos ha permitido tener temperaturas mucho más templadas por la lluvia.
0: Así es, afortunadamente. Bueno, estas ondas de calor que llegan a afectar a la República Mexicana son generadas por circulaciones anticiclónicas, es decir, sistemas de alta presión. Ahorita estos sistemas de alta presión no están afectando a la República Mexicana, como tú lo mencionas. Afortunadamente, por las lluvias que se están registrando en gran parte del territorio nacional, las temperaturas descendieron en gran parte del país. Únicamente los estados, como lo comenté, Sonora y la porción norte de Sinaloa, estarán necesitando temperaturas entre los 35 y 40 grados Celsius, pero son temperaturas normales de la temporada en esa región del territorio nacional.
1: Perfecto, muchísimas gracias, Rafael Trejo, gerente del Servicio Meteorológico Nacional. Muy, muy buenas tardes.
0: Hasta luego, Enrique. Buenas tardes.
1: Rápidamente, Leopoldo Espejel, un gusto saludarte. Hoy esta actualización sobre la fuga de gas en la alcaldía de Nezahualcóyotl, una fuga de gas que obligó a la evacuación durante la madrugada de docenas de familias.
2: Sí, Enrique, fueron 500 familias las que fueron evacuadas. Afortunadamente, ayer quedó controlada esta fuga. Y hoy, pues hay una buena noticia. El alcalde Adolfo Cerqueda informó que por instrucciones de la presidenta Claudia Sheinbaum y de la gobernadora del Estado de México, Delfina Gómez, se lleva a cabo un estudio para reubicar a estas familias, a la mayoría de estas familias que viven en un asentamiento irregular, exactamente sobre este predio federal donde se localizó esta fuga de gas natural de un ducto de 24 pulgadas, que hasta este momento, Enrique, no se sabe si se fracturó o se trató de la manipulación de terceras personas. Algunos ya regresaron a sus domicilios, pero otros más están en un albergue instalado en el auditorio del Instituto Tecnológico de Nezahualcóyotl. Hay una buena noticia, están atendidas estas personas, ya no hay fuga de gas, está controlada. Y por otra parte, Enrique, te digo que hoy las lluvias intensas provocaron también en Nezahualcóyotl la apertura de un socavón de 5 metros de diámetro y 2 de profundidad, esto en la calle 10 y la avenida Chimalhuacán, en la colonia El Barco. Afortunadamente, pues no hay personas, no hay predios o que estén dañados, no hay víctimas que lamentar, y se están haciendo estudios geológicos para ver que esta situación no afecte de manera importante a los vecinos de la zona.
1: Perfecto, Leopoldo Espejel, muchísimas gracias por la actualización. Buenas tardes.
2: Buenas tardes, Enrique.
1: Increíble lo que sucedió en esa, ¿no? Porque lo que explicaban las autoridades es que este ducto pasa, pues, a poca profundidad, hablan de 2 metros,
3: sí,
1: por debajo de un asentamiento irregular, y que lo más probable es que fuera la actividad humana, es decir, que alguien por alguna razón picoteara el tubo y que eso haya generado una fuga que pudo haber resultado en una gran tragedia.
3: Y también, Enrique, hablaban de que había torres de alta tensión muy cerca. CFE. Exactamente. Entonces, bueno, sobre una línea o sobre una guía que siguen las torres de la CFE, pues básicamente no se puede construir nada. Entonces llama la atención que haya un ducto de gas natural a 2 metros de profundidad.
1: Ahí está. Hacemos una pausa. Volvemos en tiempo real.
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8: Se acabó la maldición. Después de 4 décadas de espera, México volvió a ganar un partido de eliminación directa en el evento del verano más importante del fútbol. La última vez había sido en México 86, cuando derrotó a Bulgaria para avanzar a los cuartos de final. Desde entonces, el tricolor acumuló múltiples eliminaciones sin poder romper esa barrera. El triunfo sobre Ecuador representa mucho más que una clasificación. Significa dejar atrás una de las mayores deudas históricas del fútbol mexicano. Una nueva generación comienza a escribir su propia historia.
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11: Caminando por México.
12: Bacalar Quintana Roo.
6: Famoso por su Laguna de los Siete Colores, este pueblo caribeño cautiva con sus aguas cristalinas de distintos azules. Antiguo refugio de piratas, hoy ofrece paz, cenotes profundos y estromatolitos milenarios. Es un paraíso natural de belleza tranquila y única.
10: Datos relevantes.
12: El encendedor de bolsillo se inventó antes que los cerillos, facilitando la creación de fuego de una manera mucho más rápida.
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15: Ronald Johnson, embajador de Estados Unidos en México, dio a conocer el aseguramiento de 138 armas de fuego que pretendían llegar ilegalmente a México desde Carolina del Norte. Reveló que se confiscaron durante un operativo encubierto y refleja la coordinación en inteligencia, así como el compromiso estadounidense para frenar el tráfico ilegal de armas. El Partido Verde Ecologista en la Ciudad de México, liderado por Jesús Esma, propuso que las 16 alcaldías de la capital destinen por ley el 2% de su presupuesto anual exclusivamente al bienestar y protección de los animales de compañía, como en esterilización o vacunación. Familiares, amigos y autoridades educativas despidieron a Yoshani Robles, estudiante de 19 años de la Universidad Estatal del Valle de Ecatepec, quien falleció por asfixia durante los festejos futboleros en Paseo de la Reforma. Informó Amy Arriaga. 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
1: Pisu Saldaña, Emilio Pisu Saldaña, ¿cómo estás? Un gusto saludarte, Pisu.
18: ¿Cómo estamos, Enrique? Muy buenas tardes y buenas tardes a toda nuestra audiencia, señor.
1: Oye, platícanos, ¿qué vamos a hablar hoy?
18: Fíjate, hay un tema muy interesante hablando de inteligencia artificial y además con relación a las recientes comentarios que hiciera la presidenta Sheinbaum respecto a la intención de revisar y temas de regulación de redes sociales e inteligencia artificial una vez que terminara el evento deportivo que estamos viviendo, pero se acaba de publicar un reporte en el que la ONU advierte en algo interesante, que se cierra una ventana para gobernar la inteligencia artificial. Se refieren a que está creciendo con tal rapidez todo el avance que tiene la inteligencia artificial, los alcances y el impacto que puede tener, que han rebasado ya las capacidades de los gobiernos actualmente para regularla. Y la ventana, más bien advierten que esta ventana que existe todavía para crear reglas globales comunes sigue abierta, pero no lo estará abierta por mucho tiempo. Y me llamó la atención el reporte de entrada por la llamada de atención que confirma un panel científico específicamente designado por la ONU para ello. Pero además, cuando lo relacionamos con el caso de México, tiene que ver con lo siguiente: las preguntas que tendríamos o esperaríamos que la presidenta hiciera a través de esta convocatoria que hizo es si sabemos con qué datos fue entrenada una plataforma de inteligencia artificial, si discrimina en la manera en la que entrega o hace el discernimiento de la información, si sabemos quién responde, por ejemplo, si una plataforma tiene una equivocación que pueda derivar en un impacto o daño a la integridad de las personas, si los datos salen del país, que también es un dato muy relevante o una información importante, y finalmente, si puede ser auditado por una autoridad independiente. Toda esta trazabilidad en términos del conocimiento que puede generar una plataforma de inteligencia artificial, cuando hablamos a nivel país, cobra una relevancia muy interesante. De ahí que este llamado que hace la ONU me parezca tan importante y por eso me pareció además tan en paralelo con lo que la presidenta estaba convocando, señor.
1: Pues sí, es interesante y sobre todo, Pisu, pues ver estas aplicaciones de la tecnología en todo, ¿no? En todos los frentes.
18: Y señalan, por ejemplo, particularmente los riesgos que los gobiernos deben observar, como el de, primero que nada, el de la desinformación, el contexto, por ejemplo, de la desinformación en elecciones, a nivel social o a nivel crisis, y cómo pueden empeorar cada uno de estos escenarios si no están correctamente acotados o controlados. El segundo riesgo que denotan o que anotan es el fraude, y lo que permite la inteligencia artificial con mensajes hiperpersonalizados, voces clonadas, identidades falsas. Tú mismo has sido víctima en este sentido de este fenómeno de fraude con inteligencia artificial. Y el tercer riesgo que señalan, pues tiene que ver evidentemente evidentemente, con la ciberseguridad. Cómo la inteligencia artificial puede ayudar a programar, automatizar o a buscar vulnerabilidades, pero que también puede ser un gran aliado de atacantes para hacerlo más rápido, más difícil de detectar, y lo que implica en a riesgo país si esto no tiene una correcta contención. Es decir, vemos, Enrique, con inquietud, que el llamado a regular inteligencia artificial a nivel mundial cada vez está siendo más urgente. Lo veíamos hace muy poquito con la reunión que hubo a cabo con el G7, que uno de los temas más importantes que denotaron fue la falta de regulación, e incluso Estados Unidos se proponía como la cabeza que pudiera dirigir un esfuerzo de regulación global, y el tema no podría estar más candente con este reporte de la ONU, señor.
1: Pues sí, me parece que ese llamado además va persiguiendo la evolución de una tecnología que avanza pues, sin esa, digamos, supervisión, con las propias advertencias que han lanzado los desarrolladores de la inteligencia artificial y la incertidumbre que hay sobre sus alcances. Pisu, como siempre, un gusto platicarlo contigo.
18: Igualmente, señor, que tengan muy bonita tarde.
1: Muy, muy buenas tardes. Emilio Pisu Saldaña con la tecnología, de la tecnología a la ciencia.
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1: Querido Toño Lascano, un gusto saludarte. ¿Cómo estás?
19: Igualmente, Enrique. ¿Cómo les va? Buenas tardes.
1: Muy bien. Oye, hablemos, hoy propones un tema que tiene que ver con el desarrollo de una estrategia para el combate al VIH, el virus de inmunodeficiencia humana, y que es el que provoca el SIDA. Y yo recuerdo hace ya muchos años, estoy pensando por ahí de 2010, 2011, estuve en Suazilandia y Mozambique con Médicos Sin Fronteras, documentando pues cómo el uso de antirretrovirales y de nuevos medicamentos habían logrado reducir la prevalencia de esta enfermedad a un grado en el que ya no era, digamos, una epidemia. Por supuesto que existen casos, pero ya no estamos en una etapa de contagio que la califique como una epidemia. Y de pronto perdemos de vista pues que todos esos esfuerzos y todo ese avance se logró con coordinación, con recursos, con financiamiento, que poco a poco ha ido desapareciendo y que le han abierto paso nuevamente a la enfermedad.
19: Así es, mira, hay que decir que la epidemia, la pandemia de VIH sigue activa. Ha causado la muerte ya de unas 44 millones de personas desde que comenzó. Hay quienes la califican muy recientemente en las revistas académicas, en las revistas científicas, como la peor epidemia que ha tenido la humanidad. Tenemos antirretrovirales, tenemos una serie de medicamentos que ayudan a controlarla de una manera espectacular a nivel individual, pero el gran problema es que ha habido recortes sustanciales, por ejemplo, de la ayuda que Estados Unidos daba a la lucha contra la pandemia. Esto ha batido la posibilidad de tener medicamentos gratuitos. Y en el caso específico de México, yo creo que hace unos días el secretario de Salud, el doctor Kersenovich, anunció una medida muy adecuada, y es tratar de convencer a la gente de que se haga la prueba para saber si son VIH positivos, porque muchos no saben que portan el virus, y en realidad si la gente se percata de que tiene el virus y no lo sabía, puede empezar a tomar los medicamentos, y de esta manera tú lo que logras es, tanto a nivel de los individuos como a nivel de la sociedad, de la colectividad, estar con el virus detenido, frenado, prácticamente indetectable si se sigue con todo rigor el uso de los medicamentos, y no esperar a que la enfermedad se declare, porque entonces el costo individual, el costo colectivo va a ser tremendo. Hay otra noticia que no es trivial, y es el hecho de que, por ejemplo, hace un par de días las revistas científicas ya han dicho específicamente que las enfermedades de transmisión sexual en el caso europeo, son un problema muy agudo. Y son un problema muy agudo porque la gente cree que con estar protegida en contra del VIH, porque están siguiendo tomando los medicamentos, están protegidos contra la gonorrea, la sífilis, etcétera, y no es el caso. Estas dos padecimientos en particular van en aumento y se tienen ya... por ejemplo, muchos casos de infecciones de gonorrea en donde el patógeno es resistente a los antibióticos. Entonces, aquí la estrategia es prevenir las infecciones, que la gente sepa si porta algún patógeno y comenzar los tratamientos. Y algo que muchos lo sabemos, tú no ves ya propaganda en contra del VIH. Es cierto que tenemos manera de combatir el virus si la persona está infectada, pero tú ya no ves letreros en el metro, en los autobuses, en las universidades, en los baños de los cines, etcétera, diciéndole a la gente que tiene que estar atenta y evitar la infección. No tenemos una vacuna que sea eficiente, se están intentando desarrollar varias, pero incluso las organizaciones de liberación homosexual que jugaron un papel tan importante, insustituible, en la lucha contra el SIDA, llevan mucho tiempo calladas, y yo creo que se debería activar todo su potencial de prevención para garantizar que no siga habiendo infecciones. Aunque haya un medicamento que detiene el avance de la infección, mil veces preferible que la gente no porte el virus, y mil veces preferible que sepa cuál es su estatus inmunológico para que, en caso de que lo tenga, de una vez empezar a tomar medicamentos y no esperar a que se presenten los síntomas ya plenamente y se desarrolle la enfermedad.
1: Pues es la estrategia que hay que seguir, la que marca la experiencia y la que ha dado mejores resultados en todo el mundo. Querido Toño, como siempre, un gusto escucharte. Toño Lascano, gracias.
19: Pues un abrazo y que todo el mundo se cuide. Es así de sencillo.
1: Esa es la parte más importante de la salud, la responsabilidad individual, la salud, la seguridad. Es una tarea de uno y también de comunidad, ¿no? De cuidarnos los unos a los otros, ¿por qué no?
19: Así es, absolutamente. Mira, nada más para concluir muy rápidamente, acaba de pasar las marchas del día de,
1: sí, de Pride.
19: LG. Yo nunca me sé los
1: todas las iniciales. Y lo que siga, claro.
19: Claro, pero si uno ve los letreros que portaban, es un carnaval en donde la gente se ha ganado el derecho a tener su pareja del mismo sexo, es un acto de enorme liberación, es un día muy festivo, pero si te fijas, los letreros no decían para nada, al anunciar la marcha o quien al ver las fotografías de quienes iban marchando, no se decía para nada sobre la prevención contra el VIH, sobre la prevención contra otras enfermedades de transmisión sexual. Es algo a lo que hay que estar extraordinariamente pendiente.
1: Sí, es una cultura, digamos, un mensaje que se ha ido perdiendo con el paso del tiempo y que es importantísimo recuperar. Muchísimas gracias, Toño Lascano.
19: Abrazos y que buenas tardes allá, buenas noches acá.
1: Buenas noches por allá, Toño Lascano. Vámonos con el resumen de la información.
20: El resumen.
1: Las revisiones del T-MEC podrían conducir a la renovación del acuerdo comercial, afirmó la presidenta Claudia Sheinbaum en conferencia en Palacio Nacional. Dijo que la decisión de Estados Unidos de no renovar el tratado comercial con México y Canadá no tiene que ver con la seguridad ni con asuntos polémicos como la reforma al Poder Judicial que podrían generar incertidumbre. Dijo que las revisiones anuales no implican una terminación anticipada del acuerdo.
21: Lo primero, el tratado se mantiene, número uno, muy importante. Número dos, en cualquier momento, de aquí al 2036, entre los tres gobiernos se puede decir, se prolonga 16 años más. No es que ya es a 10 años y ya se acabó, en cualquier momento se puede también prolongar a 16 años más. Hay revisiones anuales. Quizá la más importante es la que inicia ahora.
1: El objetivo del gobierno de Estados Unidos es recuperar empleos y mejorar su balance comercial, afirmó el secretario de Economía, Marcelo Ebrard. También en la conferencia matutina, Ebrard recordó que Washington no ha ocultado sus objetivos y tampoco ha buscado abandonar el acuerdo, sino hacerle cambios a sus actuales términos. Adelantó que la revisión podría generar inversión.
0: Estiman que han perdido trabajos o puestos de trabajo en la manufactura, que les gustaría que eso se pueda revertir. Quieren ver cómo reducir el déficit que ven muy grande, tanto con México como con Canadá. Eso es lo que nos expresaron el día de ayer. Y esa es la visión que tienen. Nunca lo han ocultado. Ese es el punto de vista del presidente Trump desde que entró al gobierno.
1: Detienen a la hermana de Emilio Lozoya. La Fiscalía General de la República detuvo a Gilda N., hermana del exdirector de Petróleos Mexicanos. Emilio Lozoya fue aprehendida en el Aeropuerto Internacional de la Ciudad de México este jueves 2 de julio. La Fiscalía afirma que posiblemente fungió como prestanombres de una empresa y se convirtió en beneficiaria de la misma a través de la cesión de derechos realizada por Emilio Lozoya en el caso de Agronitrogenados. Quedó a su disposición, a disposición de la Autoridad Judicial Federal, que la requirió y la cual será la encargada de determinar su situación jurídica en las próximas horas. Informa el embajador de Estados Unidos de un amplio decomiso de armas que tenían como destino México. Ronald Johnson escribió a través de medios sociales que las autoridades estadounidenses incautaron 138 armas de fuego, incluidas dos carabinas de calibre 50, dos rifles calibre 50, destinadas a México desde Carolina del Norte. Se trata de una acción encubierta en la que se logró frenar este tráfico ilegal. Ron Johnson indicó que cada arma interceptada es una menos en manos de criminales, haciendo que ambas naciones sean más seguras. Buscará el gobierno capitalino evitar altas concentraciones de personas en los alrededores del Ángel de la Independencia, además de instalar más puntos de orientación y de atención. Luego del fallecimiento de cuatro personas el martes pasado, la jefa de gobierno, Clara Brugada, informó que reforzarán los puntos de atención ciudadana y salud durante el partido México contra Inglaterra este domingo, además de agregar pantallas a lo largo del Paseo de la Reforma para evitar aglomeraciones en un solo punto. Recomendaron a los asistentes evitar el consumo de alcohol, no tirar basura y evitar correr riesgos como lanzar a personas por el aire. Inglaterra entrenará en las instalaciones de los Pumas en la UNAM. La selección inglesa eligió la cantera en el sur de la capital mexicana, en la zona del Pedregal, como la sede de su entrenamiento el próximo sábado rumbo a su encuentro contra la selección mexicana. Luis Raúl González, presidente de Pumas, confirmó que las instalaciones del club fueron elegidas por los ingleses para su última práctica antes del partido. Es la información. En resumen, por cierto, sobre el tema de la altitud, ¿no? Que es como este
3: elemento
1: constante para los equipos que vienen a jugar a Ciudad de México. Leía a un especialista que efectivamente dice, está absolutamente comprobado que los niveles de rendimiento, cualquier parámetro, pues se ven afectados por la altitud, sobre todo la altitud de la Ciudad de México, y recomendaba pues un trabajo de 3 semanas previas, algo que no es posible para Inglaterra, o llegar menos de 24 horas antes del encuentro. Parece que están llegando 3 días antes, que en el escenario que establece este científico, pues es el peor en términos de rendimiento, porque ya empieza a afectar la disrupción al sueño, que ocurre por la altitud, y también en la oxigenación, en la capacidad de rendir en estas exigencias físicas en el partido del domingo. Es decir, hay un elemento de ventaja, por supuesto, el Azteca lo es, por supuesto, la localidad debe de pesar. ¿Que eso va a determinar el resultado del partido? No, tampoco lo va a determinar, es fútbol, son 11 contra 11 y eso es lo importante. Ahora, regresando al tema de Ecuador y toda esta desinformación y esta campaña de prejuicios, de mentiras con las que algunos medios, entre estos Radio Mitre en Argentina, han tratado de manchar la imagen y la reputación de México y de los mexicanos, pues ves un equipo como Inglaterra absolutamente respetuoso.
3: Sí, por supuesto.
1: Reconociendo que es un partido difícil, conociendo la capacidad que tienen, las estrellas que tienen, lo que significa la historia de Inglaterra en el fútbol mundial, las declaraciones de sus jugadores, de la mayor parte de sus medios, la BBC, hablando del récord de México, llevándolo con mucha seriedad, como suele ser el tema inglés, Y no sobrados y no, no con arrogancia y descalificando a la Azteca y descalificando a la afición mexicana, reconociendo que va a ser una cosa padrísima poder jugar en ese escenario. ¿Qué diferencia, no? Cuando sí se tienen los argumentos, el fútbol, la historia, el peso, que cuando no, y pues después empiezan a decir toda clase de cosas absurdas y de conspiraciones, malos perdedores.
3: Creo que lo más animoso que hemos escuchado es en la cuenta de Liam Gallagher, ¿no?
1: Sí.
3: Que además vuelve a escribir.
1: Que además muy Gallagher.
3: Vuelve a escribir, dice, estaba bromeando cuando dije que Inglaterra le ganaría a México 5-0. Creo que será más bien 3-0 a favor de
1: Inglaterra. Sí, bueno, pero pues es su equipo, claro. Y es Liam Gallagher, sí, y eso Aces y todo.
3: Eso
1: súper se vale. Lo otro es lo que, pues, la verdad que sale sobrando. Bueno, nos despedimos. Gracias a nombre de todo el equipazo que hace posible en tiempo real. Los espero en punto de las 10:30 en el noticiero por las estrellas.
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22: Noruega mantiene vivo su sueño. Noruega continúa viviendo un torneo inolvidable. La selección escandinava derrotó 2-1 a Costa de Marfil en un partido muy disputado y aseguró su lugar en los octavos de final. Liderados por Erling Haaland y un equipo cada vez más sólido, los noruegos mantienen viva la ilusión de competir con las grandes potencias del fútbol. Su siguiente rival será Brasil, un duelo que promete emociones de principio a fin. ¿Será juventud contra tradición? Hambre de gloria frente a una camiseta histórica.
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1: Tres de la tarde en punto en este jueves 2 de julio. Yo soy Javier Risco y gracias. Gracias por darme la oportunidad de llegar hasta su casa, por supuesto, a través de Telefórmula, por escucharnos en el 104.1 de FM y por vernos a través de YouTube. Gracias de verdad también por formar comunidad y descargar el podcast esta tarde, mañana por la mañana. Gracias a toda la gente que lo hace y que está más allá de las fronteras, sobre todo en Estados Unidos, en Europa. Gracias por seguir Hoy es Risco. Ya lo sabe, queremos que la conversación sea de ida y vuelta, @jrisco, @radio-fórmula. Y también estamos en el 55-52-79-22-91 y terminación 57-91. Mucha información por delante, así que vamos a darle.
0: A esta hora, usted ya sabe que...
1: El Departamento de Justicia de Estados Unidos presentó cargos penales contra un hijo y un sobrino de Juan José Farías Álvarez, alias El Abuelo, presunto líder de Cárteles Unidos, organización criminal que opera desde Tepalcatepec, en Michoacán. Los acusa de tráfico de metanfetamina y apoyo material a una organización terrorista. Detienen a Susana Lozoya, hermana del exdirector de Petróleos Mexicanos. Por supuesto, la información la tiene Juan Antonio Jiménez. Juan Antonio, adelante, cuéntanos qué es lo que se reporta desde muy temprano el día de hoy.
2: Gracias, Javier. Buenas tardes. Hilda Susana Lozoya Austin fue detenida por agentes de la Fiscalía General de la República en inmediaciones del Aeropuerto Internacional de la Ciudad de México, ya que es acusada de haber fungido como prestanombres de la empresa Tochos Holding Limited con la finalidad de encubrir actos de corrupción y triangular recursos de procedencia ilícita. Del 12 de junio al 28 de noviembre del 2012, recibió 5 transferencias bancarias por millones de dólares de la empresa Altos Hornos de México, propiedad de Alonso Encina, y transfirió una cantidad menor a diversa persona. De acuerdo con los trabajos de la agencia de investigación, esta persona está relacionada con el caso Agronitrogenados, en donde posiblemente realizó actos con recursos de procedencia ilícita y convertirse en beneficiario de una empresa a través de la cesión de los derechos que realizó su hermano Emilio Lozoya sobre una cuenta abierta en un banco suizo a través de una empresa fachada, propiedad del exdirector de Pemex, en la cual se transfirieron recursos para financiar la compra de un inmueble cuya extinción de dominio ya fue decretada en sentencia definitiva a favor del gobierno mexicano. Es importante señalar que al momento en que ocurrieron estos hechos, Emilio Lozoya ya tenía conocimiento que iba a tomar posesión como titular de Pemex. De esta manera, se determinó que los recursos recibidos y administrados por Hilda Lozoya posiblemente tienen una procedencia ilícita. Por lo anterior, bueno, pues se le cumplimentó la orden de aprehensión por su posible participación en el delito de operaciones con recursos de procedencia ilícita. En las próximas horas, la autoridad judicial federal va a determinar la situación jurídica de Hilda Susana Lozoya. Javier, el reporte.
1: Muchísimas gracias, Juan Antonio. Pues estaremos al pendiente, por supuesto, de esta información. Un abrazo.
2: Gracias, buenas tardes.
1: Ahí está Juan Antonio Jiménez. En más información, la presidenta Claudia Sheinbaum afirmó que es seguro viajar a México luego de que Reino Unido emitiera una alerta para los aficionados que asistirán al partido con Inglaterra el próximo domingo. Sostuvo que ya aplican medidas tras la muerte de 4 personas durante los festejos por el triunfo de la selección mexicana en la Ciudad de México. Hablaremos de hecho de eso al regreso del corte. Hablaremos con el periodista Carlos Carabaña, el cual ha hecho tratar de hacer una radiografía de lo sucedido respecto a las personas, sobre todo, que murieron aplastadas y asfixiadas en los festejos. Ha habido muy poca información desde el gobierno de la ciudad y sobre todo también las medidas preventivas para el próximo domingo. ¿Qué es lo que van a hacer? Dijeron que iban a ser presentadas entre hoy y mañana. Estaremos al pendiente porque claro que opaca el triunfo, la emoción, la alegría, este tipo de tragedias, porque así se le tiene que nombrar. Nosotros vamos a una pausa, pero por supuesto queda mucho más. Apenas estamos comenzando aquí en Hoy es Risco.
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17: El corazón del colibrí late más de 1000 veces por minuto cuando vuela para mantener su metabolismo extremadamente rápido.
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0: 3 de la tarde con 8 minutos. Gracias a toda la gente que nos acompaña, que está con nosotros esta tarde. Si está comiendo, pues muy buen provecho. Presúmanos también lo que está comiendo. Y si usted está ya en el postrecito, en la sobremesa, y lo estamos acompañando también, muchísimas gracias por su preferencia. Un saludo al 107.1 de FM en León, un saludo hasta el 92.3 de FM de Cancún, por supuesto un saludo a La Paz también, 97.5 de FM, y a Veracruz, el puerto, 106.1 de FM. Gracias por escuchar Oye Risco y gracias a toda la gente que nos escribe, y por supuesto, por todos los canales de televisión para el Valle de México. Estamos en Easy en el 121, en Sky en el 557, también estamos en Samsung TV Plus y en Roku. Bueno, pues ahí está la información. Y antes de pasar con el tema principal, le agradezco a la producción que me avise que tenemos a Laura Cardoso, nuestra extraordinaria reportera de Grupo Fórmula, porque, bueno, yo en lo personal había dado seguimiento, Laura, al caso de este tigre de Bengala que había salido de un refugio, de una organización que se dedica justamente a la vida silvestre, había escapado, y hoy por la mañana, en el programa de televisión que tengo, dábamos noticias de que ya había sido localizado este tigre. Al parecer hay información que se acaba de dar a conocer hace unos minutos, Laura, desde la Profepa. Cuéntanos en qué va este caso de este tigre de Bengala que había escapado de esta zona.
1: ¿Qué tal, Javier? El tigre de Bengala Kenzo murió hoy tras recibir un disparo durante el operativo para capturarlo. Esto luego de escapar del establecimiento privado en Tepetlaxtoc, Estado de México. Y pues lamentablemente muere. La Procuraduría Federal de Protección al Ambiente justificó el uso de un arma de fuego al asegurar que el felino atacó al personal de búsqueda.
0: Increíble.
1: Y representaba un riesgo inminente para su integridad. Así es que el rescate comenzó con el intento de inmovilizar el ejemplar mediante dardos tranquilizantes. Sin embargo, al no lograr contenerlo y ante la agresión, entre comillas, del animal contra los equipos de búsqueda, los cuerpos de seguridad aplicaron un protocolo de contención letal y dispararon contra el tigre. Lamentable la noticia.
0: Se sabe, perdón Laura, algo, sé que esta es la información que apenas se da a conocer, de cuánta gente estuvo en el operativo, de cuánta gente, el equipo humano que se movió, para tratar de contenerlo, para tratar de regresarlo al lugar en donde había escapado. ¿Se sabe algo más de esto, Laura?
1: No lo mencionaron, solo que ya quedó clausurado este establecimiento de manera temporal. Durante la inspección encontraron incumplimientos al plan de manejo autorizado, encierros distintos a los permitidos y áreas de confinamiento que estaban en construcción o rehabilitación. Sí. Y
0: además... Nos sorprende, perdón, Laura, evidentemente la noticia, supongo que fue un equipo robusto de especialistas, uno esperaría, para tratar de atrapar a este felino, a este animal. Nos sorprende más que hayan tenido que utilizar armas de fuego para matarlo, después de lo que ha llamado la Profepa una agresión. Vamos a tratar de buscar a Mariana Boitan Borrell, ella es la titular de la Procuraduría Federal de Protección al Ambiente, responsable de este operativo, para conocer qué sucedió, qué fue lo que pasó para que se utilizara arma de fuego en contra de este animal que había escapado, que se tenía localizado, que se tenía rodeado, que por lo menos lo que se había sabido es que no estaba atacando a la población. No estaba, digamos, en una zona de riesgo para la población, en fin.
1: Sí, porque además ya hay muchos cuestionamientos de animalistas en redes sociales, sobre todo por el uso de armas de fuego. O sea, el protocolo marca, o al menos ellos especifican, que tiene que ser primero con dardos tranquilizantes, y con eso bastaba. Sin embargo, alguien disparó y mataron al tigre.
0: Bueno, pues Laura, estamos al pendiente. Si se logra saber un poco más de este operativo, pues estaremos al pendiente de la información. Gracias, Laura.
1: Por supuesto, abrazo, Javier.
0: Bueno, pues ahí está Laura Cardoso. Le pido, Adrián, si podemos buscar a Mariana Boitan Borrell, la Procuradora Federal de Protección al Ambiente, para conocer lo que sucedió en este operativo. Pero bueno, vamos, vamos a lo que sigue.
2: No, no, háganse para allá, háganse para allá. Porque ahorita que estábamos en el centro, se estaban empujando.
3: Abajo de mí quedaron niñas, había mujeres también, encima de mí también había personas. Yo doy por hecho que ya moría en el lugar.
4: Los cuatro lamentables casos ocurrieron en las inmediaciones del Paseo de la Reforma. Tres, como ya se ha informado acá, se debieron a asfixia.
0: Bueno, escuchamos atentamente la conferencia el día de ayer, tanto del secretario de Seguridad como de la jefa de gobierno, la secretaria de Salud local, y también nos parece fundamental, previo al partido del próximo domingo, conocer cuáles son las medidas, los protocolos de seguridad que se van a mantener en la Ciudad de México después, antes, durante y después del partido de México contra Inglaterra. Porque, por supuesto, hablamos de la emoción, de la alegría. En este programa hemos hecho programas especiales del Mundial, pero se tiene que calificar como una tragedia lo ocurrido, las cuatro muertes alrededor del festejo. Y el periodista Carlos Carabaña, del diario El País, ha tratado de tomar o de tener los elementos, de ir a los lugares, de ir a las fuentes, para tratar de entender qué fue lo que sucedió, sobre todo con el caso de este hombre de 44 años y esta joven de 19 años que murieron aplastados, asfixiados. Le agradezco que me acompañe el periodista Carlos Carabaña del diario El País esta tarde. ¿Cómo estás, Carlos? Buenas tardes. Te saluda Javier Risco.
5: Hola, Javier. ¿Cómo estás? Muchas gracias por la invitación.
0: No, muchísimas gracias, Carlos. Cuéntanos un poco lo que tú has investigado, Carlos, del momento, del lugar en donde ocurrió. Ahora sí que tratemos de explicarle a los televidentes, a los radioescuchas, lo que tú sabes de aquella noche trágica para particularmente estas dos personas que fueron las que murieron asfixiadas justamente en Reforma. Cuéntanos un poco lo que sabes, Carlos.
5: Pues bueno, yo la verdad tuve la experiencia como de cualquier otro aficionado, ¿no? O sea, pues fui a ver el partido el martes en la noche. Vimos la victoria, nos alegramos todos, me fui para casa después y luego pues iba viendo cómo iba toda la gente hacia el Ángel, ¿no? Yo en dirección contraria, no iba hacia allá, decidí no ir. Y entonces vi cómo iba la gente hacia el Ángel, pues me dormí tranquilamente y al día siguiente pues amanecimos con la noticia, ¿no? De que había habido cuatro fallecimientos, tres de ellos por asfixia y uno por una atención hospitalaria como una especie de cosa epiléptica, ¿no? Y justamente yo me fijé dónde decían que habían sido los casos de los dos casos de asfixia principales y vi que de hecho me quedaba, digamos, camino a la redacción. Entonces de camino a la oficina me lancé allá primero más como curioso que como periodista, o sea, pues para ver dónde era el lugar, lo que había pasado, y llegué pues a las 11 de la mañana, estuve viendo un rato ahí, hablando con un poco de gente. Y luego me fui a la redacción y me quedé con el run en la cabeza y empecé a quedarme atento a lo que saliera en redes y en otro tipo de medios. Y claro, cuando de repente pues hay una serie de entrevistas con dos testigos presenciales que narran básicamente que lo que ocurrió fue una aglomeración de gente, como puede pasar en otras partes de la ciudad, muy grande, y que lo que hacen es que hacen como una especie de chiste o broma viral, que es que utilizan una frase de la película Buscando a Nemo,
0: ¿sí?,
5: que se dice algo así como nadaremos, nadaremos, que yo por lo que he visto lo hacen, hay imágenes de esto también haciéndolo en conciertos masivos o cuando se aglomera mucha gente en el metro Pantitlán. Y es como una forma de espolear el avance, ¿no? Yo creo una dirección contraria. Entonces, lo que narran estos dos comerciantes es que ellos escuchan esa frase y de repente llega una avalancha de gente en esa esquina, que es la esquina de Lancaster con Paseo Reforma, que está literalmente está a menos de 50 metros de las escaleras del Ángel.
0: O sea, lo que dices es, por la hora, de acuerdo a los que estaban ahí enfrente, a los testigos, Hay este grito que sí hace referencia a la película Buscando a Nemo, que es nadaremos, nadaremos, y a partir de eso es que es, digamos, una señal entre juego y los que se imponen porque están más fuertes de ir hacia adelante. Esa, digamos, es la señal para empujar, el empezar a gritar así.
5: Para empujar, justo. Y lo que pasa es que en esa esquina, o sea, si tú vas a esa esquina, es, o sea, tú tienes Reforma, que es muy grande, está al lado de la que sube hacia el Ángel, que también es muy grande, y esa esquina de Lancaster es muy chiquita. La verdad, había unos baños portátiles, había, es donde está un Banorte, justo. Entonces, esquina se ve que es una angosta, se hace un cuello de botella, se hace una aglomeración de gente, que es justamente lo que describe el audio que hemos oído del periodista que publicó La Silla Rota, que luego fue la mañana también a hablar, que manda un audio despidiéndose de sus padres, ¿no? Sí. O sea, diciéndole, papá, esto está muy cabrón, papá, os quiero mucho, papá, no sé si voy a salir de esta. Y por lo que se ve, es ese punto y ese momento en el que pues estas dos personas que mueren por asfixia, pues bueno, murieron por asfixia, pero aparentemente también puede ser aplastamiento. Por lo que cuentan todos ahí, por la imagen.
0: A ver, Carlos, permíteme ir una pausa, pero regresamos con esta crónica. Regresamos a Oyes Risco.
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7: El fútbol también se juega con datos. Y claro que le vamos a México, porque 87.7% de las personas sienten mucho orgullo de ser mexicano. Aquí todos jugamos con la misma camiseta. 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
0: Tres 3:23 Le agradezco a Carlos Carabaña que permanezca en la línea. Estábamos hablando, Carlos, de pues la manera, por lo menos de lo que se sabe. Tuviste la oportunidad de platicar, Carlos, con varios testigos que estaban en esa esquina en el momento en el cual se dan estas avalanchas humanas al grito de juego, que ahora por supuesto no es ningún juego, sino más bien de peligro absoluto, que es el famoso nadaremos, y lo que se hace es los más fuertes de atrás empiezan a empujar, sin importar a dónde, porque en algún momento, Carlos, pues hasta adelante hay vallas o hasta adelante hay un muro, y eso, digamos, es lo que causa esta asfixia.
5: Hasta adelante hay una calle, pues una calle cerrada, una calle angosta, que ocurre donde ocurre eso. Y yo creo que esto de lo que nos habla es de unas autoridades reactivas, al final. Porque si nos fijamos, o sea, las celebraciones en Ángel han ido en aumento, ¿no? El primer día, el día del partido contra Sudáfrica, 150.000 personas. No había nada preparado para ello. El segundo día, que fue el del partido contra Corea, una semana después, estamos hablando de unas 400.000 personas, tampoco había nada preparado, y esa es la primera noche que algo sucede. Hay unas riñas, se destrozan unas jardineras, hay como destrozos también en parte en la infraestructura del Metrobús, y las autoridades reaccionan, ¿no? Y dicen, va, vamos a entonces intentar controlar esto, vamos a hacer un decreto sin mucho efecto, la verdad, de ley seca, vamos a intentar controlar los accesos, ¿no? Y entonces son en la siguiente celebración, que es cuando hay una lluvia torrencial, y son 800.000 personas, cuando vimos las imágenes de este hombre nadando en el agua puerca, este tipo de cosas, ¿no?
0: Sí.
5: Y ayer se desborda. Ayer incluso estas medidas de seguridad tomadas, se demostraron insuficientes, porque estamos hablando de más de 1 millón de personas. Están hablando hasta de 1.400.000 personas. O sea, es muchísima gente.
0: Y a ver, Carlos, sé que también estuviste muy al pendiente de la conferencia el día de ayer. Dijeron que iban a avisar nuevos protocolos respecto a esto, porque tampoco, ante esta cantidad de personas, 1.200.000 personas, tampoco la respuesta tendría que ser poner más vallas para cerrar y acotar los espacios. ¿Ha dicho algo el gobierno de la Ciudad de México respecto a nuevos protocolos para este domingo?
5: Yo lo que he visto es que han dicho que van a poner como más pantallas para
0: dispersar,
5: intentar dispersar la acción, digamos, de la gente, y también van a poner como más puntos o más agentes en la zona. Igualmente lo que dices tú es muy complicado. Es muy muy complicado, digamos, controlar tanta cantidad de gente, además porque claro, nosotros cuando estamos unas masas tan grandes, o sea, las personas adquieren como características de un físico, antes de comentarlo, como de un fluido. O sea, ya llega un punto que llegamos de no poder controlar lo que estamos haciendo, porque nos arrastra la multitud, sí. ¿No? Y no creo, es igual, no creo que haya que poner más policías ni nada por el estilo, pero sí tienen que encontrar algún tipo de solución, porque no es normal.
0: Sí, no.
5: Que tú salgas a celebrar algo y acabes aplastado.
0: No, realmente, por supuesto no, y hay una responsabilidad por parte del gobierno local, sin duda, claro que hay una responsabilidad social de decir, tenemos que hacer caso como ciudadanos a lo que nos digan las autoridades, pero también hay una responsabilidad por parte de las autoridades de revisar.
5: O sea, las personas adquieren como características de un físico, antes de comentarlo, como de un fluido. O sea, ya llega un punto que digamos de no poder controlar lo que estamos haciendo, porque nos arrastra la multitud, sí. ¿No? Y no creo, es igual, no creo que haya que poner más policías ni nada por el estilo, pero sí tienen que encontrar algún tipo de solución, porque no es normal
0: sí, no,
5: que tú salgas a celebrar algo y acabes aplastado.
0: No,

0: que nos digan las autoridades, pero también hay una responsabilidad por parte de las autoridades de revisar realmente cuáles son los cuadros de donde va llegando más gente, cerrar mucho antes, justo. no en el lugar justamente para evitar un cuello de botella, pero sí tal vez mayores medidas de seguridad, arcos de seguridad para llegar, evitar que la gente vaya entrando, porque no puede volver a ocurrir algo como lo que ocurrió el martes pasado. Es una tragedia, insisto, y ese es el nombre que se le da cuando mueren personas aplastadas, en fin, por estos festejos. ¡Qué barbaridad! Carlos, pues estaremos al pendiente, por supuesto, sabes que estamos al pendiente de tu trabajo, de lo que haces en el diario El País. Muchísimas gracias por estar esta tarde con nosotros.
1: Nada, gracias a vosotros, Risco. Un abrazo.
0: Abrazo grande, es el periodista Carlos Carabaña. Y este grito de nadaremos, nadaremos, pues como el grito de peligro en realidad, ante contener una fuerza de ¿cuántas? 1.500, 3.000 personas, encima de una joven de 19 años, pues de una persona de 44 años, en fin, de verdad una tragedia por donde se le vea. Vamos a lo que sigue.
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0: Bueno, pues anota un gol por la infancia, nos dice Gilberto Mora. Hoy por hoy, pues bueno, uno de los ídolos de este país, la manera en la que ha explotado en la cancha, pero también en el cariño de la gente, en cómo se va construyendo, hay que decir, un ídolo, y un ídolo de masas, con tan solo 17 años, que eso es increíble. Y me da muchísimo gusto verlo en una campaña de este tamaño y de poder trabajar con una organización con este prestigio como es UNICEF. Y me da muchísimo gusto que esta tarde esté con nosotros Laurent Duvillier. Él es jefe de comunicación de UNICEF en México. Y bueno, pues qué tamaño de embajador, querido Laurent, el haber firmado a Gil Mora antes de que se nos vaya seguramente a Inglaterra, España, las mejores ligas. Ya firmó con un equipo de primer nivel que es UNICEF, querido Laurent.
3: Pues mira, la verdad es que nos entusiasmó mucho esta colaboración con Gil Mora porque es un ejemplo, no solamente como atleta, como profesional del deporte, pero a su edad muy temprana nos demuestra varias cosas. Primero que el talento, y lo dijo él mismo, el talento y su talento es el resultado de las oportunidades que ha tenido. Y Gil nos decía, cuando hablamos con él, que su sueño, a él le gustaría mucho que otros niños, otras niñas puedan a través de UNICEF tener las mismas oportunidades. Y eso refleja mucho más allá de su talento como deportista, su gran corazón, su alma. La verdad es que su empatía con la niñez, pues por ser niño, él sabe lo que significa y sabe lo importante de beneficiar de este entorno favorable para que estos talentos puedan crecer. Y los niños, lamentablemente, que en el mundo la mayoría no tienen estas oportunidades, no pueden cumplir con sus sueños, no pueden materializar sus sueños. Y hoy día, Gil Mora está materializando su sueño del Mundial, pero sabe que hay muchos niños y niñas fuera de México, dentro de México, que no pueden cumplir. Y por eso decidió asociarse a UNICEF, para que juntos y juntas podamos lograr que otros niños puedan cumplir. Y te comento que fue muy interesante porque su compromiso fue antes del terremoto de Venezuela, pero nos damos cuenta que hoy su llamado a donaciones más que nunca es relevante. Hoy día hay niños y niñas que sufren en Venezuela, los equipos de UNICEF están en el terreno suministrando ayuda esenciales, pero no sería posible sin las donaciones. Entonces agradecemos mucho al público mexicano, pero también a Gil Mora por sumar y utilizar su voz para los niños y las niñas del mundo y de México que tiene menos oportunidades.
0: Sí, la verdad es que sí, nos dio mucho gusto verlo. Lo vimos el día de hoy por la mañana en esta nueva campaña como nueva.

0: Embajador, insistimos, de pues esta organización global que ha estado siempre con los mejores equipos durante muchos años en la playera del Barcelona, pero con distintos equipos y jugadores y representantes y embajadores. Pero ahora sí que recibimos el pase de Gil Mora. Platícanos, Loren, justamente de un gol por la infancia. Cuéntanos cómo Mira. Podemos ayudar y cómo nos sumamos a esta campaña.
1: Primero, una precisión. Gil Mora se asoció con nosotros en una colaboración puntual. Sí. Esperamos poder mantener esta colaboración. Todavía no ha sido nombrado como embajador de buena
0: voluntad. Yo estoy seguro que se va a lograr. Tiene magia en los pies y también en el corazón, así que caminemos hacia allá. Pero qué bueno que nos dices, para este juego de exhibición, sí jugó con UNICEF. Vas a ver que se va a quedar toda la temporada, querido Loren.
1: Nos encantaría seguir colaborando con él y tenemos mucho interés para que él pueda conocer mejor el trabajo de UNICEF, tanto en México y fuera de México, para que nos pueda ayudar. Y sí, lo vemos, él tiene un gran corazón, un gran compromiso y una empatía. Y a mí lo que me llamó mucho la atención es que Gil ya tiene mucha sabiduría, entiende muy bien que otros niños viven una situación muy distinta a la suya, y por eso nació un gol por la infancia. La idea es que las celebridades se puedan sumar para que en el marco del Mundial, mientras nosotros estamos celebrando los goles y esta gran fiesta del Mundial, que no nos olvidamos de los que no están celebrando, los niños y las niñas que no tienen estas oportunidades. Hoy día tenemos esta campaña y acuérdense que UNICEF depende totalmente de donaciones individuales y voluntarias. Es decir, que UNICEF depende de la generosidad del público, de la audiencia, de los mexicanos, las mexicanas, para ayudar hoy. Venezuela, por ejemplo, la semana pasada llegó el primer avión de ayuda humanitaria en Venezuela. Esta semana un segundo vuelo y vamos a seguir así, pero necesitamos su ayuda. Así que, por favor, si podemos seguir los pasos de Gil Mora y que cada uno nos pueda ayudar con sus donaciones y ayudar a la niñez tanto en México como en el mundo, sería fantástico. Cada donación cuenta. Le explico que al final pensamos que, ay, güey, bueno, no soy un millonario, no puedo cambiar la situación.
0: Todo cuenta y todo vale.
1: Pero no es así. Cada donación cuenta. Con 200 pesos, 300 pesos, 400 pesos, hoy día en Venezuela podemos salvar la vida de un niño
0: así
1: y de
0: es,
1: una
0: Loren.
1: Niña. Pues, pero cada hora cuenta.
0: Pues, Loren, saben que tienen los micrófonos abiertos. Muchísimas gracias por acompañarnos esta tarde. Un abrazo, Loren.
1: Y gracias por la invitación a ustedes. ¡Y viva México!
0: ¡Viva México! Y también viva Gil Mora. Qué bueno que está junto a UNICEF en uno de los partidos importantes. Pausa y regresamos.
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5: Cuando Wills olvida el protocolo. Cuando se trata de fútbol, el príncipe William de Gales se olvida de las formas y el protocolo que es parte de su vida y como heredero a la corona británica. Lo mejor, nos encanta verlo en su modo fan. Mejor no hubiera podido ser para él un acérrimo seguidor de su Aston Villa que presenciar el triunfo de su equipo en la Europa League. Ahí vimos al Wills como uno más, gritando, sufriendo, abrazando a sus amigos desde la tribuna. Grabó con su celular el momento histórico. 44 años han pasado para levantar la Copa de Fútbol. El príncipe celebró cantando el Sweet Caroline, bailó, aplaudió y ya encarrerado se fue con algunos jugadores a un bar a seguir la celebración. Uno de los cargos que más disfruta William es como presidente de la Asociación de Fútbol de Inglaterra. 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
10: Autoridades sanitarias de Jalisco confirmaron un caso de malaria. Detallaron que el paciente era un hombre de origen colombiano que llegó al país para el Mundial de Fútbol, recibió atención médica y regresó a Colombia. Las autoridades descartan un brote de malaria en la entidad. Como parte de la estrategia de seguridad de la gobernadora de Chihuahua, Maru Campos, entregó en la ciudad de Huachochi uniformes, cuatrimotos y patrullas para las corporaciones policíacas de 6 municipios de la región, con una inversión de más de 10 millones de pesos, con el objetivo de mejorar la capacidad de respuesta de los elementos. El Departamento de Justicia de Estados Unidos presentó cargos penales contra Juan José Farías e Israel Vega, hijo y sobrino respectivamente de Juan José Farías Álvarez, alias el abuelo, presunto líder de Cárteles Unidos, organización criminal que operaba en Tepalcatepec, Michoacán.
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0: 3:38 PM. Muchísimas gracias de verdad por acompañarnos, por estar con nosotros. Oiga, tiene tiempo que no saludo a Twitter, entonces déjenme rápidamente por acá entrar un abrazo muy grande a Mauricio Montes, a mi querido Jorge Gutiérrez, a Moisés Sánchez también, un abrazo grande por acompañarnos, a Geral que anda por acá, a Bandy también, muchísimas gracias esta tarde por estar con nosotros, ya lo sabe, @jrisco, @radio-fórmula, y estamos muy al pendiente de todas sus comunicaciones. Ahora sí, vamos a lo que sigue.
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0: Bueno, se acerca peligrosamente una etapa mundialista, tristemente, perdón por dar esta noticia, en la que no habrá partidos constantemente y todos los días, sino ya tendremos espacios poco a poco. Vamos a tener más espaciado, digamos, los días de partidos en el mundial, porque vamos a octavos, vamos a cuartos, semifinales y final, en fin. Pero no por eso tiene que decaer el ánimo mundialista. Y me da muchísimo gusto, de verdad, poder hablar de una gran opción para niños, niñas, porque también esa es otra. Ya los chamacos están a nada de salir de la escuela. Entonces, ¿qué hacemos con ellos? Pues llevarlos al Museo Interactivo de Economía. Me da muchísimo gusto que nos acompañe Silvia Singer, ella es directora justamente del MIDE. Gracias, Silvia, por acompañarnos. Qué gusto que estés
2: Muchas
0: por acá.
2: Gracias.
0: ¿Cómo te va? ¿Qué tal has vivido este mundial, querida Silvia?
2: Emocionadísima.
0: ¿Sí eres pambolera?
2: Claro que soy pambolera.
0: Ah, muy bien.
2: Es más, voy a la cabeza en mis...
0: ¿En la quiniela?
2: Por supuesto.
0: Pues es que la directora del Museo de Interactivo de Economía tenía que ir a la cabeza de la quiniela. Oye, pues a ver, cuéntanos de todo lo que tiene el MIDE. Es un museo que ya está cumpliendo años también.
2: Exacto, imagínate.
0: ¿Cuánto está cumpliendo?
2: 20 años.
0: No puedo creerlo. No me puedo creerlo porque me acuerdo que yo fui a la inauguración. Entonces, es increíble que ya sean 20 años del MIDE, un museo que nos queda, por supuesto, aquí, aquí en el centro y aquí cerquita, y siempre lo tenemos muy presente todo lo que hace, grandes exposiciones, y ahora tiene este que es Pasa el Balón. Cuéntanos, Silvia, ¿cómo aprovechamos al máximo el MIDE?
2: Mira, el MIDE tiene, ahora sí que los invito a dos momentos distintos. Acabamos de renovar por completo el museo.
0: ¿Sí?
2: Entonces, si ya habías venido, es una experiencia totalmente nueva. Y si no has venido y no nos conoces, pues estamos en el... En la frontera de lo que es un museo interactivo para jóvenes, para niños, para adultos. No es solamente el museo un espacio infantil, pero muy apegados a lo que es, digamos, nuestra preocupación máxima, que es poner a nuestros visitantes al centro de lo que hacemos. Pues tenemos ahora esta exposición que se llama Pasa el Balón, en donde tratamos de usar el fútbol, que es una pasión que la mayoría vivimos, y vivimos profundamente,
0: sí,
2: como un conector social. Esta exposición es para niños, para jóvenes, para familias, es para todos. Hay algo para todos. 1,000 metros cuadrados de cancha al centro del museo, tú dirás.
0: 1,000 metros de cancha. Y a ver, estamos viendo videos, pero ¿qué pueden encontrar? Porque por ahí vi un traje de Jorge Campos.
2: Ah, claro.
0: También por ahí tienen algo espectacular, que es mete gol, pero con la cabeza. Pero con la cabeza de verdad.
2: La que usamos.
0: A ver, cuéntanos, cuéntanos de esto.
2: Mira, la exposición, como te decía, tiene un poquito de todo para todos. Si lo que te interesa es ver memorabilia y cosas padres de los uniformes, de lo que se ha usado, del coleccionismo de camisetas, por ejemplo, que es algo pues muy importante para mucha gente, lo hay en el MIDE. Si lo que quieres es narrar un partido, jugarla de árbitro, definir si fue penal o no fue penal, en el MIDE
0: también puedes narrar tu partido.
2: Puedes elegir tu partido y puedes narrar el partido.
0: Me encanta la idea.
2: Y puedes en otro de nuestros interactivos definir si fue penal, si fue gol o no. Puedes diseñar tu propia camiseta, depende de cuáles son tus equipos. Digo, ahorita todos tenemos un solo equipo.
0: Pero a la Jorge Campos, puedes diseñar tu camiseta como también.
2: Tú muy quieras, bien. Como tú quieras. Y luego están los juegos para los chicos, coleccionismo. Este que mencionas, que tú sabes, está padrísimo, ¿no? Con una banda en la cabeza que registra tus ondas cerebrales, empujas la pelota y le metes gol al que está jugando contra ti.
0: O sea, de todo. Entonces, y para todos.
2: De todo un poquito. Y además, nuestros programas nocturnos de conferencias, en donde sí le entramos al tema de la economía y el fútbol, pero la economía la de gran escala, pero también la familiar. Porque digo, todos gastamos diferente. El domingo todos vamos a gastar diferente, me queda clarísimo.
0: No, estoy viendo la agenda, que por cierto, ahí está, por favor, mide.org.mx, no hay pierde. 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Entonces, vaya, no hay excusa.
2: Todos los días hay una promoción, entonces no hay excusa, estamos a unos precios regalados, francamente. Creo que es la posibilidad de venir a pasar un tiempo espectacular en familia, en grupos de amigos, como hay un poquito para todas las edades, la verdad, no se lo pueden perder.
0: Pues mira, hay una tradición, yo creo que se ha quedado mucho en Estados Unidos, en Europa, de el apoyo social también a este tipo de instituciones, a museos importantes. Entonces, también puede sumarse como amigos del MIDE, también el estar constantemente apoyándolo a este museo interactivo. Y, pues bueno, nos sirven eso de refugio, de conocimiento. Ahora, por supuesto, está el pretexto del mundial, pero el MIDE sigue, ¿eh? Ah, el no, MIDE claro. Sigue postmundial. Entonces,
2: fíjate que esto que estás diciendo es de verdad muy sensible y yo te lo agradezco. Te agradezco que lo menciones a tu público, ¿no? Los museos, si no tenemos público, somos bodegas. ¿Estás sí. de acuerdo? O sea, lo que le da vida a un museo son sus visitantes. Y el que vengan, el que lleguen y el que estén, nos apoyan para existir. Somos espacios de apoyo a la escuela, a la educación, pero también espacios de hacer sociedad, de hacer grupo.
0: Sí.
2: Y nosotros pues vamos por una apuesta interactiva y de mucho diálogo. Entonces creo que esto puede ser realmente una experiencia de verano como no hay otra en la Ciudad de México.
0: Sí, y la verdad es que han hecho varias, digamos, alianzas importantes con el propio Colegio de México, con conferencias importantes y conferencistas de muchísimo nivel también. Entonces, pues miren, nosotros siempre servimos como una gran ventana también para este tipo de museos que no nos podemos perder y que ahora, insisto, con esta época mundialista que ya da más respiros, pero que no se pierda tampoco el ánimo mundialista de ir en familia al MIDE. Así que, pues yo creo que sí, nos lanzamos el sábado para allá y nos vemos, querida Silvia, para disfrutar esta experiencia.
2: Pues muchas gracias y gracias por pasar el balón, porque si me pasas el balón, ya, ganamos todos.
0: Ya,
2: ¿no?
0: Y metemos gol. Entonces,
2: metemos gol.
0: Gracias de verdad, Silvia, por acompañarnos esta
2: muchas
0: tarde.
2: Gracias.
0: Y felicidades por tu trabajo y a toda la gente que trabaja en el MIDE. De verdad, muchísimas
2: felicidades. Sí, es el trabajo de equipo.
0: Así es. Bueno, pues ahí está. Nosotros vamos a lo que sigue.
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0: 3:46 y estaba revisando nada más por acá la prensa. Avanza España sin mayores apuros a octavos de final. Es lo que dicen después de que España venció 3-0 a Austria, es lo que se reporta ya a nivel mundial y por supuesto ya está la nota. ¿Y sabes dónde la estoy revisando? Justamente aquí, en Sports Illustrated México. Ahí está. España golea a Austria con un Oyarzabal estelar y enfrentará a Portugal o Croacia que juegan a las 5. Tlatoani Carrera, tu oficina es el deporte. ¿Cómo estás, querido Tlato? Buenas tardes.
4: Bien, pues a ver, viendo justamente lo que dices, una España que comenzó y lo sabemos, con la etiqueta de favorita, que fue calentando motores poco a poco, la vimos un poco lenta en los primeros partidos, el empate contra Cabo Verde levantó demasiadas dudas en la misma prensa española, ¿te acuerdas aquel primer juego donde la prensa española incluso hablaba de petardazo? Sin embargo, hay que ir viendo cómo va calentando motores, hay que ir viendo cómo dominó el partido hoy contra Austria. Austria es cierto que intentó, sobre todo a final del primer tiempo, acercarse, pero España es un equipo que no te presta el balón, ¿no? Es este tiquitaca evolucionado mucho más vertical, o sea, ya no es aquel tiquitaca que mareaba, ¿te acuerdas tú? Que igual revolucionó el fútbol y que igual fue muy funcional en su momento, pero este es tratar muy bien el balón, ser vertical, y cuando tienes figuras como las que tiene España, como Lamine Yamal, y sobre todo hoy Oyarzábal, me parece que pues dominas con mucha autoridad un partido, como lo hizo hoy España. Así que se va pintando, sí, como era desde un inicio, como uno de los máximos favoritos.
0: Sí, sí, sí, la verdad es que era lo que se esperaba, digamos, en este Mundial, en donde también ha habido sorpresas, particularmente en esta, no se esperaba que España pasara esta aduana, se quedó cerca del gol Lamine Yamal, por ahí vimos que apenas la sacaron de la raya, pero bueno, pues vaya, el paso de uno de los que suena como campeón se mantiene. Y veo el trabajo que han hecho, ayer nos adelantabas, querido Tlatuani, iban a ir al fondo con Inglaterra, ya tienen varios textos muy interesantes y trabajos periodísticos. Inglaterra lleva 6 mundiales consecutivos con partidos ante equipos de CONCACAF, ese es uno de los especiales. Y también el otro, Tlatuani, que bueno, vaya que nos da una fotografía, digamos, también de las figuras, pero que no, por supuesto, significa que nos van a hacer menos. Es el medio campo de Inglaterra, vale casi 3 veces lo que toda la selección mexicana, Tlatuani.
4: Sí, sí, sí, es que, mira, estamos haciendo y queremos hacer análisis desde diferentes puntos, desde diferentes ópticas de lo que viene el próximo domingo para México, de este domingo que hemos hablado, como seguramente el partido más importante, por supuesto, de los últimos 40 años, ¿no? En México, en territorio mundialista. Entonces veíamos que la selección inglesa en total vale $1,300 millones, poco más de $1,300 millones. La selección mexicana vale $190 millones. Es decir, la selección inglesa vale 7 veces más en el papel, digamos, en la cuenta bancaria, ¿no? En la bolsa de valores del fútbol, la selección inglesa vale 7 veces más. Sin embargo, también estamos haciendo otros análisis, porque tú viste, por ejemplo, lo que dijo Wayne Rooney, que decía esta gran figura, ¿te acuerdas tú de este jugadorazo inglés? Que decía que, por supuesto, que hombre por hombre y como equipo, Inglaterra es mucho mejor equipo, ¿no? Decía, bueno, es un conjunto que evidentemente es mejor, pero hay factores que van a volver el partido muy complicado, de los cuales ya hemos hablado algunos, pero hay una nota que estamos también preparando aquí, que es, una es, por supuesto, la altitud, y la otra, hay una ventaja que tiene México que parece muy silenciosa, sin embargo, también cuenta. Si te das cuenta, México no ha viajado, ¿no? México no se ha movido, solamente lo único que ha hecho es ir a Guadalajara, entonces está demasiado acostumbrado a la altitud, y además no ha hecho los viajes que tiene Inglaterra, que de por sí duerme en Kansas City, ya fue a Miami, fue a Boston, fue a Nueva Jersey, bajó a Atlanta, y ahora vendrá a la Ciudad de México, diferentes altitudes, mucha distancia. Y esto se va acumulando inevitablemente también en las piernas de los jugadores, ¿no? Entonces, decía Rooney, estas cosas sumadas además al ambiente inevitable y casi invencible que genera el estadio Ciudad de México, pues es de estos factores que sí están considerando en Inglaterra y que sienten que empareja un poco el partido más allá de las diferencias económicas y que se generan jugador con jugador.
0: Sí, y a ver, lo que se sabe hasta el momento, Tlatuani, y nada más confírmame la información, es que llegue a Inglaterra el viernes, ¿verdad? Se tiene previsto que llegue el viernes a la Ciudad de México, que entrene, no sé si el mismo viernes o el sábado, en lo que había leído por internet, insisto, confírmamelo tú, Tlatuani, es en las instalaciones de los Pumas, ¿verdad?
4: De la cantera de Pumas, sí, en el sur de la Ciudad de México, unas instalaciones, pues que la verdad son preciosas, ¿no? Quien ha estado ahí, hay una especie de acantilado, de roca que le da una estética muy bonita y además pues es justamente una cancha que está capacitada para un equipo de primera división profesional, además de primer nivel como los Pumas. Entonces, sí, sí, sí, se ha confirmado que Inglaterra entrenará en la cantera, que Inglaterra llega ese viernes y que intentará lo más pronto posible adecuarse a la altitud de la Ciudad de México, pero es algo que saben que no lo van a lograr, es algo que es una especie de batalla perdida. En la ciudad más alta que ha jugado Inglaterra tiene 300 metros de altitud, porque ha jugado, como te decía yo, en Boston, en Nueva Jersey, en Atlanta, y hoy va a venir a una ciudad de 2,200 metros. Entonces, ellos están apostando a tener un muy buen primer tiempo y después ir poco a poco, pues aguantando el partido en la segunda mitad. Pero hay un dato que hay que decir para esto y que son cruces que se van dando. México no ha recibido un gol en el primer tiempo de un mundial desde 2010. Lleva 14 partidos México sin recibir gol en el primer tiempo de un mundial. Todo lo que ha sucedido de goles recibidos han sido en la segunda mitad, que es seguramente a la que le tendrá que apostar también Inglaterra, aunque sabe que llegará con mucho menos tanque de oxígeno a esa parte en la cancha del Azteca.
0: Bueno, pues Tlatoani, estaremos por supuesto muy al pendiente de la información que se tenga, de la información deportiva. Ya se están calentando los asuntos entre Fejer de Maná y Liam Gallagher también en las redes sociales.
4: Ahí sí, entre... sí, sí.
0: Entre que Liam Gallagher dice que nos van a ganar 5-0, Fer de Maná diciendo ubícate, güey, pero ya más un poco con un tema más fresa. Pero bueno, esto va por todas las vías, ¿verdad, querido Tlatoani? Ay, creo que se cortó la comunicación con Tlatoani. A ver si la recuperamos. Nada más era para cerrar esto. Este tema. ¿Ahí estás, Tlato?
4: Que te escucho a ti.
0: Sí, sí. Perfecto. Es que
4: aquí estamos y justamente es el ambiente que se está que se está jugando, como bien dices tú, lo de Liam Gallagher, lo de Fer de Maná. Es este punto donde ya están las emociones encontradas. Y hay que ver también en un momento al rival de España. Con Cristiano Ronaldo, que hay una estadística de Cristiano Ronaldo que yo no tenía tan ubicada, que es nunca ha anotado gol en partido de eliminación directa.
0: Perdón, Tlatoani, ahí estamos. Sí. Bueno, pues a ver qué sale ya este domingo. Hay la esperanza, por supuesto, viva. Vamos a tomar un respiro y vamos a digamos, tratar de que esta esperanza suba, es lo que yo veo. Yo hoy preguntaba con toda la gente ahí del staff, México va a ganar todo, seguro sí, y creo que ese es el ánimo, así que bueno, pues estaremos muy al pendiente del periodismo, querido Tlatoani, que se hace desde Sports Illustrated. Te mandamos un abrazo. Creo que ya terminó Tlatoani Carrera. Pero bueno, vamos, a ver, tenemos muy poco tiempo. Tenemos 1:10. No, vamos a dejar la conversación para el día de mañana. Nosotros queríamos detenernos y hasta ahorita fue que tuvimos una respuesta por parte de la Profepa, pero quedan 50 segundos de programa. Vamos a esperarnos hasta el día de mañana para conocer más acerca de este operativo de rescate, así se le llamó a este tigre de Bengala que escapó y que fue localizado esta mañana y que de acuerdo a la propia información de la Profepa a través de un comunicado por una respuesta violenta por parte del animal, tuvo que ser usada un arma de fuego y bueno, lo mataron. Y lo que nosotros nos preguntábamos era qué tipo de operativo se llevó a cabo, si se tenía cercado, si no, por lo menos había civiles alrededor, digamos, en una escuela, una población, etcétera, por qué se utilizó esta arma de fuego. En fin, simplemente conocer lo que ocurrió y el por qué, pues bueno, se decide desde la Profepa matar a este animal. Ahí son las imágenes que se tienen, digamos, esto es por parte de la propia Procuraduría. En fin, nos vamos a detener el día de mañana, lástima que no pudimos platicarlo antes, pero bueno, esto fue Hoy es Risco, gracias.
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6: Algarabía. El juego de las palabras. Con Pilar Montes de Oca. El primer correo electrónico, fíjense que fue enviado en 1971 por el ingeniero informático Rain Tomlinson, obviamente en Estados Unidos, y el mensaje viajó a través del ARPANET, todavía no existía el internet, y fue una prueba técnica que tenían las primeras teclas del QWERTY, ¿no? El QWERTY. Pero resulta que fue básicamente lo mandó de una universidad a otra. Pero ¿cómo le puso? Él dijo, ¿cómo le voy a llamar este correo? Si es un correo, pero no es un correo, no tiene postal, no es un correo postal. Dijo, le voy a llamar Electronic Mail. Y de ahí, de Electronic Mail, quedó I por la, obviamente, por el apócope de Electronic Mail.
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0: Qué gusto saludarles a través de ESPN Radio Fórmula desde el Ángel de la Independencia, en donde transmitimos para todos ustedes a través de las redes digitales de Radio Fórmula y, por supuesto, a través también de la estación de radio. Yo soy Gustavo Mendoza, los españoles están dentro y será otro de los contendientes al título. No le podemos quitar esa etiqueta para nada a la Furia Roja, que sin duda alguna se convierte más aún todavía en este candidato de mucha gente. Y bueno, siguen creciendo los ecos de lo que será el México contra Inglaterra el próximo domingo en la cancha del Estadio de la Ciudad de México. Y sí, sigue latiendo y creciendo en el sentir de la afición. Héctor Huerta, ¿cómo estás?
1: Hola, Gus, ¿cómo estás? Qué gusto saludarte. Toño, también, qué gusto estar con ustedes. Vamos a platicarles un poquito del kilometraje que llevan en las piernas los jugadores de cada equipo. O sea, los tres locales, sí. Es importante saber Canadá, Estados Unidos, cómo se han movido. Y México también, cómo se ha movido. Y sobre todo, el recorridote que trae ahorita en las piernas todos los jugadores de Inglaterra.
0: Los kilómetros, ¿verdad? Los kilómetros que traen los ingleses.
1: Y dices tú en avión, sí, es avión, es
0: en
1: aeropuerto.
0: En primera o en charter.
1: Sí, charter, tienes que volarlo. Sí. Los kilómetros tienes que volarlos.
0: Entonces, de acuerdo.
1: Y van a ver la diferencia entre uno y otro.
0: Es impresionante. Es importante, Toño Rodríguez, porque pues México no ha viajado mucho, que digamos, ¿no?
1: Bueno, fue a Tierra Santa nomás.
2: Sí, a Guadalajara, ida y vuelta, les fue bien, le ganaron a los coreanos y a partir de ahí vino a lo mejor para la selección mexicana. Hospedados en su casa, hospedados en el car, no han conocido un solo hotel más que el de Guadalajara y ya está. Para eso eres local. Oye, bueno, que Corea ya tuvo su mundial, llegó a semifinales. Inglaterra fue campeón en su mundial en 1966. México ha podido avanzar más que en otros lugares que en sus mundiales y ahora es la oportunidad para hacerlo. Todas las ventajas, siempre y cuando no sean, digamos, ya como pasar una línea, todas las ventajas que puedas tomar como local, bienvenidas.
0: Sí, al terminar este programa, Portugal se va a enfrentar a Croacia en 5 de la tarde, tiempo del centro de México. Suiza y Argelia se enfrentan a las 9 de la noche. Ha habido información interesante porque también hay que decir que la lesión de Paquetá fue más fuerte de lo que se esperaba. ¿Estará ya fuera el resto del Mundial?
2: Ha sido todo un tema con la selección de Brasil, salvo el caso de Neymar, que yo creo que eso es bueno para Brasil, que no esté jugando, pero Rafinha y Paquetá sí que han sido un tema con Brasil. Y ahora, bueno, sufrieron lo que sufrieron con Japón y ya está. Aún con Paquetá, aún con Rafinha, este Brasil tampoco es el candidato número uno.
0: Sí, de acuerdo. Y malas noticias para el deporte mexicano. Mariana Bernal, de arco mexicana, fue sancionada 3 años por dopaje. Se pierde los Olímpicos, Héctor. Una mala noticia, ¿no? Para otra atleta mexicana marcada a ganar medalla, probablemente.
1: Sí, era una de las candidatas que teníamos, de las fuertes. Pero es que en el mundo del deporte también una lesión no se puede prever, pues.
0: Sí, de acuerdo.
1: El problema de ese tipo. También el asunto también de los controles de antidopajes, que también de repente en zonas de preparación te puede pasar.
0: Que es el caso, ¿no? De Mariana Bernal.
1: Sí, y ha habido casos muchos en la historia del deporte mexicano, ¿no?
0: De acuerdo. Zverev sin problemas avanzó en Wimbledon. Santi Cazorla anunció su retiro. 41 años de edad. Elliot Anderson va a jugar para el Manchester City la próxima temporada. Inglaterra entrenará en la cantera de Pumas. Este es un dato importante. La selección inglesa estará en la cantera de Pumas preparándose para enfrentar el partido ante la selección mexicana. Con esto, obviamente, buscarán aclimatarse lo más pronto posible para que no les pese tanto la altura. Son diferentes las estrategias de las selecciones. Mientras Ecuador prefirió llegar casi 24 horas antes, la selección de Inglaterra estará entrenando incluso en la cantera de Ciudad Universitaria. Todo esto y mucho más hoy aquí en ESPN Radio Fórmula. Quédese con nosotros y ya regresamos Rodríguez, Huerta y Mendoza con más aquí en ESPN Radio Fórmula.
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7: Google y Samsung anunciaron sus primeras gafas inteligentes con Gemini y Android XR, que prometen competir de lleno con las Ray-Ban de Meta. Contarán con dos versiones, una con audio y otra con pantalla, que desarrollan en colaboración con las empresas de gafas Warby Parker y Anton Monster. El primer lanzamiento se llevará a cabo el próximo otoño y estará centrado en la versión de audio, que permite a los usuarios interactuar permanentemente con Gemini exclusivamente por voz con la frase Hey Google o simplemente tocando el costado de las gafas. Las Audio Glasses traen cámaras y altavoces integrados en las monturas y son capaces de vincularse tanto con móviles con sistema operativo Android como con iOS. Permitirán capturar imágenes y editarlas con la Nova Nana, o hacer búsquedas de ubicaciones o objetos con la inteligencia artificial de Google, así como traducir en tiempo real. Informó Aide Rivera. 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

0: Buenas tardes, muchas gracias, gracias, bienvenidos a Palabras. ¿Qué hora es, mi querido Rognovan? Las 4 de la tarde con 12 minutos. ¿Cómo está el clima? Pues el clima está un poco loco, un poquito loquito. Ahí estamos, Rognovan. Un poco alto el fondo, ahí estamos. Muchas gracias. ¿Cómo está, Rognovan? Buenas tardes. Aprovecho. Ya nos perdimos, ya no escucho nada. Bueno, vamos a tratar de continuar. Ayer, por cierto, alguien, o más bien a alguien, yo le preguntaba a qué hora iba a jugar México. Ahí estamos llegando bien, Rognovan, porque no escucho el rebote. Bueno, ahí estamos. Sí, y Estelita, que está, no sé si en Durango, México, o ande por aquí en una de sus mansiones que tiene en Colorado, me contestaba, bueno, más bien me mandaba un texto diciéndome que el partido va a ser a las 6 de la tarde. ¿Será? A ver qué pasa, pero bueno, hablando del Mundial, le digo que en su parte negativa, ¿no? Dicen que por ahí hubo fallecidos en los festejos de México. Y aparte le comentaba que en la población de donde soy nativo, Teutepec, Morelos, unos cobardes abrieron fuego, según dicen algunos reportes, con balas expansivas. Una cobardía, ¿no? En una plaza de usos múltiple, una cancha de usos múltiples, donde se concentró, pues familias, se concentraron familias para ir a ver el partido de México contra Ecuador, y resulta que asesinaron a algunas personas y otras están mal heridas. Bueno, vamos a ver si Rognovan por ahí nos escribe. Mientras leo por acá, Estelita, a las 5:30 ya cambió el horario, dice Estelita que a las 5:30. Estelita, no estamos jugando, ¿eh? Verifique bien, por favor, o el cheque no va a llegar el viernes. Ni a Rognovan le va a llegar porque ya me reventó los oídos. No, así no se puede. Y uno que viene con el mejor de los humores. Por cierto, ganaron los Rockies, mi querido Sergio el Bailador. Saludos a Chavita y a Carlitos Valdés. También a Felipe Reyes Navarrete, que hoy pues tuvo que ceder su hora más allá de las estrellas. Saludos para él. Ya no llamó cuando tenía que llamar y llamó cuando no tenía que llamar. Saludos, Luis René. Muchas gracias. Pues bueno, vamos a darle una repasadita a los acontecimientos de hoy. Le quiero preguntar a usted, ¿le tocó una granizada? Yo venía hace unos minutos por el I-25, luego me incorporé al I-225 Norte y una fuerte granizada. Pero ya cuando llegué a esta área de Aurora, seco. No sé si a usted le haya tocado este fenómeno natural, pero sí llovió en algunas áreas. ¿Cómo va la circulación en las diferentes carreteras de este bello estado de Colorado? Estelita, como si nada, ahí anda en México y dice que sí, que a las 5:30 de la tarde juega México este domingo contra Inglaterra, pues a disfrutar el partido como debe de ser, ¿no? Con pasión, pero no con pasiones desbordadas ni con otro tipo de ánimos. El deporte debe unir a las sociedades, nos debe unir como una comunión de diversión, como una comunión de competencia, ¿no? No como una situación que lastimosamente de repente vemos en casos aislados o extremos, pero que quiere emprender la mecha para que haya esa, digamos, esos rencores, ¿no? Entre el propio ser humano. Yo creo que en el caso de los latinoamericanos, cuando nos toca enfrentarnos en el fútbol entre nosotros mismos, creo que debemos ser muy respetuosos y el que pase hay que apoyarlo, sin duda, ¿no? Ojalá, digo, con el ánimo como latinoamericano, ¿verdad? Pues ojalá que gane un país de nuestro continente. Cuando digo nuestro continente, ¿por qué no también incluir y por supuesto, ¿no? No nada más como Canadá, no sé cómo va, Estelita. Usted que ahora anda ya muy metida en las apuestas y en todo esto. Canadá sigue avanzando, ya fue eliminado, ya me perdí. A ver, los reporteros viales del clima y de deportes, a ver que me digan cómo van las cosas. También vieron la gasolina, ayer estaba un poco más económica, hoy ya volvió a subir, pero ¿es reflejo de qué? ¿Es reflejo de qué? Porque aún no vemos claro estos términos bélicos, estos términos de la guerra. ¿Qué nos va a deparar de aquí a noviembre, que son las elecciones de medio término en los Estados Unidos? Unas elecciones históricas y unas elecciones muy importantes. Son las 4:17, vamos a hacer una pausa comercial. Rognoman está deseoso y ansioso de alzar el teléfono. Si usted lo marca al 720-310-3100, 720-310-3100.
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0: Muchas gracias, Don Román. Ya estamos de regreso. Fíjese, le estoy dando vuelta al calendario que me dieron en la carnicería. Muy bien, ya le doy la vuelta en julio. Ya estamos a jueves 2 de julio de 2026 y contando. Y le comentaba estos temas que son sin duda importantes porque van a impactar al final de cuentas, sin duda alguna, en la reflexión que va a ir directamente esa reflexión en al bolsillo, y algunos a lo mejor decidan de último momento, de acuerdo a lo que se vaya a seguir sintiendo en la economía de aquí a noviembre, para decidir su voto. Mientras, le digo, yo creo que hemos experimentado, las personas que hemos echado gasolina en los últimos 2-3 días, cómo ha fluctuado el precio, ¿no? Ayer la veía un poco más económica que hoy, pero como que va hacia la baja de repente. Sin embargo, está latente esa situación de llegar a un acuerdo con esa inútil guerra de Estados Unidos, Israel e Irán, pero pues tiempo al tiempo. La otra, me decían también que, y no sé, a lo mejor hay que consultar a expertos en los bienes raíces, el real estate, para saber qué es lo que están pronosticando. Por ahí hay algunas voces, algunos ecos que dicen que probablemente en algunos meses o a finales de año pudiera también verse reflejado en el tema de las casas, la adquisición, la compra de casas, un precio hacia la baja. ¿Será esto? ¿Bajarán los porcentajes? ¿Qué dice también la Reserva Federal? Vienen cosas importantes en estos meses y ya estamos entrando al segundo semestre del 2026. Y respirando profundo. Alguien que no echa gasolina porque tiene un pura sangre es el Tajuarín. Venga, Tajuarín.
1: Buenas tardes, licenciado. Eita, la compasión es más importante que la obediencia. Y la disciplina existe dentro de ti. Además, tú lograrás romper las cadenas de la materia humana. Estás creado a imagen y semejanza de Dios. Tengas.
2: ¿Qué dijo?
0: Muchas gracias, Tajuarín. Romper con aquellas ataduras que nos han sometido a lo largo de nuestra vida. Creo que nunca es tarde. Gracias, mi querido Tajuarín. Y pues bueno, volvemos a estos temas de pues una importancia del día a día a nosotros como sociedad, a nosotros todos los que vivimos aquí en los Estados Unidos. ¿Cómo estamos reflejando, cómo estamos viviendo este día a día? ¿Qué vislumbra usted? ¿Qué está viendo hacia el futuro de estos próximos meses? Por lo menos de aquí a noviembre, de aquí a este día de elecciones tan importante. Vamos a ver si usted quiere opinar. También le adelanto que iremos hablando de precisamente de estas elecciones y de algunos estados en los que de repente hay una alta esperanza. Estos estados que se conocen como pilares del Partido Republicano, bastiones políticos, casi siempre los tienen asegurados. Hay estados como, por ejemplo, Texas, en donde dicen que puede haber sorpresas, según los analistas políticos, ¿no? Y pues iremos viendo cómo se desarrollan las cosas de aquí al mes de noviembre. Mientras le digo que hay un joven político en Texas, de apellido Talarico, que ha sido en ese estado la novedad. También hay una mujer que le va a competir para la gubernatura a Greg Abbott, y que dicen que está cerradísima esta encuesta, pero pues tiempo al tiempo. Manolo, ya estás razonando, reflexionando tu voto, ¿cómo ves la gasolina? ¿Cómo ves el tema de las casas? ¿Por dónde andas primero? ¿Sigues enfiestado en el mundial?
3: Muchas buenas tardes, licenciado. Me encuentro aquí en el 270 rumbo al 36, agarrado la Sheridan, y está un poquito de tráfico. Llevo una pasajera. ¿Cuál es su nombre?
4: Emina.
3: Who you think is gonna win the World Cup?
4: Mexico,
3: but you are America, no?
4: Yeah.
3: Where you from?
4: I'm from Colorado.
3: See?
4: ¿Cómo va, licenciado? Dice que ella es de Colorado, pero le va a México.
0: Hace bien, hace bien. Dale una felicitación, dile que gracias por ese apoyo y que pues ojalá que siga escuchando la 1150M y pidiendo el Uber con el Meni.
4: Claro que sí, you understand what he said?
5: No.
4: You are the best, because you go to Mexico. And thank you so much for the support, and have a wonderful day. Where are you going to celebrate?
5: I'm not sure yet.
4: Okay, go to Cool Living Center, that's a good place.
5: Okay.
4: When you want to have a party with a quinceañera, whatever,
5: okay.
4: It's a very good place. Bueno, Héctor, muchas gracias por su... Ahorita que estábamos allí, tenía también cuatro personas que íbamos a felicitar de ahí de los Rockies, pero no hubo la oportunidad. Que tengan un excelente día y no se venga por el 270 porque hay mucho tráfico.
0: Ok, ¿te llovió, te granizó o está seco?
4: Fíjate que no me granizó porque yo andaba... anduve un ratito en Boulder... Y de Boulder me tocó irme por el 93 todo hasta Castle Rock. Y ahorita ando acá en el 270, viene siendo que Denver. No me tocó granizo.
0: Muy bien, cuídate mucho, Manolo. Buen
4: trayecto,
0: buen viaje. Un abrazo para
4: toda la banda y arriba la 1150.
0: Gracias, gracias. 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Muy bien, son las 4:27. Voy a leer esta nota que señalan algunos medios de comunicación el día de hoy, que el empleo se enfría en Estados Unidos. En junio se crearon 57,000 puestos de trabajo, menos de lo esperado. Y esa es una buena pregunta para analizarla también a nivel estatal, a nivel Colorado.
4: ¿Cómo acá en el 270 viene siendo que Denver? No me tocó granizo.
0: Muy bien, cuídate mucho, Manolo. Buen trayecto, buen viaje. Gracias, gracias. 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Muy bien, son las 4:27. Voy a leer esta nota que señalan.

0: el desarrollo en estos meses, ha subido el empleo, ha bajado el empleo, le ha costado trabajo encontrar un buen empleo, lo han despedido, le han dado menos horas en su trabajo. ¿Cómo lo ve usted reflejado? Yo sé que todos tenemos un punto de vista diferente de acuerdo a nuestra propia experiencia, pero señala esta información que el mercado laboral de Estados Unidos ha perdido fuelle desde que el presidente Donald Trump regresó a la Casa Blanca, aunque muestra una salud extraordinaria. Las cifras reflejan que ha perdido tracción. En el pasado mes de junio se crearon 57 mil puestos de trabajo, como le decía, eso según la Oficina de Estadísticas Laborales. Este organismo encargado oficialmente de recopilar estos datos señala que el dato de junio supone un descenso respecto a los 129 mil puestos de mayo y se situó muy por debajo de las expectativas de los economistas. Ahí ya me perdí un poquito, pero bueno, sin contar con el dato del mismo mes del año pasado, influido por los aranceles, es el peor junio desde la pandemia. No es solo eso, el Instituto Estadístico ha corregido a la baja las cifras de empleo de abril y mayo en 74 mil contrataciones, y en lo que va de este año se han creado 552 mil puestos de trabajo en todo Estados Unidos, muy por debajo de la media histórica en el primer semestre. Solamente el año de la pandemia, cuando se destruyeron algo más de 14 millones de puestos de trabajo en el primer semestre del 2020, y el año pasado, afectado por la agresiva política comercial del presidente Donald Trump, fueron peores. El promedio mensual en las contrataciones en los últimos 12 meses es de 36 mil contratos al mes, un dato magro en comparación con la serie histórica. Así que, pues bueno, el empleo se enfría en Estados Unidos y en junio se crearon 57 mil puestos de trabajo, menos de lo esperado. Voy a ir al corte comercial y regresamos enseguida a Palabras.
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0: van a salir, van a los 250 años de esta gran nación, los Estados Unidos de Norteamérica, de esta primera potencia mundial, o ¿qué planes tienes, Rogue Novan? Ah, mira, que lo disfrutes mucho.
1: Hay que chambear doble.
0: Chambear doble. Bueno, felicidades. Ese es un... No, pues cachetada con guante blanco. Yo invitando al descanso, a la relajación, a la celebración bien merecida por los 250 aniversarios de la fundación de la Declaración de Independencia de Estados Unidos. Y mire, va a trabajar doble. Pues muchos van a trabajar sin duda. Una gran mayoría, como Rogue Novan, como yo. Pues bueno, para estas fechas el gobierno del presidente Donald Trump planea lanzar, por cierto, el sábado 4 de julio, las llamadas cuentas Trump, que se vinculan con precisamente con el 250 aniversario de la firma de la Declaración de Independencia de Estados Unidos, con un esfuerzo para impulsar la independencia financiera de los niños del país. En virtud del programa, los padres pueden abrir cuentas de inversión para cualquier niño nacido durante el segundo mandato del presidente Trump y recibir automáticamente $1,000 del gobierno. Es posible abrir cuentas en nombre de niños mayores siempre que no cumplan 18 años, perdón, antes de que termine el año civil, pero no recibirán los $1,000. Ese dinero y cualquier otro depósito realizado por empleadores, organizaciones filantrópicas y familiares se invierte en el mercado bursátil a través de firmas privadas. Los niños no pueden acceder al dinero hasta cumplir 18 años y aún entonces solo para fines específicos como pagar una vivienda o estudios. Las cuentas ya han recibido un impulso de multimillonarios. Más allá de los $1,000 del gobierno, Michael Dell, fundador de Dell Technologies, y su esposa Susan se comprometieron a aportar $6,250 millones a las cuentas de algunos niños que no califican para los $1,000 del gobierno. Ayer miércoles, el presidente Trump anunció en su red social True Social que Sanjay Mehrotra, director ejecutivo de Micron Technology, aportaría otros $250 millones. Así, el mandatario republicano escribió que la donación ayudará a dar un impulso inicial al sueño americano para estos fabulosos niños mientras celebramos el 250 aniversario de Estados Unidos. Esta enorme inversión ayudará a millones de niños y familias estadounidenses a tener un comienzo sólido en la vida y les dará verdadera seguridad financiera. Un aplauso, de verdad, un aplauso, porque ojalá que sirva mucho, pero no es de que forzosamente hagamos una crítica del presidente, pero simplemente el presidente, en una propuesta a través de una orden ejecutiva desde el primer día de su segundo mandato presidencial, quería quitarle la ciudadanía a los niños nacidos a partir del 2025 porque sus papás eran indocumentados. Entonces, una situación ahí media selectiva, ¿no? Pero bueno, al final de cuentas, creo que triunfó lo que se va a celebrar el sábado, que es la creación de este gran país, de esta declaración de independencia y de su constitución. Todo el que nace aquí es ciudadano, diga lo que diga Donald Trump y el que siga. Así es que, pues bueno, esta noticia también de las cuentas Trump van a incluir, diga lo que diga, a estos niños, y ojalá que para entonces, cuando puedan sacar ese dinero, sea un dinero súper multiplicado que les sirva para muchas cosas a estos niños. Me parece, al final de cuentas, que es un buen programa en el que también, aunque se ve que le meten mucha lana, no se ve, le meten mucha lana a muchos millonarios, pues es regresar algo de lo que también se les entrega a ellos a la hora de consumir sus productos, a la hora de tener trabajadores que impulsan esas grandes empresas por las que ellos apuestan, pero que también el trabajo del ser humano, del trabajador en general en los Estados Unidos, saca a flote esas grandes empresas. Creo que es un círculo de agradecimiento y que así sea. Yo creo que debe haber programas en los que realmente se puedan destinar los recursos para beneficio de la sociedad. Ayer precisamente que platicábamos con funcionarios, ¿verdad?, de, en este caso de Zacatecas, pues me daba mucho gusto que en el caso del gobierno zacatecano esté reconociendo a los migrantes y las remesas de los zacatecanos que llegan a ese estado, por hablar de un caso particular que es el estado de Zacatecas. Pero yo he escuchado de otros políticos, sin importar el color, y lo digo desde ahorita, funcionarios o algunos políticos del partido Morena, que se han expresado con desdeño de que nos reconocen como héroes, pero a la hora que en la práctica, ¿verdad?, les dices, esto es lo que arrojó la remesa al año, 70 mil millones de dólares, ah, no, sí, pero va para las familias, para, o sea, como si no quisieran reconocer que las remesas son el pilar económico hoy por hoy, desde hace mucho tiempo. Cuando digo desde hace mucho tiempo, no solo es con Morena, sino con el PAN y con el PRI lo fue. Las remesas de todos los mexicanos, así como no dudo de todos los latinoamericanos que mandamos con mucho amor, cariño, pero también sacrificio, dinero a nuestras amadas patrias y repúblicas. Y por supuesto, a nuestro amado México. Estaba buscando ahorita mismo la información para reforzarla nada más, porque alguien ayer me pedía algunos nombres de los funcionarios, pero yo creo que lo más importante es entender que es un programa de beneficio y que no importe el nombre del funcionario. Estoy por acá, pero aquí lo tengo, de la jefa de prensa, Marbella. Acerca de todo este programa a la comunidad, dirigida a la comunidad zacatecana que vive aquí en los Estados Unidos, en todos los estados de Estados Unidos. Muchas oportunidades agropecuarias en el área del agro. Ahorita vamos a verificar, porque creo que todavía hasta mañana, de manera virtual, pueden acceder a integrarse a estos programas que trae el gobierno de Zacatecas para los zacatecanos, todos los inmigrantes zacatecanos que viven en este gran país, los Estados Unidos. Pensé que lo tenía por aquí a la mano, pero bueno, ahorita en el corte comercial le doy la información para que usted pueda acceder a ella. ¿Qué más tenemos, mi querido Rognovan? Nada por aquí, nada por allá, no hay llamadas, pero ahorita vamos a la siguiente nota. Me dicen que sí va a haber show de la manada. Claro que sí va a haber show de la manada, que ya se van a preparar en un momento más. ¿Cómo va a ser el fin de semana feriado? Algunos van a trabajar doble, algunos normal, algunos iban a salir a descansar, a celebrar. Pues igual la recomendación, el exhorto para que lo hagamos con mucha prudencia. 72 millones viajan en este feriado del 4 de julio. En el peor día para los accidentes viales en Estados Unidos, según esta estadística, decenas de millones de estadounidenses viajarán esta semana para celebrar el 4 de julio y se comparte como los peores días y horas para salir en la carretera durante los festejos. ¿Cuáles son las peores horas? Pues yo creo que las horas pico, por supuesto, ¿no? Porque no dejan las personas, en este caso muchas de ellas, de seguir trabajando. Así es que hay que planear con tiempo esas salidas para que llegue usted puntual a esas reuniones que ya tiene usted planeadas. Así es que va a haber muchas carreteras transitadas. El Aeropuerto Internacional de Denver cuenta de boletos y pues le digo los horarios para viajar, los peores horarios para viajar de cara al fin de semana del día de hoy jueves 2 de julio, de 2 de la tarde a 6 de la tarde, salir antes de las 12 del mediodía es el mejor horario. Mañana viernes 3 de julio, dicen por aquí esos estudios que de 12 de el mediodía a las 7 de la noche es el peor horario. Recomiendan salir antes de las 11 de la mañana, que es el mejor horario. El sábado 4 de julio, ya el 4 de julio, de 10 de la mañana a 2 de la tarde, es el peor horario. Recomiendan salir después de las 3 de la tarde, que supuestamente es el mejor horario. Y el domingo 5 de julio, de 12 del mediodía a 6 de la tarde, el peor horario. Recomiendan salir antes de las 11 de la mañana, que es el mejor horario. Y por supuesto, ese mismo domingo, yo creo que muchos mexicanos vamos, los que podamos y que estemos aquí en Colorado, vamos a de fútbol contra Inglaterra, como una forma de tener una esperanza para que hagan historia dentro de los mundiales de fútbol. México está, me parece, con una gran esperanza de lograr esto. Obvio, van a enfrentar a una gran potencia futbolística. Voy a ir al corte comercial, son las 4:44, a punto de ser las 4:45, hora del tercer corte comercial. Regresamos enseguida a Palabras.
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0: Don Antonio, ¿cómo está? Muy buenas tardes. ¿Por dónde anda? ¿Qué tal el tráfico? Bienvenido a Palabras.
1: Buenas tardes, Héctor. Acá estoy. Le dije a Milu cómo tiene otros allá. Y digo, yo voy a agarrar el despacho de reportar el tiempo. Acá, por este rumbo, el clima se encuentra en estos momentos en 92 grados. Y ¿sabes qué, Héctor? Nada más estoy yo llamando, solo prácticamente nada más para criticar a unos radioescuchas de Milo que realmente ya ni ganas me dan escuchar su programa, porque es un grupito que tiene ahí que todo el tiempo llama y está hable a lo tonto realmente, como estoy yo ahorita, pero es que todos los días y todo y zas y zas y zas y zas, como dice la sorda, digo, pero híjole. No, Héctor. Mira, me da gusto oír que tú dices eres originario de Yautepec.
0: Sí.
1: Ahí estás.
0: Sí, aquí estoy. Sí, ahorita voy a comentar lo que pasó.
1: Conozco exactamente ahí la carretera que corre de Yautepec rumbo a San Isidro, a la colonia, a Ticumán, a Tlalzapán, al otro lado para Joya, para, digo, Cañón de Lobos, La Joya, Dal Progreso y Moctezuma, rumbo a Cuernavaca. Por eso yo conozco bien perfectamente bien ahí.
0: ¿De dónde es usted, don Antonio?
1: Yo soy originario del estado de Guerrero, pero yo llegué a vivir ahí en Morelos, en una colonia de Cuernavaca. Y realmente, como dijo el chiste, la India María, ahora ya no soy ni de aquí ni de allá, pero que yo ya tengo muchos años viviendo aquí, y yo realmente ya ni siquiera valoro, todavía tengo un pedacito de tierra, como dijo la canción de Joan Sebastián, que me espera allá, pero nunca voy a llegar ya ni muerto. Ahí todavía tengo un pedacito de terreno, ahí cerca de La Joya, pero ya no voy a ir, ya ese terreno a lo mejor hasta lo voy a dejar perder.
0: No, hay que recuperarlo, hay que platicar después, pero lo recuperamos y está
1: no lo tengo
0: ahí en La
1: perdido.
0: Joya, es una zona bonita.
1: No lo tengo perdido, lo que me refiero es que no le tengo fe porque está hasta allá y ya como marchan las cosas por allá, yo realmente no le tengo fe, ya casi. Al último, yo pienso que ese lo voy a donar, a regalar a una persona, familiares, conocidos de por ahí, porque yo ya no voy a ir para allá, ya ni muerto. Si me quieren llevar muerto, me salgo de cajón.
0: Ok, don Antonio, y dígame una cosa, ¿por dónde está, por dónde se encuentra ahorita?
1: En este momento, Héctor, me encuentro en el crucero entre la avenida 50 y el Highway 7, al lado noreste de Brighton.
0: Pues muchas gracias por el reporte. ¿Llovió por esa área?
1: Sí, señor, acaba de llover hace ratitito, y ahora sí, como dice el otro dicho, yo creo que están pagando los drogueros, porque llovió un ratito bien fuerte y bien soleado. Se dice que cuando llueve con el sol soleado es que están pagando los drogueros.
0: Muy bien, pues bueno, hablando de drogueros, mañana viernes pasa por su cheque a la 11:50 AM por el reporte vial del clima y un poquito más.
1: Sí, pues no te estoy escuchando muy, muy, muy bien, no sé, pero te digo con Milo, hasta le digo, ¿sabes qué? Me gusta tu programa, pero ya no lo disfruto, porque esto es, una vez alguien llamó y le dijo, son los mismos gatos que están llamando todos los días con el mismo tema, de que nunca traen una conversación de importancia, algo, nomás están hablando a lo tonto, hable. Y entonces le dije a Milo, yo no sé cómo tienes tanta paciencia. ¿Por qué no los que están quieren hablar y hable y hable y hable? ¿Por qué no se rentan su espacio? Ahí están anunciando. Si usted tiene su voz, tiene un talento, quiere así, rente su espacio, aquí está disponible. No, pero ahí están de mensos, nomás hable y hable y hable.
0: Bueno, ahí está la sugerencia. Gracias. ¿Le gusta el fútbol? Gracias, gracias.
1: Sí, ándale.
0: Gracias, don Antonio. Decía que a lo mejor no me escuchaba, no sé si era él o no me estoy escuchando, a ver si nuestros asalariados me mandan un mensaje. Estamos llegando bien al aire, nos escuchan bien los que nos están haciendo el gran favor de sintonizarnos a través de la 1150M. También gracias a Rognovan, nos puso en Facebook Live, no sé cómo vamos llegando, pero bueno, mire, el don Antonio comentaba, aunque es del estado, bellísimo estado de Guerrero, que es inmenso, también Guerrero es muy grande, muy bonito el estado de Guerrero, conoce bien las áreas del estado de Morelos, que es muy pequeño. Ya menciona algunas poblaciones que son justamente de ahí, del municipio de Yautepec, parte de La Joya, es municipio de Yautepec, un municipio, como muchos, lamentablemente, violentado en el estado de Morelos, y no me voy a extender, porque pues también la República Mexicana en algunas otras áreas, y eso no es una crítica a un partido, ¿no? Es una triste realidad que aunque muchos de ustedes han tenido la gran oportunidad de visitar México, a sus propios estados, sus propias poblaciones, ha estado tranquilo cuando van, ¿no? Y qué bueno que así sea, ¿no? Pero pues la información está ahí, ¿no? Y no es aislada. En el caso de Morelos no es aislada. Hace poco hubo un operativo que se llama el Operativo Enjambre, que se dio después de estarle señalando constantemente en las giras recientes que llevó a cabo por el estado de Morelos, en esa zona oriente, en la segunda ciudad más importante del estado de Morelos, que es Cuautla, Morelos. Le señalaban a la presidenta que el presidente municipal tenía nexos con algunos grupos delincuenciales del narcotráfico, y era constante ese reclamo de gran parte de la sociedad, hasta que llegó un operativo encabezado por el secretario de seguridad, ¿no?, el señor Harfuch, hijo por cierto de una artista mexicana, María Sorté, y detuvieron a el presidente de Cuautla, que hoy por hoy está detenido, encarcelado. Y en el caso del municipio de donde yo soy originario, que la cabecera municipal es Yautepec, Morelos, también se ha suscitado una serie de violencia en los últimos años y cada vez más creciente, más y más. Lo último se da cuando se convoca a que la sociedad, que las familias de un barrio que se llama Rancho Nuevo vayan a disfrutar gratuitamente en una pantalla gigante, en una área de usos múltiples, una cancha de usos múltiples, techada, pues a ver el partido reciente en el que México avanzó a octavos de final, ¿no?, y contra Ecuador, y pues sí, llegan al parecer un grupo armado en motocicletas o estas motos, no sé cómo se clasifiquen, y abren fuego. Hay un peritaje que señala que eran balas expansivas. Yo no conozco mucho de armas ni de balas, ¿no? Pero hubo muertos, y entre esos muertos hubo menores. Y fíjese, una mamá que llevaba a sus hijos menores también a ver el juego, le tocó también una bala a esta señora. Entonces, de verdad que es una tragedia, ¿no? Porque toda esa gente pues es inocente, ¿no? Y pues realmente es triste, no porque yo también lo quiera señalar o hacer una crítica, pero sí una exigencia para que pare esta violencia en todo México y en todos los países donde ya se están metiendo, sin importarles de qué se trate ni de quiénes se traten, con la sociedad civil, incluyendo a los niños. Y eso es la peor de las cobardías, la peor de las mezquindades. Ojalá que haya una investigación profunda y que se dé con los responsables, tanto materiales como intelectuales, porque aquí hay ambos. tiempos electorales también en Morelos, y pues bueno, ¿qué le podemos decir? Salió por ahí un post precisamente de la población de donde soy originario, una pequeña población, Yautepec, que decía, en alusión a que fueron a ver el partido de México en el que ganó México, diciendo, en Yautepec no ganó México. Muchas gracias, los espero mañana, punto de las 4 en palabras. Quédese en la 11:50 AM. Gracias, Rogno Bananaya. Gracias, querido público radioescucha. Y ya lo sabe, viva la vida y sea feliz, que eso es gratis. Hasta la próxima. Dios mediante.

0: es estado, amigos.
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8: Mucho que informar de lo que ha sucedido este jueves de esta semana larguísima, ¿no? Que estábamos hablando.
9: Justo, ya estábamos se nos hizo platicando largo la que, ay, qué semana tan
8: pues pesada,
9: larga,
8: ¿no?
9: Intensa. Uh-huh. Y pues ahora esperando el domingo el partido de México contra Inglaterra.
8: ¿Será eso?
9: Yo creo, ¿no? Puede ser porque tenemos mucho ambiente mundialista, entonces quiero pensar que es esta fiesta del fútbol.
8: Ya nos gustó el cotorreo, pero Gina, ¿qué onda? ¿Qué hay para hoy?
9: No, es que ¿a quién no le gusta el cotorreo?
8: Bueno, eso sí, tienes toda la razón.
9: Oye, Jaime, pues esta mañana la presidenta Claudia Sheinbaum aseguró que se debe a una medida proteccionista la decisión de Estados Unidos de no renovar el tratado comercial entre México, Estados Unidos y Canadá. El secretario de Economía, Marcelo Ebrard, confirmó que la vigencia del T-MEC será hasta 2036. Fue detenida Hilda Susana Lozoya Austin, hermana de Emilio Lozoya, exdirector de Pemex, por el caso Agronitrogenados. La jefa de gobierno de la Ciudad de México, Clara Brugada, promulgó la Ley de Sistemas de Cuidados. Esta ley establece bases para la articulación de acciones orientadas tanto a las personas que requieran cuidados como a quienes los brindan. Y en Venezuela se agotan las esperanzas de encontrar sobrevivientes a más de una semana de los terremotos que sacudieron el país la semana pasada y que han dejado más de 2,000 muertos, así como miles de heridos y damnificados. Jaime.
8: Sí, terrible la ventana de oportunidad de encontrar gente con vida. Señalan los expertos que va de 8 a 10 días aproximadamente y bueno, pues pasa el tiempo y por desgracia esto no ocurre y ya estaremos atentos de esta situación, de esta terrible tragedia allá en Venezuela.
9: Jaime, y seguimos con más información después de la pausa. Regresamos con más.
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11: Marruecos vuelve a sorprender. Marruecos confirmó que su crecimiento ya no es casualidad. la selección marroquí eliminó en penaltis a Países Bajos, uno de los principales candidatos al título, y avanzó a los cuartos de final del evento del torneo. Con personalidad, orden y una enorme fortaleza mental, los marroquíes resistieron durante todo el encuentro antes de imponerse desde los 11 pasos. Ahora enfrentarán a Canadá en los octavos de final. Marruecos sigue haciendo historia en el fútbol. ¿Hasta dónde llegará esta sorprendente generación?
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11: El Sol es tan grande que dentro de él podrían caber 1,000,000 de planetas como la Tierra de forma muy holgada.
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8: Bueno, ya regresamos de la pausa comercial y hoy hay una polémica en medio de lo que sucedió desde hace ya prácticamente una semana. El 27 de junio, Kenzo, un tigre de Bengala de color blanco, se escapó de lo que dicen era un centro de conservación y protección de vida silvestre en Tepetlaxtoc, allá en el Estado de México. Kenzo, hoy los primeros reportes señalaban que había sido localizado. De hecho, días previos, con tecnología de drones y algunos otros elementos, se lograron ver fotografías del animal, sí, ahí suelto en medio del bosque o en medio de un lugar poco habitado, y hoy sí se dio a conocer que habría sido capturado para ser trasladado a un lugar para su resguardo y su protección. Las horas pasaron, el tiempo pasó, y se confirmó algo que se venía hablando desde muy temprano, que era que Kenzo, el tigre, habría muerto en este intento de captura y de recuperación del mismo. Ante ello, la Procuraduría Federal de Protección al Ambiente, la Profepa, confirmó que el ejemplar falleció durante un operativo, el operativo de rescate, en el que médicos veterinarios intentaron inmovilizarlo mediante dardos tranquilizantes. La dependencia federal aseguró que el tigre habría atacado al personal que participaba en la búsqueda y que fue necesario activar el protocolo de contención letal. O sea, en pocas palabras, utilizaron armas de fuego para poder resguardarse y que esto no se fuera a mayores. Es la versión de la autoridad. Obviamente es nuestra obligación buscar a la autoridad. Preguntamos, tocamos la puerta, solicitamos entrevista, por desgracia no tuvimos una respuesta favorable para nuestro espacio, pero me llama mucho la atención porque en redes sociales Ernesto Zazueta, presidente de la Asociación de Zoológicos, Criaderos y Acuarios de México, la ASCARM, da a conocer también otra versión de esto que ocurrió y que habría también sido un suceso de hechos que habrían sucedido hoy en la mañana. Está con nosotros Ernesto Zazueta, presidente de la Asociación de Zoológicos, Criaderos y Acuarios de México. Ernesto, qué gusto, presidente, ¿cómo estás? Muy buenas tardes.
17: Buenas tardes, muy bien, gracias.
8: A ver, Ernesto, ¿cuál es la información con la que tú cuentas? Tú eres muy contundente en un mensaje de redes sociales, das a conocer tu postura primero y das también a conocer parte de lo que a ti se te enteró. Cuéntanos, por favor.
17: Fíjate que, pues como lo comentaba, es un riesgo siempre hacer un manejo de un animal de esos tipos de especies que son animales pues muy fuertes, muy grandes y todo. Puede pasar que haya una baja, que pueda morir en un manejo, pero este animal estaba en perfecto estado de salud. El domingo, a nosotros nos informaron que el domingo lo balearon, esa es la realidad, ¿no? Pero lo balearon con calibre 22 y 38 según la información de la gente de ahí, de allá del pueblo. Este animal, pues son animales muy fuertes, o sea, realmente con esos calibres no les hacen, no es algo, digo, pues no está muy agradable para el animal, pero no es algo así como que mortal. El problema fue que cuando hoy en la mañana lo localizaron, lo dardearon, y yo pienso, los que sabemos de esto pensamos, que pues fue un mal manejo químico. Las personas que lo dardearon es una doctora que se llama Yvonne Kazain, que se dedica a vender fármacos para anestesiar animales, y pues fueron contratados por Profepa, y yo creo que tuvieron un mal manejo, y pues el animal pues pagó las consecuencias y se murió, ¿no? Esa es la realidad, y esa es la información que nos han dado nosotros, pues la misma del predio, ¿no?
8: ¿Tú tienes información que has podido conseguir de personas que estuvieron en este trabajo y en estos días de la recuperación del tigre?
17: Sí, fíjate que pues básicamente fue hoy en la mañana cuando ya lo dardearon y al tratar de trasladarlo se les murió por un mal manejo químico. O sea, los productos que se usaron, tienes tú que tener mucho cuidado en el sentido de el estrés del animal, en la situación en la que se encuentra. O sea, son muchos los factores. Para eso hay mucha gente que se dedica a eso, muchos veterinarios. Simplemente nosotros en la asociación, en las CARM, pues hay, pues, e incluso yo, que no soy veterinario, yo he movido muchos felinos, tigres, leones, y sí puede pasar una contingencia como que se muera, pero si tú lo manejas bien, el porcentaje es mucho menor. Estuvo mal manejado por las personas que contrataron, que era esta doctora Yvonne Kazain, y el problema es que Profepa no tiene personal capacitado, no tiene equipo, no tiene rifles de dardo, no tiene conocimiento. Este es un problema muy grande.
8: Entiendo. Estoy platicando con Ernesto Zazueta, presidente de la Asociación de Zoológicos, Criaderos y Acuarios de México. Ernesto, a ti en esta crisis que se vivió, en esta contingencia que se vivió en el Estado de México, ¿se acercaron con ustedes las autoridades del Estado de México, de Profepa, Semarnat, gente que sabe de todo esto, los buscó para ver si podían también apoyarlos?
17: Mira, los encargados es Profepa. Ajá. Es Profepa directamente, son los que tienen que actuar. Y la verdad, no, Profepa actuó pues contratando a gente que ellos pensaron que podían hacer el trabajo, siendo que nosotros hemos rescatado miles, no uno, miles de animales, ¿no? Entonces, no, la verdad, nos pidieron apoyo en otras ocasiones o en otras administraciones, pues sí había habido una muy buena relación, y ahorita, la verdad, no, nosotros ofrecemos la ayuda siempre, pero pues tampoco podemos obligar a que agarre la ayuda, ese es el problema, ¿no? No, a nosotros no nos... No hubo comunicación, ¿no? Esa es la realidad.
8: El tigre que murió, ¿qué características es? Veíamos que es un tigre albino. ¿Qué tipo de tigre es? ¿De qué
17: especie? No, es un tigre blanco.
8: Ah, ok.
17: Ajá, es un tigre blanco, es un tigre de Bengala blanco, un macho de aproximadamente 8 años. Y algo muy curioso, este tigre lo dejó en depositaría Profepa en ese lugar. Uh-huh. Entonces, hoy que veo que a media mañana, como una solución para tapar bocas, veo que Profepa sale y dice, clausura el sitio. ¿Por qué Profepa no tiene el cuidado de primero revisar cómo están, si tienen sus planes de manejo, los protocolos para una emergencia como esta, el equipo, todo? ¿Por qué no checan eso antes? Esa es la realidad. Profepa les dejó ese tigre ahí y ahora él mismo lo sanciona. O sea, está todo muy confuso. Y luego, después de eso, inventan que el tigre está vivo y lo están trasladando.
8: Sí.
17: O sea,
8: a ver,
17: no
8: había,
17: entiendo.
8: Exacto. Hubo en este espacio de que había muy poca información y diversas versiones, que iba a ser trasladado al African Safari, que iba a ser trasladado al Reino Animal. ¿Qué pasaba de esto y cuál era la realidad que tú sabes que estaba ocurriendo, Ernesto?
17: La realidad es que el animal se les murió y dijeron que lo iban a trasladar a Sacango y después que lo iban a trasladar a Reino Animal. Eso yo lo acabo de saber. Lo único que sí sabía yo es que la doctora esta que te hice mención, uh-huh, que era la líder del manejo, Ivonne Casain, ella fue pues la que se prestó al montaje, porque para mí eso es un montaje que hizo las autoridades. A Profepa les gusta mucho ese tipo de cosas, de que no haya que puedan decir algo. Pues digo, es natural que se pueda morir el animal, pero como te lo vuelvo a decir, si hay un buen manejo, pues baja las posibilidades. Y ellos decían, todavía en la mañana sacó, no sé si viste, Profepa, un comunicado, uh-huh, donde decía que ya estaban trasladándolo. Pues sí, pero muerto. Ese animal se murió desde que estaban ahí grabando. ¿Para qué hacen ese tipo de cosas? Mejor que capaciten a su gente, que tengan equipo, o sea, todo lo que tienen que hacer, o que pidan ayuda a especialistas. Nosotros no les cobramos.
8: Sí, es que en ese sentido tienes razón. El mensaje de Profepa de las 8 de la mañana, 22 minutos, es respecto al tema del tigre de Bengala que se escapó de un PIMVS, así lo ponen,
17: sí,
8: con estas siglas, en el municipio mexiquense de Tepetlaxtoc. La Profepa informa que el ejemplar ha sido rescatado y se encuentra recibiendo atención médica. Continuaremos informando sobre su condición. Y comparten una fotografía, ahí le ponen espacios para no ver los rostros de las personas que están manipulando al animal, que lo tienen, parece ser sedado en el campo.
17: Sí, a esa hora, a las 8 de la mañana, yo tengo información que el tigre murió como a las 6 pasadas de la mañana, ¿no?
8: Okay.
17: Esa información tengo yo, o sea, ya para cuando dijeron que estaba siendo tratado el animal ya estaba muerto. O sea, yo no entiendo, ¿para qué hacer montajes? Mejor, como te digo.
8: ¿Usted asegura eso, Ernesto, entonces?
17: Nosotros tenemos esa información. Okay. Y de parte de unas fuentes que no puedo revelar porque pues me lo pidieron, pero son los dueños.
8: Entiendo.
17: Y ellos estaban preocupados dónde estaba el animal, porque ni siquiera les entregaron el cadáver.
8: Con el cadáver y con la autopsia que se tiene que hacer, se va a saber claramente qué fue lo que ocurrió,
17: sí,
8: ¿no?
17: Sí, claro, esperemos hagan una autopsia en un lugar confiable y que no esté puesto a modo también, porque qué pena que aparte de que le pase al animal todavía hagan sus cosas así, que no tienen para qué, pues no es su culpa que se haya salido el animal, para qué hacen cosas buenas que parezcan malas, como dicen, pues es un accidente que cualquiera nos puede pasar. Esa es la realidad. Y ese animal se lo dejó Profepa en ese predio. Habrá que ver con transparencia si tienen permiso, planes de manejo y todo. Ahora lo que le toca a Profepa otra vez es,
8: claro,
17: ahora sí que inspeccione a ver si están en condiciones de tener ese animal. Y si tienen sus protocolos de seguridad, sus planes de contingencia, planes de manejo, todo lo que pide la Semarnat.
8: Entiendo.
17: No sabemos.
8: Pues Ernesto, qué gusto saludarle, gracias por esta información, y como lo dije al principio, nosotros tocamos la puerta de la Profepa para que tuviéramos la versión oficial de ello, no tuvimos suerte, ya estaremos atentos si hay una respuesta positiva. Ernesto Zazueta, presidente de la Asociación de Zoológicos, Criaderos y Acuarios de México, gracias por estos minutos, cuídese mucho y que tenga una excelente tarde.
17: Igualmente, es un gusto.
8: Hasta pronto. Vamos a la pausa comercial, es muy breve, las 5:20, regresamos.
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11: Francia no afloja el paso. Francia ratificó por qué es considerada la principal candidata para conquistar el torneo de fútbol más importante del planeta. La selección gala derrotó con autoridad 3-0 a Suecia en los 16avos de final y aseguró su lugar en la siguiente fase, en donde enfrentará a Paraguay. Kylian Mbappé volvió a ser la gran figura al marcar 2 goles y aumentar su cuota goleadora en la competencia. Con un plantel equilibrado, profundidad en todas sus líneas y un ataque demoledor, los franceses llegan fortalecidos a 8avos de final.
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8: Las 5 de la tarde, 23 minutos. Y bueno, pues en medio de esto, ya también habló de lo de Kenzo, lo que platicábamos en el bloque anterior con Ernesto Zazueta, el presidente de la Asociación de Zoológicos, Criaderos y Acuarios, y la versión que tienen, porque hay una versión, la versión oficial, déjeme le digo, con los comunicados de Profepa o los mensajes en sus redes sociales. Quien ya también habló es la presidenta municipal de Tepetlaxtoc, ahí en el Estado de México, Diana Lisbeth Morales. Ella asegura que el tigre de Bengala, Kenzo, de color blanco, habría sido sedado para lograr su captura alrededor de las 6 de la mañana y que iba en buen estado, que tal vez con algunos rasguños, pero que iba en buen estado. Ella no sabe y no entiende qué fue lo que ocurrió. Es parte de lo que le dijo a los medios de comunicación.
23: ¿En qué condiciones se encuentra el tigre? Hay versiones que probablemente dicen que murió.
24: No, de aquí sale el felino en muy buen estado. Obviamente iba sedado para poderlo capturar, pero se lo lleva a Profepa, se lo llevan rumbo al zoológico de Sacango, pero el felino llevaba heridas, a lo mejor rasguños por el transcurso que andaba recorriendo, pero no llevaba ninguna herida que comprometiera su vida.
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8: Bueno, es parte de este mensaje que comparte el periodista, premio latinoamericano de periodismo científico, Ernesto Méndez. Lo tomamos de sus redes sociales con esta declaración que da la presidenta municipal de Tepetlaxtoc. Ya veremos cuál es la versión oficial y está claro y sencillo saber qué fue lo que ocurrió con los estudios de la autopsia que se le tendría que hacer al animal. Pero bueno, ya hablaremos de ello más adelante o en ediciones más adelante, si es esta semana, si no, la próxima le daremos seguimiento a ello. Vámonos con otros temas, 5:25. Durante la conferencia de esta mañana, la presidenta Claudia Sheinbaum, el secretario de Economía Marcelo Ebrard, reiteraron que el tratado entre México, Estados Unidos y Canadá mantiene esto que ayer hablábamos, una vigencia hasta el 2036.
1: Pienso que el tener vigente el tratado y una agenda común con Estados Unidos para reducir dependencia hacia el exterior, hacia otras regiones, son para México una buena posibilidad de inversión. La incertidumbre que hay en el ambiente internacional se deriva de un principio muy elemental. La economía más grande del mundo está replanteando las relaciones comerciales con todos los países del mundo. Ese es el principio. Ha habido decisiones muy distintas y cambiantes a lo largo del tiempo. Nosotros tenemos una ventaja respecto a los demás países. Tenemos un tratado, y de todos los tratados de Estados Unidos, es el tratado que se ha dicho el día de ayer, así nos lo comunicaron, que va a seguir vigente hasta el 2036 en sus términos, lo cual nos da una posición de ventaja. Eso y el tener una agenda común para reducir la dependencia de Norteamérica respecto a otras regiones del mundo, nos da una gran oportunidad.
8: ¿Y cuál es esa oportunidad? Se lo pregunto directamente al presidente del Consejo Coordinador Empresarial, a José Medina Mora, a quien le agradezco que nos regale estos minutos. Presidente, qué gusto, ¿cómo te encuentras? Muy buenas tardes.
2: Muy buenas tardes, Jaime, qué gusto saludarte.
8: ¿Cuál sería esta oportunidad en medio de todo lo que se ha hablado? Leemos hoy los periódicos, vemos los análisis. José, ¿cómo lo estarían viendo desde la cúpula de cúpulas?
2: Sí, bueno, justo el día de ayer, 1 de julio, se cumplieron 6 años del T-MEC y lo que el texto estipulaba es que hay 2 caminos que se podían seguir. Uno, si había un acuerdo en la revisión del tratado, este se podría extender 16 años más con revisiones cada 6. De lo contrario, se extiende 10 años con revisiones anuales, que es el camino que se ha seguido. Es decir, tenemos T-MEC de aquí al menos hasta el 2036, uh-huh, es decir, 10 años más, y eso es lo que da certidumbre. Lo relevante es que el tratado sigue. Entonces, cualquier inversión, digamos, puede tener esta certidumbre de que los próximos 10 años el T-MEC sigue vigente en las condiciones que está pactado. Y ahí es donde vienen las oportunidades. Lo hemos visto sobre todo con empresas que vienen de Europa a invertir a México, y que pues uno pensaría, oye, pues hay riesgo de invertir en México, ¿no? Y lo que estas empresas nos dicen es que riesgo es invertir en Europa cerca de las guerras, y que lo que ven como gran oportunidad de invertir en México es precisamente poder tener acceso al mercado de Norteamérica. Es decir, la ventaja de tener un tratado trilateral con Estados Unidos y Canadá para el mercado de Norteamérica es cualquier inversión, digamos, puede tener esta certidumbre de que los próximos 10 años el T-MEC sigue vigente en las condiciones que está pactado. Y ahí es donde vienen las oportunidades. Lo hemos visto sobre todo con empresas que vienen de Europa a invertir a México, y que pues uno pensaría, oye, pues hay riesgo de invertir en México, ¿no? Y lo que estas empresas nos dicen es que riesgo es invertir en Europa cerca de las guerras, y que lo

0: para el mercado de Norteamérica es lo que se les hace atractivo a estas empresas internacionales para venir a invertir a México. Esa es la oportunidad que tenemos, y geográficamente estamos en Norteamérica, pero no es nada más la geografía. Tenemos este tratado de libre comercio, el T-MEC, que es lo que nos da esta ventaja competitiva, Jaime.
1: A ver, Manuel, pero entiendo todo, José, perdón, entiendo todo esto que nos estás diciendo, entiendo, presidente, el tiempo y la ventana de espacio que se abre para poder seguir aprovechando el T-MEC y también para prepararnos, José. ¿Cómo no procrastinar? ¿Cómo no dedicarnos a esperarnos a que llegue el 2035 y comenzarnos a preocupar, teniendo tantas oportunidades en el mundo y una ubicación, una industria, un sector económico potente, la doceava economía del mundo? ¿Cómo hacer la tarea a tiempo, José, y no esperarnos a que todo esto concluya?
0: Bueno, ahí la buena noticia es que seguimos en este diálogo, la negociación, la revisión del T-MEC. Como sabes, en la semana del 20 de julio será la siguiente ronda de revisión, de negociaciones. Y la expectativa, Jaime, es que en algún momento, probablemente después de las elecciones intermedias de Estados Unidos, que son en noviembre, se podrá llegar a un acuerdo positivo que permitirá que a partir de esa fecha se extienda 16 años más el tratado. Es decir, no estamos de brazos cruzados, sino seguimos en esta revisión del tratado. Desde luego, el diálogo y coordinación con el gobierno de México, con la Secretaría de Economía, el secretario Ebrard, el equipo que dirige, porque, digamos, el gobierno tiene que hacer ciertos temas con sus contrapartes del gobierno americano, y a nosotros nos toca hacer nuestra parte con los organismos empresariales en Estados Unidos. Y en ese sentido, a mí te diría, tenemos un acuerdo, el sector privado mexicano con el sector privado americano, el Business Roundtable, la U.S. Chamber of Commerce, de que sigue el tratado, de que sea de libre comercio, y que todo aquello que cumpla reglas de origen tenga cero aranceles.
1: Entiendo.
0: Entonces, nos estamos enfocando en esa parte, el gobierno mexicano también, en lo que le toca negociar directamente con el gobierno de Estados Unidos. Es decir, seguimos trabajando en llegar a ese acuerdo, y lo que dice el texto del tratado es que en algún momento, que puede ser este mismo año después de las elecciones, o el año que entra, o en 2 años, o en algún momento en los 10 años, cabría esa posibilidad de que se llegue ese arreglo. Lo que nosotros esperamos es que pueda ser hacia final de año o el siguiente año en el que se llegue a ese acuerdo, y a partir de ahí se extiende 16 años más con revisiones cada 6. Entonces, tenemos por un lado la certidumbre de que el tratado sigue, pero además seguimos trabajando en esa revisión para lograr que se extienda ya no nada más los 10 años que tiene ahorita, sino 16 años más.
1: Eso platicando con el presidente del Consejo Coordinador Empresarial, José Medina Mora. Presidente, ¿qué va a pasar con esta sección que cobra aranceles de manera pues muy fuerte a industrias tan potentes y que son pues claves en ciertas regiones del país como la automotriz? ¿En estos días y en estas semanas y en estas mesas podemos hacer entrar en razón al gobierno norteamericano de lo injusto que está haciendo esto?
0: Sí, bueno, el enfoque que le estamos dando, Jaime, es que todos estos aranceles de la sección 232, que como bien señalas, afectan al sector automotriz, pero también al acero, al aluminio y partes que tienen estos componentes, es un trabajo sector por sector con el sector correspondiente de Estados Unidos. Y lo que hemos encontrado, Jaime, por ejemplo, en el sector automotriz, es que el sector automotriz americano está también de acuerdo en quitar esos aranceles. Es decir, es una acción en contra de su competitividad, sobre todo cuando Estados Unidos le ha puesto un arancel del 15% a Japón y a Corea, y entonces los competidores de las empresas americanas automotrices tienen la ventaja de poder exportar sus automóviles de Japón y de Corea con un arancel menor, en donde además no tienen que cumplir con reglas de origen. Entonces, no es nada más que nosotros convenzamos al gobierno americano, que pueden decir, pues, igual les conviene a ustedes, ¿no? Pero el hecho de que sea el mismo sector automotriz americano quien esté argumentando con el gobierno americano es lo que nos da la pauta de que eventualmente esto se va a corregir.
1: Hablas de esto, que puedes ver aliados a cúpulas empresariales, a organizaciones empresariales, empresarios, siendo aliados. Nos decía Ildefonso Guajardo hace algunos días que esto hace la diferencia entre las negociaciones anteriores y esta en particular,

0: presidente José, que en esta ocasión el presidente Trump está muy cerrado, tiene un grupo muy cercano, un círculo muy cerrado, y que difícilmente escucha a sus empresarios.
1: Digamos que el presidente Trump toma las decisiones conforme él quiere, escucha a poca gente, es cierto, pero si alguien escucha es a los empresarios.
0: Ah, mira.
1: Entonces,
0: o sea, pueden ser buenos aliados.
1: Confía más en los empresarios que en los políticos. Entonces, en ese sentido, pues las acciones que nosotros estamos llevando a cabo es también hablar con empresarios en Estados Unidos que hablan con Trump. Y bueno, todos nos dicen que pues están a favor de que siga el tratado, de que este se extienda los 16 años, porque le conviene a Estados Unidos. Sin embargo, la decisión depende de una sola persona. El día que el presidente de los Estados Unidos decida que es un buen momento, pues se va a cerrar esta negociación. Y lo importante es, no es nada más que nos convenga a nosotros como país o que le convenga a Canadá, es sobre todo porque le conviene a Estados Unidos. Nos claro. decía el Departamento de Comercio que no ha habido una sola empresa americana que les haya dicho que se tienen que salir del tratado, al revés.
0: Claro.
1: Todos les han dicho, hay que seguir con el tratado. Entonces, es, sí. es un esquema, un tratado que nos sirve a México, claro, pero le sirve también a Estados Unidos. Y sin por duda. Eso el optimismo de que llegará el día en que esto se cierre y se extienda los 16 años, pero por lo pronto tenemos al menos 10 años con el tema.
0: Pues José Medina Mora, presidente del Consejo Coordinador Empresarial, qué importante es escuchar a la cabeza de la cúpula de estas empresas, las más importantes del país. Gracias, que tengas una excelente tarde, presidente, cuídate mucho. Adiós.
1: Un abrazo, Jaime.
0: Gracias.
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3: Piña para la digestión. La piña es una fruta tropical excelente para las épocas de calor extremo. Contiene bromelina, una enzima que facilita la digestión, algo fundamental cuando el calor ralentiza nuestro metabolismo. Gracias a su gran porcentaje de agua y potasio, ayuda a prevenir la retención de líquidos. Disfrutarla fría ayuda a bajar la temperatura interna del cuerpo de manera rápida y efectiva. Un gol que hizo temblar la ciudad. El primer gol de Julián Quiñones frente a Ecuador no solo hizo estallar de alegría a la afición mexicana, también provocó un fenómeno poco común. La Plataforma Digital de Alertamiento y Gestión Integral de Riesgos de México informó que la celebración masiva en el Estadio Ciudad de México y en distintos puntos de la capital generó un microsismo detectado por sus sismógrafos. Miles de aficionados brincaron al mismo tiempo para festejar la anotación que encaminó el triunfo del equipo nacional. Una muestra más de la pasión que despierta el fútbol en México.
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6: Real de 14, San Luis Potosí. Tras cruzar el túnel de Ogarrio, se entra a este antiguo pueblo minero detenido en el tiempo. Entre ruinas de piedra y el desierto sagrado de Wirikuta, el ambiente es místico. Es un destino silencioso que invita a la introspección.
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3: Los murciélagos son los únicos mamíferos capaces de volar de forma activa y controlada durante largos periodos de tiempo nocturno.
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7: Fórmula Deportes. España sigue en el camino del título. Esta tarde goleó 3-0 a Austria y se clasificó para los octavos de final del Mundial. Mikel Oyarzabal se anotó un doblete, mientras que Pedro Porro también marcó. La furia espera al ganador del duelo entre Portugal y Croacia, que se están enfrentando en Toronto. De acuerdo con información publicada por el diario británico The Telegraph, la selección inglesa espera reunir alrededor de 8.000 seguidores en el Estadio Ciudad de México para el duelo del próximo domingo ante México. Gary Lineker, campeón de goleo en el Mundial 1986 con Inglaterra, señaló que la altitud de la Ciudad de México será clave a favor del tricolor, por lo que el duelo del próximo domingo se tornará difícil para los ingleses. A pesar de esta desventaja, Lineker recordó que él marcó 3 goles en el Estadio Azteca. Soy Alfredo González y en Grupo Fórmula somos locales.
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0: tarde.
1: Bueno, ya regresamos, 5:38 p.m. Seguimos escuchando esta maravilla de música. Foreigner, un día como hoy, del 81, publicaron el disco Four, uno de los discos más vendidos en toda la historia del rock de la década de los 80s y, bueno, de la historia del rock, desde que el rock es rock, sin duda alguna. El grupo ha vendido más de 80 millones de discos en todo el mundo. Four es el primer álbum que los lleva prácticamente, pues, a los cuernos de la luna, los coloca en las listas más importantes del Billboard y de, pues, los gustos musicales a nivel global. Originalmente el disco se iba a llamar Silent Partners, pero bueno, pues le cambiaron el nombre. Creo que fue una buena decisión, que, bueno, con nombre así o nombre diferente, sin duda iban a tener mucho éxito por las joyas musicales que iban a presentar. Estamos escuchando Foreigner esta tarde de jueves lluvioso, ya en la capital del país en algunos puntos, escuchando Grupo Fórmula, 104.1 FM, 1500 de AM y también las redes sociales de Radio Fórmula.
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1: A ver qué pasó hoy en el Aeropuerto Internacional de la Ciudad de México. Juan Antonio Jiménez, hubo una aprehensión importante. ¿De qué se trata? Un caso que pensábamos que ya, pues, no tenía más, que es lo que está alrededor de Emilio Lozoya. Pero ¿qué fue lo que pasó, mi querido Juan Antonio? ¿Y de qué estamos hablando? Buenas tardes.
3: Gracias, Jaime. Bueno, pues Hilda Susana Lozoya Austin fue detenida por agentes de la Fiscalía General de la República en el Aeropuerto Internacional de la Ciudad de México, ya que es acusada de haber fungido como prestanombres de la empresa Tochos Holding Limited con la finalidad de encubrir actos de corrupción y triangular recursos de procedencia ilícita. Del 12 de junio al 28 de noviembre del 2012, recibió 5 transferencias bancarias por millones de dólares de la empresa Altos Hornos de México, propiedad de Alonso Ancira Elizondo, y transfirió una cantidad menor a diversa persona. De acuerdo con los trabajos de inteligencia, esta persona está relacionada con el caso de agronitrogenados, en donde posiblemente realizó actos con recursos de procedencia ilícita y convertirse en beneficiaria de una empresa a través de la cesión de los derechos que le realizó su hermano Emilio Lozoya sobre una cuenta abierta en un banco suizo a través de una empresa fachada propiedad de quien fuera el director de Pemex, del cual se transfirieron recursos para financiar la compra de un inmueble cuya extinción de dominio ya fue decretada en sentencia definitiva a favor del gobierno federal. Es importante señalar que al momento en que ocurrieron los hechos, Emilio Lozoya ya tenía conocimiento que iba a tomar posesión como titular de Pemex. De esta manera, se determinó que los recursos recibidos y administrados por Hilda Susana Lozoya posiblemente tienen una procedencia ilícita, toda vez que derivan de un esquema de triangulación financiera sin justificación económica ni comercial válida. Ella ya fue puesta a disposición del juez que la requiere, esto en el reclusorio norte, en donde todavía en estos momentos se lleva a cabo la audiencia inicial en su contra, y nosotros estaremos al pendiente para conocer su situación jurídica, aunque hay que destacar que, como este caso, como bien lo señalas, ya tenía más de una década que había pasado, bueno, pues la defensa, pues yo creo que se espantó y ahora va a decir que va a buscar otra vez leer esa carpeta de investigación que hay en su contra, por lo que no dudemos que se solicite la duplicidad del término constitucional. Es el reporte que tengo.
1: Ya veremos qué es lo que ocurre en este tema, que ha sido, pues sí, muy mediático por lo que significó el caso Lozoya, y hoy vemos esta información que tiene o que involucra o que estaría involucrando a su hermana. Gracias, Juan Antonio, cuídate mucho. Buenas tardes.
3: Gracias, buenas tardes.
1: Hasta pronto.
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1: Mi querido Rafa Puente, estamos, pues, viviendo el sueño del Mundial. Ya ganó España, está jugando ahorita Portugal. ¿Cómo te va, mi querido Rafa? Muy buenas tardes. Es que teníamos problemas con Rafa Puente. No podemos conseguir comunicación con él. Vamos a ver si tenemos suerte de contactarlo. Tenemos algún problemilla en la comunicación, pero ya veremos si es posible enlazarlo para que nos platique de lo que ocurrió el día de hoy en la jornada, que comenzó muy tempranito, ¿eh? Hoy comenzó temprano. España le ganó 3-0 a Austria. Está jugándose en este momento el Portugal-Croacia y a las 9 de la noche jugará Suiza contra Argelia. Y ya comienzan a cerrarse las pinzas de las distintas llaves. Ya veremos qué es lo que ocurre, Rafa. Ahora sí, espero tener suerte para escucharte. ¿Cómo estás?
0: Hola Jaime, ¿qué tal? Un gusto escucharte. Perdón, pero se está por aquí la señal bastante.
1: No te preocupes, te escuchamos aquí fuerte y claro, querido Rafa, ¿cómo viste España?
0: Pues lo vi retomar algo de la memoria perdida. La verdad es que creo que ganó con toda autoridad, sin llegar, pues la verdad, al fútbol que le conocemos, al conjunto español, pero sí ya cercano, ¿eh? Yo creo que de entrada los ajustes que decidió tomar el técnico, me parece que fueron los correctos, iniciando en lugar de Llorente con por el lado derecho, y después con el ingreso de Dani Olmo, ¿no? Que es un jugador que la verdad tiene un potencial muy, muy interesante, buena pegada de media distancia, es un jugador claro para jugar, que se entiende, pues la verdad, de maravilla con Pedri. Entonces, el funcionamiento de España, de acuerdo a lo que fue el último partido frente a Uruguay, me parece que considerablemente mejoró, sin llegar al nivel que sabemos que puede jugar España, o que por lo menos yo así lo entiendo o lo veo, pero ganó merecidamente 3-0.
1: En el papel, querido Rafa, ya sin Alemania, ya sin estas potencias como es Países Bajos y sin otros países, ¿sigues viendo España, sigues viendo a Francia, sigues viendo a estas naciones como Argentina entre tus favoritas?
0: Pues mira, yo la verdad, para mí no fue tanto sorpresa lo de Alemania, viene sufriéndola desde ya de hace unos cuantos mundiales, podríamos decir, después de Brasil, donde consiguió el título mundial, ha venido a la baja, y la prueba más clara es que, bueno, se han tratado de impedir la llegada de extranjeros al fútbol alemán, tratando de corregir un poco la pobre producción que se daba, si lo comparamos con épocas anteriores. Y veo, pues sigo viendo como el más fuerte del mundial hasta el momento, el que ha desplegado el poncho ofensivo más interesante, más atractivo para mi gusto, es Francia. Y después pues viene España, que ahora recupera. Lo de Brasil, pues es Brasil, ¿no? Y hay que mirarlo con todo respeto, pero tampoco lo veo así como por encima de los franceses. Incluso me atrevería a decir por encima de España, si España después de este partido a lo mejor corrige y todavía supera, ¿qué te puedo decir? Un 10-15%, que me parece que está por debajo de su nivel.
1: Para los enterados hay que decir que está jugando ahorita Portugal y está, pues estamos ante un hecho histórico, Rafa, estamos ante un hecho en el que Luka Modric o el propio Cristiano Ronaldo estarán viendo sus últimos minutos en un Mundial y hay que tomar en cuenta eso, ¿no?
0: Sí, la verdad, dos trayectorias ejemplares, dos jugadores de características diferentes, posición diferentes, compañeros en algún momento, acompañados de la gloria y de todo el prestigio que pues que la verdad representa vestir la camiseta del Real Madrid, y bueno, pues para todos los que nos encanta el fútbol, con estas entradas que han sido majestuosas, espléndidas, con la respuesta de todo público, ya sea seguidores de un equipo, de otro, pero manifestándose el público sumamente entusiasmado, pues nada mejor que estar con la oportunidad de estar presenciando lo que sin duda va a ser la última Copa del Mundo de ambos. Y sí me atrevo a decir que yo creo que el retiro de Modric después de salir del Madrid y ir al Milán está, me atrevería a decir, casi terminando esta Copa del Mundo. Y Cristiano, pues que busca muy a su estilo llegar a la marca de los 1,000 goles, ¿no?
1: Sí, no, bueno, es una locura en ese caso, mi querido Rafa. Y lo que nos resta de esta semana en estas eliminaciones directas, ¿cómo verías Argentina, lo que resta de los otros partidos y de lo que va a venir para el fin de semana, Rafa?
0: Bueno, yo creo que el interés de todos lo tenemos centrado, sea seguidor o no de Argentina, yo creo que hay que verlo, mirarlo siempre con todo respeto y agradecimiento para las enormes figuras, ¿no? El caso de Messi, pues que la verdad lo que ha hecho ha sido verdaderamente histórico, ejemplar, en una trayectoria pues que la tiene que envidiar cualquiera, ¿no? Lo que ha hecho Messi, sin entrar en el terreno de las comparaciones, creo que por encima de cualquier otra cosa, pues sí despierta el interés de propios y extraños, ¿no? Nos ha llamado poderosamente la atención por el nivel de figura que es, vino el cuestionamiento, la famosa roja, que si era o si no era, pero bueno, pues afortunadamente lo estamos viendo. todavía con una exposición muy interesante, sin el desgaste físico que a lo mejor se requiere en una Copa del Mundo, pero administrado y apoyado por todo un conjunto bien dirigido por Scaloni, y que es el campeón defensor, ¿no? O sea, hay que verlo pues con todo el interés que representa, ¿no? Vamos a ver si siguen esa racha de convertir goles, y con toda seguridad pues Argentina se va a instalar, me puedo adelantar, tranquilamente en los cuartos, ¿no?
1: Y Colombia gana en esta llave que tiene, que también Colombia ha sido una agradabliza, muy agradable sorpresa.
0: No, lo de Colombia me encantó,
1: Sí, sí, sí.
0: Me encantó,
1: desde
0: la verdad.
1: Su público,
0: Sí ha sido una sorpresa sumamente agradable. Uh-huh. Aquí para nosotros, vamos a ser abiertos y sinceros, nos centramos en todo lo que es, aunque no tuvo que haberlo cumplido México, porque se calificó siendo uno de los anfitriones, pero nos centramos muchas veces en lo que es el desarrollo de la eliminatoria de México. A lo mejor no le da uno el seguimiento que sí se le da a veces a Europa de todo lo que es la competencia en Sudamérica de eliminatorias, pero bueno, pues a mí lo que ha hecho Colombia, sobre todo en el último partido, me pareció fantástico, o sea, un equipo frontal, vertical, que tenía que haber resuelto el partido favorablemente por un margen de 2 o 3 goles.
1: Sí, sin duda, y el color que le ha puesto su público también es una maravilla.
0: Perdona, y no te escuché.
1: El color que le ha puesto su público también una maravilla, ¿no?
0: No, fantástico.
1: Sí, sí.
0: Yo
1: sí
0: creo que por encima de todo, respetando a todas, digo, los noruegos.
1: Sí, bueno, también.
0: Hay manera de apoyar,
1: sí,
0: y empujar.
1: Sí, sí, sí, tienes razón.
0: Pero creo que todavía estamos un escalón arriba, colombianos y mexicanos.
1: Pues Rafa, te abrazo, te deseo que tengas una excelente tarde y mañana nuevamente te escuchamos aquí en este tu espacio.
0: Como siempre, igual para ti, un abrazo, saludo a todo tu auditorio.
1: Gracias, es Rafa Puente, nuestros ojos en el Mundial de Fútbol.
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1: Bueno, ya para finalizar este espacio informativo, yo no quiero perder la oportunidad de transmitir esto que ocurrió hoy en la pantalla de Telefórmula y en las frecuencias de Grupo Fórmula. Estación hermana, en la 103.3 de FM, 970 de AM. Joaquín López Dóriga, el teacher López Dóriga, invitó a una leyenda del periodismo deportivo, a José Ramón Fernández. Ambas personalidades reunidas y sentadas en la misma mesa, tuvieron la oportunidad de platicar de anécdotas, charlas, de toda su vida que han llevado el periodismo en sus venas. Hablaron de México, de Ecuador, de México-Inglaterra, del próximo domingo, de migración, de lo maravilloso de la historia del fútbol. Vaya, muchas cosas que han estado en el marco del Mundial. Quisimos recuperar estos minutos, de verdad es una joya. No se la pierda.
5: Sí, le va a ganar México el domingo a Inglaterra.
6: Mira, Inglaterra es un equipo top del fútbol europeo. Hace mucho que no gana un título mundial, ni siquiera la Eurocopa. Ganó en 66 con aquellas leyendas de Bobby Charlton, Bobby Moore, sí, Jackie Charlton, Nobby Styles, que era un equipazo. Y desde entonces Inglaterra tiene la mejor liga de Europa, la Liga Premier, pero está llena de extranjeros, la Liga Premier. Y los jugadores ingleses, cuando se separan y juegan con un técnico alemán, quien lo viera, dirigiendo a Inglaterra.
5: Es la primera vez, creo, ¿no?
6: La primera vez, si Winston Churchill viviera, imagínate lo que pasaría. Un técnico alemán, Tuchel, que es muy buen técnico, que dirigió al Bayern Múnich, se encarga de los ingleses. Los ingleses han jugado bien. Estaban perdiendo su último partido, pero tienen a Harry Kane, que en 2 jugadas les hizo 2 goles y acabó. El equipo inglés tiene jugadores, el portero es muy bueno, Pickford. Tiene a Rice, que es un mediocampista de gran calidad. Tiene a Gordon, que se acaba de ir al Barcelona por cerca de 80 millones de euros. Mediocampista joven de 22 años.
5: Ah, sí, él anotó un gol, lo vi.
6: Sí.
5: Un joven, sí.
6: Bellingham, que juega en el Madrid, sí, que es muy buen jugador, 22 años. Tiene a su goleador Harry Kane, que es magnífico jugador, que tiene el gol clavado aquí en la mente ayer. Metió un gol de cabeza y después otro que se lo fabricó él y lo metió. Es el gran goleador de los ingleses. Y es un equipo muy sólido, se defiende bien, ataca bien, tiene buena banca, es complicado, es un equipo de los europeos top, no el máximo, no al nivel de Francia, no al nivel de España, no al nivel de... ¿Quién te gusta más por ahí que anda?
5: Pues ya, Portugal.
6: Portugal, Croacia, Argentina, Brasil, está un poquito abajo, pero el único temor que tiene Inglaterra es la altura.
5: la selección británica tiene descendientes de nigerianos, irlandeses, jamaicanos, marfileños, congoleños, dominicanos, hasta en el fútbol si
6: está globalizado totalmente, ¿sí? Globalizado, sí, porque además llegan muchos musulmanes a Inglaterra, a Londres, y los hijos de esos jugadores africanos juegan muy bien y los jala la selección inglesa. Pasa como Lamine Yamal, el padre es de Marruecos y nació en pegadito Barcelona, en un lugar pequeño. Y entonces juegan para la selección de España. La que más les ofrece, pues juegan para ellos.
5: Fenómeno migratorio en el fútbol, yo creo que es donde más evidente.
6: Donde más es evidente es en Europa.
5: Sí.
6: En Europa, por la cercanía con África.
5: Claro, sí.
6: En Sudamérica se ve la inmigración argentina y brasileña, Uruguay menos porque ha bajado, hacia Europa, mucho, y hacia México.
5: Sí.
6: Y el han calificado los tres de CONCACAF. Canadá, Estados Unidos y México.
5: Que es también inédito.
6: Estados Unidos está jugando muy bien con...
5: Lo vi. Y el otro punto es que, fíjate, de los 10 clasificados africanos, 9 pasaron.
6: 9 pasaron, sí.
5: Algo está pasando en África con el fútbol, ¿no?
6: Sí, la Copa Africana es espectacular. La ganó Senegal, pero la perdió en la cancha. Se la ganó Marruecos, que es un equipazo, Marruecos, cuidado. Sí. Y tiene a Cabo Verde, que fue la sensación de la primera fase. Equipos muy complicados, muy difíciles. Muy Costa de Marfil, que fue eliminado ya. Pero algunos quedan con muchas características del fútbol africano real. Del fondo del África negra.
5: Sí, sí, claro. Ahora, fíjate, en México creo que fue el América el primero en traer africanos, ¿no?
6: Trajo a Villic y a Calucha.
5: Aquellos dos.
6: Villic, ¿te acuerdas que metió el gol contra Argentina? Sí. Era campeón del mundo y ganó Camerún 1-0.
5: Sí, sí. Recuerdo, pero...
6: Hay dos hermanos, uno se apellidan los dos Williams, uno Nico Williams que juega para España y el otro que se llama, parecido, Williams que juega para Ghana. La madre, cuando llegaron a España, dio a luz al primero y después dio a luz al segundo. Uno jugó para España y otro juega para Ghana.
5: ¿Qué historias hay?
6: Hay muchas historias.
5: Me gustó mucho lo de Ancelotti, de por qué no celebró el segundo gol.
6: De Brasil.
5: Sí. Y dijo, es que después de ver cómo juegan los japoneses y cómo jugaron los japoneses, yo he sufrido esa burla y después de la clase de fútbol que nos dieron, no lo podía celebrar para que no pareciera una burla.
6: Sí, eso es un y sobre caballero. Todo la educación de los japoneses.
5: Exacto.
6: Cómo se despiden del público, cómo limpian sus lugares.
5: Sí.
6: Japón, es una pena que se haya ido, pero Brasil es Brasil.
5: Sí.
6: Y Brasil le da mucha vida al campeonato mundial.
5: Sin duda.
6: Porque además se puede encontrar con Argentina.
5: ¿Te imaginas?
6: Y va a ser un partido de escándalo.
1: ¿Qué tal? ¿A poco no está buenísima la entrevista, la charla? Bueno, más que entrevista, la charla que sostuvo López Dóriga con José Ramón Fernández aquí. Y ya la puede ver, ¿eh?, en nuestras redes sociales. Ya nos vamos. Gracias. Quédense con Juan Becerra. Nosotros mañana, ya viernes, aquí a las 5 de la tarde.

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9: Son las 6 de la tarde, soy Juan Becerra Costa. Estamos en Fórmula Noticias y le voy a dar a conocer los sucesos más importantes, más destacados del país y del mundo ocurridos hoy, jueves 2 de julio.
10: El tratado se mantiene. La presidenta Sheinbaum subrayó que el T-MEC permanecerá hasta 2036 con revisiones anuales en las que se buscarán las mejores condiciones para México.
11: El tratado se mantiene hasta el 2036. En cualquier momento los tres gobiernos pueden decir se prolonga otros 16 años. En esos 10 años siguientes. Y las revisiones anuales pues son revisiones que tienen que ver con esta visión de los Estados Unidos de mayor proteccionismo.
10: El secretario de Economía, Marcelo Ebrard, informó que el próximo 20 de julio llegará a México una delegación estadounidense para continuar con las conversaciones.
12: La instrucción que nos dio la presidenta es traten de resolver, claro, siempre con el límite que marca nuestra Constitución y los intereses de México, ¿verdad? Entonces, eso se ha avanzado mucho. Entonces, vamos a, en esta reunión de julio, a tener ya pues, conclusión quizá en muchos de los puntos.
10: Puntualizó que México es uno de los pocos países con un tratado vigente con Estados Unidos, lo que otorga certidumbre.
12: Sigue vigente y tenemos una situación francamente preferencial si nos comparamos con los demás países del mundo. En cualquier momento podemos llegar a otro acuerdo, bueno, ya se los comunicaríamos, pero hoy por hoy ese es el punto en el que estamos. Porque la mayor incertidumbre se habría derivado del retiro de Estados Unidos del tratado.
10: Detienen a hermana de Emilio Lozoya, Gilda Susana Lozoya Austin, por su participación en el delito de operaciones con recursos de procedencia ilícita.
13: A continuación, tú vas a hacer con lectura de tus derechos. Usted tiene derechos, hoy en parte de su detención. Puedes que no. Tiene derecho a guardar silencio.
10: A unos días del partido entre México e Inglaterra, el gobierno del Reino Unido emite alerta de viaje. Al respecto, la presidenta Sheinbaum dejó en claro que es seguro visitar México.
11: Es seguro visitar el país, no tiene ningún problema. Por supuesto, hay que confiar en la gente y evitar el exceso de alcohol y actuar de manera responsable. Y con el gobierno de la ciudad, pues están haciendo varios mecanismos para evitar estas aglomeraciones.
10: Goya Inglesa. Inglaterra entrenará en la cantera de los Pumas de la UNAM previo al partido del domingo ante México. Así lo confirmó el presidente del club universitario, Luis Raúl González Pérez.